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0: Muy buenas noches, vamos con las noticias. La titular de la Secretaría de Gobernación, Rosa Isela Rodríguez, acudió a la Cámara de Diputados en representación del Poder Ejecutivo para entregar el segundo informe de gobierno de la presidenta Claudia Sheinbaum al presidente de la mesa directiva, Raúl Bolaños Cachocué. La recepción cumple con lo establecido en el artículo 69 de la Constitución para dar paso al análisis y glosa correspondiente por parte del Congreso de la Unión. La autoridad del Centro Histórico presentará el próximo 3 de septiembre el Festival de Chiles en Nogada del corazón de la capital, con la participación de diversos restaurantes, fondas y mercados de la zona centro, cuyo directorio completo se dará a conocer durante la inauguración. El objetivo es reactivar la economía e impulsar la gastronomía tradicional durante las fiestas patrias. La Asamblea Nacional de Venezuela, dominada por el chavismo, respaldó este martes 1 de septiembre el acuerdo petrolero que cede a Estados Unidos la explotación de una quinta parte de las reservas petroleras del país. De nuestro almanaque, este 1 de septiembre se conmemora el Día Mundial de la Dactiloscopía, fecha que destaca la importancia del estudio de las huellas dactilares como un sistema único e irrepetible para identificar a las personas. Esta disciplina biocientífica se consolidó a nivel global tras el trabajo pionero de Juan Bucetich en 1891, quien creó el primer sistema eficaz de filiación. Para Noticentro informa Alicia Hernández.
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0: Muy buenas noches. Buenas noches, esto es La Octava, una producción de Radio Centro Noticias. Y este martes, 1 de septiembre de 2026, ya estamos de regreso por estos espacios. Le agradezco su sintonía con nosotros. Gracias, por supuesto, a mi querida Ilse Aguilar, que estuvo al frente de este espacio durante los días pasados. Yo soy Carlos Castellanos, le doy la bienvenida, le agradezco su sintonía. Y le digo que estamos arrancando escuchando Ape Man con The Kinks, una mezcla de rock campestre y calipso en donde se expresan el deseo de dejar la estresante sociedad moderna para vivir como un simio o como un hombre de la caverna. Es que hoy es el Día Internacional de los Primates. Se celebra de hecho cada 1 de septiembre para generar conciencia acerca de la necesidad de proteger a esta especie y sus hábitats. La fecha se conmemora desde el año 2005, impulsada inicialmente por la organización Animal Defenders International, para recordar que hay más de 700 especies y subespecies de primates en todo el mundo. Esto incluye lémures, monos, chimpancés y gorilas. Por si fuera poco, hay un alto porcentaje de estas especies que se encuentran en peligro de extinción debido a la deforestación, al tráfico ilegal de mascotas y a la destrucción de los bosques tropicales. Para concluir, esta fecha busca promover proyectos de conservación locales y frenar la explotación comercial de estos animales. Por eso el día de hoy estaremos escuchando canciones que hablan sobre simios, changos o primates. Pero para entrar en materia, hoy, en el principio del programa, ya sabemos que se cumplieron 2 años del gobierno de la presidenta de México, Claudia Sheinbaum. Sabemos que el día de hoy entregó su primer informe de labores. De eso vamos a hablar en este comienzo de programa. Quédese, se va a poner bueno. Yo soy Carlos Castellanos, y a nombre de mis colegas, gracias a ellos, gracias a mis compañeros profesionales de la comunicación y profesionales de las comunicaciones, que son los que hacen posible que lleguemos hasta donde usted se encuentra, siempre con el mejor contenido. A nombre de ellos y mío, le doy la bienvenida. Y empiezo recordando que precisamente la presidenta de México, Claudia Sheinbaum, esta mañana presentó su segundo informe de gobierno en el que defendió la continuidad y la unión del movimiento que encabeza para la defensa de la soberanía, todo esto de cara al entorno geopolítico difícil que atraviesa el mundo con las políticas de los Estados Unidos. Vamos a escuchar a la presidenta Claudia Sheinbaum.
1: Somos parte del proyecto de la cuarta transformación de la vida pública. Que nadie se equivoque, aquí no hay divisiones, aquí no hay rompimientos, lo único que hay es la defensa del pueblo de México y su dignidad.
0: En su mensaje, que duró poco más de 1 hora con 5 minutos desde el patio de honor de Palacio Nacional, Sheinbaum Pardo resaltó también la situación positiva de la economía de nuestro país. Escúchela nuevamente.
1: Aún en estas difíciles condiciones, la economía mexicana permanece estable y avanzando. Aquí les presento varios indicadores que lo muestran. Récord en inversión extranjera directa en el primer semestre de 2026, alcanzando los 35,000 millones de dólares. Este monto representa un crecimiento del 12% comparado con el mismo periodo del 2024. En el segundo trimestre, el PIB de México tuvo un crecimiento de 1.4% respecto al primer trimestre anterior y de 1.9% respecto al segundo trimestre de 2025.
0: La jefa del Ejecutivo, por cierto, estuvo acompañada de su esposo Jesús María Tarriba, de gobernadores, gobernadoras e integrantes de su gabinete, así como de la fiscal general Ernestina Godoy, del presidente de la Corte Hugo Aguilar y de los miembros de su gabinete. Sheinbaum Pardo mencionó preponderantemente los temas de seguridad, en donde destacó disminuciones del 51% en el número de homicidios dolosos y del 54% en los delitos de alto impacto, con especial atención en municipios prioritarios como Michoacán, Sinaloa y algunos otros. Sheinbaum Pardo también resaltó la inflación a la baja, la estabilidad del peso frente al dólar, así como los precios de los combustibles pese al entorno internacional. Y recuerdo también que agradeció el cambio en el Poder Judicial, pues de acuerdo con el mensaje, este cambio, este nuevo Poder Judicial, ahora ha fortalecido el tema de la justicia en nuestro país, fue lo que dijo la presidenta Sheinbaum Pardo. Resaltó otros logros como el incremento al salario mínimo, por supuesto, la recuperación de hospitales y el programa de salud universal y el avance en el sistema ferroviario. En el programa de vivienda también habló y, por supuesto, se comprometió a cumplir con lo prometido desde un principio. ¿Pero qué le parece Esas son las cifras agradables. Esas son las cifras que dan a conocer desde el oficialismo. ¿Qué le parece si profundizamos en el asunto con nuestra siguiente entrevista?
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0: Y le doy la bienvenida en este espacio, le agradezco la espera. Adriana García, ella es coordinadora de análisis económico en México, ¿cómo vamos? Adriana, bienvenida, muy buenas noches. Gracias por estar con nosotros aquí en la octava de Grupo Radio Centro.
3: Muy buenas noches, qué gusto platicar con ustedes.
0: Al contrario, Adriana, gracias a ustedes por platicar con nosotros de un asunto que ya escuchamos, decíamos, la miel sobre hojuelas, porque casi siempre desde el oficialismo eso es lo que nos van a dar, ni modo que pensemos que van a hablar mal de lo que están haciendo. Sin embargo, desde las organizaciones de la sociedad civil, particularmente desde la Organización México, ¿cómo vamos? ¿Qué podemos decir como primer saque de estos ya 2 años de gobierno y de este segundo informe de labores de la presidenta Claudia Sheinbaum? Adriana.
3: Así es, en México, ¿cómo vamos? Ponemos el reflector sobre la prosperidad compartida, que es la agenda que ha impulsado la presidenta Sheinbaum durante su Plan Nacional de Desarrollo y con el Plan México. Pero para la prosperidad compartida es clave la calidad del trabajo. En México, el 70% de los ingresos de los hogares provienen del ingreso laboral. Y si esto lo contrastamos con la tasa de informalidad laboral, más de la mitad de la población ocupada en México tiene un trabajo informal. Esto nos habla de menores ingresos, de no tener acceso a servicios de salud, a protección social, entre otros habilitadores para tener mejores condiciones de vida. Si quieren que el proyecto de la Cuarta Transformación continúe con los resultados positivos en la disminución de la pobreza, que entre 2022 y 2024 salieron de esta situación más de 8 millones de personas, se necesita una economía dinámica que genere empleos de calidad. Y lo que vemos en nuestros semáforos del mercado laboral es que hay muy baja creación de empleo formal. En México, ¿cómo vamos? Lo medimos a través del registro de puestos de trabajo ante el IMSS y a 7 meses del año no vamos ni al 35% de la meta anual. La tasa de informalidad laboral está en 55.1% de la población ocupada. Esto es un incremento de cómo recibió este indicador la presidenta. Entonces, está muy bien que hablemos de que sigue el proyecto, pero el incremento de los salarios no puede continuar por decreto. Necesitamos una economía que crezca. En su mensaje, la presidenta destacó el dinamismo económico de la economía mexicana en el segundo trimestre de este año. En el primer trimestre hubo una contracción, con lo cual contrasta muy bien con el dinamismo en el segundo trimestre. Pero para esto necesitamos que el crecimiento sea sostenido, porque el PIB per cápita se encuentra en niveles similares a los de 2017. De ese tamaño es el reto.
0: Muy interesante lo que nos platicas, Adriana, porque si bien la presidenta está destacando un récord en inversión en inversión extranjera directa y también está destacando el crecimiento del Producto Interno Bruto, estos indicadores por sí solos, ¿qué tan representativos son de la salud real de la economía de nuestro país? ¿Son suficientes?
3: Vamos a ponerlo en perspectiva. Sí es un récord de inversión extranjera directa, pero cuando vemos su composición, las nuevas inversiones únicamente representan poco más del 7%. ¿Esto qué quiere decir? Que México no está logrando atraer capital nuevo, capital que genere nuevas capacidades de producción y nuevos empleos. También, por otra parte, tenemos que los indicadores de inversión fija bruta, que es la que hablamos de maquinaria, equipo, construcción, lo que da herramientas a los mexicanos para que seamos más productivos y podamos expandir nuestra producción, ha sufrido fuertes contracciones en estos 2 años. Incluso la meta del Plan México, la número 2, es alcanzar un porcentaje de inversión respecto al PIB de 25 puntos. y llegar a 28 puntos hacia el 2030. Lo que vemos en estos dos años ha sido un retroceso de estar en 24.8% del PIB cuando la presidenta llegó al poder, y ahora vemos que el indicador ha disminuido en forma muy importante, pasando del color verde del semáforo de México, ¿cómo vamos?, al amarillo.
0: Oye, Adriana, ¿cómo interpretar también la baja en la inflación, que es algo que destaca el gobierno federal, y la estabilidad del peso frente al dólar? En este contexto que tú estás mencionando, por supuesto, ¿qué papel juegan tanto la baja en la inflación como la estabilidad del peso frente al billete verde?
3: Claro que sí, y hay que entender cuáles son los mecanismos que afectan estos dos indicadores que el gobierno los toma como logros propios. Por una parte, tenemos una inflación que sí se ha registrado a la baja, que se encuentra dentro del rango de variabilidad del Banco de México, que es el objetivo es 3% anual, más o menos un punto porcentual. Pero esto se debe a que el Banco de México es autónomo, que hay credibilidad en la política monetaria que es conducida por el Banco de México y no por el gobierno federal. Entonces, es cierto que la inflación va bien, pero este es un logro de tener un Banco Central autónomo. Ahora, por otro lado, el tipo de cambio. El tipo de cambio, recordemos que México tiene un régimen de tipo de cambio flexible. ¿Esto qué quiere decir? Que su nivel, su precio, se determina por la oferta y la demanda. Ahora, México cuenta con una gran penetración de nuestra moneda en el sistema financiero global. Es una moneda que se comercia las 24 horas del día y es altamente líquida, de acuerdo al Banco al BIS, este que es conocido como el Banco Central de los Bancos Centrales, reconoce que el peso mexicano es la tercera moneda emergente más comerciada en el mundo. Entonces, nuevamente, estamos hablando de las fortalezas macroeconómicas de nuestro entramado institucional, pero no propiamente que hayan sido un logro de esta administración.
0: Okay. Oye, Adriana, en otro sentido, y para ir de alguna manera cerrando esta conversación, te preguntaría, ¿qué áreas quedaron fuera del informe desde su perspectiva? ¿Qué áreas requieren mayor atención, pues precisamente para fortalecer la economía mexicana?
3: Bueno, un punto importante son las condiciones para la inversión. La presidenta habló que estamos en un entorno de incertidumbre internacional, principalmente por nuestro principal socio comercial, que es Estados Unidos. Y claro que ahí tenemos un frente de incertidumbre. Pero por otra parte, cuando vemos, por ejemplo, la encuesta del Banco de México, que también salió el día de hoy, ningún encuestado considera que hoy es un buen momento para invertir en el país. Y cuando vemos la respuesta a cuáles son los principales obstáculos, el primero es la inseguridad. Entonces, por ahí hay que crear condiciones que den certeza a la inversión para que ésta pueda ser el motor de crecimiento económico y de generación de empleo de calidad que México necesita. Ahora, desde el punto de vista social, faltó una mención más amplia del Sistema Nacional de Cuidados, sin el cual muchas mujeres no se pueden insertar al mercado laboral remunerado, ya que están ocupadas en las tareas de cuidados que tradicionalmente caen en nosotras. Entonces, a vísperas del paquete económico 2027, esperamos ver un presupuesto asignado a la creación de este Sistema Nacional de Cuidados, porque en finanzas públicas o en la administración pública, un programa, un proyecto que no cuenta con financiamiento, está destinado al fracaso.
0: Claro. Oye, Adriana.

0: continuidad y estabilidad que busca proyectar este gobierno.
1: Sí, para responder a tu primera pregunta sobre el tema de corrupción, tenemos a la mano la agenda de digitalización en el gobierno. Tenemos la oportunidad de tener autoridades más transparentes, que tenga el ciudadano mayor disponibilidad a ver cómo se están empleando nuestros recursos, ya que los ingresos públicos principalmente provienen de nuestros impuestos. Entonces, utilizando esta agenda de digitalización, la cuarta transformación tiene la oportunidad de ser más transparente, sobre todo a la luz de la extinción de organismos como el INAI.
0: Claro.
1: Ahora bien, perdón, se me olvidó tu última pregunta.
0: Simplemente, ¿qué retos inmediatos tendría que estar enfrentando México, sobre todo para la continuidad y la estabilidad que buscan y que se supone ya están proyectando? Ellos hablan de un segundo piso de la cuarta transformación. ¿Cuáles serían los retos reales, inmediatos que tiene nuestro país, pues para efectivamente que podamos hablar de una visión de continuidad, pero sobre todo de estabilidad, que es lo que pretende demostrar el gobierno de la cuarta transformación?
1: Por supuesto, el principal reto va a ser mantener el avance que tienen ya en la reducción de la pobreza. Pero para esto necesitamos mayor calidad en el empleo. Necesitamos disminuir la tasa de informalidad laboral por lo menos a la mitad. Necesitamos generar más puestos de trabajo formales. Necesitamos también invertir más en investigación y desarrollo, ya que México destina apenas 0.5% del PIB para estas actividades. Necesitamos una agenda laboral que tome en cuenta estos cambios que hay de inteligencia artificial, de nuevas herramientas digitales, para que los trabajadores que ya estamos en la fuerza laboral podamos integrarnos a actividades de mayor valor agregado. Y sobre todo, necesitamos fortalecer la plataforma de coproducción que tenemos con América del Norte.
0: Okay. ¿Qué tanto la presión de los Estados Unidos puede permitir o no que ocurra eso, Adriana? Y con eso cerramos.
1: Por supuesto, México tiene la oportunidad de mostrar que somos un socio confiable, capaz y productivo para mejorar o para aumentar la seguridad económica de Norteamérica. Somos líderes en la producción de electrónicos, necesitamos expandir a los sectores de salud, tenemos que eliminar las barreras que hoy afectan a la industria automotriz, acero y aluminio.
0: Perfecto. Salud y tratar de renegociar entonces pues los aranceles con los que nos ha venido poniendo la bota en el cuello desde un principio el presidente de Estados Unidos, Donald Trump. Con eso nos quedamos. Adriana García, coordinadora de análisis económico en México, ¿cómo vamos? Muchas, muchas gracias por platicar con nosotros en este espacio.
1: Muy buenas noches, hasta luego.
0: Hasta la próxima. Es Adriana García, coordinadora de análisis económico en México. ¿Cómo vamos? Por lo pronto, vámonos a nuestro primer corte. Nos vamos escuchando Monkey Going to Heaven de Pixies. Este clásico del rock alternativo mezcla temas como ecología y mitología. Habla de un simio que cae al cielo tras un acto destructivo del hombre. ¿Qué tal? Ya regresamos.
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0: Ya estamos de regreso. Gracias por continuar con nosotros. Estamos escuchando Shock the Monkey de Peter Gabriel, un tema de rock, art, pop, rock experimental, cuya letra usa la metáfora de asustar o alterar a un simio para hablar de los celos y las distintas reacciones instintivas al respecto. ¿Qué tal? Y en lo que tenemos preparado para todos ustedes, lista nuestra buena noticia de esta noche. Siempre hay una buena noticia para usted en este espacio. Como mínimo, es información amable. Siempre datos útiles para toda nuestra audiencia. Y ya de por sí que sean datos útiles en medio de un ecosistema en donde las noticias pareciera ser que son nada más gritos y sombrerazos, pues vaya que es buena noticia tener la información en este sentido. Déjeme platicarle porque esta ocasión tiene que ver con la actualización de la credencial para votar. ¿Usted sabe si su credencial del IFE, antes IFE, hoy INE, imagínese, Instituto Nacional Electoral, ya se venció? ¿Todavía está vigente? ¿Lo sabe? ¿Le ha echado una revisadita? Algunos ni cuenta nos damos si ya se nos venció la credencial, ¿eh? Por eso le platico, rumbo a los comicios del 6 de junio del año próximo, el Instituto Nacional Electoral ha lanzado la campaña anual intensiva 2026, con la que pretende renovar 5.4 millones de credenciales que van a perder su vigencia en este año. Por eso le digo, cheque, ojalá no vaya a ser la suya la que ya quede sin vigencia en este 2026. Van a ser 5.4 millones de credenciales las que perderán su vigencia en este año. El INE informa que la estrategia de información en apoyo a la campaña va desde este 1 de septiembre hasta el 15 de marzo del año entrante y pretende motivar a los ciudadanos a actualizar el padrón electoral y a participar de manera activa, pero sobre todo informada, el próximo 6 de junio de 2027. ¿Qué incluye la campaña? En este contexto incluye atención domiciliaria para personas imposibilitadas a acudir a algún módulo de atención ciudadana, inscripción a la lista nominal de voto anticipado, reposición por extravío o robo y fortalecimiento de la cobertura de la lista nominal federal, que hoy está en 97.68% con respecto al padrón. También va a haber alertas sobre periodos y fechas límite para solicitar servicios y recoger la credencial, acciones específicas para comunidades indígenas y afromexicanas, con difusión en lenguas maternas y apoyo de instituciones locales y regionales. Mucha atención a los jóvenes. Si cumplen 18 años en los próximos meses, esto es importante que lo sepan, pues el INE va a facilitar la incorporación de las nuevas generaciones. Así que quienes cumplan 18 años entre este 1 de septiembre de 2026 y el próximo 6 de junio de 2027, este grupo sí puede ya tramitar anticipadamente su credencial para votar con fotografía. De esta manera podrán votar por primera vez el año próximo. Pero ojo, el INE destacó que se tiene como fecha límite el 25 de enero de 2027 para que las y los jóvenes puedan realizar anticipadamente su trámite. Luego de esta fecha se cierra el registro. Así que si su credencial vence en 2026, renuévela a tiempo. Si tiene alguna duda sobre el trámite, visite la página oficial del Instituto Nacional Electoral, que es ine.mx/servicios-INE. Lo repito con gusto, ine.mx/servicios-INE. Y esta, definitivamente, es nuestra buena noticia de esta noche. Y este 1 de septiembre, durante la sesión del Congreso General en la Cámara de Diputados, fue la secretaria de Gobernación Rosa Isela Rodríguez la que entregó ya el segundo informe de gobierno de la presidenta Claudia Sheinbaum. Con la apertura de esta sesión, se dio por inaugurado al mismo tiempo el primer periodo de sesiones ordinarias del tercer año de la 66ª legislatura, que inició actividades a eso de las 5 de la tarde. Por eso voy contigo, Ilse Aguilar, bienvenida, buena noche. ¿Qué es lo más relevante del inicio de este periodo legislativo y, por supuesto, de los posicionamientos hasta el momento? Bienvenida, te escuchamos, Ilse, muy buenas noches y gracias por el quite durante los días pasados. Bienvenida, Ilse.
1: Muy buenas noches, estimado Carlos, un gusto saludarte a ti y a toda la audiencia. Pues esta sesión de Congreso General tuvo un quórum de 91 senadores, senadoras y 325 diputadas y diputados federales. De la mano de la secretaria de Gobernación, Rosa Isela Rodríguez, se entregó el segundo informe de gobierno de la presidenta Claudia Sheinbaum. Lo recibió el diputado federal del Partido Verde y presidente de la Cámara Baja, Raúl Bolaños Cachocue. Un acto en el que Morena, por cierto, evitó que la oposición, específicamente el PRI, protestara con megáfonos que tenían preparados. Y es que sin emitir palabras, Rosa Isela Rodríguez se retiró del salón de plenos. No obstante, con la leyenda "Apoyo total a Grecia Quirós", fue la diputada independiente Guadalupe Araceli Mendoza Arias, del Movimiento del Sombrero Afín a Morena, la única en manifestarse con una pancarta a lo largo de la sesión. A nombre de Movimiento Ciudadano, durante su posicionamiento, el senador Luis Donaldo Colosio Riojas también mostró el apoyo a la presidenta municipal de Uruapan. Lamentó que en el segundo informe de la mandataria federal, al menos en el discurso, no se haya mencionado a los desaparecidos, y no dejó pasar la acción de protección a los personajes señalados por vínculos con el narco. Escuchemos al senador Luis Donaldo Colosio Riojas.
0: Por favor.
2: Imperdonable que en Michoacán asesinen a Carlos Manso y que como respuesta Morena y sus aliados prefieran linchar a su esposa Grecia Quirós en lugar de hacerle justicia a su familia. Imperdonable que mientras Sinaloa vive una crisis de inseguridad y de violencia, desde el poder protejan a Rubén Rocha Moya y a toda su camarilla, miembros de su partido, en lugar de exigirles rendir cuentas.
1: Quien también usó la tribuna fue el senador y líder nacional del PRI, Alejandro Moreno, quien se pronunció por sobrevivir e hizo un llamado a la oposición para hacer un frente en las próximas elecciones. Además, aseguró el líder priista que su partido, si regresa, no cometerá los mismos errores de siempre. Escuchamos a Lito Moreno.
3: Adelante. Si de verdad tuvieran un mínimo de decencia, romperían su pacto con los cárteles del crimen organizado. Le quitarían la protección a López Obrador, a Landi, a Rocha, a Insunza, a Marina, a Américo, a tantos políticos que hoy son señalados y requeridos por la justicia en otros países.
1: En tanto, el panista Ricardo Anaya calificó el informe de la presidenta Claudia Sheinbaum como mentiras. Aseguró que el partido en el poder ha roto todas sus promesas de no mentir, no robar y no traicionar, por lo que pidió una revisión técnica al registro del secretario de Ejecutivo Nacional de Seguridad Pública al cuestionar el México sin paz y asegurar que se están maquillando los homicidios en nuestro país. Y finalmente, en su oportunidad fue la senadora de Morena, Marta Lucía Mitcher, quien defendió que gracias a la presidenta llegó una transformación feminista. Acusó que la oposición tiene activistas y hasta comunicadores disfrazados, y también respondió al PAN y PRI sobre los resultados durante sus sexenios y aseguró que Morena no aceptará recomendaciones de partidos que pusieron en el poder a Genaro García Luna. Finalmente fue efectivamente sin altavoces ni protestas que culminó la sesión del Congreso General, que apertura los trabajos del último año legislativo, donde Morena tiene al menos 8 prioridades legislativas, entre ellas, Carlos, recordar el paquete económico 2027 y la reforma constitucional de doble nacionalidad. En San Lázaro, la mesa directiva citó a sesión semipresencial mañana 2 de septiembre a las 11 horas. Así se desarrolló este regreso de los legisladores a sus tareas. Carlos, la información.
0: Como si fueran de regreso a la escuela, efectivamente, con el uniforme limpio y los zapatos boleados, así llegaron. Y hoy, por lo menos en el primer día, mi querida Ilse Aguilar, se supieron comportar, eso parece. Muchas gracias, Ilse.
1: Muy pendientes, Carlos. Un abrazo.
0: Otro de regreso con afecto. Gracias a mi colega Ilse Aguilar. Ella lo mantuvo informado, siempre al pie del cañón en este espacio. Muchas gracias a mi querida Ilse Aguilar. También este primero de septiembre, el Congreso de la Ciudad de México recibió el segundo informe de gobierno de Clara Brugada. Fue el secretario de Gobierno César Cravioto quien realizó la entrega en representación de la mandataria capitalina, porque ella participó en la entrega del informe federal de la presidenta Claudia Sheinbaum. El informe está integrado por 4 documentos. el informe general, el resumen ejecutivo, el anexo estadístico y el informe de las alcaldías. César Cravioto explicó que el contenido del legajo está dividido en 7 grandes ejes que representan una forma de gobernar y concentrar las principales, o los principales, mejor dicho, compromisos y resultados de esta administración local. Cravioto también confirmó que Clara Brugada va a acudir al Congreso de la Ciudad de México. Eso será el próximo 14 de octubre, apúntele, será el 14 de octubre, cuando vaya Clara Brugada al Congreso de la Ciudad de México en Donceles y Allende para presentar su informe y entonces sí, allí tener diálogo con los legisladores. Más información del día. El ex titular del Instituto Nacional de Migración, ¿recuerda usted el nombre? Francisco Garduño. Seguramente se acordará ahorita que le platique lo demás. Pues Garduño faltó a la audiencia que estaba programada para este martes con motivo de las acusaciones que pesan en su contra. Aquí se acordará. Por el incendio de la estación de Ciudad Juárez que ocurrió el 27 de marzo de 2023. ¿Se acuerda usted? Los videos que se difundieron, escalofriantes, la gente adentro, encerrada como si estuvieran en una cárcel y eran migrantes, y nadie tenía las llaves para abrirles y que pudieran escapar. Acuérdese del asunto. Esto cobró la vida de 40 hombres y dejó más de 27 lesionados. Ante ello, el juez Víctor Manlio Hernández decidió diferir la fecha de la audiencia. Esto fue calificado como un desplante por parte de las organizaciones que acompañan a las víctimas, pues no se fijó ninguna nueva fecha, ni se impuso multa alguna para el excomisionado. Francisco Garduño simple y sencillamente dijo, no voy. O se le habrá olvidado. Para las 10 víctimas y los 10 núcleos familiares de los fallecidos, la inasistencia no fue solamente una cuestión de agenda, sino una manifestación de desprecio absoluto por un proceso judicial que él mismo solicitó, pues sí, para lavarse las manos, así como una falta de respeto para quienes se vieron afectados. ¿Qué le parece? Y ayer, por cierto, en este espacio, mi colega Ilse Aguilar le informaba sobre una nota publicada en La Jornada en la cual apuntaban el presunto hallazgo de 20 bolsas con restos humanos y un crematorio clandestino en Guerrero que podrían pertenecer a los 43 estudiantes de Ayotzinapa desaparecidos hace casi 12 años. Así se informó. Pues por eso al respecto, padres y madres de los normalistas hoy ya niegan tener conocimiento del hallazgo de esas 20 bolsas con restos que podrían corresponder a alguno de sus hijos, como se insinuó en la nota publicada, le repito, por el periódico La Jornada. Los padres defendieron la labor del grupo interdisciplinario que estuvo aquí y, de acuerdo con una postura emitida, el contenido de la nota, que se publicó en La Jornada, es falsa e imprecisa. Mezcla información que se tiene desde el año 2014, dicen. Añaden que no han recibido información sobre el hallazgo de dichas 20 bolsas a las que se hace referencia en la nota. Tampoco les han informado de ello en la reunión reciente, o por lo menos no se los dijeron en la reunión que sostuvieron con la presidenta Claudia Sheinbaum y con otras autoridades del caso. Apuntaron también que es imprecisa la información de que algunos restos encontrados desde que ocurrieron los hechos no quisieron ser revisados por el GIEI que les acompañó. O no quisieron hacerles pruebas. Por el contrario, aseguraron los padres y las madres de los normalistas, que son los más interesados en que se continúe y profundice en todas las líneas de investigación, son ellas y ellos, incluso la relacionada con el ejército mexicano. Por lo anterior y otros puntos, como la exigencia de que continúe la investigación sobre una bolsa con restos humanos etiquetada en el año 2014, pero encontrada en una funeraria ligada al exgobernador Ángel Aguirre, ellas y ellos solicitan no herir más ya los sentimientos con información sensible sobre el caso, si es que no está respaldada con pruebas y con veracidad. Así las cosas. Hacemos otro paréntesis en la información. Vámonos escuchando Monkey on My Back de Aerosmith. Este tema de hard rock, en donde se usa la famosa expresión del mono en la espalda para simbolizar la lucha contra las adicciones. Ya volvemos.

0: Regresamos.
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0: Continuamos.

0: Ya estamos de regreso. Esta canción se llama The Bad Touch. Es Bloodhound Gang. Por supuesto, un éxito pop rock demasiado conocido de la década de 1990. En el video se muestra a los miembros disfrazados de monos. En el Internacional de los Primates, por supuesto. Y hoy es martes, día de participación de Hernán por la octava. Enseguida para usted.
1: Claudia Sheinbaum llegó este martes a su segundo informe de gobierno con niveles de popularidad excepcionalmente altos para una presidenta que el próximo 1 de octubre cumplirá 2 años ya en el poder. Las distintas encuestas coinciden en que pues ella mantiene el respaldo de alrededor de 7 de cada 10 mexicanos, pero esta popularidad convive con evaluaciones mucho más críticas en algunos rubros de gobierno y con una cobertura mediática que durante los últimos meses ha experimentado fuertes altibajos. Y precisamente para hablar de estos dos temas, las encuestas y la cobertura mediática, es que está con nosotros Rodrigo Galván de Las Heras Demotecnia y Juan Ricardo Pérez Escamilla de la Central de Inteligencia Política. Gracias a ambos por estar aquí.
2: ¿Cómo están? Qué gusto.
3: Mucho gusto, gracias por la invitación.
1: Rodrigo, déjame empezar contigo. Para analizar cómo llega Claudia Sheinbaum a su segundo informe y qué nos dicen estos números de cara a las elecciones de 2027, quisiera empezar pues, poniendo la popularidad de Claudia Sheinbaum en perspectiva histórica. De Las Heras la coloca en un 74%, El Financiero en su última medición en un 67%, y otras encuestas coinciden en mantenerla, digamos que con el apoyo de alrededor de 7 de cada 10 mexicanos. Si miramos a los presidentes anteriores, a estas alturas del sexenio, digamos desde Zedillo hasta López Obrador, ¿cómo se compara Sheinbaum? ¿Podemos decir que es la presidenta más popular que hemos tenido al llegar al segundo año de gobierno? ¿Y qué explicaría que haya resistido tan bien el desgaste en el ejercicio del poder?
2: Sí, mira, yo lo primero que te diría es que yo tengo en 7.4 la calificación del gobierno, pero yo tengo a Claudia Sheinbaum en 69% de aprobación. Son dos datos muy parecidos, sin duda, 7 de cada 10, pero digamos son datos diferentes, pero la tengo en 69%.
1: Ah, bien, bien. De acuerdo.
2: Segundo, sí es la las presidencias son cíclicas, decimos nosotros. Siempre el segundo año es cuando se acabaron de acomodar y empiezan los verdaderos retos. Y sí te puedo decir que en el segundo año es la presidenta mejor evaluada comparada desde incluso Carlos Salinas a la fecha, que es donde nosotros por lo menos tenemos registro. ¿A qué se lo atribuyo? Me parece que a los resultados. Es decir, López Obrador en su segundo año también recibió una embestida de críticas muy fuertes. Le llegó la pandemia, una serie de cosas que hicieron que su aprobación bajara. No tanto como la de la presidenta Claudia Sheinbaum, que independientemente de los temas, que no han sido pocos, como tú bien lo dices, y una cobertura mediática bastante dura, en contra de su gestión, se ha mantenido bastante bien. Y me parece que la gran diferencia entre ambas gestiones es los resultados palpables. Esta cosa que 5 millones de créditos perdonados, por llamarle de alguna manera, del Infonavit, pues a fuerza tienen que impactar en la gente, salario mínimo, etc. ¿No? Me parece que son los resultados lo que ha mantenido.
1: Juan, ¿qué explica tu juicio que Claudia Sheinbaum haya mantenido esta popularidad?
3: Yo creo que es consecuencia de la popularidad del presidente, del presidente López Obrador en su momento, de Morena, que ella pues se convierte en la hija, la heredada, digamos, ¿no? La escogida por López Obrador, con una gestión interesante, buena. La reputación mediática que maneja ella es los medios tienen una cobertura mediática favorable. No así pienso distintos personajes de su gobierno y el mismo partido, ¿no? 7 de cada 10, pues es una grandísima aprobación. Creo que cualquier presidente lo tomaría. Y lo explica, pues, que la gente al final del día aprueba el trabajo que está haciendo, ¿no? Creo que muchas veces hay esta... la manera que es percibida por los ciudadanos, la manera en la que es percibida por los medios, se contrasta mucho.
1: Ahora, Rodrigo, hay otro contraste interesante. La popularidad de Sheinbaum no necesariamente se reproduce en los gobiernos estatales de Morena. Mitofsky, por ejemplo, registra una aprobación promedio de apenas 52% para los gobernadores en el mes de julio. Hay algunos que están especialmente bajos y de los gobiernos de los estados de Morena. Mientras que la presidenta pues está muy por encima de eso. ¿Qué nos dice esa brecha? ¿La ciudadanía está distinguiendo entre Claudia Sheinbaum, Morena y la gestión de los gobiernos locales? ¿O la marca presidencial sigue siendo suficientemente fuerte como para arrastrar electoralmente al partido hacia 2027?
2: Pues son dos preguntas en una. Yo te diría, la primera es, creo que la aprobación de Claudia Sheinbaum va separada de los gobiernos locales. No solo de los de Morena, sino también de los de otros partidos. ¿Por qué te lo digo? Porque yo sí he medido estados en donde hubo una baja generalizada de los gobiernos y de sus aprobaciones. Sin embargo, una recuperación de la presidenta notable, mientras que de algunos gobernadores incluso sigue bajando. Entonces, me parece que no es, ni ella los arrastra para bien y para mal, ni ellos la arrastran a ella. Sin embargo, yo, por eso te lo he dicho muchas veces, Hernán, yo estoy en desacuerdo con los rankings y los promedios. Me parece que yo era un niño promedio porque sacaba 10 en deportes y 5 en matemáticas y no, mi promedio no era el 7.5, quiero decirte. Pero lo que sí es cierto es que los gobernadores de Morena no están tan bien evaluados como la presidenta Claudia Sheinbaum. Eso es un hecho. Y la otra pista, pues es lo electoral, donde creo que son dos pistas diferentes, aunque si hay una relación entre la aprobación de gobierno y la identificación de partido, me parece que va a afectar muchísimo más lo local que lo federal en las elecciones del 27, porque son locales.
1: Volvemos volvemos en un momento a la elección de 2027, pero antes déjame preguntarle a Juan Ricardo, porque quisiera introducir la otra fotografía, que es la de qué está pasando con los medios de comunicación. El monitoreo de la Central de Inteligencia Política que hacen ustedes, Juan, muestra una pues bastante volatilidad. En febrero, Sheinbaum entiendo que tenía cerca del 82% de cobertura positiva. En el mes de julio, esa cobertura cayó bastante. Y según veo en los estudios que ustedes publican, pues temas como seguridad, relación con Estados Unidos, caso Rocha Moya, derechos de las audiencias, ¿podrían haber sido los que motivaron esa fluctuación, digamos?
3: Mira, es una gran pregunta. Yo siempre la contesto de la misma manera. Si hoy le preguntaras a una persona cuál es tu color favorito, te va a contestar verde. Y si le vuelves a contestar en un mes, lo normal que digan es verde y en seis meses es verde. Es decir, así sucede con los partidos políticos. Si le preguntas con qué partido político te identificas, normalmente lo acaban siendo las mismas respuestas. Pero las noticias son total y absolutamente imprecedentes. ¿A qué me refiero con esto? A que nadie sabe qué va a pasar mañana. Es decir, el caso Rocha Moya lleva 3 meses más o menos, está el caso de Andy López Beltrán. Es decir, no sabemos qué nueva noticia va a salir mañana. Y eso es lo que es muy interesante. Las noticias tienen muchas fluctuaciones, nunca son estáticas. Es muy raro que sean estáticas. Rodrigo comentaba, y creo que de manera muy atinada, que al principio del gobierno como que es la luna de miel y entonces la cobertura está arrancando y todo el mundo se está acomodando, pero ya llegando el segundo año, se acaba de luna de miel y empieza la de veras lo que empieza a pasar. Hay meses que son buenos, hay meses que son malos. Claro. Normalmente la presidenta tiene meses positivos, sí tuvo un tema, un mes negativo que no lo había visto en mucho tiempo, y pues son las propuestas, por ejemplo, la de la audiencia, que fue muy mal recibida, fue muy mal percibida, se volvió su tema más mediático. Y hay que diferenciar mucho también entre la cobertura que recibe Claudia y el resto del partido y el resto de la agrupación.
1: Claro. Ahora, Rodrigo, en tu opinión, ¿por qué, por lo menos, no pareciera que este deterioro que hay de pronto en la cobertura de informativa de la presidenta se traslade hacia su aprobación? ¿Tú ves alguna relación entre las dos cosas o no ves relación?
2: Sí, por supuesto. Hemos visto durante los últimos tal vez 8-10 años que la polarización siempre favorece a los gobiernos de la Cuarta Transformación. Sí. Y mientras los medios sigan polarizando y los medios sigan con una campaña, no estoy diciendo todos, me refiero a esto de lo que habla Juan Ricardo, de que hay meses muy malos en donde las críticas, por ejemplo, de las audiencias fueron muy fuertes, Rocha Muyá, las famosas listas y tal, polaricen, me parece que los que están a favor de la presidenta se endurecen. A ver si lo explico. No porque todo el mundo hable mal de mis Pumas, yo le voy a dejar de ir a los Pumas. Al contrario, puede que los defienda más fuerte. Me parece que esa es la relación que existe entre los medios y la aprobación de la presidenta.
1: O sea, que a más crítica en los medios, la aprobación de la presidenta aumenta aún más.
2: Mejor dicho, cuanto más crítica, más endurecen la gente que está a favor de la presidenta. Es decir, tú
1: pero
2: puedes...
1: Pero las cifras
2: tú puedes...
1: como un todo...
2: Sí, sin duda, sin duda.
1: También.
2: Sin duda, sí. Así como también sus negativos, ¿correcto? Es decir, la presidenta había tenido la virtud de navegar con negativos bastante más pequeños de los que tenía el presidente López Obrador. Y había un buen hueco en medio entre los que decían ni aprueba ni desaprueba. O ya ese hueco se acabó. O ya estás a favor o en contra.
1: Interesante. Ahora, ¿hasta qué punto debajo de esta popularidad pueden estar apareciendo focos de descontento que todavía no se reflejan plenamente en la aprobación presidencial? El Financiero encuentra, por ejemplo, que entre quienes no reciben programas sociales, la aprobación de Sheinbaum estaría por debajo del 50%. Sabemos también que en temas como seguridad, economía y otros, pues las evaluaciones son bastante críticas, salud, hacia el gobierno en general. ¿Hay números que permitan pensar que Morena y sus aliados podrían perder la mayoría constitucional en la Cámara de Diputados, Rodrigo, o digamos hoy ese escenario es poco probable?
2: Otra vez, lo primero son los ciclos y en las intermedias es muy difícil que se repitan las votaciones de las federales presidenciales. Y nosotros sabemos que en el caso de Morena, cuanto más local es la elección, menos favorable es. Yo veo difícil que vayan a repetir el mismo número de votos que tuvieron en el 24. Sin embargo, y lo digo con toda claridad, yo no veo a una oposición articulada que digamos, en lo general se convierte en un contrapeso que esté homologando a todo este descontento que sí lo hay dentro de algunas partes de su gobierno. Como bien decía también Juan Ricardo, me parece que el descontento general es por estas herencias, si me permiten el término. No hay gente del gobierno de Claudia Sheinbaum señalada, si ustedes se fijan. Es decir, hay gobernadores, ¿no? Gente del partido de Morena, diputados, pero nadie del gobierno de Claudia Sheinbaum. Me parece que ahí esas críticas no han entrado en la aprobación de Claudia Sheinbaum porque no son sobre Claudia Sheinbaum. Sin embargo, para mí, en su trabajo sale una nueva que yo nunca había medido, que es no combate a la corrupción. Ojo que no dicen que ella sea corrupta, al contrario, su honestidad ha ido subiendo. Pero sí, ese tema de no combate a la corrupción ya es un nuevo negativo en esta presidencia.
1: Interesante. Juan Ricardo.
3: Pues, siguiendo con esta línea, sí creo que hay una diferencia muy grande entre lo local y lo federal. Cuando es federal, pues estamos hablando de todo el país, ¿no? Las elecciones presidenciales siempre es un juego a la selección de fútbol, la mayor, y juega la sub-17, la sub-18, la sub-20. Es decir, la selección grandota, cuando son elecciones federales, me refiero a las presidenciales en general, pues sí arrastran mucho. Creo que en las locales empieza a haber, se convierten más como en segmentos de lo que acaba de ser. La aprobación de la presidenta, pues por supuesto que influye en los resultados, pienso, del partido. Y lo que decía Rodrigo, coincido también con ese aspecto de que, pues, en lo local lo que se acaba por percibir no propiamente se ve reflejado a los medios nacionales, ¿no? O sea, ¿qué sucede estrictamente en Veracruz? La verdad es que hay poca información de eso. Cuando uno es cuando un tema ya es muy, muy, muy grande, por ejemplo, el de Rocha Moya, de ese sí se entera todo el mundo porque ya salió por todos lados.
1: Claro. Pues Juan Ricardo Pérez Escamilla, muchas gracias. Rodrigo Galván, gracias por esta conversación, como siempre.
2: Gracias a ti.
3: Gracias.
0: Muchas gracias. Y prácticamente ya para despedirnos, le voy a dar información internacional, y es que la Asamblea de Nicaragua aprobó una reforma constitucional que prohíbe la participación de opositores en las elecciones por solicitud del presidente Daniel Ortega. ¿Se acuerda del asunto? Ya había dado mucho de qué hablar en el momento en el que Daniel Ortega había dicho: no le vamos a permitir que participen en las elecciones quienes se oponen a nosotros. Bueno, pues ahora resulta que ya la Asamblea Nicaragüense aprobó esa reforma constitucional. La enmienda, por si fuera poco, también amplía el mandato presidencial de 6 a 7 años y excluye de los comicios a quienes participen en actos golpistas, traición a la patria o soliciten intervención militar. En otras cosas, el gobierno de Perú, que preside la derechista Keiko Fujimori, anunció la ruptura de las relaciones diplomáticas del país andino con Irán al culpar a la República Islámica de incitar a la violencia y aumentar la escalada del conflicto en Medio Oriente. La Cancillería peruana, cuyo ministro de Relaciones Exteriores, Carlos Spa, trabajó 15 años nada más para la Embajada de Estados Unidos en Lima, expresó también una profunda preocupación por las severas restricciones impuestas por el régimen iraní, así como la disrupción del comercio internacional a través del Estrecho de Hormuz desde marzo de 2026. Ni una palabra para criticar a Donald Trump, nombre que se les va a estar ocurriendo. En otras cosas, y por último, la vicepresidenta de Bank of America, Erin Piacenti, fue asesinada en un apuñalamiento en Times Square el lunes. Estamos consternados y profundamente entristecidos por la trágica pérdida de nuestra colega. Nuestras más sinceras condolencias a su familia y a todos sus seres queridos, fue lo que declaró el gigante bancario estadounidense en un comunicado enviado por correo electrónico a Reuters. Esta mujer fue asesinada por otra mujer que tenía pues dos cuchillos en sus manos y a la que después los policías abatieron. El video se volvió viral. Nos vamos. Mañana en punto de las 2 de la tarde, mi colega Bianca Aguirre en estas frecuencias. 20 horas, nosotros 88.1 de FM, retransmisión 21 horas, 1110 AM. En el Día Internacional de los Primates, vámonos escuchando a Gorillaz, la banda virtual de pop alternativo y trip hop, completamente representada por simios animados. Ya nos vamos. Muy buenas noches.

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1: Muy buenas noches, vamos con las noticias. El gobierno del Estado de México realizará una campaña gratuita de esterilización canina y felina los días 2 y 3 de septiembre en el Deportivo Ciudad Jardín de Nezahualcóyotl. La Secretaría de Salud Estatal atenderá a 500 mascotas por día en un horario de 8 a 15 horas. Registra tu cita a través del código QR publicado en sus redes sociales. La Comisión Reguladora de Telecomunicaciones informó que las líneas de telefonía móvil con terminación 1, no registradas al 31 de agosto, serán suspendidas de forma gradual durante las 72 horas posteriores a dicha fecha. Recordó que el servicio se reactivará de manera inmediata una vez que los usuarios completen su registro, proceso que puede realizarse presencialmente en centros de atención o en línea sin consumo de datos. El ministro de Justicia de Perú, Ernesto Álvarez, se pronunció a favor de construir cárceles siguiendo el modelo de El Salvador en el marco de las medidas que valora el gobierno de Keiko Fujimori para frenar la sobrepoblación carcelaria y reforzar la seguridad. De nuestro almanaque. El 1 de septiembre de 1950 se considera el punto de partida de la televisión comercial en el país, con la primera transmisión regular de XHTV Canal 4, concesionado a la empresa Televisión de México de Rómulo Farril. El evento difundido en vivo fue el cuarto informe de gobierno del presidente Miguel Alemán Valdés. Para Noticentro informa Alicia Hernández.
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0: Bueno, porque no aparecen. O sea, no se come al aire, ¿eh?
1: Tampoco
0: hay
1: límite de
0: comer al aire. ¿No te enseñaron eso en la escuela?
2: ¿Qué hola, no qué entrar? Gusto saludarles. Aquí estamos, bienvenidos
3: a Sin Filtros.
2: Sin Filtros.
3: Sin Filtros.
2: Sin Filtros. Qué gusto
0: verdad,
2: saludarles.
0: ¿No? La invitación, ¿no? La invitación
2: aquí,
0: que
2: sí. El otro hay que demandarlos, ¿eh? A Bea, Arispe y a Zúñiga nos volaron.
3: No, yo soy conductor, nada más.
2: Para todos parejo. Vamos
3: yo
2: a demandarlos.
3: No firmé nada.
2: ¿No?
0: Por daños y perjuicios.
2: ¿Quién miente o por qué cruzaron al ingeniero? Ayer aquí escuchábamos al ingeniero Víctor Manuel Velázquez Rangel. Alguien lo cruzó.
0: ¿Quién lo cruzó?
2: Ah, no, es que es lo que hay. No, a ver, es que hay que investigar quién, porque ayer aquí lo escuchábamos y él ya daba por un hecho el fichaje de Eric Lira, ¿no? Salvo que yo no escuche bien.
0: Y tú
2: ¿no?
0: Vas, y, pero tú también, o sea, porque no,
2: a ver,
0: lo reporteas.
2: No, porque no, pero a ver, tampoco caigas en eso, porque tú tampoco. Hasta ayer todos los medios, incluidos
0: no
2: Estadio, dimos por hecho el fichaje a partir de una declaración. La mayor fuente, Gerardo, discúlpame, yo sé que tú estudiaste Derecho, y eso tengo mis dudas, es la mejor fuente fue Víctor Manuel Velázquez. Que lo dijo ahí.
0: Gran fuente,
2: ¿no?
0: Gran fuente.
2: Pues claro.
0: Todo.
2: No, por
0: no,
2: eso.
0: No, no, no, no.
2: Pero alguien lo cruzó.
0: ¿Y lo cruzó?
2: ¿Tú crees que alguien se va a arriesgar a hacer ese ridículo? Porque hoy termina siendo para Cruz Azul un ridículo.
3: Pero, ¿sabes qué, Luis? Yo creo que va mucho de la mano con lo de Balogún, ¿eh? Me parece que al Mónaco le habían asegurado que Balogún lo iba a comprar el Everton y no contaban con que no iba a pasar el fichaje médico. Aunque dice Gerardo que todavía sigue viva la operación. Pero ¿sabes qué? Además, no contaban con una segunda situación. Lamine Kamara también ha sido rechazado por el Chelsea. No va a jugar en la Premier League. Entonces, ya a partir de ahí tampoco, o sea, ya no había opciones para Eric Lira. Eran dos jugadores que necesitaban desplazar para que pudiera ingresar él y algún otro refuerzo.
0: A ver, no, era ¿cuál? Nada más uno, ¿eh?
1: A ver, a ver.
2: Sí,
1: no, pero a ver.
2: Era liberar una plaza y todos apuntaban a lo de Balogún. Hoy la narrativa fue porque Mónaco no pudo negociar a Balogún, por eso se cae el fichaje de Lira.
1: Pero
2: ¿no?
1: Pero hay otra circunstancia. Camara no fue el Chelsea el que echó para atrás. El que echó para atrás fue el Mónaco. Al no conseguir a Lira, no vendieron a Camara al Chelsea. Y ese
2: no,
1: camarada
2: pero,
1: no ocupaba plaza de extranjero. Por
2: es
1: esa razón,
2: no tiene,
1: él no era
2: es
1: independiente.
2: Eso no tiene que ver.
1: Es el que, no, sí
2: la
1: tiene
2: narrativa
1: que ver,
2: es
1: porque el Chelsea,
2: lo de Balogún.
1: Bueno, Balogún, no. Balogún
4: tenía
1: que liberar.
2: La narrativa tiene que ver en con que necesitaba un lugar de extracomunitario.
1: ¿Sí?
2: Y esa llave la abría Balogún.
1: Totalmente.
2: Que Gerardo no lo conocía cuando estábamos viendo el Mundial. Dice, ¿quién es ese chavo? No.
0: Eso lo dije en mi editorial. Tabú,
2: no,
0: Balogún.
2: No, bueno, a ver.
0: No
2: y luego,
0: idea.
2: Entonces,
0: o sea,
2: aquí surge...
0: Vida, a ver, ¿de dónde es la? ¿De qué cantera?
2: Surge mi gran duda. No voy a aclarar. Surge mi gran duda. ¿Alguien cruzó al ingeniero? ¿No? Porque no puede salir el presidente de un equipo de primera división profesional a asegurar algo que a las horas se cae. Y luego,
3: bueno, pero,
2: la narrativa
3: Luis,
2: se cayó porque no lograron negociar a Balogún. Y resulta que Balogún va camino ¿a dónde?
4: Al Everton, Inglaterra.
3: Pero Luis, a ver,
4: ¿tú
3: conoces bien la estructura de Cruz Azul, Luis? ¿Quién lo pudo haber cruzado? O sea, solo hay dos personas, a mí me parece,
2: no
3: en este
2: sé.
3: Cuento. ¿Iván Alonso o el propio Eric Lira?
0: Sí, no hay más.
2: Sí, no hay más.
3: No hay más.
2: Sí,
3: o sea, no hay más. Pero, ni modo que Joel Wiki le haya dicho, ¿qué cree, ingeniero? No. Ya le hicimos el pastel Eric Lira, ya va para allá, ya estamos todos aquí en el aeropuerto.
4: ¿O se equivocó, Luis? Era tanta la presión, era tanta la presión. De siempre la pregunta, Eric Lira, ¿qué pasa con Lira? ¿Y qué pasa con Lira? O sea, siempre lo mismo.
2: Confirmo que Juan Carlos Zúñiga ha tenido un gran maestro periodístico como Rafael Ocampo, porque pone los escenarios ahí. Es tu maestro, ¿no, Rafa Ocampo?
3: Gerardo.
0: O sea, tú eres...
2: ¡No!
0: ¿Por qué estás dando clases todo el día y haciendo comparativos y todo? ¿Por qué no te ves en un espejo y te ves lo ridículo? ¿No te invitaron a la comida de Raúl Sarmiento con Toño de Valdés y todos ellos?
2: No, porque yo no trabajé en Televisa.
0: No, ¿cómo no?
4: Saludos al maestro Raúl Sarmiento, los grandes maestros de la crónica, ¿eh?
2: ¿Pero?
0: Tú toda la vida estás defendiendo el Palomar y...
2: Oye, espérate. Entonces, ¿tienes razón? No. ¿Ya no es tu maestro Rafa Campo Zúñiga?
3: Sí, los dos, Gerardo y Rafa.
2: No, uno. A ver, ¿y cuál es el primero?
3: Gerardo.
2: Y sin miedo, no.
4: Bien.
2: No es cierto.
4: Eso.
2: No es cierto, no.
4: Tu padre putativo, Zúñiga, ¿no?
2: Pero, Pero pone ahí.
0: De las camisas piratas, sí. Dice.
2: Zúñiga pone.
4: No, no, ando, ando. Tiene X hoy. Dos.
2: O es la dirección deportiva, o es la gente, el entorno de Lira. No hay otra, ¿eh? O sea, ¿quién cruzó al ingeniero?
1: Para mí, yo creo que todo tiene que ver.
4: Eso es un papelón. Es un papelón, como le busquen. Pero oye, yo, también el tema aquí es, Luis, el tema de Balogún, que no pasó los exámenes médicos. O sea, esa situación también provocó que se alargara el tema de la negociación. O sea, obviamente se lo comió el tiempo al
3: pero
4: equipo.
3: Elías, pero Elías,
4: el Mónaco, el Everton, el, también, Elías, que esa situación Elías, provocó. Elías,
3: pero también hay que abrirle los ojos a la gente. Si realmente el Mónaco se hubiera desvivido por llevar a Eric Lira, si realmente el Mónaco hubiera querido que Eric Lira fuera su mediocampista, si realmente Felipe Luis le hubiera hecho una petición expresa a la directiva,
4: pero fue, lo quiero, fue una estrella floja, una negociación de varias semanas.
3: El Mónaco hubiera movido cielo, mar y tierra, cielo, mar y tierra por fichar a Eric Lira. Ahí no pasó, se esperaron al último momento. ¿Cómo? Era lógico que había una posibilidad de que se cayera el fichaje.
2: Y se cayó. Era el fíjate, sí. Sumo algo más, qué buen programa cuando Gerardo no habla. Sumo más algo, si Mónaco hubiera tenido la intención, paga, dice, no tengo cupo, Cruz Azul te lo presto 6 meses, tengo 6 meses para liberar la plaza que se da, ¿eh? Hay tontos que no entienden eso. Se da,
1: hay
2: tontos
1: hay otra,
2: que no
1: entienden. Y hay otra,
4: lo dije yo en la mañana, yo dije lo mismo en la mañana.
2: Muy bien. Sí,
1: pero hay otra opción que ustedes no se saben. Que es la de dejar una carta en depósito. Se firma el contrato, se deja el depósito y se dice, ¿sabes qué? Estamos en el negocio para liberar la plaza comunitaria.
4: Además de eso, la cláusula pones si el jugador se lesiona o tiene
3: extra cancha. Pero vuelvo al tema. Sí. Si el Mónaco hubiera no querido hacer si eso, lo hubieran hecho hace una semana.
2: En México ya no existe la figura del depósito.
4: Si el Mónaco lo hubiera querido hacer, lo hubiera hecho hace una semana.
3: Si el Mónaco hubiera tenido el plan de comprarlo, aunque no lo fuera a poder registrar en la Ligue 1 y prestarlo a Cruz Azul, como dice Luis, que hubiera sido una opción, lo hubieran hecho hace una semana. No se hubieran esperado hoy a las horas cruciales, sabedores de que probablemente no iba a darse el fichaje de Balogún. Esa también es la otra realidad. No le quieran echar la culpa
4: también,
3: a Balogún.
4: Pero también, Zúñiga, si los exámenes médicos los hubiera pasado Balogún sin ningún problema, esto no hubiera pasado absolutamente nada, ¿eh? O sea, los tiempos se hubieran dado.
2: A ver, Gerardo Paquini.
0: A ver, si no quieres estar conmigo, mira, es muy simple.
2: No te escuchas.
0: Entonces, es simple, o sea, si no quiere escucharlo, pues es que él tiene que culpar siempre a los que no son sus amigos, ¿no? Entonces, como Iván Alonso lo odia y tiene que defender al ingeniero Velázquez y no ve realmente quién es
2: el responsable. No. Otra vez vuelves a equivocarte.
0: No, a ver, es que no estás escuchando. El responsable de esto es una agencia que se llama State Pro, que fue el que hizo la negociación. Esta agencia.
2: Tiene mucho que ver, tiene razón, pero no es el responsable.
4: Porque te voy a decir por qué. Porque en el caso de Hormida González también fue una agencia que fue Rock Nation Sport y ellos hicieron un tremendo trabajo por el fichaje de Hormida.
2: A ver,
4: también tiene muchísimo que ver lo que dice Gerardo.
2: Ya le dieron, le dieron línea de Cruz Azul a Gerardo para decir eso. La agencia se pudo haber equivocado, pero el ridículo lo hace el presidente de Cruz Azul.
4: Eso sí, también tiene razón.
1: Como presidente del equipo
4: no puede salir a asegurar algo que no está 100% planchado.
1: Si el Mónaco te dice que sí, el representante te dice que sí. Nomás le dice Mónaco, nomás sí, no que dice Balogún. No el presidente no tiene la culpa.
4: Pero no tienes no la firma, César. No tienes el documento de la firma.
1: Por eso, no tienes el contrato.
4: Pero no tienes el contrato.
2: Escucha, Elías, tiene razón. No tienes el contrato en la mano.
1: El presidente no tiene la culpa que Balogún no pase en el examen médico. Eso es lo que tiene el fichaje.
4: Pero no se había firmado un contrato todavía.
1: Aunque estuviera firmado, Balogún.
2: No. A ver, si está firmado es diferente, perdóname, César. Si está firmado, no estaba firmado nada.
1: Pero no lo puede registrar.
2: No, por no eso, pero ya lo ven.
1: A ver, le pasó al Real Madrid con David De Gea, tenía el contrato firmado, no pasó por un minuto, se canceló.
3: No, pero no llegó
2: a no, eso es diferente. No, pero eso es diferente. A ver, nomás déjame explicarte, perdón. No, pero aquí no se acabó el tiempo, César. No se acabó el tiempo.
1: Se acabó el tiempo para ficharlo ni
4: siquiera. Escucha, César, escucha.
2: A ver, lo de De Gea fue un error. ¿Sí sabes cuál fue el error? Espérame.
1: Llegó a la mitad 0-1 el FAC.
4: Escucha, César, escucha lo que te van a decir, escucha.
2: ¿Sabes cuál fue el error? ¿Cuál fue la confusión? ¿Sí sabes o no sabes? La diferencia de horario que hay. A ver, escucha. ¿Cuál es? A ver, ¿cuál? ¿Cuál?
1: Llegó tarde.
2: ¿Sí? A ver, escucha. La diferencia de horario que hay.
1: Te estoy contestando.
2: La diferencia de horario que hay entre Madrid y Londres llevó a la confusión, porque Londres va una hora atrás. Ahí vino la confusión para que no se cerrara. Y a partir de ahí, UEFA homogenizó los horarios, un horario estándar para poder cerrar los fichajes. Es muy diferente ese caso. En el caso de Lira, a mí me llama la atención que el presidente haya salido prácticamente a confirmarlo aquí. Aquí lo escuchamos. ¿O no?
4: Yo lo dije en la mañana.
1: Si la UEFA cerró, homogeneizó los horarios, ¿por qué la Liga Francesa cerró a las 8 de la noche y la Premier League cerró a las 11 de la noche?
0: Lo que pasa es que ahorita está el Merolico diciendo estupidez. El mercado de fichajes en España cerró a las 12 de la noche, 23.
1: Exactamente, y Francia a las 8 de la noche.
0: A ver, que no sea estúpido. No.
2: A ver,
0: y número 2.
2: Homogeneizó unos horarios.
0: No es cierto, Luis.
2: ¿Saben que existe un CTI? A ver, nada más de entrada. Gerardito, ¿sabes qué es un CTI o no sabes qué? ¿Sabes qué es el CTI o no sabes qué es el CTI? ¿Sabes cuál es el CTI o no sabes? Escucha.
0: Te estoy preguntando, ignorante.
2: ¿Cuál es el CTI o no sabes? No lo sé. ¿Sabes cuál es el CTI?
0: Eres un ignorante. Ignorante.
2: A ver, dime, ¿cuál es el CTI?
0: No lo sabes. ¿Y sabes
2: no, qué? Porque es CTI.
4: Y hay más transferencias.
0: Primero, 23:59 prende a se cerró los acrónimos. Y en Vigo. Yo estaba al aire en Deporte B, que eran las 2:30 de la tarde.
4: Sebastián Cáceres, ¿no?
0: Estaba Sebastián Cáceres cerrado.

0: A Cruz Azulito, ¿verdad? ¡Oh!
1: Claro,
0: ¡Ah, ya entiendo todo ya! No voy a hablar de Cruz Azul contigo nunca. ¡Habla, di lo que quieras!
2: Es mi potencia de buen representante.
3: Porque están hablando de West Ham, ¿eh? El West Ham no vende, que no vende.
4: Se queda Edson Álvarez, por cierto. Se queda Edson. Obvio, ¿no? En el West Ham, ¿eh?
2: Eso puede salir todavía, porque todavía no sirve el mercado de fichajes ni en Turquía, ni en Grecia, ni en Portugal.
4: Pero Inglaterra sí. Inglaterra, estamos hablando de Inglaterra, César. Estoy hablando de Inglaterra. Edson Álvarez se queda.
0: Sigue también la línea de lo de State Pro que dice Gerardo es una realidad también.
4: Tiene razón.
3: Pero no, para Luis tiene que ser Víctor Velázquez porque me dan cemento. No digas
2: eso. Te voy a explicar el día
0: que no se te dan varilla.
4: Pero sí tiene razón Gerardo, el tema de la agencia.
3: A ver, escuchen.
0: Varilla.
3: Estoy criticando a State Pro porque no pudo colocar a dos de sus grandes, grandísimos representados que son Edson Álvarez, que no pudo en la Real Sociedad colocarlo cuando tenía una oferta de la Real Sociedad, y Eric Lira, que tenía una oferta del Mónaco. ¿Quién es el culpable de esto? La agencia, el representante, perdóname, no es Víctor Velázquez. El tema es que no se dan cuenta, no me está dando dinero nadie, y si tienes pruebas de que me está dando dinero el señor
0: ¿Ya viste lo que se Velázquez? Siente?
3: No, dímelo.
4: Y te digo una cosa, Gerardo.
3: Si no, te voy a demandar.
0: Demándame.
4: Esta agencia, güey, hace más video de TikTok y de Instagram, y está muy metido en el tema de redes sociales, esta agencia. Mira,
3: ellos representan a Miroslava Montemayor,
4: ¿sí?
3: A Kevin Álvarez, a Lala Flores,
4: exacto,
2: sí, Sara y Fer son uno de los gemelos.
4: Y en cambio, Rock Nation Sport hizo un grandísimo trabajo con el fichaje de Armando Rodríguez González. Sí tiene que ver, Luis,
0: yo voy a decir algo nada más. Gerardito, ¿me vas a dejar hablar sí o no? Porque parece.
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5: 30 años de torneos cortos, 30 años de emociones en la Liga MX. Jesús Corona se convirtió en el gran ídolo de Cruz Azul porque fue un ejemplo de trabajo duro y perseverancia. Defendió la portería del equipo de sus amores durante 14 años. Acumuló 45.280 minutos en el terreno de juego con la camiseta celeste y es el tercer jugador con más apariciones en la historia del club con 504 partidos. Corona había perdido 4 finales del fútbol mexicano, pero

0: Su revancha llegó cuando tenía ya 40 años de edad, en el torneo Guardianes 2021, donde ayudó a su amado Cruz Azul a romper una larga racha de 23 años sin título, convirtiéndose en leyenda de la institución.
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3: En solo 6 ocasiones se han jugado finales con clubes del mismo país. 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En 2018 se enfrentaron Boca Juniors y River Plate de Argentina, mientras que en el 2020 jugaron Palmeiras contra Santos, ambos de Brasil. 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
4: Bueno, nada, le faltó llorar, ¿no? O sea, estaba...
5: Pues claro, bien, ¿no? Claro, pues es... Oye, Gerardo... Es Cruz Azulino, Gerardo Fabián Reyes, Gerardo. Gerardo.
6: Me dicen que la agencia Stay Pro está en pláticas con un equipo de Hungría para ver si puede jugar Eric Lillari. O sea, a mí me parece ya está cayendo en la desesperación Eric Lillari,
5: claro.
6: Un equipo de Hungría podría ser el destino de Eric Lillari.
7: Sí. Es que ahora
4: pasa por ahí algo, las agencias de representación.
5: Digo, todavía hay opciones, digo, aunque ya es muy, muy prematuro, es muy apresurado, pero todavía en Grecia no se cierran, en Turquía, en Países Bajos.
7: Algo que Elías no entendió con lo de Edson Álvarez. Cuando Edson Álvarez es el mercado de fichajes de Inglaterra, para entrar está cerrado, pero sí pueden seguir viendo jugadores. Entonces, el Machín puede salir todavía hasta el 15 de septiembre con la Liga Griega. Pero
4: a ver, la inoperancia de estos.
7: Es una buena agencia.
4: De estos representantes de influencer, llevó a que no se puedan vender 2 jugadores de élite.
5: Así es.
4: A 2 jugadores de élite. Esto no es culpa ni de Velázquez, ni de Alonso, ni de Juan, ni de Pedro. Es de su representante. Que es así totalmente. Como era. Así como, yo recuerdo cuando criticabas a Jorge Berlanga, Luisito, porque no era tu amiguito, ¿no? Porque Jorge Berlanga.
8: No decía, conozco a quién es Jorge Berlanga.
4: Cuando decías lo de Guillermo Ochoa, que lo había negociado muy mal a la casa.
8: Lo negoció. Y el tiempo me dio la razón. ¿Lo negoció muy mal o no?
4: El State Pro. A ver,
5: equipos importantes en Europa, ¿eh?
8: ¿Quién?
5: De medio pelo.
4: Dos jugadores importantes. Dos jugadores importantes de selección nacional de él, titulares del mejor mundial que tú decías y te cuando veías a México jugar. Los dos no los pudo vender la agencia. No los pudo vender.
5: Eso es cierto. Tienes razón, Gerardo. La verdad que.
8: Pero
5: ahí está. El claro ejemplo es de una empresa serie. De una empresa serie.
8: No se calienta en plancha.
5: Como Rock. Nation ver, Sport, que hizo un gran más. Trabajo con Hormiga sí, González.
8: Lo han repetido ya. A ver, Paquini, recupera la declaración del ingeniero. Ahí lo cruzan.
9: Pues nos tardamos algo precisamente por estar rebotando en una negociación, pero sí, desde mi punto de vista, mejoramos mucho las condiciones. Tal vez hubiésemos querido otras, pero...
4: Lo cruza, Stay Pro, ¿quién? El representante.
8: Pero te digo una cosa, claro, ahí es cuando
4: tú te... A ver, Iván Alonso,
8: escucha una cosa, a ver, escucha, no. Es que
4: por tú, eso no te haces ni Iván Alonso, te lo encuentras en Arts y le dices, Alonso,
8: a ver, escucha, lo cruzan porque tú como presidente, o sea, tu presidente no puede salir como institución a hacer esa clase de ridículo, quiero que lo entiendan.
4: Eso,
8: escucha.
4: Si
8: escucha,
4: le dice Pro, el representante
8: entonces
4: le dice
8: sí lo cruzaron, quiero que sí. Me dan la razón, lo cruzaron, sí, no lo cruzaron, porque no dijeron, a ver, el contrato yo no lo he firmado, a ver qué pasó entonces. No,
5: claro,
8: ahí está, ya me das la razón, Gerardo, gracias.
4: La razón.
8: Siguiente tema.
4: Y es una estupidez de cruzar.
8: Manda otro tema, Gerardo.
4: A ver,
8: manda otro tema. ¿Cómo? Ya se acabó.
4: Porque el
8: ya parece que está viejito, ya lo estoy guiando, ¿verdad? No, a ver, ya, Gerardo.
4: Sí,
8: manda otro tema.
4: Hoy.
8: Manda otro tema.
4: Tendría que Cruz Azul
8: escucha.
4: Cruz Azul para mí tendría que mandar un comunicado explicando quién fue el responsable que se cayera esto. Porque decían todos, inclusive sus voceros, que tenemos uno nosotros en el Estadio Deportes, como Gerardo Fabián, oh, es que Balagún se cayó y no se fue. Carajo, Balagún está en Londres. O sea, no me jodan.
6: A ver, lo que sí, Gerardo, es que aquí hay una realidad.
5: No, pero estuvo cerca de caerse también lo de Balogun, Gerardo.
6: El futbolista mexicano necesita una agencia internacional como la del Hormiga,
5: claro,
6: Diego Jiménez.
5: Sí, señor.
6: Con todo respeto para Eric Lira, Gerardo, los de Stay Pro son sus cuates. Son los amigos.
5: Son más influencers, güey, de redes sociales.
6: No, pero los dueños, los representantes son los que lo llevaron de Necaxa a Pumas, de Pumas a Cruz Azul, es decir, son sus amigos, así son los representantes. A la hora que te vas a las grandes ligas, no tienes ni contactos, por Dios.
5: Claro,
4: Rafaela Pimienta, en este momento, Eric Lira debería estar hablando por teléfono. Rafaela, soy Eric Lira, acabo de romper con los imbéciles de Stay Pro que me acaban de joder la carrera. ¿Puedes ayudarme? ¡Pum!
8: Que se vaya bueno, falta que Pimienta le tome el teléfono de entrada.
5: Pero puede ser.
8: No, a ver, tampoco seamos ingenuos como el tío Jerry. O sea, si te interesa, Rafaela, levanta el teléfono y ya lo tienes. No es tampoco...
6: Pero sí puede levantar el teléfono y hablarle a Santi Jiménez o al Chaco Jiménez y pedirles paro.
5: Hay contratos firmados con exclusividad con esa agencia.
8: ¿Qué tema sigue, tío Jerry? Hay que guiarlo.
7: Se acaba de confirmar que el trato de Balogun está cancelado. Ya lo confirman los influencers de Inglaterra, Ben Jacobs y Fabrizio Romano, que no se llegó a un acuerdo y regresa a Mónaco.
6: Ya, Fabrizio Romano ya no le creo nada tampoco.
4: Fabrizio Romano ha dicho seis veces que se fue y que no se fue.
6: Fabrizio Romano y un cliente de 5,000 pesos es lo mismo.
8: Por eso, Dios. Qué buen programa tiene Fabrizio Romano.
5: Ya deja tus fuentes de la Wikipedia, César, por favor, ya deja tus fuentes de eso.
7: ¿Cuál fuente quieres? El Canelo no te va a decir cuál es, el Canelo no te enseñó el mercado de fichajes, porque le preguntes.
4: Yo nada más para cerrar el tema,
6: vuelvo nada más al principio de decir, la narrativa va a ser que por culpa de Balogun no llegó al Mónaco. Y
8: no es cierto.
6: O sea, si el Mónaco hubiera querido el Lira, se tira de cabeza por Eric Lira.
8: Y lo compra.
6: Y lo compra y ahí ve qué hace para registrarlo. Y no fue así, no sucedió.
5: Pero,
6: ya quitémonos
5: estoy de acuerdo, Juan Carlos. Le comió los tiempos, estoy de acuerdo. Pero te la volteo yo. ¿Qué tal si Balogun hubiera pasado los exámenes médicos y se hubiera ido?
6: Si mi abuelita estuviera viva,
5: era una opción real. que estaba la prácticamente culpa planchada, nada más se dependía de una situación. También es una situación que lo está afectando al IRA de manera externa, de dijera, un tercero.
4: Como dijera, demasiado por fans tenemos. Oye, por cierto, ay, qué bueno que, a ver, los voceros de la liga, los pagados por la liga, ahí está uno, estaba acostado. Ya por fin pusieron que la jornada 7 se va a jugar con 5 partidos únicamente y los partidos reprogramados están sin definir. ¿Ok?
6: Hay okay un tema, Gerardo, con los horarios para los partidos reprogramados. No se han logrado poner de acuerdo los 11 equipos.
5: El de Rayados ya está confirmado, ¿no? Es sábado 12. Pues,
6: América Tijuana no está confirmado, no, o sea, no tiene confirmado.
4: Partidos reprogramados, oficialmente no hay ni uno. El Puebla.
8: Sí, no tienen fecha aún. Ni Puebla Toluca, no, Querétaro Monterrey, América Cholos y Pumas contra León no tienen horario.
4: No existe el horario todavía.
8: Por fin hizo su chamba, Gerardo.
4: No, yo siempre hago mi chamba, que no deja de que no escuches, ¿no? Porque no te vaya. Ah, lo que pasa es que tú quieres salir en la misma agencia que Miroslava, con razón, se me olvidaba.
8: ¿Cuántas varillas te llevaron, Gerardo?
4: Ojalá.
8: ¿3 toneladas?
4: A mí Víctor Velázquez me regala para hacer un estadio, para hacer una casa nueva, yo le acepto con todo gusto, muchas gracias.
8: Entonces, ¿por qué te enojas?
4: No, yo no me estoy enojando, pero no me han dicho
8: nada. Te voy a demandar. ¿Qué sigue? Vamos con la... A ver, hay que guiar al tío. ¿Qué sigue, tío? Siguiente tema.
4: No, lo que tú quieras, que siga, no pasa nada.
5: Sí, bueno, lo del español Carlos Álvarez, ¿no? A las Águilas del América, pues buen refuerzo. Jugador.
4: ¿Cuándo lo has visto jugar?
5: El de Levante.
4: Ah, ¿y lo viste jugar?
5: Ya vi videos, Gerardo, pues oye, ni tú ves los partidos de Levante cuando juega contra el Madrid o el Barcelona, así los ves. Pero un partido de Levante contra el Getafe no lo ves, güey. O sea,
8: ¿quién es el entrenador de Levante, Gerardo? Si levanta las manos así, dinos quién es el entrenador de Levante.
4: Mano arriba. La verdad es que no sé ni qué. No está en media tabla de la primera división.
5: Y fíjate que es complicado para varios equipos ir a jugar al Ciutat de Valencia,
4: Luis,
5: ¿eh?
4: Luis Castro, ¿eh?
8: ¿El soldado?
6: Pero, a ver, sí es un gran fichaje para el América, o sea, es un jugador que está en otro nivel realmente, el chico podría continuar en la Liga Española, yo creo que no le llegaron
8: a la presión. Si fuera de otro nivel estaría en el Atlético de Madrid, en el Real Madrid, en el Barcelona.
5: Pero tiene 23 años también. Ay, Luis, no, es un jugador joven todavía.
6: ¿Cuánto tiempo se convirtió en el mejor jugador de la Liga?
8: ¿Tiene Lamine Yamal?
5: 19.
8: Entonces, ¿de qué mal a los 23?
5: Pero son casos extraordinarios también, Luis.
6: Este es un bombazo.
5: Para la Liga,
6: es el bombazo del torneo. Normalmente no llegan este tipo de jugadores, cracks, 10, futbolistas. O sea, a ver, no porque juegue en el Levante jugaba mal. El tipo era titular. El tipo hizo goles, asistencias. Hoy viene a ser el nuevo Álvaro Fidalgo del América. El nuevo Álvaro Fidalgo ha llegado al Club América. Y es una gran gestión de Santiago Baños.
8: Ojalá, otra vez, ¿eh? Ojalá les resulte, en verdad, ¿eh? Ahora, es... Esta sí es información, no sacado de Wikipedia como César. Ya el señor Guillermo Almada le había echado el ojo desde la temporada anterior que dirigía al Oviedo. Justamente ahí lo pide, ve que sus características de este muchacho se adaptan muy bien a lo que él pretende, no se pudo en Oviedo, y aquí ya la directiva, que como dices tú, Zúñiga, gran trabajo de Santiago Baños Renault, porque le pide expresamente, Guillote, a Baños, me interesa este jugador, y se lo trae. Bien por el América.
5: No, y la venta de Sebastián Cáceres, o lo compraste en 2.5 millones de dólares y lo vendiste en 8 millones. Y el jugador se va siendo campeón. Haber cumplido con creces, tricampeón con el América. O sea, un masterclass de Santiago Baños, ¿eh?
6: Ahora, completamente de acuerdo. Acá la gran pregunta va a ser si el América iba a buscar otro defensa central o se la va a jugar con Ramón Juárez y el Shocker Vázquez, que son los dos de fuerzas básicas, los que vienen ya en un proceso. Yo creo que el América...
8: Tiene que pasar eso, ¿eh? ¿Por qué? Porque el plan hoy de los dueños de la América es potenciar, vender más, comprar solo lo necesario. Y si hoy tienes a esos dos chicos con potencial, ¿por qué no darles esa responsabilidad?
5: No, y aparte, Ramón Juárez es un jugador ya con experiencia, ¿eh? Tiene varios torneos. Claro. O sea,
6: a ver, realmente, Ramón Juárez no jugaba porque estaban Cáceres y Reyes.
5: Sí.
6: No, que lo mandaras a la banca.
8: Claro.
6: ¿O qué opinas, cuando hablamos de fútbol, ¿qué opinas?
8: Yo te queda callado. Pues no tiene idea de qué estamos hablando.
4: No tengo ni idea. Yo no
5: te interesa el América, Gerardo, el equipo más grande, el fútbol mexicano.
4: Me interesa Coco Gauff, que lo estoy viendo aquí contra Sommer, la turca, en el US Open, porque hablar con ustedes ya es imposible, o sea, son tan sabios, o sea, un estúpido está criticando a un futbolista que en su vida lo ha visto, ¿no? O sea, es un verdadero imbécil, ¿no? O sea, es como en los programas de cartón que se ven en las cableras de este país. No, es que es malísimo. O sea, no es.
8: Pero ¿hasta quién es la crítica?
4: A ti, sobre todo.
8: Y ¿por qué?
4: Que, o sea, están hablando de un
8: tipo. No escuchas.
4: ¿Has visto partidos de este futbolista?
8: No escuchas, es que como di información.
4: No, entonces ya.
8: Como no la saqué de Wikipedia, como César. No, ay, sí, César, tiene razón. Mira,
7: ¿De qué juega Luis este jugador?
8: ¿De qué juega tú? Dime.
7: Yo no lo veas en Wikipedia. Él dice que no sabe, yo ni sé.
8: No, a ver,
7: es media punta y extremo.
8: Perfil.
7: Según Elías, ¿derecho?
8: Perfil.
7: ¿Derecho?
5: Álvaro Fidalgo, ¿de qué jugaba? Lo están trayendo igual a Álvaro Fidalgo, ¿no? Es un jugador que puede jugar en cualquier parte del campo. Es una realidad.
7: Posición,
8: no lo entiende, ¿eh?
7: Medio campo. Posición es de 10, que es donde está rindiendo ahorita el Chiquito Sánchez. Lo cual significa que al Chiquito lo regresaría.
5: ¿Y el Chiquito puede jugar de contención o no?
7: Sí.
6: Es una suerte. El chiquito puede jugar de lo que sea.
5: Claro, es lo mismo.
7: ¿Cuál es? ¿En qué posición es la mejor versión del Chiquito? Ahora 3 de 10. Lo vas a ver regresar a como ha estado jugando antes en América.
6: Ahí está Rafael Vega.
5: En Pachuca, acuérdate que
7: estás pagando
5: recuperaba balones y para tener el
7: suplente del Chiquito.
8: Qué buen debate futbolístico entre Elías.
5: De verdad.
7: ¿6 millones de dólares para traer al suplente del Chiquito o vas a regresar al Chiquito donde estaba mejor rindiendo bien?
5: Me parece que no. Fácil.
7: No, pero, donde no rendía. Pero César, donde no rindió.
6: César, Eric Sánchez lo va a poner de doble 5.
5: ¡Claro!
7: ¿Dónde no se vio bien desde que llegó a la América?
6: Pero es que ¿dónde lo pones? Y ya además Rafael Veiga llega a Ronnie Bell.
7: Es el punto que yo le dije a Elías en la mañana. ¿Cómo traes a este tipo en lugar de tener un contención puro que te hubiera funcionado en esa posición?
5: Ya, mira, en América, César, necesita tener banca. Necesita tener revulsivos.
8: ¿Por qué lo traen?
5: Porque no tiene banca en América.
8: No. Petición expresa del entrenador. ¿Sí? Ahí está.
7: Entonces, el Chiquito Sánchez, el gran torneo que está haciendo en esa posición, lo vas a ver retrasar.
6: Pero Eric para Sánchez es consentido de Almada, hombre.
5: Claro,
6: tiene lugar asegurado en América.
5: No, y sí, de hecho, Almada lo pidió en conferencia de prensa que todos estaban buscando a un jugador por estas características. Como
6: ya también el señor Almada, ya párele. Ya no hay dinero ahorita.
5: Pero es que la América está encontrando con Almada, Juan Carlos. Su punto más alto futbolísticamente hablando, ¿eh? Este es el América que la afición quiere ver. Es el América ganador. Es el América que le gusta.
4: Niños diciendo puras estupideces, ¿sí? Definitivamente sí.
6: Pero, a ver, Gerardo, danos tu opinión de Carlos.
5: Entonces,
6: Álvarez,
5: es un mal técnico Almada, Gerardo. Es un mal técnico Almada.
4: Yo no puedo hablar de un hombre que lo he visto jugar en esta temporada 15 minutos con el Levante, porque el Levante la temporada pasada está en segunda división y la verdad es que no vi un
8: mal. Ah, ¿no ves la segunda? Muy mal.
4: No sé ni quién la pase, fíjate.
8: No, sí. ¿Cómo no?
4: ¿Quién la pasa?
8: Yo sí la veo.
4: ¿De quién la pasa en México?
8: Aquí, Sky.
6: Pero Gerardo, ahora se contrata por YouTube, por WhatsApp.
5: Sí, mira, no quiero hacer apología de la piratería, Gerardo, pero en México hay que ser honestos, la mayoría tiene el Sky Soccer. Y ahí los ven,
4: tú.
5: Es una realidad. Yo no lo ojo.
8: No me acuerdo, pero según datos es perfil izquierdo, ¿no?
4: No, juega por el lado derecho.
8: No, pero su perfil. No de qué juega.
5: Perfil izquierdo. Pierna fuerte la izquierda,
8: sí,
5: ¿no?
8: Sí.
5: Juega por derecha, pero su pierna fuerte la izquierda.
8: Exactamente.
4: En la liga lo jugó contra el Betis el fin de semana pasado. Por cierto, ¿a Betis sabes quién se fue?
8: ¿Quién?
4: Dani Ceballos. Gran estelar en una Champions con el Madrid.
5: Es el Madrid, ¿eh?
4: Sí, pero ya no tiene cabida. Pero, en fin, el cierre de registros que fue a las 23:59 de la noche hora de España, a las 22:59 en Canarias, para que tengas conocimiento, porque no tienes conocimiento de nada, ¿no?
8: ¿Escuchaste, César, la diferencia de horarios que hay en España?
7: ¡Oh, claro,
8: es una paliza!
7: Yo sí sé. Yo sí sé.
4: ¿Por qué se va este señor y no...?
5: No, ya, perdón.
4: Bueno, vamos a ir a una pausa. A mí me parece que el América más bien está haciendo una situación muy inteligente, llevando tres futbolistas de refuerzos que tienen menos de 25 años. Cerrillo, ¿no? Perea, Álvarez. Obviamente lo de Borja, pues, evidentemente, pues es el veterano, ¿no? El veterano que quiere encontrar una solución rápida por la disminución física que tiene Henry Martín, pero todo lo demás está planificando a futuro, ¿eh? Entonces vamos a ver a Arriaga con Perea, vamos a ver a Cerrillo junto con Álvarez. Eso va a ser el futuro de la América. Lo que pasa es que ustedes hacen lecturas muy banales, muy simplistas, porque como no tienen menor, entonces tú sí, Zúñiga, pero los otros tres de verdad.
6: Pero ¿sabes qué, Gerardo? ¿Sabes qué, Gerardo? A eso que tú dices, habrá que darle larga vida a Guillermo Almada en América, ¿eh? Larga vida a Guillermo Almada.
4: Yo siempre he dicho que Almada sería el mejor técnico del mundo si lo aguantaran largos periodos. Pero los futuristas se hartan.
6: Como Mourinho harta a los jugadores.
4: Ya no creo que ya Mourinho esté en ese plan. Ya Mourinho está como el abuelito que todo le parece.
6: Como bien. Javier Aguirre con la selección.
8: Exacto. Como Gerardo aquí en estadio. Oh, claro.
5: No como en su momento Carlos Alberto.
4: Carlos Alberto, ¿con quién?
8: Manda una pausa, Gerardo. Manda una pausa ya.
4: Ah. Carlos Alberto, ¿con quién? O sea, ¿qué tiene que ver Carlos Alberto?
5: Conmigo. Me va muy bien. Por eso.
4: ¿Estabas al aire tú con Carlos Alberto?
5: Sí.
6: ¿En ¿dónde? Programa?
5: En la octava.
4: ¿En la octava tú tuviste un
5: sí, claro.
8: No me acuerdo, no, sí.
4: Pero ese ha sido el partido, ese es el programa más ignorante de la historia.
5: Oye, pero es Carlos, no, aparte no, que, mami. Oye, Carlos Albert, Gerardo, por si no lo sabes, tuvo una grandísima época de invención. Más que tenemos muy poca memoria. Tú que estás claro. En los protagonistas, Carlos Albert era parte, Luis, lo recordarás perfectamente, con claro. Ernesto Fabris, con José Ramón Fernández,
8: porque
5: con grandes periodistas de la época, cuando claro. Recién invitaban al Flaco Menotti. Y ahí claro. Estaba Carlos Albert. No bueno, sé por qué.
7: No
5: sé
7: se bajó.
5: Vamos a ver, fue una gran carrera la que hizo informe, Carlos Albert.
4: ¿Quién fue el informe? ¿Tú?
8: Yo no.
5: Ah, dijo Claudia Sheinbaum que el deporte mexicano vive su mejor momento.
4: Ah, ¿y ya por eso va a vivir el mejor momento?
5: No, eso dijo la presidenta, yo no sé.
4: Y dijo que dieron quién sabe cuántos, aparte no dijo que vive el mejor momento, dice que vive un momento histórico.
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22: Olimpia de Paraguay es el único club en disputar al menos una final de Copa Libertadores en cada década, desde su creación en 1960 hasta la fecha. 1960, 1979, 1989, 1990, 1991, 2002 y 2013.
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24: 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Tiene 7 títulos de la Liga MX. 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
4: Oye, ahí están las semifinales de mañana. ¿Ya se sabe dónde va a ser la final o todavía no?
8: Justo ahí está. Ahí.
4: Esa discreción de Guevara. No, man.
5: Oye, ¿quién te está dando masajes?
8: Mira, es que tenemos, fíjate, tenemos aquí, somos una empresa que nos dan masaje cuando ya me escondo.
4: Estás peor que el Chiqui Tapia cuando le secan el sudor, o sea, eres igual de repugnante, cabrón.
8: ¿Es Jimmy? No, pero, no, velo. Pásale, ingeniero. Mira, no, un ingeniero de acá, pero que ha pasado por Fórmula, por MBS Radio, de los grandes de experiencia. Mira.
4: Debe ser muy malo porque está muy chavo para pasar por tantos lados.
8: Saluda, Ike.
5: ¿Qué tal?
4: Oye, por cierto, yo ya me imagino cuando Mariano va a grabar la voz, cómo se concentra, hace un momento zen.
8: Mariano Osorio. Ah, Mariano.
4: Termina en el segundo lugar de la historia de la Vuelta a España. Estamos en modo zen.
8: Métele.
4: No mames.
5: Métele feeling, ¿no?
4: Que se come un pejelagarto antes de entrar al aire, ¿no?
8: Porque nos van a correr, porque anda checando. Anda checando el aire acondicionado. Gracias, ingeniero. Mira, pero.
4: O sea, he visto dos imágenes grotescas en la historia de la humanidad: la del Chiqui Tapia secando el sudor y la del.
8: Y la Luis Castillo. Pero es un masajito. Ahí está ya. Listos. ¿Qué más? A ver, adelante, Gerardo. Hay que guiar a Gerardo, se nos pierde ya.
5: La League Cup, Gerardo, el Toluca León se juega en el estadio del Houston Dynamo.
4: Ah, ¿en serio?
5: Sí, el América Rayados, ahí en Carson.
0: En el Galaxy.
5: Cancha del Galaxy.
4: Mañana.
5: Oye, estadios pequeños los dos, ¿no?
0: ¿Es arbitraje mexicano o arbitraje MLS?
4: No lo sé.
0: Tendría que ser de la MLS, ¿no? El arbitraje, para que no haya...
5: suspicacias. Vas a meter ahí al Gato Ortiz o algo, ya sabes que van a salir con cosas.
4: Pepo Pérez, ¿quién?
5: O Aguilaí Zúñiga, ¿no?
0: Adonaí o Katia o César o alguno de ellos.
4: O sea, están diciendo que si va el Gato, ¿va a haber defensa para alguien?
5: Siempre se presta para suspicacias, Gerardo.
1: No. Diario marca penal para el América, dicen.
0: Sí. Pero sí, Gerardo, si se han jactado de vendernos la idea de que es un torneo internacional, no tendría por qué haber arbitraje mexicano.
8: Pero ¿por qué no? A ver, pero porque cuando son equipos mexicanos ya les ha tocado arbitraje. Ahora, es mucho mejor el arbitraje mexicano que el gringo.
0: ¿Quién sabe?
8: Pero por mucho.
0: Después de la que se aventó Santander con Rayados de Monterrey el otro día, mis respetos.
8: Oye, yo no entendí ahí cuando dice la pelota o el balón va para atrás, ahí sí ya me perdí, ¿no?
0: No, porque se le inventó, nueva regla.
8: Acuerda que también él inventó lo de impenal, ¿se acuerdan?
5: Sí.
8: Impenal.
4: ¿Quién inventó eso?
5: Santander. Luis Enrique.
8: Impenal. Y esta, la del sábado, la verdad que yo estaba viendo el partido y cuando le abren el micrófono no le entendí. Porque yo creo que ahí sí deben de ser los árbitros, ojo, más coloquiales, porque va dirigido a la afición.
5: Sí.
8: Eso no han entendido, que va dirigido a la afición. ¿Eh?
4: En penal sí existe, es el nuevo lenguaje de tribilín. O sea,
8: A ver.
4: Los tribilines. O sea, ¿no has ido a ver la película de Acme contra el Coyote? Así se hablan.
8: No. Yo sí diría que sí tienen que utilizar los árbitros en México en un lenguaje más coloquial, porque deben de entender que va para el público que está en el, es para el público y para el televidente. Entonces debe ser un lenguaje muy fácil de entender. Las tarjetas amarillas y rojas también van dirigidas para hacer entender al público qué pasó. No. Una falta de respeto, yo no sé cómo se atreven a hacer esto, ¿verdad?
5: No, pero la verdad es que Santander ha tenido pasajes en su carrera que han, en arbitraje, tremendos. ¿Recordarás aquel penal contra Víctor Ismael Sosa en la final Tigre Chivas?
4: A ver.
5: O sea, el Chivander,
4: Adelante con tu exclusiva, Cachetes.
5: Ah.
4: No sé qué decir. Lo dejamos 2 segundos.
5: Sale la cartelera de la leyenda Saúl Canelo Álvarez.
4: A ver, escucha.
8: ¿Te puedo pedir un favor? Lo quería hacer, pero públicamente. ¿Crees que el mejor libra por libra de la historia me pueda firmar un guante? Tú que la llevas bien ahí.
5: Claro que sí.
0: Ay,
5: Julio Chávez.
0: Canelo.
5: Ah, porque no sé el mejor ya fue la historia.
8: Y Canelo no es. Y Canelo también. Canelo quiere una firma en un guante de Canelo.
5: Sí, claro.
8: ¿Se puede?
5: Claro.
0: Luis, ¿no te la sabes? Elías sabe hacer la firma del Canelo.
8: ¡No!
4: Y los vende.
5: Oh, está bien difícil
1: los
5: de
1: vende,
5: hacer, oye.
1: Los vende.
5: Está bien difícil de hacer.
4: Le vende boletos con el guante, entonces ya lo cobra más caro.
0: ¿Sí sabían que en equipos de fútbol hay gente que hace la firma de los jugadores?
8: La mayoría de los
5: De hecho, corrieron a uno de Chivas.
1: Al Terry de Chivas lo corrieron por eso.
5: Ey, güey, sí, güey.
8: No.
5: A ver.
8: Ey,
5: te va a agarrar el Terry, César, es mi amigo. Te va a agarrar el Terry, güey, o sea.
8: Pero a ver, no lo corrieron por las firmas.
5: Sí, no.
8: No fue por eso.
5: Y hay otro personaje.
8: Hay que recordar que el utilero tiene acceso a todas las prendas oficiales del club.
5: Sí.
8: ¿No?
4: Sí. Bueno.
5: Y eso quedó grabado. Quedó grabado esa situación. Y hay otro también que estuvo en la selección mexicana que vendía playera firmada y se fue. Pues
4: di los nombres.
5: No lo puedo decir.
0: Cállate, güey.
8: Bueno, oye, gracias. Qué buen programa, tío, te felicito. Cuando menos habla, mejor sale el programa.
4: Stay Pro es la responsable de todo esto, pero bueno.
8: Coincido contigo, me convenciste.
4: Bueno, adiós, pásala bien.
8: Adiós, pásala bien.

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1: Muy buenas noches, vamos con las noticias. La Secretaría de Gestión Integral de Riesgos y Protección Civil de la Ciudad de México activó la alerta naranja debido a la persistencia de lluvias fuertes y posible caída de granizo en las alcaldías Magdalena Contreras, Milpa Alta, Tlalpan y Xochimilco durante esta noche y la madrugada del miércoles 2 de septiembre. En las demás alcaldías hay alerta amarilla. La dependencia exhortó a la población a mantenerse informada, evitar cruzar avenidas con corrientes de agua y atender las recomendaciones de los cuerpos de emergencia. La Embajada de México en Tailandia informó que nuestro país fue excluido de la lista de naciones exentas de visado para ingresar a ese país asiático, tras una modificación en su política migratoria. A partir del próximo 15 de septiembre, las personas con pasaporte mexicano deberán tramitar una visa electrónica previa a su viaje para poder ingresar a la nación del sudeste asiático. El embajador de Estados Unidos en México, Ronald Johnson, reconoció la captura del presunto líder criminal conocido como R5, por quien el Departamento de Estado estadounidense ofrecía una recompensa de $3 millones. El diplomático confirmó que el detenido contaba con una solicitud de extradición y destacó que la detención refleja la efectividad del trabajo coordinado en materia de seguridad entre ambas naciones. El Aeropuerto Internacional Simón Bolívar de Maiquetía, el más importante de Venezuela, retomó este martes 1 de septiembre operaciones comerciales, tras los graves daños sufridos durante los terremotos de junio, así lo anunció el gobierno interino. Para Noticentro informa Alicia Hernández.
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21: Bienvenidas y bienvenidos a Revista del Consumidor Radio. Yo soy Leos.
22: Yo soy Cha. Y hoy estamos aquí con todos ustedes para cocinar el platillo sabio de Profeco.
21: Le traemos una receta que combina sabores dulces, ácidos y saladitos. Atún a la vizcaína.
22: Tome nota. Para preparar nuestro platillo necesitaremos 5 latas de atún, ya sea en agua o aceite, pero bien drenadas. Medio kilogramo de jitomate, una cebolla, 2 dientes de ajo finamente picados, 3 papas medianas cocidas y cortadas en cubitos y media taza de puré de tomate.
21: También vamos a utilizar aceitunas verdes, alcaparras y chiles güeros en escabeche al gusto. Además, 3 cucharadas de aceite de oliva, 2 hojitas de laurel, sal, pimienta y un poquito de sazonador de hierbas a la italiana. Y si le quieren dar ese toquecito crujiente, 1/4 de taza de almendras fileteadas. ¿Vamos a la preparación?
22: Para iniciar, en una cacerola u olla grande calentamos nuestro aceite de oliva y sofreímos la cebolla junto con el ajo hasta que estén transparentes y bien doraditos. Después agregamos los jitomates cortados en cubos pequeños y salpimentados.
21: Añadimos el puré de tomate, agregamos un poquito de sal, el sazonador de hierbas al gusto y las hojas de laurel. Dejamos cocinar a fuego medio por unos 10 minutos hasta que el jitomate reduzca un poco.
22: Pasado este tiempo, agregamos las aceitunas sin hueso y las alcaparras. Y aquí va un paso que es opcional, pero que le da un toque muy rico, la verdad. Unas almendras fileteadas. Mezclamos todo muy bien y lo dejamos al fuego unos 5 minutitos más para que todos los sabores se integren a la perfección.
21: Ahora vamos a agregar la papa precocida para que termine de cocinarse con el calor del guiso. Después incorporamos el atún y lo mezclamos con muchísimo cuidado. El secreto aquí es hacerlo suavemente para que no se nos bata la papa ni se nos deshaga el atún.
22: Y para el toque final, sazonamos con sal y pimienta al gusto, pero mucho ojo aquí. Les vamos a pasar un tip muy importante. Recuerden que las aceitunas y las alcaparras ya son bastante saladas, así que prueben su guiso primero para que no se les vaya a pasar la mano con la sal.
21: Para cerrar, vamos a agregar chiles güeros enteros al gusto. Y un secretito es que le podemos poner un chorrito del mismo vinagre con el que vienen los chiles, que le va a dar un poco de acidez muy característica y muy deliciosa. Tapamos después la olla y dejamos a fuego medio por 10 minutos para que ahora sí todos los sabores se integren por completo.
22: Y listo,
21: ya quedó.
22: Ya podemos disfrutar de este espectacular atún a la vizcaína. Para presentarlo, decoren con unas hojitas de perejil fresco, un poquito más de almendras fileteadas y, por supuesto, acompáñenlo con unas buenas tostadas, puede ser también un bolillito.
21: Lo que quieran, galletitas, queda buenísimo. Anímense a prepararlo y cuéntenos en nuestras redes sociales cómo les fue. No se les olvide que también pueden ver esta receta en el canal de YouTube Profeco TV. Yo soy Leos.
22: Yo soy Cha y fue un gusto cocinar con ustedes aquí en Revista del Consumidor Radio.
21: ¡Hasta la próxima!
22: ¡Bye, bye!
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20: Hay números de teléfono que se te quedan grabados para toda la vida y otros que además de recordarlos, te sacan de un apuro. ¿Te suena esto?

0: sentidos.
1: Ese es el spot musical que en los años 80 identificaba al teléfono del consumidor para dar a conocer los servicios de la Profeco a la población consumidora.
2: El teléfono del consumidor comenzó sus operaciones el 5 de febrero de 1980 como apoyo al programa ¿Quién es quién en los precios?
1: En ese entonces, un equipo de 16 telefonistas se encargaba de informar los precios de 40 productos básicos de la canasta básica en 31 mercados y cadenas de autoservicio de la Ciudad de México y el área metropolitana.
2: Pero además en periodos de alto consumo como la Cuaresma, el Día de Muertos, regreso a clases o fin de año. El servicio ofrecía información sobre los precios de artículos de temporada.
1: Desde sus primeros años, el Telcón logró que incrementara la confianza de la población. Inicialmente, en 1983, se atendían 273,561 llamadas. En cambio, en el 2025, se recibieron aproximadamente 1,262,672 llamadas. ¿Te imaginas?
2: Con el paso del tiempo, este espacio dejó de ser un simple módulo de consultas para transformarse en un escudo legal. Al comunicarte al teléfono del consumidor, no solo recibes asesoría jurídica y orientación general,
1: sino que también es posible presentar quejas y denuncias contra proveedores y prestadores de servicio que incumplan la Ley Federal de Protección al Consumidor.
2: Se atienden quejas como fallas o rechazos en la entrega de un bien o servicio, descripciones poco claras, incumplimiento de plazos establecidos, modificación o rescisión de contrato sin aviso o autorización y la negativa al realizar algún cambio o devolución.
1: También se busca solucionar las inconformidades de manera ágil con establecimientos registrados en el mecanismo Concilia Express. Este servicio te brinda orientación sobre la instancia gubernamental a la que debes acudir cuando la Profeco no tiene competencia legal en el asunto.
2: Además, ayuda a que puedas ubicar cualquiera de las 38 oficinas de defensa del consumidor del país y gestionar la inscripción al registro público para evitar publicidad para usuarios de telecomunicaciones.
1: No olvides que Telcón está de tu lado y que su equipo está capacitado para brindarte información en tiempo real sobre las diversas herramientas de la Profeco.
2: ¿Quieres saber si tu proveedor de bienes o servicios tiene quejas? Revisa el Buró Comercial para conocer el número de quejas y los motivos de reclamación.
1: ¿Buscas ahorrar al comprar tu despensa? Consulta a él ¿Quién es quién en los precios? Para saber en dónde se venden productos a menor costo.
2: ¿Dudas sobre lo que compras? Consulta los resultados sobre los estudios de calidad realizados por el Laboratorio Nacional de Protección al Consumidor.
1: ¿Quieres cuidar tu bolsillo desde casa? En nuestro canal de YouTube, Profeco TV, puedes encontrar diferentes tecnologías domésticas que son alternativas sencillas y económicas para elaborar productos de limpieza, aseo personal, alimentos, entre otros.
2: Ya lo sabes. Con el teléfono del consumidor y las herramientas de Profeco, el poder de una compra consciente y responsable está en tus manos.
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Hola, ¿cómo les va? ¿Cómo les va? Bienvenidos a una emisión más de Reacciones. Los saluda Víctor Rodríguez en este día en donde pues se da a conocer y se cierra ya la novela que mantenía Eric Lira, Cruz Azul y el Mónaco. No se cerró de la mejor manera para el mexicano, algo que pues se veía como una posibilidad muy muy importante, el que no lograra el fichaje por el tema de que se le terminaba el tiempo al Mónaco para liberar una plaza de extranjero. No lo logró y pues el fichaje de Eric Lira con el Mónaco está caído. Toda la información nos la tendrá don David Medrano. También estaremos repasando otra información y también entraremos ya al tema de las previas de las semifinales de la Leagues Cup. Rayados, que está en la previa para enfrentar a las Águilas del América, líder de la competencia en nuestro país, y también Toluca, que estará enfrentándose al León. Hay información importante de la máquina con el nuevo proyecto de Nación Azul y también algún tema ahí de el nuevo estadio que pues simplemente no termina por cuajar para la máquina, y tendremos información del deporte blanco, del tenis, con el buen Jimmy Sandoval. No se despeguen, esto es Reacciones.

0: Así damos inicio con este programa de reacciones y como ya lo habíamos mencionado, el fichaje de Eric Lira con el Mónaco terminó por caerse. Los tiempos no alcanzaron para que el equipo monegasco terminara por liberar una plaza de extranjero y por esa situación no lograra, ¿no?, registrar a Eric Lira, pero la información más detallada nos la tiene nuestro compañero del Supergol, David Medrano.
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2: Se cayó lo de Eric Lira, ¿qué pasó? A ver, les cuento todos los detalles porque se cerraron los registros en el fútbol de Francia hace un par de horas y Mónaco no inscribió a Eric Lira. La gente de Cruz Azul se quedó esperando la última oferta. Nunca llegó. Desde ayer al mediodía hasta hoy al mediodía, la gente de Cruz Azul, concretamente Iván Alonso, esperando la última oferta por parte de Carlos Saviña. Sin embargo, esta nunca llegó. Refieren que el tema es que el Mónaco no pudo liberar la plaza de extranjero, aunque habían llegado a un acuerdo con el Everton para el caso de Balogun, el centro delantero estadounidense. Finalmente, el centro delantero no se arregló en La Plata con los ingleses, regresó al Mónaco y no se liberó y, por lo tanto, no hubo esa última oferta que estaba esperando la gente de Cruz Azul. Estaban tan cerca que pensaban que en el momento en que se liberase la plaza, ¡pic!, automáticamente vendría la oferta por Eric Lira. Pero 8 de la mañana de México, 9, 10, 11, 12, no hubo oferta, cerrado los registros en el fútbol francés y no podrá ir por ahora Eric Lira al Mónaco. Lamentable por parte de Eric, ¿no?, que el muchacho hizo todo el esfuerzo con su grupo de agentes por tratar de ir al fútbol francés. Carlos Saviña, el director deportivo mexicano de este equipo del Mónaco, también había acelerado un poquito las negociaciones, pero siempre le dejó en claro a la directiva cementera, a Iván concretamente, que era necesario liberar y que en el momento en que tuvieran liberada esta plaza, harían un último acercamiento a ver si se podría dar. No estaban lejos. Para Cruz Azul, en su momento, era mucho mejor la oferta de los árabes que la del Mónaco. Pero en un afán de echarle la mano a Lira, porque Lira quería ir al fútbol europeo, estuvieron de acuerdo en poder acercarse. Sin embargo, la última oferta nunca llegó y la transferencia se vino abajo. El tema ahora es, ¿qué va a pasar con Lira? Con su mente, él estaba prácticamente programado, haciendo las maletas, todo, para viajar a Mónaco. Ahora, las alternativas son, o se queda en Cruz Azul, o está el tema de los árabes, que habrá que ver si todavía tienen interés, tomando en cuenta que los registros se cierran hasta el próximo mes allá en la Liga Saudí, o alguna liga como la rusa, que también está abierta, aunque luego es un tema cobrarle a los equipos rusos cuando compran futbolistas, o en definitiva, meterle con todo con la máquina celeste de la Cruz Azul en busca de que en 6 meses o en el verano, cuando se abra la ventana en el fútbol europeo, se pueda reactivar la situación, o que Cruz Azul escuche oferta de algún equipo del fútbol mexicano, que yo creo que no hay más de 2 o 3 que pudieran pagar lo que vale Eric Lira. No se dio, no cabe duda. Hoy más que nunca esa frase, ¿no?, del plato a la boca, se cae la sopa. No se pudo para Eric Lira.
0: Ahí están los detalles de la no llegada de Eric Lira al Mónaco. Pues, como dirían de manera coloquial, ¿no?, por algo pasan las cosas. Pareciera que todo lo que se venía dando para su fichaje de Lira con el Mónaco iba siempre de mal en peor. Siempre había algún contratiempo. Al final termina por detenerse la negociación y termina por también caerse el fichaje. Ya había un acuerdo, ya parecía que todo se iba a dar. Incluso Eric Lira había pasado los exámenes médicos de buena manera, pero al final el tema, de la plaza de extranjero que no pudo liberar el Mónaco es el que termina por sentenciar el destino de esta transferencia. Veamos si en el próximo mercado de fichajes Eric Lira tiene la oportunidad de salir al viejo continente. Pero hay más información que se ha dado en las últimas horas en nuestra liga, en nuestro fútbol, y también don David Medrano nos profundiza en todo lo que se dio en los movimientos de la Liga MX.
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2: Bravos de Juárez tiene técnico, o ha definido ya quién será su técnico. Lo deseamos ayer, le urge a Alejandra de la Vega y a los dirigentes encontrar un técnico. Juárez necesita un técnico sí o sí, y después de la sacudida de ayer en Toluca, aceleraron las pláticas con uno de los candidatos, y Gustavo Lema será el nuevo técnico del equipo de Bravos de Juárez. Lema, que durante mucho tiempo fue asistente del Turco Mohamed, posteriormente dirigió a los Pumas, después de que salió de Pumas se fue a trabajar a Sudamérica, y ahora estuvo en el radar de la gente de Bravos de Juárez, y ante los acontecimientos de los catastróficos resultados del equipo juarense, se aceleraron las negociaciones, y en las próximas horas Gustavo Lema estará en la frontera para firmar su compromiso como técnico de Juárez, y la intención es que, si se puede, debute el próximo sábado, el próximo viernes, cuando el equipo de Bravos arranque ya su participación dentro de la jornada número 7, porque urge. Cuando Bravos se enfrente a Pachuca, estaría debutando Gustavo Lema como técnico del equipo, que la primera recomendación que ha dado es que no se vaya nadie, ni Denzel, ni el Puma, que no salga nadie, ni Jairo, para tratar de levantar al equipo. Aguas, que se puede venir una novela, de las que ya conocemos, de esos culebrones que suelen suceder, y les cuento por qué. River Plate está buscando un zaguero central, ahora que llegó el nuevo técnico Poncio, y ¿sabe a dónde apuntaron? Al mercado mexicano. Pero no es un argentino, es un colombiano. Willer Dita, el zaguero central de la máquina celeste de Cruz Azul, está en el radar de la gente de River Plate. Habrá que ver qué es lo que dicen los cementeros de Cruz Azul. Recordemos que los registros se cierran hasta el día 11 de septiembre. Por lo tanto, Cruz Azul, si lo llegase a vender, Adita tendría todavía algunos días para salir a buscar un zaguero central y llenar ese hueco. Hay una ventaja. Dita no es argentino, y entonces a lo mejor la fase de seducción no es tan impactante como sucede cuando vienen por un argentino, ¿no? Y ahí sí le empiezan chiqui, chiqui, chiqui, chiqui, lo seducen y de inmediato les doblan la manita. En el caso de Dita, que es colombiano, habrá que ver qué tipo de oferta le presenta la gente de River Plate al Cruz Azul y al futbolista, a ver si se lo pueden llevar. No cabe duda, Dita es un muy buen futbolista, un muy buen zaguero central, y habrá que ver, reitero, si la gente de River se lo puede llevar. A propósito de Cruz Azul, hoy en un evento el presidente de la máquina celeste de Cruz Azul, el ingeniero Víctor Velázquez, reconoció que ha sido muy complejo, o está siendo muy complejo, el tema de la búsqueda de un terreno para el nuevo estadio. No es fácil, ¿eh? Lo mismo le está pasando a la gente del Grupo Prodi en Guadalajara. Encontrar hoy un terreno, como se necesita para un tema de un estadio y un estacionamiento, es difícil encontrarlo en zonas metropolitanas. Habrá que irse a las orillas de las ciudades. Decía el ingeniero Velázquez que siguen con la inquietud de poder hacer un nuevo estadio, sin embargo, no han podido encontrar un terreno ad hoc para poder desarrollar el proyecto y llevarlo a cabo. Pero la inquietud la tienen. Qué mala suerte con el tema del lateral izquierdo de Tigres. Todos se le lesionan. Osvaldo Rodríguez, Farfán, Angulo. Habían habilitado ahí al muchacho Paco Reyes, llegado de los Potros de Hierro del Atlante. Se lesiona una rotura del tendón de Aquiles de la pierna izquierda. Se acabó el torneo. El muchacho va a ser intervenido quirúrgicamente en la ciudad de Guadalajara y se acabó el torneo. Por cierto, Tigres está en la búsqueda todavía de un centro delantero que le pueda solucionar el problema de la falta de gol sobre el cierre de registros. Le faltan prácticamente 10 días al equipo felino para tratar de salir a encontrar ese centro delantero. El problema es que ya se fue un tercio de torneo. Entre chicas y grandes, el refuerzo va a llegar a la mitad del torneo. Mientras que se adapta, ya se fueron otras dos o tres jornadas, es decir, vas a traer un refuerzo para seis o siete fechas. Ese es el problema cuando no planeas adecuadamente, después te agarran con los dedos contra la puerta y es la situación que está viviendo la gente de Tigres. Chivas informa que su partido de la fecha 8 contra Pumas cambia de horario. El partido estaba programado para jugarse a las 6 de la tarde, pero Chivas informa que se va a jugar a las 7 de la noche el domingo 13 de septiembre, una hora después. A propósito, la Liga no ha dado a conocer cómo van a quedar los partidos de la jornada 7 que involucra a los cuatro equipos que están en Estados Unidos para el tema de la Leagues Cup. Descartamos que no se van a jugar porque estos cuatro equipos, América, Monterrey, Toluca y León, juegan el miércoles, unos en Houston y otros en Los Ángeles, y posteriormente el fin de semana los ganadores juegan la final y los perdedores juegan el tercer lugar. Entonces, por ende, deducimos que no van a jugar su partido de la jornada 7. Por ahora,

0: Argentina perdió la Copa América aquella con Chile en New Jersey y que Messi, en un arrebato de tristeza, informó que se retiraba de la selección argentina. Hoy queda claro que por una cuestión de edad es definitivo el adiós de uno de los grandes. No comparemos con Maradona ni nada. Simple y sencillamente, uno de los más grandes futbolistas en la historia del mundo ha decidido que ya no va a jugar más con la selección de Argentina, que su último partido con la albiceleste fue el que vimos en la final de la Copa del Mundo de Estados Unidos enfrentando a la selección de España. Seguirá jugando con el Inter de Miami, efectivamente, pero ya no más con la selección argentina. Podemos sentirnos afortunados porque nos tocó ver jugar a uno de los grandes como Messi con la selección de Argentina. ¡Qué gusto saludarlos! Nos vemos la próxima.
1: Pues ahí está todo lo que sucedió en estas últimas horas, ¿no? El tema de la lesión del jugador de Tigres, la llegada de Gustavo Lema, el exdirector técnico de los Pumas, fue el elegido para llegar al equipo de Bravos de Juárez, que está viviendo momentos complejos, siendo actualmente el último lugar de la clasificación general. Parecía que era un proyecto que tenía mucho futuro, pero al final pues termina por no ser así, ¿no? Y termina por dejar momentos y suspicacias de que el vestidor está roto, de que los jugadores no están, o alguien dentro del club no está jalando para el mismo lado que la mayoría, y eso empieza a generar ahí tensiones que se notan en el terreno de juego, se notan en los resultados, y queda claro que el equipo de Bravos necesita a alguien que ponga orden. No sé si Gustavo Lema tenga las tablas para poder poner en orden ese vestidor. Recordemos que en Pumas también le costó bastante mantener el vestidor. Fue algo complejo para el argentino, pero al final del día tiene experiencia, la experiencia adquirida con Pumas, y como que no, también todo lo que vivió y todo lo que experimentó al ser el auxiliar técnico del Turco Mohamed por varios años. Así que a esperar a saber cómo le va a Gustavo Lema con el tema de ser nuevo técnico de los Bravos de Juárez, y también para saber si se avanza en algo con este tema de Willer Dita y el interés que tiene River Plate por el colombiano defensor de la Máquina de Cruz Azul. Y ya dejamos de lado un poco el tema de información de don David Medrano y nos vamos ahora con la Leagues Cup, porque ya estamos entrando en las previas, ¿no?, de estos partidos que se darán. Uno de ellos podría ser el más importante, uno de los más atractivos, Rayados, que estará enfrentándose a las Águilas del América, a un equipo o equipos que se han enfrentado en diversas finales, tanto en CONCACAF Champions Cup, en la Liga MX, y que pues empieza a tener una rivalidad interesante. Y pues habló el director técnico de Rayados, Matías Almeida, hablando sobre jugar este tipo de partidos. Escuchemos.
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3: La primera pregunta, para nosotros que vivimos de esto, todos los torneos son importantes. Nosotros se juega un amistoso, estamos obligados a ganarlo, a ser parte de esa competencia para no crear dudas, para darnos confianza. Entonces nuestra mentalidad es tratar de ganar todo lo que enfrentamos, para eso entrenamos. Siempre que hay títulos en juego, nos dedicamos a esto por los títulos. Los futbolistas que desean títulos sueñan jugar al fútbol porque es lo más lindo que existe, por lo menos para mí y para muchos de ellos, porque ya lo hemos hablado este tema. Entonces cuando tenés posibilidad de estar cerca, de poder conseguir y quedar en la historia del club desde algún lugar, es lo ideal. Es para lo que trabajamos. Es lo que deseamos. Desde el primer día de pretemporada está hablado este torneo y el torneo local. Con respecto a la segunda pregunta, yo no nunca pienso en mí con respecto a lo que vamos a enfrentar. La verdad que no. Yo no juego más. Y de jugador tampoco tuve la posibilidad de jugar en México y enfrentarme a algún equipo. Sí, como entrenador tengo un pasado, como todos saben, en Chivas, que era el clásico más grande que tiene México, y bueno, tuvimos posibilidades de ganar, de otras de no ganar, pero no ni lo miro por ese lugar, la verdad. Respeto a América como respeto a cualquier equipo.
1: Ahí están las palabras, unas de las palabras de Matías

0: Salmey, hablando de que todos los jugadores que buscan tener éxito, buscan jugar también este tipo de partidos, así que no demerita para nada enfrentar al América en una League Cup. Muchos terminan por hacer menos a este torneo, pero al final ya con lo que sucedió ahora en este torneo, en donde quedaron vivos solamente equipos mexicanos, pues y que muchos de ellos consiguieron su clasificación a la CONCACAF Champions Cup, pues empieza a tener un cierto valor, ¿no? Una importancia distinta para aquellos equipos que de alguna manera no tendrían la posibilidad de estar disputando el torneo de la Confederación, el torneo de CONCACAF a nivel de clubes, y que ahora pues tienen ya su lugar asegurado por esta participación y por llegar hasta estas instancias en el torneo de la League Cup. Escuchemos más palabras de Matías Almeida.
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2: ¿Qué partido espero? Un partido que lo tenemos que hacer casi perfecto, porque enfrentamos, como va el torneo hoy, al mejor equipo. Hoy ellos marcan que son los mejores por números, por algunas estadísticas, por puntos, por victorias, porque no perdieron, pero eso no es casualidad. Vamos a enfrentar un equipo que está bien dirigido, un equipo que es bastante agresivo sin balón, donde todos corren, un equipo que desde el arquero hasta el último jugador tienen disciplina, están ordenados y por línea están muy bien. Están muy bien en defensa, están muy bien en el medio y tienen un ataque bastante peligroso. Entonces sabemos que vamos a enfrentar un equipo que lo viene haciendo bien y bueno, nosotros también lo venimos haciendo bien, más allá de del último partido, que fue la derrota en casa, pero con respecto a esta Copa venimos marcando algo muy importante. Desde el primer partido tuvimos varios puntos en contra, y no era específicamente futbolístico, y después desafiamos ese momento y los muchachos han dado siempre un plus, y de hecho hemos ganado al primero, al segundo y al tercero de la MLS. En minutos finales, jugando de igual a igual, y bueno, hoy nos va a tocar, mañana nos va a tocar el primero de México, entonces veremos cómo estamos, pero tenemos confianza, le tengo mucha confianza al grupo que entreno, estoy feliz de entrenarlo, por momentos disfruto mucho verlo jugar, y eso me deja tranquilo, me deja muy tranquilo porque sé lo que tenemos.
0: Ahí lo escucharon, pues sí, está tranquilo Matías Almeida por los jugadores, no siente que pueda tener alguna deficiencia o alguna debilidad, y pues también enterándose y entendiendo cómo debe de encarar este tipo de partidos. Otro que también habló fue Lucas Ocampos, el delantero de Rayados, este jugador que pues ha tenido un buen paso por el equipo del norte, pero que en algunos momentos terminó por no estar en su mejor momento y busca recuperarlo, así que pues este puede ser uno de los momentos en donde lo haga, ¿no? En donde pueda recuperar ese nivel, en donde pueda estar en este top de la liga. Recordemos, hay que decirlo, puede que en nómina, en nombres y en precio de la plantilla, el equipo de Rayados pueda ser el equipo más importante de la Liga MX. Muchas veces los números no lo reflejan, ¿no? Con Rayados, y ese ha sido su pecado, por así decirlo, en cada uno de los torneos, en donde termina por ser el equipo que más invierte, pero el que mejor, el menos logros ha tenido en los últimos años. Escuchemos a Lucas Ocampos.
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3: Hola, buenas tardes, buen día. Igual, yo creo que igual, creo que ya lo explicó Matías, el jugador al fin y al cabo juega para ganar títulos, ¿no? Para quedar en la historia del club, para poder ganar. Y creo que tanto cuerpo técnico, dirigente, afición y nosotros queremos ganar. Entonces, creo que eso es más que motivante, ¿no? y tenemos muchísimas ganas de que ya llegue el partido y poder llegar a una final, que es el objetivo principal para nosotros.
0: Ahí está, hablando de los objetivos, el Lucas Ocampos, veamos si lo logra en esta ocasión el equipo de Rayados, que pueda avanzar a la gran final. Adelante, enfrente tendrá al equipo de las Águilas, que a pesar de no tener grandes refuerzos o grandes nombres en este año, pues al final termina por estar en el primer lugar del torneo local como superlíder, jugando un gran fútbol, y con un Guillermo Almada que sin duda alguna es pieza clave, ¿no?, para que las Águilas le saquen el provecho o el mayor provecho a los jóvenes canteranos de las Águilas. Ya lo comentaban en días pasados nuestros compañeros en el show de la Octava Sports, incluso en cuestión de los números, en cuestión de la cantidad de minutos jugados de menores por parte de América, supera ya a los del Guadalajara, algo que en algunos años atrás parecía impensable, y que ahora con Guillermo Almada está siendo una realidad con América, ¿no? Sus canteranos están teniendo minutos, y no solamente están teniendo minutos, también están demostrando que tienen la calidad para estar en primera división y para sostener la presión que significa jugar con el América. Y contra ese equipo tendrá que enfrentarse el equipo de Rayados, que si bien tiene muchos nombres, tiene mucho poder económico, pero parece que le falta ese sazón, eso que solamente pueden llegar a tener los equipos como las Águilas del América. Pues ahí está, se estarán enfrentando en la semifinal Rayados y las Águilas. La otra semifinal que se jugará de esta Leagues Cup, que será entre el equipo de Toluca y la Fiera de León, un equipo de Toluca que viene de no tener un gran torneo local el año pasado, o el inicio de este año, mejor dicho, no pudo refrendar el bicampeonato, se quedó sin el campeón de campeones, pero sí se quedó con el campeonato de la CONCACAF Champions Cup, ya tiene su boleto al Mundial de Clubes, y que ahora también buscará sumar otro campeonato, que será este de la Leagues Cup, ante un León que con Javier Gandolfi está encontrando su mejor versión, que está teniendo también un inicio de torneo en nuestro país muy interesante, y que es de estos equipos que pueden ser los equipos a seguir en el torneo. Y sobre esto, sobre enfrentar al equipo de Toluca, habló Javier Gandolfi, el entrenador de la Fiera.
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4: El tema del torneo internacional, creo que sí, nos sirve, porque tenemos una competencia en la cual enfrentamos equipos que, a mi entender, de la MLS están muy bien, y es una competencia entre dos ligas muy competitiva hoy en el presente. El tema del itinerario lo venimos hablando desde que inició. Es complejo para los equipos mexicanos por el tema de la distancia, viajes, entrenabilidad, movilidad, entrenabilidad, etcétera. Y podríamos seguir hablando mucho sobre el tema, porque tenemos un calendario totalmente apretado, tanto en la League Cup como en el torneo mexicano. Nosotros no buscamos excusas, pero sí es una realidad que tenemos que acomodarnos y por ahí llegar a los partidos, como digo yo, normalmente sin el tanque lleno. Es por eso que, como bien marcás, y creo que es de la única manera que lo podamos llevar a cabo estas instancias definitorias, es pasar el partido del fin de semana, porque si no tendríamos que estar jugando aquí y allá, y creo que no existe posibilidad. Es por eso que el partido con Pumas lo teníamos que mover sí o sí. Es la única manera que tenemos de jugar esta instancia, como te decía, definitoria.
0: Ahí está lo que incluso pedía, ¿no? En el último partido, después de empatar con el equipo de Atlante, Javier Gandolfi, el que el partido contra Pumas, que estaba pactado, está pactado para este fin de semana, se recorriera o se moviera, ¿no? Para no quedar tan ajustado con el calendario que tienen tanto en la Liga MX como en la Leagues Cup. Y pues también en ese momento Javier Gandolfi dejó clara, ¿no?, su molestia por esta situación, su molestia por o incomodidad, por así decirlo, en cuanto a lo que pues para ellos significa o significaba el tener este tipo de calendarios, y que pues al final terminan por no llegar con gas, como él lo dice. Así que esa fue y esa es la petición del estratega del equipo de León, el modificar horarios para que se dé bien la competencia y tampoco ellos sufran un mayor desgaste. Escuchemos más palabras de Javier Gandolfi.
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4: El tener la posibilidad de jugar instancias definitorias, obviamente que es un orgullo y nos llena de felicidad. Lo hablo mucho con los chicos, que el fútbol es para muy pocos el tema del disfrute. Ojalá tengamos la posibilidad de jugar semifinales y finales por mucho tiempo y en muchas oportunidades. Pero la realidad es que son contadas. Es por eso que les pedí esta semana que lo disfruten. Que lo disfruten mucho, porque cuando te metes en esa montaña rusa, seguramente las emociones son difíciles de manejar. Pero en mi caso y mi trabajo es transmitirles esa tranquilidad, que estén en eje, que estén con los pies sobre la tierra y lo estamos disfrutando mucho, porque se viene trabajando bien, los chicos están entregados, que es una de las partes más importantes que tenemos. El bienestar grupal que conseguimos hoy nos está dando la posibilidad de estar en esta instancia. Y después con el Turco, ya conocen, tenemos una amistad muy pero muy linda, que gracias al fútbol la construimos con títulos de por medio, y obviamente que mañana es un partido totalmente aparte y la amistad va a seguir siendo la misma, pero desde mi lado obviamente que voy a querer ganar a como dé lugar. Es por eso que es un partido obviamente especial por el técnico rival, pero en mi caso no me varía en absoluto las ganas de ganar.
0: Ahí lo escuchamos, ¿no? También haciendo referencia al tema y la relación que hay de cierta manera con el Turco Mohamed y lo especial que será para Gandolfi enfrentarlo en una semifinal, en una serie definitiva, no solamente en el torneo regular, algo que le da un sabor diferente a este partido entre los Diablos Rojos de Toluca y el equipo de la Fiera del León. Estaremos también al pendiente para saber si hay alguna modificación al momento en el horario para el partido entre el equipo de Pumas y el equipo de la Fiera del León. Aún se mantiene como se tenía pactado a las 12 del día, y que pues no se ha dado aún alguna modificación al calendario y a la fecha principalmente, pero pues ahí está la petición de Gandolfi, y veamos qué termina por definir la Liga MX, ¿no? Si se realizará esta modificación, este ajuste, para también darle cierta prioridad a el equipo de León en cuanto a su competencia y su participación en la CONCACAF Champions Cup. Aunque sí me parece que ya ni siquiera está marcado partido para la jornada número 7 de este apertura 2026. Sí, parece que lo tendrán que reprogramar. Aún no hay fecha. Eso sí es una realidad. Aún no hay fecha, pero sí, no se jugará. Ahí está. Ahí está. Ahí están la reprogramación. Están solamente los partidos que se jugarán. Serán el Bravos en contra de Pachuca, el de San Luis en contra de Guadalajara, el equipo de Tigres estará enfrentando a Necaxa y Atlas estará enfrentando al Atlante, así como Cruz Azul al equipo de Santos. Así está el tema de esta reprogramación. Vamos a una pausa comercial y regresamos con más acá a Reacciones.
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3: 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Cuando se apuesta toda la cantidad de dinero que tienes en tu aplicación de apuestas a un solo equipo o a una sola selección de apuestas en conjunto.
4: ...30 años de torneos cortos... ...30 años de emociones en la Liga MX.
5: Jesús Corona se convirtió en el gran ídolo de Cruz Azul... ...porque fue un ejemplo de trabajo duro y perseverancia... ...defendió la portería del equipo de sus amores durante 14 años... ...acumuló 45.280 minutos en el terreno de juego con la camiseta celeste... ...y es el tercer jugador con más apariciones en la historia del club... con 504 partidos. Corona había perdido 4 finales del fútbol mexicano, pero su revancha llegó cuando tenía ya 40 años de edad, en el torneo Guardianes 2021, donde ayudó a su amado Cruz Azul a romper una larga racha de 23 años sin título, convirtiéndose en leyenda de la institución.
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2: Continuamos acá en Reacciones y pues ahora toca escuchar al ingeniero Víctor Velázquez, porque el día de ayer dio una conferencia de prensa anunciando un programa muy especial para el equipo de Cruz Azul, un tema que involucra a todos los aficionados, un programa para que el aficionado de Cruz Azul se registre y empiece a entrar a lo que ellos llaman la Nación Azul, que tendrá distintos beneficios, pero escuchemos de qué trata en voz del ingeniero Velázquez.
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4: Un certificado de que te acredite como fan de Cruz Azul, y con esto hacer y tener una formalidad de nuestra afición o nuestra institución. Sabemos que estamos trabajando en varios perfiles, en varios proyectos en Cruz Azul, y que bien, pues no queda todavía, no damos, sobre todo siempre preguntan por el estadio. Estamos trabajando para ya próximamente tener el estadio. Es uno de nuestros proyectos que tenemos en la institución, sobre todo prioritarios. No ha sido fácil, sobre todo por los terrenos, pero que siempre a donde vamos nos preguntan. Efectivamente, ya tenemos varias opciones, solamente falta ya irlas concretando, y créanme que a mí, en lo personal, soy de los que más pues tengo esa prioridad, porque quiero dejar un legado en Cruz Azul de dejarles un estadio.
2: Ahí está lo que quiere el buen Víctor Velázquez, el ingeniero, que pues habla, ¿no?, de este tema también del estadio, algo que la afición ya necesita, que ha estado pidiendo desde hace años, desde que se anunció este render, ¿no?, tan bonito del estadio. Pero el tema de los terrenos ha sido bastante, bastante complicado, y pues ahí lo tiene muy claro, ¿no? Tiene que dejar ese legado, el legado de un estadio para la afición azul. Así que pendientes estaremos de todo lo que se dé alrededor de este tema del programa de Nación Azul, cuántos aficionados se terminarán por registrar en este programa, y también qué noticias surgen sobre el nuevo estadio de la Máquina de Cruz Azul. Y pasamos ahora al tema importante, al tema cuchicuchi, que es el deporte blanco, y para eso tenemos a Jaime Sandoval.
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2: Y ahora sí, el experto, el que le sabe al tema, Jimmy Sandoval. ¿Cómo estás, amigo? Cuéntanos cómo va el tema del US Open.
5: ¿Qué pasa, Vic? Gracias por darme más de un minuto en tu espacio aquí en Reacciones. Agradezco las atenciones. Qué gusto saludarte. A ver, tenemos mucho que hablar. ¿Por dónde quieres que empecemos? Novak Djokovic, Carlos Alcaraz, ya lo de Djokovic tiene algunos días, pero creo que es importante comentarlo, no lo hemos hecho en este espacio.
2: Pues por orden cronológico, ¿qué te parece?
5: Vamos con Novak Djokovic, entonces. Ajá. En lo que fue su eliminación más prematura en los últimos años en un Grand Slam, se fue en la primera ronda, terminó perdiendo Novak en un partido donde se enfrentó a Navone, a un tenista argentino, y donde ya en los últimos sets se le veía llorando, vomitó en varias ocasiones Novak Djokovic por el esfuerzo, por el cansancio, y sobre todo porque sabe que el final ya está más cerca, más que nunca, y fue muy triste ver a Novak Djokovic de esta manera, ¿no? Despedirse del US Open, no poder pasar de la primera ronda, alargó hasta 5 sets, pero ya el último lo terminó perdiendo 6-1, y es que el cuerpo ya no le está dando a una de las grandes leyendas del deporte, al mejor tenista de la historia, al más ganador, pero que ya en este tipo de escenarios, contra alguien que no es quizá el rival más fuerte que se iba a enfrentar en primera ronda, terminó perdiendo de esta manera. Y dio a entender que pues ya el retiro está cerca, ¿no? Sigue aferrándose, sigue tratando de jugar, pero parece que este sí podría ser un antes y un después para Novak Djokovic, que saldrá del top 10 por primera vez en más de 14 años. No estará, con esta derrota Novak Djokovic ya no estará entre los 10 mejores tenistas del ranking de la ATP. Así que es un duro golpe para el tenista serbio, que pues está pasando lo mismo que con Rafa y que con Roger, ¿no? Se aferraron a seguir jugando y no supieron cuándo despedirse, porque es muy difícil, ¿no? El decirle adiós a lo que ha sido tu vida constantemente.
2: O sea, ¿tú cuánto crees que ya realmente le pueda quedar, o cuántos Grand Slams le puedan quedar a Djokovic, ya viendo esta actuación que tuvo en esta primera ronda?
5: Es que sorprende que le alcanza para jugar los 5 sets en una primera ronda. Sorprende que, de todas maneras, luchó hasta el último instante para poder darle la vuelta al partido. Pero ya las piernas no le dan al último, ¿no? Ya se dosifica más en torneos, ya no estaba jugando en Masters 1000, ya no estaba jugando 500, 250, ya solo elige los 4 Grand Slams para jugar durante el año, y lo que hizo hace un par de años para jugar los Juegos Olímpicos también y concentrarse en lo que le faltaba. Yo creo que se va a esperar para el 2027, para hacer su gira de despedida ya bien, como la hizo Wawrinka, como la intentó hacer Nadal, como la intentó hacer Roger Federer, y despedirse en quizá el US Open del próximo año, en el 2027.
2: Pues ahí está. Como dices, esto es complicado para jugadores como él, tratar de desprenderse de la actividad que fue su vida y que tanto les dio, ¿no? Y pues también hablar ahora de Alcaraz, ¿no? Lo decías
5: sí,
2: tú.
5: Alcaraz regresó, lo hizo bien, ganó en 3 sets. Había muchas dudas de cómo iba a regresar físicamente el tenista español, pero no se le vio ninguna complicación. Muchos lo criticaron por haber jugado el dobles mixtos. Al final eso le ayudó a entrar también en calentamiento con Serena Williams, en lo que fue un gran espectáculo que se vivió en la semana previa. Y ahora tendrá más oportunidades, ¿no? Sigue sin ser el máximo favorito, a pesar de que ya no está Jannik Sinner, a pesar de que no está Novak Djokovic. Todo parecía indicar que tendríamos que pensar que Carlos Alcaraz va a ganar el US Open, pero el tema físico, vamos a ver qué tanto el tener 2 semanas de actividad después de más de 5 meses de ausencia le empieza a ir mermando partido a partido.
2: Sí.
5: Estos lo ganó en 3 sets, es su primer partido, pero cuando se empiecen a alargar y los contrarios sean más complicados y que tenga que jugar 5 sets, ahí es cuando se va a ver qué tanto está capacitado, sobre todo porque el tema de la muñeca es una lesión quizá de las más complicadas para cualquier tenista, porque pues, es la herramienta número uno de cualquier tenista, ¿no?
2: Exacto.
5: Cómo mueves la muñeca para hacer el golpe.
2: Oye, pues también a esto se le puede sumar el torneo que gana también lesionado. Si no mal recuerdo, ¿fue Roland Garros?
5: Sí, en esta recta final ha jugado mucho al límite con su cuerpo. Por eso es que todo el mundo dice que a lo mejor Carlos le va a pasar lo mismo que al mismo Rafa Nadal, ¿no? Que ya ni siquiera le respondían las piernas, que tuvo que infiltrar. No sé si has visto ya el documental de Rafa que salió hace poco, y pues se ve cómo se inyectaban durante los últimos 10 años de su carrera, se la pasó infiltrándose completamente, ¿no? Ahora esperar a ver qué va a pasar con el buen Carlos Alcaraz. Y el que también dijo adiós ya a su carrera como profesional fue Stan Wawrinka. Stan Wawrinka, que perdió en la primera ronda, tuvo un muy buen partido contra Berrettini, pero al final no le alcanzó, y de esta manera se despide de su último Grand Slam. Pudo despedirse este año de Australia, de Roland Garros, de Wimbledon, le faltaba el US Open, donde logró colarse de última instancia porque no le habían dado wildcard, y ya solo le restará despedirse en Suiza en octubre, que será su último torneo en lo que es su país natal, para poder despedirse de esa manera de una grandiosa carrera y una del espectacular trayectoria la que vivió Stan Wawrinka. Para dimensionar, hoy veía una estadística en la mañana, Vic, después de que fue la despedida. Solo hay 5 tenistas en este siglo que tienen más de 100 victorias en Grand Slams. Uno es Roger Federer, otro es Rafa Nadal, otro es Djokovic, otro es Murray, el Big Four.
2: Ajá.
5: Y el otro que tiene más de 100 victorias en Grand Slam es Stan Wawrinka.
2: Entonces, mira,
5: es entender un poco de un hombre que logró competirle a Rafa, a Roger y a Novak, ganarles 3 o robarles 3 Grand Slams que en teoría tendrían que haber sido para ellos, y que logró vencer en 2 ocasiones a Novak Djokovic y una a Rafa Nadal.
2: Mira, pues ahí está. Y tú tuviste la oportunidad de estar cerca de él, ¿no? En Cancún hace unas semanas.
5: Sí, la plática que pudieron escucharla aquí, hablando de su retiro y de cómo ha sido este adiós, que se le ve muy tranquilo, ¿no? Él sí está disfrutando, para que veas, a diferencia de Novak Djokovic,
2: no
5: que sabemos esta competitividad que tiene. Stan entiende que ya a los 41 años ya no le va a dar para competir en el tema físico, pero que trata de hacer los puntos más espectaculares y darle ese espectáculo a la gente que lo va apoyando, ¿no? Una de ellas, una aficionada estadounidense de origen asiático, que fue a Cancún a ver los dos partidos que jugó, que tiene un grito muy específico, que cada que Stan va a tirar algún golpe antes de que arranque el punto, le grita y lo apoya, y que tiene más de 50 firmas. Hablábamos con ella, es la fan número uno de Stan Wawrinka, más de 50 firmas en gorras, en playeras, en tenis, en todo, y lo sigue por todo el mundo a los torneos que va Stan Wawrinka.
2: Mira, mira.
5: Y se escuchaba en la transmisión, estábamos viendo aquí el partido, y ahí estaba.
2: Eso, hay que estar atentos del... Bueno, ya no se va a poder en este US Open, porque ya le caminó Stan Wawrinka. Y ahora, ¿qué hay para el día de hoy, mi querido Jimmy? Para...
5: Ya tuvimos actividad, recordar sí. Que hay partidos a lo largo de todo el día prácticamente, en donde el que ya terminó avanzando fue Lolo Musetti, que puede ahí competir seguramente para ser uno de los candidatos al título si también las lesiones no lo traicionan. Taylor Fritz, que ganó muy fácil contra Darwin Blanche. Y Flavio Covoli, el campeón de Acapulco, que ahorita es el quinto mejor sembrado del torneo. Él gana en 5 sets, se le complicó, pero termina eliminando al argentino Francisco Comesaña, y se detuvieron varios partidos en estos momentos por lluvia. Entonces, sí. Falta ver en la noche, en la tarde-noche, qué pasa con Alexander Zverev, que va a debutar en el torneo, que para mí se convierte en el candidato número uno a ganar este título. Y...
2: Por encima de Alcaraz, bueno, sí, por Alcaraz, por la lesión, ¿no?
5: Sí,
2: tienes
5: por el tema de la lesión, siempre y aparte porque pues se limpió el tema de Sinner y Djokovic ya no están, entonces... Creo que Zverev tiene que demostrar que su primer Gran Slam no fue coincidencia, ¿no? Este año.
2: Sí.
5: Y Rafa Jodar, que para mí puede ser la gran sorpresa, también debuta en esta primera ronda contra el chino Bu Chung Chaukete. Y para mí puede ser quizá el que pueda aprovechar estas bajas, y el tenista español, que ha tenido un muy buen 2026, consiga su primer Gran Slam con solo 19 años.
2: Mira, jovenazo. ¿Y tú, Rodri Pacheco, no está ahí? ¿Qué pasó ahí?
5: No le alcanzó para meterse a las cuales ni siquiera este año, porque perdió varios puntos tras no pasar a la segunda ronda de Acapulco.
2: Ajá.
5: Si no se hubiera jugado la quali seguramente. Pero ahora pues está concentrado en... Cambió de entrenador, cambió de equipo, sí, de trabajo. Y está concentrado en sumar puntos ATP. Estuvo en Jamaica la semana pasada en un Challenger. Uh-huh. Para tratar de regresar el próximo año en Australia.
2: Sumar puntos.
5: A los cuales, que es lo más importante para él, jugar los Grand Slams, porque pues recordar que no hemos tenido a un mexicano en un cuadro principal de Grand Slam desde hace mucho tiempo.
2: Exactamente, pues ahí está la información del deporte blanco con Jimmy Sandoval. Gracias, Jimmy, acá sí te damos más de un minuto.
5: Te agradezco, Vic, como siempre. Exacto. Para hablar del deporte que va a cambiar, no es eso,
2: que va a ser de este mundo un mundo mejor.
5: Ese es el gol.
2: Ese es el gol. Gracias, Jimmy, y nosotros tenemos que despedirnos, no sin antes agradecer a Ángel, el angelito del gol, quien estuvo en los controles, la producción del buen Poncho Galindo. Yo soy Víctor Rodríguez, nos escuchamos hasta la próxima.

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0: Muy buenos días, vamos con las noticias. En la Ciudad de México, los titulares del metro y del aeropuerto capitalino acordaron acciones para mejorar el entorno multimodal que conecta el paradero y la estación Pantitlán con la Terminal 2. El plan de trabajo contempla acciones prioritarias enfocadas en fortalecer la seguridad, la movilidad, accesibilidad universal, iluminación y la imagen urbana en la zona. Una manifestación del colectivo de mujeres trans derivó en disturbios e irrupción en instalaciones de la Fiscalía General de Justicia de la Ciudad de México, tras la audiencia inicial contra Arturo N., acusado del asesinato de Paola Buenrostro en 2016. La inconformidad surgió por la decisión judicial de imputar el delito como homicidio calificado en lugar de transfeminicidio. Por su parte, la Fiscalía General de Justicia de esta capital explicó que el proceso se inició por el delito de homicidio, conforme al marco jurídico aplicable en 2016, cuando las causales para acreditar el feminicidio eran más restrictivas y no existía aún el delito de transfeminicidio. Sin embargo, señaló que la posibilidad de reclasificar el delito en etapas posteriores queda abierta. En información internacional, la defensa del depuesto presidente venezolano Nicolás Maduro tiene hasta este miércoles 2 de septiembre para presentar sus primeras mociones para intentar desestimar el caso por narcotráfico que enfrenta en Nueva York, previsiblemente con un recurso basado en su inmunidad como ex jefe de Estado. Para Noticentro informa Alicia Hernández.
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0: Bueno, porque no aparecen. O sea, no se come al aire, ¿eh? Está
1: no,
0: prohibido
1: estamos.
0: Comer al aire. ¿No te enseñaron eso en la escuela?
2: Que ¿cómo les va? Qué gusto saludarles. Aquí estamos, bienvenidos
3: a Sin Filtros.
2: Sin Filtros.
3: Sin Filtros.
2: Sin Filtros. Qué gusto
0: verdad,
2: saludarlos.
0: No, la invitación, ¿no? La invitación
2: aquí,
0: que
2: sí. El otro hay que demandarlos, ¿eh? A Bea, Arispe y a Zúñiga nos volaron.
3: No, yo soy conductor, nada más.
2: Pero todo es parejo. Vamos
3: yo
2: a demandarlos.
3: No firmé nada.
2: ¿No?
0: Por daños y perjuicios.
2: ¿Quién miente o por qué cruzaron al ingeniero? Ayer aquí escuchábamos al ingeniero Víctor Manuel Velázquez Rangel. Alguien lo cruzó.
0: ¿Quién lo cruzó?
2: Ah, no, es que es lo que hay. No, a ver, es que hay que investigar quién, porque ayer aquí lo escuchábamos y él ya daba por un hecho el fichaje de Eric Lira, ¿no? Salvo que yo no escuche bien.
0: Y tú
2: ¿no?
0: Vas, y pero tú también, o sea, porque no,
2: a ver,
0: lo reporteas.
2: No, porque no, pero a ver, tampoco caigas en eso, porque tú tampoco. Hasta ayer todos los medios, incluidos
0: no
2: Estadio, dimos por hecho el fichaje a partir de una declaración. La mayor fuente, Gerardo, discúlpame, yo sé que tú estudiaste derecho, y eso tengo mis dudas, es la mejor fuente fue Víctor Manuel Velázquez. Que lo dijo ahí.
0: Gran fuente,
2: ¿no?
0: Gran fuente.
2: Pues claro.
0: Que cayó todo.
2: No, por
0: no,
2: eso.
0: No.
2: Pero alguien lo cruzó.
0: ¿Y lo cruzó?
2: ¿Tú crees que alguien se va a arriesgar a hacer ese ridículo? Porque hoy termina siendo para Cruz Azul un ridículo.
3: Pero, ¿sabes qué, Luis? Yo creo que va mucho de la mano con lo de Balogun, ¿eh? Me parece que al Mónaco le habían asegurado que Balogun lo iba a comprar el Everton y no contaban con que no iba a pasar el fichaje médico. Aunque dice Gerardo que todavía sigue viva la operación. Pero, ¿sabes qué? Además, no contaban con una segunda situación. Lamine Kamara también ha sido rechazado por el Chelsea. No va a jugar en la Premier League. Entonces, ya a partir de ahí tampoco ya no había opciones para Eric Lira. Eran dos jugadores que necesitaban desplazar para que pudiera ingresar él y algún otro refuerzo.
0: A ver, no, era ¿cuál? Nada más uno, ¿eh?
1: A ver.
2: Era liberar una plaza y todos apuntaban a lo de Balogun. Hoy la narrativa fue porque Mónaco no pudo negociar a Balogun, por eso se cae el fichaje de Lira.
1: Pero,
2: ¿no?
1: Pero hay otra circunstancia. Camara no fue el Chelsea que echó para atrás, el que echó para atrás fue el Mónaco. Al no conseguir a Lira, no vendieron a Camara al Chelsea. Y ese
2: no,
1: Camara
2: pero,
1: no ocupaba plaza de extranjero. Por esa razón, él era independiente.
2: Eso
1: Balogun
2: no tiene
1: era
2: que ver.
1: Es el que, no, si
2: la
1: tiene
2: narrativa
1: que ver,
2: es
1: porque el Chelsea,
2: lo de Balogun.
1: Bueno, Balogun,
2: a ver,
1: no. Balogun
4: escucha,
1: no fue
4: escucha,
1: tenía que liberar. Tenía que liberar.
2: La narrativa tiene que ver en con que necesitaba un lugar de extracomunitario.
1: Sí.
2: Y esa llave la abría Balogun.
1: Totalmente.
2: Que Gerardo no lo conocía cuando estábamos viendo el Mundial. Dice, ¿quién es ese chavo? No.
0: Eso lo dije en mi editorial. Tabú,
2: no, Balogun.
0: No,
2: bueno, a ver.
0: No
2: y luego,
0: idea.
2: Entonces,
0: o sea,
2: aquí surge.
0: Vida, a ver, ¿de dónde es la, de qué cantera?
2: Surge mi gran duda. No voy a aclarar. Surge mi gran duda. Alguien cruzó al ingeniero. ¿No? Porque no puede salir el presidente de un equipo de primera división profesional a asegurar algo que a las horas se cae. Y luego,
3: bueno, pero,
2: la narrativa
3: Luis,
2: se cayó porque no lograron negociar a Balogun. Y resulta que Balogun va camino ¿a dónde?
4: Al Everton. Al Everton, Inglaterra.
3: Pero Luis, a ver,
4: pero ¿sabes qué pasó?
3: Tú conoces bien la estructura de Cruz Azul, Luis. ¿Quién lo pudo haber cruzado? O sea, solo hay dos personas, a mí me parece,
2: no
3: en este
2: sé.
3: Cuento. ¿Iván Alonso o el propio Eric Lira?
0: Sí, no hay más.
2: Sí, no hay más.
3: No hay más.
2: Sí,
3: o sea, no hay otra, más. Pero, sí. Ni modo que Joel Wiki le haya dicho, ¿qué cree, ingeniero? No. Ya le hicimos el pastel Eric Lira, ya va para allá, ya estamos todos
2: sí,
3: aquí
2: no,
3: en el
2: no,
3: aeropuerto.
4: O se equivocó, Luis. Era tanta la presión, era tanta la presión. Siempre la pregunta, Eric Lira, ¿qué pasa con Lira? ¿Y qué pasa con Lira? O sea, siempre lo mismo.
2: Confirmo que Juan Carlos Zúñiga ha tenido un gran maestro periodístico como Rafael Ocampo, porque pone los escenarios ahí. Es tu maestro, ¿no? Rafa Ocampo.
3: Gerardo.
0: O sea, tú eres... ¡No! ¿Por qué estás dando clases todo el día y haciendo comparativos? Y todo? ¿Por qué no te ves en un espejo y te ves lo ridículo? ¿No te invitaron a la comida de Raúl Sarmiento con Toño de Valdés y todos ellos?
2: No, porque yo no trabajé en Televisa.
0: No, ¿cómo no?
4: Saludos al maestro Raúl Sarmiento, los grandes maestros de la crónica, ¿eh?
2: ¿Pero?
0: Tú toda la vida estás defendiendo el Palomar y...
2: Oye, espérate. Entonces, ¿tienes razón? ¿Ya no es tu maestro Rafa Ocampo o Zúñiga?
3: Sí, los dos, Gerardo y Rafa.
2: No, uno. A ver, ¿y cuál es el primero?
3: Gerardo.
2: Y sin miedo, no. No es cierto.
4: Tu padre putativo, Zúñiga, ¿no?
2: Pero, pero pone ahí.
0: De las camisas piratas, sí. Dice.
2: Tú llega a poner.
4: No, no, ando, ando. O sea, hay dos.
2: O es la dirección deportiva, o es la gente, el entorno de Lira. No hay otra, ¿eh? O sea, ¿quién cruzó al ingeniero?
1: Para mí, yo creo que todo tiene que ver.
4: Eso es un papelón. Es un papelón, como le busquen. Pero oye, yo, también el tema aquí es, Luis, el tema de Balogún, que no pasó los exámenes médicos. O sea, esa situación también provocó que se alargara el tema de la negociación. O sea, obviamente se lo comió el tiempo al
3: pero
4: equipo.
3: Elías,
4: el Mónaco y el Everton también. Elías, esa situación provocó. Elías,
3: pero también hay que abrirle los ojos a la gente. Si realmente el Mónaco se hubiera desvivido por llevar a Eric Lira, si realmente el Mónaco hubiera querido que Eric Lira fuera su mediocampista, si realmente Felipe Luis le hubiera hecho una petición expresa a la directiva,
4: pero fue, lo quiero, fue una el Mónaco, floja, escucha, una no, negociación escucha, de escucha, varias escucha, semanas. Escucha,
3: el voy Mónaco voy hubiera a, movido digo, Lía, cielo, mar escucha. Y tierra, cielo, mar y tierra por fichar a Eric Lira. Ahí no pasó, va. Se esperaron al último momento. ¿Cómo? Era lógico que había una posibilidad de que se cayera el fichaje.
2: Y se cayó. Era el fíjate, sí. Sumo algo más, qué buen programa cuando Gerardo no habla. Sumo más algo, si Mónaco hubiera tenido la intención, paga, dice, no tengo cupo, Cruz Azul te lo presto 6 meses, tengo 6 meses para liberar la plaza que se da, ¿eh? Hay tontos que no entienden eso. Se da tontos
4: hay otra,
2: que no
4: entienden eso. Y lo dije yo en la mañana, yo dije lo mismo en la mañana.
2: Muy bien. Sí,
1: pero hay otra opción que ustedes no se saben, que es la de dejar una carta en depósito. Se firma el contrato, se deja el depósito y se dice, ¿sabes qué? Estamos en la negociación para liberar la plaza comunitaria. No, se
4: y además de eso, tú la cláusula pones si el jugador se lesiona o tiene una extracancha.
3: No,
4: se está en
3: pero vuelvo al tema. Si el Mónaco hubiera querido hacer eso, lo hubieran hecho hace una semana.
2: En México ya no existe la figura del depósito.
4: Sí, o sea, ya tiene razón, Suiga. Tiene razón. Sí, pero también,
3: si el Mónaco lo hubiera querido hacer, lo hubiera hecho hace una semana. Si el Mónaco hubiera tenido el plan de comprarlo, aunque no lo fuera a poder registrar en la Ligue 1, y prestarlo a Cruz Azul, como dice Luis, que hubiera sido una opción, lo hubieran hecho hace una semana. No se hubieran esperado hoy. A las horas cruciales, sabedores de que probablemente no iba a darse el fichaje de Balogún. Esa también es la otra realidad. No le quieran echar la culpa
4: también,
3: a Balogún.
4: Pero también, Zúñiga, si los exámenes médicos los hubiera pasado Balogún sin ningún problema, esto no hubiera pasado absolutamente nada, ¿eh? O sea, los tiempos se hubieran dado.
2: A ver. Gerardo Paquini.
0: A ver, si no quieres estar conmigo, mira, es muy simple.
2: No te escuchas.
0: Entonces, muy simple, o sea, si no quiere escucharlo, es que él tiene que culpar siempre a los que no son sus amigos, ¿no? Entonces, como Iván Alonso lo odia y tiene que defender al ingeniero Velázquez y no ve realmente quién es
2: No. Otra vez vuelves a equivocarte.
0: No, a ver, es que no estás escuchando. El responsable de esto es una agencia que se llama State Pro, que fue el que
1: hizo
0: la negociación. Esta agencia.
4: Tiene mucho que ver, tiene razón, pero
2: no es el responsable.
4: Porque te voy a decir por qué. Porque en el caso de la Hormiga González también fue una agencia que fue Rock Nation Sport y ellos hicieron un tremendo trabajo por el fichaje de la Hormiga.
2: Pero a ver, a lo o sea, que
4: también tiene es, muchísimo ya, que ver lo que dice Gerardo, ¿eh?
2: Ya le dieron línea de Cruz Azul a Gerardo para decir eso. La agencia se pudo haber equivocado, pero el ridículo lo hace el presidente de Cruz Azul.
4: Eso sí, también tiene razón.
1: Es más, ¿por qué le dijiste
4: un papelón? Como presidente del equipo no puede salir a asegurar algo que no está 100% planchado.
1: Si el Mónaco te dice que sí, el representante te dice que sí, nomás le dice Mónaco, nomás sí que dice Balogún. No el presidente no tiene la culpa.
4: Pero no tienes no la firma, César. No tienes el documento de la firma.
1: Por eso, no tienes el contrato.
4: Pero no tienes el contrato. Que no.
2: Escucha, Elías, tienes razón. No tienes el contrato en la mano.
1: El presidente no tiene la culpa que Balogún no pase el examen médico. Eso es lo que tiene el fichaje.
4: Pero no se había firmado un contrato todavía.
1: Aunque estuviera firmado, Balogún.
2: No. A ver, si está firmado es diferente. Perdóname, César. Si está firmado, no estaba firmado nada.
1: No lo pudo registrar.
2: No, por no eso, pero ya lo ven.
1: A ver, le pasó escucha, al Real Madrid con David De Gea, tenía el contrato firmado, no pasó por un minuto, se canceló.
2: No, eso es diferente. Eso es diferente. Déjame explicarse. No, pero aquí no se acabó el tiempo, César. No se acabó el tiempo.
1: Se acabó el tiempo para ficharlo en el
4: Escucha, César.
2: A ver, lo de De Gea fue un error. ¿Sí sabes cuál fue el error? Espérame.
1: Llegó a la mitad 0-1 el fax.
4: Escucha, César, escucha lo que te van a decir, escucha.
2: ¿Sabes cuál fue el error? ¿Cuál fue la confusión? ¿Sí sabes o no sabes? La diferencia de horario que hay. A ver, escucha. ¿Cuál es? A ver, ¿cuál? ¿Cuál?
1: Llegó tarde.
2: ¿Sí? A ver, escucha. La diferencia de horario que hay.
1: Te estoy contestando.
2: La diferencia de horario que hay entre Madrid y Londres llevó a la confusión, porque Londres va una hora atrás. Ahí vino la confusión para que no se cerrara. Y a partir de ahí, UEFA homogenizó los horarios, un horario estándar para poder cerrar los fichajes. Es muy diferente ese caso. En el caso de Lira, a mí me llama la atención que el presidente haya salido prácticamente a confirmarlo aquí. Aquí lo escuchamos. ¿O no?
4: Y ayer lo dije en la mañana.
1: Si la UEFA cerró, homogeneizó los horarios, ¿por qué la Liga Francesa cerró a las 8 de la noche y la Premier League cerró a las 11 de la noche?
0: Lo que pasa es que ahorita está el Merolico diciendo estupidez. El mercado de fichajes en España cerró a las 12 de la noche, 23.
1: Exactamente, y Francia a las 8 de la noche.
0: A ver, que no sea estúpido. No.
2: A ver,
0: y número 2.
2: Homogeneizó unos horarios.
0: No es cierto, Luis.
2: ¿Saben que existe un CTI? A ver, nada más de entrada. Gerardito. ¿Sabes qué es un CTI o no sabes qué? ¿Sabes qué es el CTI o no sabes qué es el CTI? ¿Sabes cuál es el CTI o no sabes? Escucha.
0: Te estoy preguntando, ignorante.
2: ¿Cuál es el CTI o no sabes? No lo sé. ¿Sabes cuál es el CTI?
0: Eres un ignorante. Ignorante.
2: A ver, dime, ¿cuál es el CTI?
0: No lo sabes. Internacional. ¿Y sabes
2: no, qué? ¿Por qué es
4: que
2: CTI?
4: Y hay más transferencias.
2: Sí, no de registros. Primero,
0: 23:59 de la noche se cerró los acrónimos. En España. Ahí, y en Vigo. Yo estaba al aire en Deporte B, que eran las 2:30 de la tarde.
4: Estaba
0: Sebastián Cáceres cerrando el contrato con el Celta de Vigo para el cierre de registros de España. O sea, que no seas ignorante y no digas mentiras. Y número dos, la agencia
2: está bien. Yo no sabía que necesitabas quien te defendiera, César. Entonces yo no voy a discutir con César, voy a discutir contigo.
1: Yo no ocupo que me defienda.
0: La agencia Stay Pro, sigue hablando con Merolico. La agencia Stay Pro no pudo colocar a dos en el mercado de fichajes. La Real Sociedad.
2: Es la agencia. Lo más fácil, Gerardo. ¿Cuántos bultos de cemento te mandaron, Gerardo? ¿Cuántos bultos te mandaron, Gerardo? Te mandaron a Cruz Azulito, ¿verdad? Ya entiendo todo. No voy a hablar de Cruz Azul contigo nunca. Háblate, di lo que quieras.
1: Es el buen representante.
0: Porque estoy hablando de West Ham, ¿eh? El West Ham no vende.
4: Se queda Edson Álvarez, por cierto. Se queda Edson en el West Ham, ¿eh?
1: Eso puede salir todavía, porque todavía no sirve el mercado de fichajes ni en Turquía. Ni en Grecia, ni en Portugal.
4: Inglaterra. Estás hablando de Inglaterra, César. Estoy hablando de Inglaterra. Edson Álvarez se queda.
3: Sigue también la línea de lo de Stay Pro que dice Gerardo es una realidad también.
4: Tiene razón. ¿Sí?
0: Pero no, para Luis tiene que ser Víctor Velázquez porque me dan cemento. No digas
1: esto. Te voy a explicar el día
2: que no se te dan varilla.
4: Pero sí tiene razón Gerardo el tema de la agencia.
0: A ver, escuchen.
2: Varilla.
0: Estoy Stay Pro. Porque no pudo colocar a dos de sus grandísimos
1: representados,
0: que son Edson Álvarez, que no pudo en la Real Sociedad colocarlo cuando tenía una oferta de la Real Sociedad, y Eric Lira, que tenía una oferta del Mónaco. ¿Quién es el culpable de esto? La agencia, el representante, perdóname, no es Víctor Velázquez. El tema es que no se dan cuenta, no me está dando dinero nadie, y si tienes pruebas de que me está dando dinero el señor
2: ya viste lo que se siente.
0: No, dímelo.
4: Y te digo una cosa, Gerardo.
0: Y no, te voy a demandar.
2: Esta agencia,
4: güey, hace más video de TikTok y de Instagram, y está muy metido en el tema de redes sociales, esta agencia. Mira,
0: ellos representan a Miroslava Montemayor,
4: ¿sí?
0: A Kevin Álvarez, a Lala Flores.
4: Exacto.
1: Sí. Sara y Fer son uno de los gemelos.
4: Y en cambio, Rock Nation Sport hizo un grandísimo trabajo con el fichaje de Armando Díaz González. Luis, sí tiene que ver, Luis,
2: yo voy a decir algo nada más. Gerardito, ¿me vas a dejar hablar sí o no? Porque parece... No,
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9: Auditorio, excelente miércoles. Continuamos con el reporte vial. Paseo de la Reforma mantiene circulación fluida desde Anillo Periférico y hasta llegar a Circuito Interior. Por otra parte, Fray Servando Teresa de Mier presenta tránsito ligero de Genaro García rumbo a Topacio. Asimismo, Marina Nacional registra desplazamiento constante desde Felipe Carrillo Puerto hacia Mariano Escobedo. Finalmente, eviten infracciones. Este miércoles no circulan los vehículos con holograma 1 y 2 con engomado rojo. Con el reporte vial, Manuel Adauto.
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2: Bueno, nada, le faltó llorar, ¿no? O sea, estaba...
3: Pues claro, chico, ¿no? Claro, pues es...
4: Oye, Gerardo...
3: Es Cruz Azulino, Gerardo Fabián Reyes.
4: Gerardo. Me dicen que la agencia Stay Pro está en pláticas con un equipo de Hungría para ver si puede jugar Eric Lillari. No, o sea, a mí me parece ya está cayendo en la desesperación, no, Eric Lillari.
3: Claro,
4: pero
3: claro.
4: Un equipo de Hungría podría ser el destino de Eric Lillari.
5: Sí. Es que no, ahora, pasa por ahí algo,
2: agencias de representación.
3: Digo, todavía hay opciones, digo, aunque ya es muy, muy prematuro, es muy apresurado, pero todavía en Grecia no se cierran, en Turquía, en Países Bajos.
5: Algo que Elías no entendió con lo de Edson Álvarez. Cuando Edson Álvarez es el mercado de fichajes de Inglaterra, para entrar está cerrado, pero sí pueden seguir viendo jugadores. Entonces, el Machín puede salir todavía hasta el 15 de septiembre con la Liga Griega.
2: Pero a ver, la inoperancia de estos.
5: Es una buena agencia.
3: Escucha.
2: De estos representantes de influencers, llevó a que no se puedan vender dos jugadores de élite de México.
3: Así es.
2: A dos jugadores de élite. Esto no es culpa ni de Velázquez, ni de Alonso, ni de Juan, ni de Pedro. Es de su representante. Que es así como era discapacitado. Yo recuerdo cuando criticabas a Jorge Berlanga, Luisito, porque no era tu amiguito, ¿no? Porque Jorge Berlanga.
6: No conozco a quién es Jorge Berlanga.
2: Cuando decía lo de Guillermo Ochoa, que lo había negociado muy mal a la casa.
6: Lo negoció.
2: Y a él.
6: Y el tipo me dio la razón.
2: No,
6: lo negoció muy mal o no.
2: El Stay Pro. A ver,
3: no, jugó equipos importantes en Europa, ¿eh?
6: ¿Quién?
3: Memo Ochoa, de medio pelo.
2: Dos jugadores importantes. Dos jugadores importantes de selección nacional de
6: élite,
2: titulares del mejor mundial que tú decías y te cuando veías a México jugar. Los dos no los pudo vender la agencia. No los pudo vender.
3: Eso es cierto. Tienes razón, Gerardo. La verdad que.
6: Pero
3: ahí está. El claro ejemplo es de una empresa serie.
6: Ver,
3: de una empresa
6: no se
3: seria.
6: En plancha.
3: Como ver, Rock Nation ver, Sport, que hizo un gran
6: más.
3: Trabajo con los sí, González.
6: Lo han repetido ya. A ver, Paquini, recupera la declaración del ingeniero. Ahí lo cruzan.
3: Sí.
7: Pues nos tardamos algo precisamente por estar rebotando en una negociación, pero sí, desde mi punto de vista, mejoramos mucho las condiciones. Tal vez hubiésemos querido otras, pero...
2: Lo cruza Stay no, Pro,
6: bien,
2: el representante.
6: Pero te digo una cosa, claro, ahí es cuando...
2: Tú a ver, Iván Alonso.
6: Escucha una cosa. A ver, escucha. No. Es que
2: por tú, eso no te haces ni Iván Alonso. Te lo encuentras en Arts y le dices, Alonso.
6: A ver, escucha. Lo cruzan porque tú como presidente, o sea, tu presidente no puede salir como institución a hacer esa clase de ridículo. Quiero que lo entiendan.
2: Le dices al director deportivo,
6: eso, escucha.
2: Si
6: escucha,
2: dices, hey, pro, el representante
6: entonces sí lo cruzaron, quiero que sí. Me das la razón, lo cruzaron,
2: sí,
6: lo
2: no
6: cruzaron, porque no dije,
2: negoció.
6: A ver, el contrato yo no lo he firmado, a ver qué
2: él,
6: pasó
2: él
6: entonces,
2: no
3: claro,
6: ahí está, ya me das la razón, Gerardo, gracias,
2: la razón.
6: Siguiente tema,
2: y es una estupidez de cruzar,
6: mándale otro tema, Gerardo,
2: a ver,
6: mándale otro tema, ¿cómo? Ya se acabó.
2: Porque
6: ya parece que está viejito, ya lo estoy guiando, ¿verdad?
2: No,
6: a ver,
2: no,
6: ya, Gerardo,
2: sí
6: mándale otro tema.
2: Hoy
6: mándale otro tema.
2: Que Cruz Azul
6: mándale otro
2: escucha,
6: tema.
2: Cruz Azul mándale. Para mí tendría que mandar un comunicado explicando quién fue el responsable.

0: de que se cayera esto. Porque
1: Muy bien.
0: decían todos, inclusive sus voceros, que tenemos uno nosotros en el Estadio de Deportes, como Gerardo Fabián, oh, es que Barahún se cayó y no se fue. Carajo, Barahún está en Londres. O sea, no me jodan.
2: A ver, lo que sí, Gerardo, es que aquí hay una realidad.
3: No, pero estuvo cerca de caerse también lo de Balogun, Gerardo.
2: El futbolista mexicano necesita una agencia internacional como la de la Hormiga,
3: claro,
2: Diego Jiménez. Con todo respeto para Eric Lira, Gerardo, los de Stay Pro son sus cuates. Son los amigos y son más influencers de redes sociales. Pero los dueños, los representantes son los que lo llevaron de Necaxa a Pumas, de Pumas a Cruz Azul, es decir, son sus amigos, así son los representantes. A la hora que te vas a las grandes ligas, no tienes ni contactos, por Dios.
0: Claro, Rafaela Pimienta, en este momento, Eric Lira debería estar hablando por teléfono. Rafaela, soy Eric Lira, acabo de romper con los imbéciles de Stay Pro que me acaban de joder la carrera. ¿Puedes ayudarme? ¡Pum!
4: Falta que Pimienta le tome el teléfono de entrada.
3: Pero puede ser.
4: A ver, tampoco seamos ingenuos como el tío Jerry. O sea, si te interesa Rafaela, levanta el teléfono y ya lo tienes, ¿no? Sí puede levantar el teléfono y hablarle a Santi Jiménez o al Chapo Jiménez y pedirles paro.
3: Hay contratos firmados con exclusividad con esa agencia.
4: ¿Qué tema sigue, tío Jerry? Hay que guiarlo.
5: Se acaba de confirmar que el trato de Balogun está cancelado. Ya lo confirman los influencers de Inglaterra, Ben Jacobs y Fabrizio Romano, que no se llegó a un acuerdo y regresa a Mónaco.
2: Ya, Fabrizio Romano ya no le creo nada tampoco.
0: Fabrizio Romano ha dicho seis veces que se fue y que no se fue.
2: Fabrizio Romano y un cliente de 5,000 pesos es lo mismo.
4: Por eso, Dios. Qué buen programa tiene Fabrizio Romano.
3: Ya deja tus fuentes de la Wikipedia, César, por favor, ya deja tus fuentes de eso.
5: ¿Cuál fuente quieres? El Canelo no te enseñó un mercado de fichajes, ¿eh? Porque le preguntes.
0: Yo nada más para cerrar el tema,
2: vuelvo nada más al principio de decir, la narrativa va a ser que por culpa de Balogun no llegó al Mónaco. Y no es cierto.
5: No es cierto.
2: Si el Mónaco hubiera querido, el Lira se tira de cabeza por Eric Lira.
4: Y lo compra y
2: ahí ve qué hace para registrarlo. Y no fue así, no sucedió. Estoy de acuerdo, Juan Carlos, le comió los tiempos.
3: Pero te la volteo yo. ¿Qué tal si Balogun hubiera pasado los exámenes médicos y se hubiera ido?
2: Si mi abuelita estuviera viva, también era una opción real.
3: Que estaba prácticamente planchada, nada más se dependía de una situación. También es una situación que lo está afectando a Lira de manera externa, de un tercero.
0: Como dijera, demasiado por fans tenemos. Oye, por cierto, qué bueno que, a ver, los voceros de la liga, los pagados por la liga, ahí está uno, estaba acostado. Ya por fin pusieron que la jornada 7 se va a jugar con 5 partidos únicamente y los partidos reprogramados están sin definir.
2: Hay un tema, Gerardo, con los horarios para los partidos reprogramados. No se han logrado poner de acuerdo los 11 equipos.
3: El de Rayados ya está confirmado, ¿no? Es sábado 12.
2: Pues, América-Tijuana no está confirmado. No está confirmado.
0: Partidos reprogramados. Oficialmente no hay ni uno. El Puebla.
4: Sí, no tienen fecha aún. Ni Puebla-Toluca, Querétaro-Monterrey, América-Cholos y Pumas contra León no tienen horario.
0: No existe el horario todavía.
4: Por fin hizo su chamba, Gerardo.
0: No, yo siempre hago mi chamba, que no escuches, ¿no? Porque, no te vaya. Ah, lo que pasa es que tú quieres salir en la misma agencia que Miroslava, con razón, se me olvidaba.
4: ¿Cuántas varillas te llevaron, Gerardo?
0: Ojalá.
4: ¿3 toneladas?
0: A mí Víctor Velázquez me regala para hacer un estadio, para hacer una casa nueva. Yo lo acepto con todo gusto. Muchas gracias.
4: ¿Por qué te enojas?
0: No, yo no me estoy enojando, pero no me han dicho
4: nada. Te voy a demandar. ¿Qué sigue? Vamos con la... A ver, hay que guiar al tío. ¿Qué sigue, tío? Siguiente tema.
0: No, lo que tú quieras. Que sigue, no pasa nada.
3: Bueno, lo del español Carlos Álvarez, ¿no? A las Águilas del América. Pues buen refuerzo. Jugador.
0: ¿Cuándo lo has visto jugar?
3: El de Levante.
0: ¿Y lo viste jugar?
3: Ya vi videos, Gerardo, pues oye, ni tú ves los partidos de Levante cuando juega contra el Madrid o el Barcelona, sí los ves. Pero un partido de Levante contra el Getafe no lo ves, güey. O sea,
4: ¿quién es el entrenador de Levante, Gerardo? Sí, levanta las manos así, dinos quién es el entrenador de Levante.
0: Manos arriba. La verdad es que no sé ni qué. Está en media tabla de la primera división.
3: Y fíjate que es complicado para varios equipos ir a jugar al Ciutat de Valencia, ¿eh?
0: Luis Castro, ¿eh?
4: ¿El soldado?
2: Luis Castro. Pero, a ver, sí es un gran fichaje para el América. O sea, es un jugador. Es un jugador que está en otro nivel, realmente. El chico podría continuar en la Liga Española. Yo creo que no le llegaron.
4: Si fuera de otro nivel estaría en el Atlético de Madrid, en el Real Madrid, en el Barcelona.
3: Pero tiene 23 años también, es un jugador joven todavía.
2: Luis Hidalgo, ¿cuánto tiempo se convirtió en el mejor jugador de la liga?
4: Tiene Lamine Yamal.
3: 19.
4: Entonces, de qué mal a los 23.
3: Pero son casos extraordinarios también, Luis.
2: Este es un bombazo.
3: Para Liga, sí.
2: Es el bombazo del torneo. Normalmente no llegan este tipo de jugadores, cracks, 10, futbolistas. O sea, a ver, no porque juegue en el Levante jugaba mal. El tipo era titular, el tipo hizo goles, asistencias. Hoy viene a ser el nuevo Álvaro Fidalgo del América. El nuevo Álvaro Fidalgo ha llegado al Club Americano. Y es una gran gestión de Santiago Baños.
4: Ojalá, otra vez, ¿eh? Ojalá les resulte, en verdad, ¿eh? Ahora, esta sí es información, no sacado de Wikipedia como César. Ya el señor Guillermo Almada le había echado el ojo desde la temporada anterior que dirigía al Oviedo. Justamente ahí lo pide. Ve que sus características de este muchacho se adaptan muy bien a lo que él pretende, no se pudo en Oviedo, y aquí ya la directiva, que como dices tú, Zúñiga, gran trabajo de Santiago Baños Renault, porque le pide expresamente, Guillote, a Baños, me interesa este jugador, y se lo trae. Bien por el América.
3: La venta de Sebastián Cáceres, o lo compraste en 2.5 millones de dólares y lo vendiste en 8 millones, y el jugador se va siendo campeón, haber cumplido con creces, tricampeón con el América. O sea, un masterclass de Santiago Baños, ¿eh?
2: Ahora, completamente de acuerdo. Acá la gran pregunta va a ser si el América iba a buscar otro defensa central o se la va a jugar con Ramón Juárez y el Shocker Vázquez, que son los dos de fuerzas básicas, los que vienen ya en un proceso. Yo creo que el América
4: tiene que pasar eso, ¿eh? ¿Por qué? Porque el plan hoy de los dueños de la América es potenciar, vender más, comprar solo lo necesario. Y si hoy tienes a esos dos chicos con potencial, ¿por qué no darles esa responsabilidad?
3: No, y aparte Ramón Juárez es un jugador ya con experiencia, ¿eh? Tiene varios torneos. Claro. O sea,
2: realmente Ramón Juárez no jugaba porque estaban Cáceres y Reyes.
3: Sí,
2: no, que los mandaras a la banca.
4: Claro.
2: ¿O qué opinas,
4: cuando hablamos,
2: Gerardo,
4: de fútbol?
2: ¿Qué opinas?
4: Yo se queda callado. No tiene idea de qué estamos hablando.
0: No tengo ni idea.
3: Yo ¿No te interesa el América, Gerardo? El equipo más grande, el fútbol mexicano.
0: Me interesa Coco Gauff, que lo estoy viendo aquí contra Sommer, la turca, en el US Open, porque hablar con ustedes ya es imposible. O sea, son tan sabios, o sea, son estúpidos, está criticando a un futbolista que en su vida lo ha visto, ¿no? O sea, es un verdadero imbécil, ¿no? O sea, es como en los programas de cartón que se ven en las cableras de este país. No, es que es malísimo. O sea, no es.
4: Pero ¿hasta quién es la crítica?
0: A ti, sobre todo.
4: Y ¿por qué?
0: Están hablando de un
4: tipo. No escuchas.
0: ¿Has visto partidos de este futbolista?
4: No escuchas, es que como di información.
0: No, entonces ya.
4: Como no la saqué de Wikipedia, como César. No, sí, César, tiene razón.
5: ¿De qué juega Luis este jugador?
4: ¿De qué juega tú? Dime.
5: Es media punta y extremo.
4: Perfil.
5: Según Elías, ¿derecho?
4: Perfil.
5: ¿Derecho?
3: Álvaro Fidalgo, ¿de qué jugaba? Lo están trayendo igual a Álvaro Fidalgo, ¿no? Es un jugador que puede jugar en cualquier parte del campo. Es una realidad.
4: El medio campo. No lo entiende, ¿eh?
5: Su posición es de 10, que es donde está rindiendo ahorita el Chiquito Sánchez. Lo cual significa que al Chiquito lo regresaría.
3: ¿Y el Chiquito puede jugar de contención o no?
4: Sí. Es una
3: suerte.
2: El Chiquito puede jugar de lo que sea.
3: Claro, es lo mismo.
5: ¿Cuál es, que en qué posición es la mejor versión del Chiquito. Ahora a través de 10. Lo vas a ver regresar a como ha estado jugando antes en América.
2: Ahí está Rafael Vega.
3: En Pachuca, acuérdate que
5: estás pagando recuperaba balones y distribuía. Para tener el Chiquito.
4: Qué buen debate futbolístico entre Elías.
3: De verdad.
5: ¿6 millones de dólares para traer al suplente del Chiquito o vas a regresar al Chiquito donde estaba mejor rindiendo bien?
3: Retrasa. Me parece que no. Fácil.
5: No, pero, donde no rendía. Pero César, donde no rindió.
2: César, Eric Sánchez lo va a poner de doble 5.
3: Claro.
5: Donde no se vio bien desde que llegó al América.
2: Pero es que ¿dónde lo pones? Y ya además Rafael Veiga llega a Ronnie Bell.
5: Es el punto que yo le dije a Elías en la mañana. ¿Cómo traes a este tipo en lugar de tener un contención puro? Que te hubiera funcionado en esa posición.
3: Para mira, en América, César, necesita tener banca. Necesita tener revulsivos.
4: ¿Por qué lo traen?
3: Porque no tiene banca en América.
4: No. Petición expresa del entrenador. ¿Sí? Ahí está.
5: Entonces, el Chiquito Sánchez, el gran torneo que está haciendo en esa posición, ¿lo vas a ver a retrasar?
2: Pero Eric para Sánchez es consentido de Almada, hombre.
3: Claro,
2: en América.
3: No, y sí, de hecho, Almada lo pidió en conferencia de prensa que todos estaban buscando a un jugador por estas características. Como
2: ya también el señor Almada, ya párele. Ya no hay dinero ahorita.
3: Pero es que la América está encontrando con Almada, Juan Carlos, su punto más alto futbolísticamente hablando. Este es el América que la afición quiere ver. Es el América ganador. Es el América que le gusta.
0: Niños diciendo puras estupideces, ¿sí? Sí, definitivamente sí.
2: Pero, a ver, Gerardo, danos tu opinión de Carlos Álvarez.
3: Es un mal técnico, Almada.
0: Yo no puedo hablar de un hombre que lo he visto jugar en esta temporada 15 minutos con el Levante, porque el Levante la temporada pasada está en segunda división y la verdad es que no vi un mal.
4: Ah, ¿no ves la segunda? Muy mal.
0: No sé ni quién la pase, fíjate.
4: No, sí. ¿Cómo no?
0: ¿Quién la pasa?
4: Yo sí la veo.
0: ¿De quién la pasa en México?
4: Aquí, Sky.
2: Pero Gerardo, ahora se contrata por YouTube, por WhatsApp.
3: No quiero hacer apología de la piratería, Gerardo, pero en México hay que ser honestos, la mayoría tiene el Sky Soccer y ahí los ven, una realidad. No me acuerdo, pero
4: según datos es perfil izquierdo, ¿no?
0: No, juega por el lado derecho.
4: No, pero su perfil. Perfil
3: su izquierdo. Pierna fuerte a la izquierda,
4: sí,
3: ¿no?
4: Sí.
3: Juega por derecha, pero su pierna su fuerte a la izquierda.
4: Exactamente.
0: En la liga lo jugó contra el Betis el fin de semana pasado. Por cierto, ¿a Betis sabes quién se fue?
4: ¿Quién?
0: Dani Ceballos. Gran estelar en una Champions con el Madrid.
3: Es el Madrid, ¿eh?
0: Sí, pero ya no tiene cabida. Pero, en fin, el cierre de registros que fue a las 23:59 de la noche hora de España, a las 22:59 en Canarias, para que tengas conocimiento, porque no tienes conocimiento de nada, ¿no?
4: ¿Escuchaste, César, la diferencia de horarios que hay en España?
5: ¡Oh, claro,
4: es una paliza!
5: Yo sí sé.
0: ¿Por qué se va este señor y no...?
3: Ya, perdón.
0: Bueno, vamos a ir a una pausa. A mí me parece que el América más bien está haciendo una situación muy inteligente, llevando 3 futbolistas de refuerzos que tienen menos de 25 años. Cerrillo, ¿no? Perea, Álvarez. Obviamente lo de Borja, pues, evidentemente pues, es el veterano, ¿no? El veterano que quiere encontrar una solución rápida por la disminución física que tiene Henry Martin, pero todo lo demás está planificando a futuro, ¿eh? Entonces vamos a ver a Arriaga con Perea, vamos a ver a Cerrillo junto con Álvarez. Eso va a ser el futuro de la América. El problema es que ustedes hacen lecturas muy banales, muy simplistas, porque como no tienen menor, entonces tú sí, Zúñiga, pero los otros 3 de verdad.
2: Pero ¿sabes qué, Gerardo? ¿Sabes qué, Gerardo? A eso que tú dices... Habrá que darle larga vida a Guillermo Almada en América, ¿eh? Larga vida a Guillermo Almada.
0: Yo siempre he dicho que Almada sería el mejor técnico del mundo si lo aguantaran largos periodos. Pero los futuristas se hartan.
2: Como Mourinho harta a los jugadores.
0: Ya no creo que ya Mourinho esté en ese plan. Ya Mourinho está como el abuelito que todo le parece.
2: Como bien. Javier Aguirre con la selección.
4: Exacto. Como Gerardo aquí en estadio. Oh,
3: claro. Como en su momento Carlos Alberto.
4: Manda una pausa, Gerardo. Manda una pausa ya.
0: Carlos Albert, ¿con quién? O sea, ¿qué tiene que ver Carlos Albert?
3: Conmigo, me está muy bien. Por eso.
0: ¿Estabas al aire tú con Carlos Albert?
3: Sí.
2: ¿Dónde?
3: En la octava.
0: ¿En la octava tú tuviste un
3: Sí, claro.
4: No me acuerdo, no, sí.
0: Pero ese ha sido el partido, ese es el programa más ignorante de la historia.
3: Oye, pero es Carlos, no, aparte que, oye, Carlos Albert, Gerardo, por si no lo sabes, tuvo una grandísima época de invención. Más que tenemos muy poca memoria. Tú que estás en los protagonistas, Carlos Albert era parte, Luis, lo recordarás perfectamente, con Alberto Fabris, con José Ramón Fernández, con grandes periodistas de la época, cuando recién invitaban al Flaco Menotti. Y ahí estaba Carlos Albert. No sé por qué lo están denostando. Fue una gran carrera la que hizo Carlos Albert.
0: ¿Quién fue el informe? ¿Tú?
4: Yo no.
3: Ah, dijo Claudia Sheinbaum que el deporte mexicano vive su mejor momento.
0: Ah, ¿y ya por eso va a vivir el mejor momento?
3: No, eso dijo la presidenta, yo no sé.
0: Y dijo que dieron quién sabe cuántos, aparte no dijo que vive el mejor momento, dice que vive un momento histórico.
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0: Oye, ahí están las semifinales de mañana. ¿Ya se sabe dónde va a ser la final o todavía no?
4: Justo
0: ¿no?
4: Ahí está. Ahí.
0: Esa discreción de Guevara. No, man.
3: Oye, ¿qué te estás dando masajes?
4: Mira, o sea, es que tenemos, fíjate. 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
0: Estás peor que el Chiqui Tapia cuando le secan el sudor, o sea, eres igual de repugnante,
2: cabrón. ¿El Jimmy? ¿El
4: no,
2: Jimmy?
4: Pero, no, velo. Pásale, ingeniero. Mira, un ingeniero de acá, pero que ha pasado por Fórmula, por MBS Radio, de los grandes de experiencia, mira.
0: Debe ser muy malo porque está muy chavo para pasar por tantos lados.
4: Saluda,
0: ¿qué tal? Oye, por cierto, yo ya me imagino cuando Mariano va a grabar la voz, ¿cómo se concentra? Hace un momento zen.
4: Mariano Osorio. Mariano.
0: Termina en relajado. El segundo lugar de la historia de la Vuelta a España. Estamos en modo zen.
4: Métele.
0: No mames.
3: Métele feeling, ¿no?
0: Que se come un peje lagarto antes de entrar al aire, ¿no?
4: Porque nos van a correr porque anda checando. Anda checando el aire acondicionado. Gracias, ingeniero. Mira, pero
0: hay cosa. O sea, he visto dos imágenes grotescas en la historia de la humanidad: la del Chiqui Tapia secando el sudor y la del
2: Luis Castillo.
4: Pero es un masajito. Ahí está ya. Listos. ¿Qué más? A ver, adelante, Gerardo. Hay que guiar a Gerardo, se nos pierde ya.
3: La League Cup, Gerardo, el Toluca León se juega en el estadio del Houston Dynamo.
0: ¿Ah, en serio?
3: Sí, el América Rayados, ahí en Carson.
2: En el Galaxy.
3: Cancha del Galaxy.
0: Mañana.
3: Oye, estadios pequeños los dos, ¿no?
2: ¿Es arbitraje mexicano o arbitraje MLS?
0: No lo sé.
2: Tendría que ser de la MLS, ¿no? El arbitraje, para que no haya...
3: suspicacias. Vas a meter ahí al Gato Ortiz o algo, ya sabes que van a salir con cosas.
0: ¿Quién? A ver, otra vez, ¿quién?
3: O Aguilaí Zúñiga, ¿no?
2: Adonaí, o Katia, o César, o alguno de ellos.
0: O sea, están diciendo que si va el Gato, ¿va a haber defensa para alguien?
3: Siempre se presta para suspicacias, Gerardo.
4: No.
5: Diario marca penal para el América, dicen.
2: Pero sí, Gerardo, si se han jactado de vendernos la idea de que es un torneo internacional, no tendría por qué haber arbitraje mexicano.
4: Pero ¿por qué no? A ver, pero porque cuando son equipos mexicanos ya les ha tocado arbitraje. Ahora, es mucho mejor el arbitraje mexicano que el gringo.
2: ¿Quién sabe?
4: Pero por mucho.
2: Después de la que se aventó Santander con Rayados de Monterrey el otro día, mis respetos.
4: Sí. Oye, yo no entendí ahí cuando dice la pelota o el balón va para atrás, ahí sí ya me perdí, ¿no?
2: No, porque se le inventó, nueva regla. No,
4: acuerda que también él inventó lo de impenal, ¿se acuerdan?
3: Sí. Impenal.
0: ¿Quién inventó eso?
3: Santander. El tribilín, Santander. Luis Enrique.
4: Impenal. Y esta, la del sábado, la verdad que yo estaba viendo el partido y cuando le abren el micrófono no le entendí. Porque yo creo que ahí sí deben de ser los árbitros, ojo, más coloquiales, porque va dirigido a la afición.
3: Sí.
4: Eso no han entendido, que va dirigido a la afición. ¿Eh?
0: Penal sí existe, es el nuevo lenguaje de tribilín. O sea,
4: no, pero...
0: así.
4: A ver.
0: Los tribilines. O sea, ¿no has ido a ver la película de Acme contra el Coyote? Así se hablan.
4: No. Yo sí diría que sí tienen que utilizar los árbitros en México, un lenguaje más coloquial, porque deben de entender que va para el público que está en el, es para el público y para el televidente. Entonces debe ser un lenguaje muy fácil de entender. Las tarjetas amarillas y rojas también van dirigidas para hacer entender al público qué pasó. No, una falta de respeto. Yo no sé cómo se atreven a hacer esto, ¿eh? ¿Verdad?
3: No, pero la verdad es que Santander ha tenido pasajes en su carrera que han en arbitraje tremendos. ¿Recordarás aquel penal contra Víctor Ismael Sosa en la final Tigre Chivas? A ver. O sea, el Chivander, a ver, o sea.
0: Adelante con tu exclusiva, Cachetes.
3: Ah.
0: No sabe qué decir. Lo dejamos 2 segundos.
3: Sale la cartelera de la leyenda Saúl Canelo Álvarez.
0: A ver, escucha.
4: ¿Te puedo pedir un favor? Lo quería hacer, pero públicamente. ¿Crees que el mejor libra por libra de la historia me pueda firmar un guante? Tú que la llevas bien ahí.
3: Claro que sí.
2: Ay,
3: Julio Chávez.
2: No te, Luis, ¿dónde la Chávez?
4: Canelo.
3: Ajá, pues que no sé, mejor ya fue la historia.
4: Y Canelo no es. Y Canelo no. También. Canelo quiere una firma en un guante de Canelo.
3: Sí, claro.
4: ¿Se puede?
3: Claro.
2: Va. Luis, ¿no te la sabes? Elías sabe hacer la firma del Canelo.
4: No.
0: Y los vende.
3: No, está bien difícil.
5: Los vende.
3: Está bien difícil de hacer.
0: Le vende boletos con el guante, entonces ya lo cobra más caro.
2: ¿Sí sabían que en equipos de fútbol hay gente que hace la firma de los jugadores?
4: La mayoría de los
3: De hecho, corrieron a uno de Chivas.
5: Al Terry de Chivas lo corrieron por eso.
3: Iba a decir, güey.
4: No.
3: A ver. Te va a agarrar el Terry, César, Es mi amigo. Te va a agarrar el Terry, güey. O sea.
4: Pero a ver, no lo corrieron por las firmas.
3: Sí, no.
4: No, no fue por eso.
3: Y hay otro personaje.
4: Hay que recordar que el utilero tiene acceso a todas las prendas oficiales del club.
3: Sí.
4: ¿No?
0: Sí. Bueno.
3: Y eso quedó grabado. Esa situación. Y hay otro también que estuvo en la selección mexicana que vendía playera firmada y se fue. Pues
0: di los nombres.
3: No lo puedo decir.
2: Entonces, cállate, güey.
4: Bueno. Oye, gracias. Qué buen programa, tío, te felicito. Cuando menos habla, mejor sale el programa.
0: Stay Pro es la responsable de todo esto, pero bueno.
4: Coincido contigo, me convenciste.
0: Bueno, adiós, pásala bien.
4: Adiós, pásala bien.

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10: ¿Qué tal? Muy buenos días, continuamos con más información. Tome nota, los estudiantes de bachillerato en escuelas particulares del Estado de México podrán tramitar una beca de exención de entre el 25 y el 100% de su colegiatura para el ciclo escolar 2026-2027. El registro en línea está abierto a partir de este miércoles y hasta el 25 de septiembre a través del portal de la Secretaría de Educación Estatal. Los interesados deberán contar con un promedio mínimo de 8.5. El ministro presidente de la Suprema Corte de Justicia de la Nación, Hugo Aguilar, dio a conocer que los acuses de recibo de la Corte tendrán un código QR. Añadió que con solo escanearlo desde su celular, usted podrá ver el estatus de su caso en tiempo real, sin intermediarios y de forma gratuita. El sistema Cutzamala liga 13 semanas consecutivas de recuperación y cierre a agosto con el 81% de su capacidad. La Comisión Nacional del Agua señala que se trata de su mejor nivel en una década. Y en el mundo, Yule Madise, abogada y quien se desempeñaba como canciller de justicia de Estonia, fue elegida presidenta por el parlamento, convirtiéndose en la segunda mujer que ocupa la jefatura del estado en ese país. Para Noticentro Informa, Manuel Adauto.
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0: México, bienvenidas, bienvenidos, gracias por estar aquí esta mañana, 2 de septiembre 2026, estamos con las noticias, la información, lo que está ocurriendo, y empezamos con esto que es la más importante. Bueno, como se sabe, ayer la Presidencia de la República envió al Congreso una reforma para vigilar y controlar la inversión extranjera en sectores estratégicos de México por seguridad nacional. Entre las áreas contempladas están la energía, la inteligencia artificial, los semiconductores y las telecomunicaciones. Envió la presidencia de Claudia Sheinbaum al Congreso esta reforma que busca ampliar las facultades de la Comisión Nacional de Inversiones Extranjeras, incluyendo no solo con voz, sino también con voto a las secretarías de la Defensa Nacional, a la Marina y a la Seguridad Ciudadana. También propone invitar permanentemente a otras dependencias como la Fiscalía General de la República y el Centro Nacional de Inteligencia cuando se analicen o cuando se liciten asuntos relacionados con la seguridad. Se requerirá una resolución favorable de la Comisión cuando la inversión extranjera supere el 49% del capital de una empresa en estos sectores estratégicos y sensibles. Así que envió la presidencia al Congreso esta iniciativa de reforma para vigilar y controlar la inversión extranjera en sectores estratégicos de México en materia de seguridad, bueno, que puedan ser relacionados con la seguridad nacional. Y ayer dio un mensaje la presidenta con motivo de la entrega que se hizo de su segundo informe de gobierno al Congreso mexicano. Resaltó el incremento de salarios en México y derechos laborales, la reducción de homicidios y delitos de alto impacto, además de la expansión de programas sociales mediante becas universales, la federalización de la salud pública, entre otros temas. Durante su discurso, por cierto, defendió la construcción de la refinería Olmeca en Dos Bocas, entre otras cosas.
1: A todos aquellos que criticaron la construcción de la refinería Olmeca en Dos Bocas, Paraíso, Tabasco, hoy se demuestra que gracias a la misma hemos podido enfrentar el aumento en el precio de los combustibles y el desabasto que afecta a la gran mayoría de los países del mundo.
0: Bueno, pues de esto estaremos hablando más ampliamente esta mañana. Autoridades de seguridad detuvieron a una persona presuntamente implicada en el ataque con un coche bomba pues contra la comandancia de policía de Ojo Caliente, Zacatecas. Este atentado que dejó al menos 11 personas heridas, dos de ellas en estado grave. La explosión ocurrió horas después de la captura de un joven de 18 años, identificado como presunto sicario del cártel Jalisco Nueva Generación, señalado como responsable de detonar una motocicleta con explosivos cerca de una patrulla. Las investigaciones apuntan a que el coche bomba fue una represalia del cártel Jalisco por esta detención previa. La tormenta tropical Mari, que se localiza al oeste-suroeste de las costas de Jalisco, podría intensificarse a huracán categoría 1 durante las próximas horas. De acuerdo con el Servicio Meteorológico Nacional, el sistema reforzará la probabilidad de lluvias fuertes a muy fuertes en Baja California Sur y el occidente de México. Mary también generará vientos y oleaje elevado en zonas costeras del Pacífico mexicano. El Servicio Meteorológico Nacional pronostica que el ciclón alcance la categoría 2 el jueves y mantenga esta intensidad durante el 4 y 5 de septiembre. Es lo que se estima podría ocurrir y es la información que se está dando a conocer al momento.

La Guardia Revolucionaria de Irán confirmó una oleada de ataques con misiles balísticos contra objetivos estadounidenses en la región, principalmente cerca del Estrecho de Hormuz. Esto como respuesta a recientes bombardeos de Estados Unidos en territorio iraní. Entre las acciones, Irán afirma haber derribado un dron avanzado estadounidense y haber atacado la base militar de la Marina de Estados Unidos en Sitín, Jordania. Autoridades de Irán denunciaron que uno de los ataques de Estados Unidos fue contra los asistentes a una boda, hechos en los que se registraron 4 personas fallecidas. El balance de personas muertas a causa de los últimos bombardeos es de 18 personas, de acuerdo con la información que está proporcionando Irán. Y en Nicaragua, bueno, lo que parecía un exabrupto, lo que parecía una cosa de despropósito momentáneo, no, se ha convertido en realidad lo que el presidente, pues dictador de Nicaragua, Daniel Ortega, anunció hace ya algunas semanas. Pues mire usted que la Asamblea de Nicaragua aprobó, ¿por qué no?, de forma unánime, una reforma constitucional solicitada por Daniel Ortega que amplía el mandato presidencial de 6 a 7 años y que excluye, como lo escucha usted, y que excluye de las elecciones a quienes sean considerados traidores a la patria, que hayan solicitado intervención militar o bloqueos económicos, entre otros supuestos. La medida busca garantizar la sucesión en el poder de la familia Ortega Murillo y, bueno, cerrarle la puerta a todo aquello que parezca oposición, que tenga un mínimo gramo de postura opositora al régimen. Pues ahí encontrarán en esta nueva reforma el elemento suficiente para impedirle a la oposición que participe. La medida busca garantizar esta sucesión del poder o en el poder de la familia Ortega Murillo, en donde la oposición pues prácticamente ha quedado nulificada por acciones dictatoriales. Mayoría de los líderes y las personas que han asumido una postura pública de crítica intelectuales, periodistas, religiosos, esto principalmente desde las protestas de 2018. Así que, pues, por unanimidad, como suele pasar en los regímenes totalitarios, por unanimidad se aprobó la reforma de Daniel Ortega en Nicaragua. La Fiscalía de Colombia reactivó órdenes de captura contra 46 miembros de 3 grupos armados que habían negociado la paz con el gobierno del expresidente Gustavo Petro. La decisión se tomó luego de que el actual mandatario Abelardo de la Estrella diera por terminados los diálogos con estas organizaciones. Las órdenes de captura afectan a integrantes de la disidencia de las FARC, la Coordinadora Nacional del Ejército Bolivariano y las Autodefensas Conquistadoras de la Sierra Nevada. Hay que decir que en este mismo contexto, ayer le reportábamos de un bombazo en Santander, en una región de Colombia, y bueno, pues hubo un registro de una acción de este tipo que, bueno, pues podría estar relacionada con este contexto actual que se está viviendo en Colombia, precisamente con la llegada de la Estrella y, bueno, pues con acciones en contra y con pues ya órdenes de captura en contra de miembros de 3 grupos armados que había negociado con el presidente, con el expresidente Gustavo Petro. Así que, bueno, pues es parte de lo que está ocurriendo en Colombia en estos últimos momentos. Y un juez de Honduras, mire usted, dictó el cierre del caso por fraude y lavado de activos contra el expresidente Juan Orlando Hernández, quien regresó a Honduras en julio después de que fue indultado por el gobierno de Donald Trump. Ahí cumplía una condena de 45 años por narcotráfico y decidió salvarlo Donald Trump, lo indultó y le permitió que regresara a Honduras. Ya que regresó a Honduras, en este nuevo contexto político, un juez dictó el cierre del caso por fraude y lavado de activos. Así que este fallo deja sin efectos las medidas judiciales que habían sido impuestas
contra el expresidente hondureño y ordena emitirle una carta de libertad definitiva. El caso investigaba el supuesto desvío irregular de 10.8 millones de dólares entre 2010 y 2013, cuando Juan Orlando Hernández presidía el Parlamento hondureño. Así que, pues han limpiado de cabo a rabo a Juan Orlando Hernández en Estados Unidos, indultado de esta condena por 45 años por narcotráfico, y en Honduras lo han dejado libre. No sé si esto es impugnable todavía, pero lo han dejado pues en esta circunstancia de cierre del caso por fraude y lavado de activos contra el expresidente.

De todos esos temas y más le estaremos hablando esta mañana. Gracias al público que está oyendo la radio. Gracias por oír las estaciones de Grupo Radio Centro en el país. Gracias a quienes están conectados en nuestro sistema multiplataforma de Aristegui Noticias. Y muchísimas gracias a quienes ven y oyen este programa en México, en Estados Unidos, en cualquier parte del mundo, a través de internet en www.aristeguinoticias.com.

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1: Buenos días, Carmen, auditorio. Cuatro centrodelanteros mexicanos coincidirán por primera vez en el fútbol europeo durante la temporada 2026-2027. Armando La Hormiga González, Patricio Salas, Raúl Jiménez y Santiago Jiménez serán los cuatro atacantes mexicanos que disputarán esta campaña en Europa, después de los fichajes de González con el Olympiacos de Grecia y de Salas con el Famalicão de Portugal. La cifra representa un hecho histórico para el fútbol mexicano, ya que nunca antes habían coincidido cuatro centrodelanteros nacionales en clubes europeos. Raúl Jiménez, con 35 años, disputará nuevamente el Championship de Inglaterra con el Wolverhampton, club al que regresó después de su paso por Fulham. El objetivo será ayudar a los Wolves a conseguir el ascenso a la Premier League. Santiago Jiménez, de 25 años, dejó el Milan y se incorporó al Porto de Portugal. El delantero buscará recuperar el nivel que mostró durante su etapa con el Feyenoord, donde fue campeón y uno de los principales goleadores del Eredivisie. Por su parte, Armando González, de 23 años, dio el salto al fútbol europeo después de sus actuaciones con Chivas y de disputar el Mundial 2026 con la selección mexicana. La Hormiga jugará con el Olympiacos de Grecia, donde buscará consolidarse como titular y utilizar esta experiencia como plataforma para en un futuro dar el salto a una de las principales ligas del continente. El cuarto delantero es Patricio Salas. El atacante de 22 años dejó al América para jugar a préstamo con el Famalicão de Portugal. Salas marcó 3 goles durante el torneo clausura 2026 de la Liga MX. A esta lista se suma Estefano Carrillo, quien continúa con el Feyenoord Sub-21 y busca una oportunidad con el primer equipo en Países Bajos. Por su parte, Eric Lira no concretó su salida de Cruz Azul. El Mónaco era el principal interesado en el mediocampista mexicano, pero la operación dependía de liberar una plaza de jugador extracomunitario. Al no concretarse ese movimiento, Lira continuará con la máquina. Así cerró el mercado europeo para los mexicanos. Santiago Jiménez al Porto, Patricio Salas al Famalicão y Armando González al Olympiacos, mientras Obed Vargas, Álvaro Fidalgo y Edson Álvarez permanecen en sus respectivos clubes. Y por primera vez, cuatro delanteros mexicanos competirán de manera simultánea en el fútbol europeo. 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

0: A los niños y niñas que anden por ahí siguiendo el programa, saludos, y a quienes cumplen años, felicidades. Sebastián de la Huerta Moreno cumple 15 años y su familia le manda un abrazo. Felicidades, Sebastián, que tengas un gran día. Roberto Carlos Domínguez Pimentel cumple 10. Sus papás y toda su familia le mandan un abrazo. Rogelio Nicolás, estás cumpliendo 7 años y tus papás te mandan un abrazo. Felicidades, Rogelio Nicolás, que tengas un gran día. Emilio Bonilla, qué bonito nombre tienes, Emilio. Felices 15, toda tu familia te manda un abrazo, Emilio. Show en Lai Wong Guerrero está cumpliendo 6 años y sus papás y hermano desde Tlaxcala te mandan un abrazo. Show en Lai, que tengas un gran día, feliz cumpleaños y que tengas un gran festejo. Jorge cumple 3 y Donato González le manda un abrazo a Jorge. Felicidades, Jorge, que tengas un gran día. A todas y a todos, pásenla bien, diviértanse. Esto es para ustedes.
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2: Todas las personas que hemos jugado fútbol llanero donde no hay VAR y con frecuencia ni siquiera árbitro, sabemos que los goles pueden ser tan rápidos que a veces es difícil saber si la pelota entró en la portería. Por ejemplo, podría haber entrado por un lado o nadie vio si realmente cruzó los postes por el lugar correcto. Por eso, a un señor llamado John Alexander Brody se le ocurrió la genial idea de inventar la red. Aunque era un ingeniero muy serio que diseñaba puentes y cosas así, también era un gran deportista, al que le encantaban el rugby y el golf, y decía que la red de las porterías de fútbol era el invento del que estaba más orgulloso, tanto que la patentó en 1891 y empezaron a usarse en 1892. Otra ventaja de las redes es que evitaba que la pelota que salía disparada de los pies de los jugadores le pegara a los espectadores, algo que sí ocurre con frecuencia en deportes como el béisbol y puede ser peligroso. Las primeras redes eran de materiales naturales como el cáñamo, pero resultaban muy pesadas, se pudrían rápidamente con la lluvia y se rompían con frecuencia. Las actuales son de un plástico llamado polipropileno, que es mucho más durable y ligero. Por cierto, ¿sabías que el poste transversal que va arriba del portero también se inventó después del juego? Antes solo se clavaban dos palos en el suelo y nunca quedaba demasiado claro si los goles por arriba contaban o no. Y otro dato curioso, las redes de las canastas de básquetbol sirven el mismo propósito. Si ves que la pelota cae a través de ellas, es que fue una anotación válida. Como ves, hasta los más mínimos detalles de los juegos que conocemos y adoramos, hoy tienen su propia historia.
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3: ¿Qué tal, auditorio? Excelente mañana. Continuamos con el reporte vial. En el Estado de México encontrarán tránsito intenso sobre Periférico Norte a la altura de Naucalpan con dirección hacia la ciudad. Por otra parte, continúa el bloqueo de manifestantes sobre el Eje 1 Oriente, Vidal Alcocer, a la altura del Eje 1 Norte, Granaditas, esto en la Alcaldía Cuauhtémoc. Como alternativa vial pueden utilizar la avenida Eduardo Molina o Paseo de la Reforma. Finalmente, se implementan carriles reversibles sobre Doctor Río de la Loza y su continuación por Fray Servando Teresa de Mier, entre Topacio y Doctor Vértiz. Y toma nota, el color blanco en los letreros nos muestra destinos y direcciones, te indica qué ciudades siguen, las salidas de la autopista y las distancias restantes. Con el reporte vial, Manuel Adauto.
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17: Estas son las noticias destacadas de este miércoles 2 de septiembre de 2026 en los principales diarios de circulación nacional.
18: Reforma.
17: Preocupa a expertos filtro militar a la inversión extranjera directa. Advierten obstáculos técnicos a inversionistas extranjeros. Podrán negar fuerzas armadas que externos tengan más de 49% de capital.
18: La jornada.
17: Vamos mejor y tenemos rumbo. Sheinbaum rechaza divisiones y rupturas en la 4T. Lo que hay es la defensa del pueblo, subraya.
18: El Universal.
17: Amigo de Andy fundó empresa con contratos públicos en 3 sexenios. Mauricio Garduño, González Elizondo, un amigo de Andy López Beltrán, creó Six Sigma Networks en 2002, la cual obtuvo 198 contratos públicos en los gobiernos de Felipe Calderón, Enrique Peña Nieto y AMLO, que ascienden a 33 mil millones de pesos.
18: Milenio.
17: Claudia, que nadie se equivoque, en la 4T no hay rompimientos. Palacio. Encomia resultados en seguridad y agradece en especial a Trevilla Morales, García Harfuch, Rosa Isela y alcalde. Adán Andy Fernández Noroña y Maru, ausentes.
18: Excelsior.
17: México no se detiene. Segundo informe de gobierno, el país avanza con dignidad, afirma la presidenta Claudia Sheinbaum, quien destaca que los recursos públicos se convierten en programas para el bienestar, escuelas, hospitales, vivienda, carreteras, trenes y seguridad.
18: El financiero.
17: Compromiso de Sheinbaum con la disciplina fiscal. Presupuesto 2027. Será un proyecto responsable y orientado a la consolidación en finanzas públicas.
18: El economista.
17: Sheinbaum, déficit fiscal, se reducirá en el paquete económico 2027. Se presenta el 8 de septiembre. La presidenta afirmó que se mantendrán la inversión pública y recursos para salud, educación y bienestar.
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0: Bueno, pues como se sabe, ayer se presentó ante el Congreso de la Unión, como dice la ley, como dice la Constitución, este informe de gobierno, el segundo informe de gobierno del actual gobierno de México, de la actual gestión de gobierno mexicano. Y bueno, pues está la entrega que hizo a nombre de la presidencia, la secretaria de Gobernación, Rosa Isela Rodríguez. Está el mensaje que emitió la presidenta de México con varios elementos que se han destacado. Inició hablando de que ya terminaron las excentricidades y los lujos que caracterizaron a los gobiernos anteriores en el pasado. Habló de una recaudación importante de 149 mil millones de pesos. Habló de que la deuda de Pemex se redujo 20 mil millones de dólares. En fin, hizo varios pronunciamientos en relación a varios asuntos importantes. Y bueno, pues está el informe completo, por si usted lo quiere revisar, ya está en el Congreso. Está el mensaje completo en www.aristeguinoticias.com, por si lo quiere escuchar. Si no lo escuchó ayer y lo quiere escuchar, lo puede ver y escuchar en nuestro portal de noticias en aristeguinoticias.com. Y bueno, pues aquí en este programa en vivo que estamos transmitiendo junto con Grupo Radio Centro, presentamos algunos de los momentos de este informe, de este mensaje que pronunció ayer la presidenta de la República. Aquí va.
1: Aprovecho para informarles a todos aquellos que auguran que no funciona que el Tren Maya ha transportado 2.5 millones de pasajeros y evoluciona conforme a lo planeado. Seguimos recuperando el ferrocarril de pasajeros, sello de la cuarta transformación de la vida pública. Inauguramos el tren insurgente de Santa Fe a Observatorio, el cual ya ha transportado a más de 25 millones de pasajeros, y el tren Felipe Ángeles, en su tramo Lechería-Haifa, se consolida como una alternativa moderna de movilidad para cerca de 3 millones de habitantes, además de permitir el acceso rápido al Aeropuerto Internacional Felipe Ángeles. Avanzan además los trenes Haifa-Pachuca, Ciudad de México, Querétaro, Querétaro, Nuevo Laredo, Querétaro, Guadalajara, Salina Cruz, Ciudad Hidalgo, Roberto Ayala, Dos Bocas y el Tren Maya de carga. Aprovecho para informarles a todos aquellos que auguran que no funciona que el Tren Maya ha transportado 2.5 millones de pasajeros y evoluciona conforme a lo planeado. Al inicio del gobierno, presentamos el Plan México, que tiene el objetivo de producir más para el consumo interno, sustituir importaciones, fortalecer y diversificar el comercio exterior. Se publicaron dos decretos con incentivos para la inversión privada, en particular para 25 polos del desarrollo económico para el bienestar, de los cuales 10 ya están en proceso de desarrollo. 25 de los 100 parques industriales que anunciamos como meta ya están en operación. Por otro lado, creamos la Oficina de la Presidencia para la Promoción de las Inversiones, que cuenta con una ventanilla única que aprueba en un máximo de 60 días los trámites. Con esta se han aprobado en 4 meses 19 proyectos por un monto de 3.760 millones de dólares. Además, la economía mexicana permanece estable y avanzando. Aquí les presento varios indicadores que lo muestran. Récord en inversión extranjera directa en el primer semestre de 2026, alcanzando los 35 mil millones de dólares. Este monto representa un crecimiento del 12% comparado con el mismo periodo del 2024. Estamos concluyendo, la construcción de 2 coquizadoras para producir más gasolinas y diésel con bajo contenido de azufre en Tula y Salina Cruz. La primera terminará este año y la segunda en el primer semestre de 2027. Al cierre del 2025, la producción de fertilizantes de Pemex, que había sido abandonada durante el periodo neoliberal y rescatada durante el periodo del presidente López Obrador, alcanzó en 2026 1.185 toneladas, lo que representa 38% más de producción de fertilizantes que en 2024. Ya iniciamos el rescate de la Petroquímica Nacional mediante los proyectos de Escolín, Cosoleacaque, Morelos y Cangrejera. Hemos puesto en marcha el Plan Nacional de Gaseoductos con una inversión histórica de 141 mil millones de pesos proyectada hacia el año 2030. Esta estrategia integral moderniza y amplía la red de transporte de gas natural para abastecer el sureste, las 13 nuevas centrales eléctricas de ciclo combinado y los polos de desarrollo para el bienestar. Formamos un comité plural de expertos de diferentes instituciones públicas en diferentes disciplinas para analizar la viabilidad de explotar el gas no convencional en nuestro país para fortalecer la soberanía energética sin comprometer los recursos hídricos. En la actualidad, 75% del gas natural que consumimos es importado y 90% del mismo proviene de recursos no convencionales. En su primera conclusión, este grupo estableció la prohibición de su explotación en la cuenca Tampico-Misantla para no dañar a comunidades y recursos naturales, conclusión que vamos a respetar y publicar. Y se estudia la disponibilidad de agua salobre profunda en la cuenca de Burgos. Como hasta ahora, seguiremos informando con transparencia. Y mientras yo tenga el honor de servir como presidenta de la República, defenderé con toda firmeza nuestra soberanía, nuestra dignidad y nuestra independencia. En materia de seguridad, hemos alcanzado acuerdos de colaboración que parten de cuatro principios: respeto a la soberanía y la integridad territorial, responsabilidad compartida y diferenciada, respeto y confianza mutua y cooperación sin subordinación. En México, queremos cooperación, diálogo y entendimiento con todas las naciones. Pero cooperación no significa sometimiento. Amistad no significa renunciar a nuestros principios. Y mientras yo tenga el honor de servir como presidenta de la República, defenderé con toda firmeza nuestra soberanía, nuestra dignidad y nuestra independencia.
0: Pues esto fue parte de lo que ocurrió, una selección de algunos momentos de este mensaje que pronunció ayer la presidenta con motivo de la entrega de este segundo informe de gobierno. Nuestra colega Ilse Aguilar de Grupo Radio Centro tiene más información del tema. Buenos días, Ilse. Gracias por estar aquí.
2: Muy buenos días, Carmen. Un gusto saludarte a ti y a toda la audiencia. Con un quórum de 91 senadores, senadoras y 325 diputadas y diputados federales, durante la sesión de Congreso General, la secretaria de Gobernación, Rosa Rodríguez, entregó el segundo informe de gobierno de la presidenta Claudia Sheinbaum al Congreso de la Unión. Fue diputado federal del Partido Verde y presidente de la Cámara Baja, Raúl Bolaños Cacho Cue, quien recibió el documento. Un acto en el que Morena, por cierto, evitó que la oposición protestara con megáfonos. Y es que, sin emitir palabras, Rosa Rodríguez se retiró del salón de plenos. Sin embargo, con la leyenda Apoyo Total a Grecia Quirós, la diputada independiente Guadalupe Araceli Mendoza Arias del Movimiento del Sombrero afín a Morena fue la única que se manifestó con una pancarta. Este fue el motivo de su protesta. Escuchemos a Guadalupe Mendoza.
3: Lo mismo que comentaban, que no quieren que sigamos avanzando, ya nos eliminaron de una manera muy trágica a Carlos Manso, y no se vale que ahora busquen la forma de que no avancemos los independientes, de que Grecia Quirós no siga avanzando. Ella es una mujer que le tocó encabezar este movimiento. Ella no quería, pero recordó las palabras de su marido, recordó la lucha de su esposo y recordó a un movimiento que estamos confiando en este cambio que tanto necesitamos.
2: Habría durante los posicionamientos por la recepción del informe a nombre de Movimiento Ciudadano, el senador Luis Donaldo Colosio Riojas también mostró su apoyo a la presidenta municipal de Uruapan y lamentó que en el segundo informe de la mandataria federal, al menos en el discurso, no se hayan mencionado a los desaparecidos. Y también no dejó pasar la acción de protección, dijo, a los personajes señalados por vínculos con el narco. Escuchemos al senador de Movimiento Ciudadano.
4: Imperdonable que en Michoacán asesinen a Carlos Manso y que como respuesta Morena y sus aliados prefieran linchar a su esposa Grecia Quirós en lugar de hacerle justicia a su familia. Imperdonable que mientras Sinaloa vive una crisis de inseguridad y de violencia, desde el poder protejan a Rubén Rocha Moya y a toda su camarilla, miembros de su partido, en lugar de exigirles rendir cuentas.
2: En su oportunidad, el también senador y líder nacional del PRI, Alejandro Moreno Cárdenas, se pronunció por sobrevivir e hizo un llamado a la oposición para hacer un frente en las próximas elecciones. Además, aseguró que si el PRI regresa al poder, no cometerá los mismos errores de siempre. Escuchemos a Lito Moreno.
5: Si de verdad tuvieran un mínimo de decencia, romperían su pacto con los cárteles del crimen organizado. Le quitarían la protección a López Obrador, a Landi, a Rocha, a Insunza, a Marina, a Américo, a tantos políticos que hoy son señalados y requeridos por la justicia en otros países. Quítense esos lastres de encima, procésenlos, llévenlos a la justicia y si no pueden, entréguenlos a las autoridades de Estados Unidos para que hagan justicia, la que ustedes no hacen.
2: En tribuna, el panista Ricardo Anaya calificó el informe de la presidenta Claudia Sheinbaum como mentiras. Aseguró que Morena ha roto todas sus promesas de no mentir, no robar y no traicionar al pueblo, por lo que pidió una revisión técnica al registro del Secretariado Ejecutivo Nacional de Seguridad Pública al cuestionar el México con paz anunciado con las cifras de la presidenta. Incluso también en materia de seguridad pidió crear una comisión especial para el combate del huachicol fiscal y finalmente denunció que Ernesto Rufo Apel es un preso político. Escuchemos a Ricardo Anaya Cortés.
6: Y la misma justicia que protege a Rocha mantiene encarcelado a Rufo. Esa era su tercera promesa, no traicionar al pueblo. La rompen cada vez que protegen a Rocha Moya y a los narcopolíticos de Morena. Termino, presidente. En Morena prometieron no mentir y cambiaron a los muertos de casilla. Prometieron no robar y se quedaron con 600,000 millones que se filtraron por sus aduanas. Prometieron no traicionar al pueblo y pactaron con los que matan, con los que extorsionan.
2: En su oportunidad, Partido del Trabajo y Partido Verde Ecologista respaldaron las acciones del gobierno y aseguraron que se está construyendo y consolidando el segundo piso de la transformación. Finalmente, en su oportunidad, la senadora de Morena, Marta Lucía Mícher, defendió que gracias a la presidenta Sheinbaum llegó la transformación feminista. Acusó que la oposición tiene activistas y hasta comunicadores propagandistas y también respondió a la oposición sobre los resultados durante sus sexenios y aseguró que Morena no aceptará recomendaciones de partidos que pusieron en el poder a Genaro García Luna. Esto dijo Marta Lucía Mícher.
7: Que hasta este momento, y lo reafirmamos, no se ha entregado una sola prueba de las acusaciones contra quienes fueron señalados. Y lo mantenemos, y lo ha dicho fuerte la mañanera. Que, por cierto, quiero decir algo. La mañanera del pueblo está entre los 10 programas más vistos del mundo. No les vamos a aceptar lecciones de quienes pusieron la seguridad nacional en manos de Genaro García Luna, hoy condenado en Estados Unidos por sus vínculos con el cártel de Sinaloa.
2: Carmen Auditorio, una sesión tersa, sin altavoces ni protesta que preparaba el PRI, culminó así esta sesión del Congreso General que apertura los trabajos del último año legislativo de esta 66ª legislatura, donde Morena, por cierto, tiene 8 prioridades legislativas, entre ellas el paquete económico 2027 y la reforma constitucional de doble nacionalidad. La mesa directiva en la Cámara Baja citó a sesión semipresencial para el día de hoy a las 11 de la mañana. Y permítame agregar que durante la primera sesión ordinaria, las y los diputados federales aprobaron ya las fechas para analizar la glosa del segundo informe de la presidenta Claudia Sheinbaum. Se abordará en 4 temas: política interior a desahogar el 8 de septiembre, política exterior el 9 de este mismo mes, política económica el próximo 14 de septiembre y política social también a debatir el 14 de septiembre. Así la información, Carmen.
0: Gracias por contarnos, gracias Ilse Aguilar por contarnos de todo esto, gracias y buenos días. Saludos al Grupo Radio Centro. Un abrazo, Ilse, gracias por estar aquí. Bueno, pues esto fue lo que plantearon los líderes de la oposición en el Congreso mexicano una vez que se entregó este segundo informe de gobierno. Y bueno, pues dentro de las cosas que se están destacando en estas últimas horas, hay un tema que es importante detenernos en él porque tiene que ver con una iniciativa que se envió y que tiene que ver con la inversión extranjera. Déjeme hacer una pausa y regreso con ese tema. Déjeme hacer una pausa y volvemos con usted. Tenemos una iniciativa que se envió y que tiene que ver con la inversión extranjera. Déjeme hacer una pausa y regreso con ese tema. Déjeme hacer una pausa y volvemos con usted. Tenemos un

0: Hacienda que va a venir un incremento en el IEPS de bebidas alcohólicas. Así que, bueno, hay un propósito que es algo que mencionó el gobierno que tiene que ver con reducir el déficit. ¿Cómo reducir el déficit fiscal, que es un tema prioritario, sin duda, sin dejar de cumplir los compromisos constitucionales que el propio régimen puso para los programas sociales en México? Así que, por lo pronto, ya va adelantando el señor Carlos Antonio Altamirano que habrá estos incrementos en este impuesto en productos y servicios, en estos productos que le estoy mencionando. Así que habremos de esperar a que se conozca con mayor amplitud el paquete económico 2027, pero es uno de los temas de mayor atención e interés e importancia en estos precisos momentos.
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2: Bueno, pues empieza a haber reacciones y análisis sobre esta iniciativa que ya se envió, esta iniciativa de reforma a la ley para reforzar el control sobre determinadas inversiones extranjeras. La Presidencia de México envió ya al Congreso esta reforma de ley que busca esto, reforzar el control sobre determinadas inversiones extranjeras en sectores estratégicos, léase energía, léase inteligencia artificial, léase semiconductores y léase telecomunicaciones, mediante un nuevo mecanismo para bloquear adquisiciones de razones de seguridad nacional. La iniciativa, bueno, más que adquisiciones, permitiría bloquear estas inversiones o adquisiciones incluso por razones de seguridad nacional. La iniciativa para reformar la ley de inversión extranjera recibida por el Congreso y turnada al Senado plantea ampliar facultades a la Comisión Nacional de Inversiones Extranjeras y establecer procedimientos específicos para evaluar los posibles riesgos de determinadas operaciones. La presidenta del Senado, Laura Itzel Castillo, confirmó ayer la recepción de la propuesta de la iniciativa y señaló que busca dotar de nuevas atribuciones a la Comisión a fin de proporcionar mayor certeza jurídica a las inversiones extranjeras.

0: extranjeras en México dijo, el proyecto contempla, escuche usted, el proyecto contempla que una adquisición requiera una resolución favorable del CNIE, de este organismo que es la Comisión Nacional de Inversiones Extranjeras, cuando la inversión extranjera pretenda superar directa o indirectamente el 49% del capital de una sociedad mexicana, que ésta opere en sectores considerados sensibles y sus activos excedan un monto que la propia comisión deberá establecer. Entre las actividades sujetas al nuevo escrutinio aparecen infraestructuras vinculadas a energía, transporte, sanidad, comunicaciones, minería y almacenamiento de datos, además de sistemas digitales, industria aeroespacial y defensa. También incluye tecnologías consideradas críticas o de doble uso, entre ellas la IA, robótica, semiconductores, ciberseguridad, tecnologías cuánticas y nucleares, nanotecnologías y biotecnología, así como seguridad alimentaria y acceso a información sensible. La legislación vigente ya permite a este Consejo impedir determinadas adquisiciones por razones de seguridad nacional, pero la iniciativa considera que faltan parámetros y procedimientos específicos para evaluar estos riesgos. Para ello, el gobierno federal propone incorporar con voz, pero también con voto, escuche usted, esta es la novedad del asunto, está planteándose en esta iniciativa incorporar con voz, pero también con voto a esta comisión, a los titulares del Ejército, de la Marina, de Seguridad y Protección Ciudadana. Ya tendrían voz y voto en esta comisión para la inversión extranjera en México. El Ejército, la Marina, Seguridad y Protección Ciudadana, la Fiscalía General de la República, el Centro Nacional de Inteligencia, el Servicio de Administración Tributaria y la Unidad de Inteligencia Financiera participarían además como invitados permanentes con voz pero sin voto cuando se analicen cuestiones de seguridad nacional. Tal como lo explica la agencia EFE en su comunicación, dice, la comisión podría autorizar una operación si determina que no existen riesgos, condicionarla a modificaciones destinadas a mitigarlos o impedirla por razones de seguridad nacional. A diferencia del procedimiento ordinario, la falta de respuesta de la autoridad dentro del plazo establecido supondría la negativa de la solicitud. Si no hay una postura autorizando tal o cual inversión en este contexto, se tomaría como una negativa, la llamada negativa ficta. Así que está contemplado esto de que si esta comisión no dice que sí, significa que no a esa inversión, en pocas palabras. La propuesta llega además en momentos en que México está negociando con Estados Unidos aspectos de la revisión del Tratado de Libre Comercio y Washington ha incrementado el escrutinio sobre inversiones extranjeras en sectores estratégicos y cadenas de suministro. México registró, recuerda la agencia EFE, 34.968 millones de dólares de inversión extranjera directa durante el primer semestre de 2026, el mayor monto para un periodo similar desde que existen registros, según las cifras de la Secretaría de Economía. Así que, bueno, pues ahí está ya enviada y entregada la iniciativa para poner más controles a la inversión extranjera en inversiones estratégicas e inversiones que puedan impactar pues la seguridad nacional, áreas estratégicas, como le digo, que están relacionadas, entre otras cosas, con energía, con inteligencia artificial, con semiconductores, con telecomunicaciones y los demás asuntos que le acabo de mencionar. Así que vamos a ver qué tipo de discusión se da, qué tipo de reacciones tiene esta iniciativa que está envió el Congreso, perdón, el gobierno al Congreso mexicano esta reforma de ley para reforzar el control sobre determinadas inversiones extranjeras en este tipo de sectores. Así que bueno, pues Se planea ampliar las facultades, darle voz y voto al Ejército, a la Marina, a la Secretaría de Seguridad Pública y Protección Ciudadana, para que esta Comisión Nacional de Inversiones Extranjeras cuente con estos nuevos elementos a la hora de decidir qué sí y qué no se permite en materia de inversiones extranjeras en nuestro país. ¿Qué opinión le merece a usted todo esto? Está nuestro buzón de voz abierto para este y otros temas.
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0: Hola Jesús, saludos a los Estados Unidos, ¿cómo estás? Buenos días.
3: Carmen, muy buenos días. Pues el día de ayer el Comando Sur dio a conocer el despliegue de una flota en las aguas del Pacífico y el Caribe para fortalecer lo que llaman el combate al narcoterrorismo en el hemisferio occidental, Carmen. Esto me parece que es otro paso que está dando el Pentágono hacia lo que anunció hace unas semanas el secretario de Guerra, Pete Hegseth, del gobierno de Donald Trump, que pronto iniciarían los combates en tierra en contra de los cárteles del narcoterrorismo que envían narcóticos a los Estados Unidos a través de varios puntos del hemisferio, pero sobre todo por medio de la relación que tienen en Sudamérica los narcotraficantes con los de nuestro país, Carmen. Y bueno, el Comando Sur, en su cuenta oficial, en la cuenta de X, donde incluso coloca una fotografía de estos buques artillados que ya están navegando aguas sudamericanas, establece que la Marina e Infantería de Marina del equipo USS San Antonio, Greely 101 y la Fuerza 24 de Combate Literal ya asumieron la batalla al enemigo y están asestando golpes decisivos contra las redes del narcoterrorismo en el hemisferio occidental. Dice, las fuerzas militares de Estados Unidos son desplegadas al área de responsabilidad del Comando Sur para apoyar a la Fuerza de Tarea Conjunta del hemisferio occidental, cumpliendo operaciones directas del Departamento de Guerra y las prioridades del presidente para romper el tráfico ilícito de drogas, abatir a los actores malignos y proteger al territorio por medio de una presencia continua. Carmen, la idea de esto, de acuerdo al Pentágono, es que estos buques de guerra y esta fuerza de tarea de combate apoyen desde el mar posibles operaciones de fuerzas especiales del Comando Sur. Pueden ser del Ejército o de la Marina, Carmen. Se habla de que se están vaticinando las posibilidades de actuar, ya sea en Ecuador o en Colombia, como primer escenario de combate terrestre en contra de los narcoterroristas, como lo llama el gobierno de Donald Trump, Carmen. Además, en este mes de septiembre, si recordarás, se cumple un año desde que entró en vigor la llamada Operación Lanza del Sur, que estaba bajo las órdenes del Comando Sur, y que en estos 12 meses, en aguas del Caribe y el Pacífico, han destruido con ataques cinéticos a 68 embarcaciones presuntamente con carga de narcóticos dirigidos a Estados Unidos. Nunca han presentado evidencias de esto. Y al mismo tiempo, en estos ataques que llevan a cabo con drones las fuerzas especiales del Comando Sur, pues han ejecutado extrajudicialmente a 227 personas. De estas tampoco han presentado ninguna evidencia de que pertenecían a los cárteles del narcotráfico. Un año ya de este tipo de ataques, Carmen, y ahora la expectativa de la posibilidad de que el Pentágono entre acciones en tierra en Sudamérica o Centroamérica, que es el área de responsabilidad del Comando Sur. recuerdo muy bien cuando en tu programa hablamos del despliegue del portaaviones que ordenó Donald Trump como para intimidar la situación en América del Sur, todo esto con las aseveraciones de que el narcoterrorismo se había apoderado del control del trasiego de drogas que llegan a Estados Unidos por diferentes rutas, pero especialmente a través del territorio mexicano. Ya hemos hablado bastante de lo que en la supuesta lucha contra el narcoterrorismo hizo Donald Trump y su gobierno en Venezuela, cuyo único fin, al parecer, no era acabar con el trasiego de narcóticos, sino apoderarse del petróleo de esa nación bolivariana que ahora tanto presume el mandatario estadounidense. Habría que ver qué es lo que ocurre en Ecuador y en Colombia, si es que en realidad son los dos países que tienen marcados el Comando Sur como primeros escenarios del combate al narcoterrorismo en tierra, ya no en aguas, que esto lo van a seguir haciendo con estos drones, Carmen. Y bueno, esperar qué efecto tiene todo esto en los comicios de Estados Unidos, los intermedios del 3 de noviembre, y si esta situación no abre otro frente innecesario al Pentágono, que, pues, como lo hemos visto, en el caso de Irán, no ha podido resolver un conflicto del cual Donald Trump se encuentra encajonado.
0: Encajonado, y vaya que ha costado este encajonamiento.
3: Sí, sí, y sigue costando, Carmen. No, no hay un punto final en este momento. Pues ayer lo que ocurrió, ¿no? El Comando Central dio a conocer que lanzaba ataques en contra de objetivos militares de la Guardia Revolucionaria de Irán. Y bueno, las escaramuzas bélicas siguen siendo el común denominador por algo muy simple, el control del petróleo que pasa por el Estrecho de Hormuz. Todo es el petróleo.
0: Pues sí, es una frase que has reiterado con toda razón, porque todo cruza por el tema petróleo, sin duda.
3: Sí, a ver, hemos escuchado hablar de cuál ha sido el avance con la operación supuestamente en contra del narcoterrorismo de Nicolás Maduro en Venezuela. ¿Has escuchado hablar de qué pasó con el tren de Aragua? ¿Cuál es el estatus del trasiego de drogas desde ese país hacia otros países de Centroamérica o directamente Estados Unidos? De lo que habla Donald Trump es de los 65 mil millones de barriles de petróleo con los que quiere llenar la reserva estratégica de los Estados Unidos, que achaca se gastó en el gobierno de Joe Biden. Y bueno, el oro negro para Trump se convierte en el color del oro con el cual tiene adornada la Casa Blanca y sobre todo la oficina Oval.
0: Ni más ni menos, el color del oro sí que le encanta, que evidentemente es un sello de su personalidad, digámoslo así.
3: Sí, acompañada del petróleo. Digo, vamos a ver si en algún momento no llega a adornar nada con barriles de petróleo la Casa Blanca. Sería
0: no,
3: el colmo,
0: no
3: va con su personalidad.
0: Lo elegante es lo dorado, diría él.
3: Sí. Están viviendo la época dorada, como dice justamente el mandatario estadounidense a sus conciudadanos. Ya habrá que ver si le cobran la factura a los republicanos este 3 de noviembre por estar viviendo esta época dorada. La riqueza se ve solamente en las grandes corporaciones y en los ricos de siempre, porque la realidad es que en Estados Unidos la vida está muy cara para las personas comunes y corrientes.
0: Pues ahí está. Jesús Esquivel, como siempre, gracias por estar aquí y contarnos de todo esto. Buenos días.
3: Muy buenos días, Carmen. Abrazo.
0: Un abrazo para ti. Gracias por estar en el programa. Y déjenme detener un momento, porque hablando de petróleo, pero en otro lugar del mundo, que es Venezuela, vimos con mucho interés una entrevista que dio Marco Rubio, el secretario de Estado de los Estados Unidos. Le dio una entrevista al colega periodista Sergio Novelli de UHN Plus. Y en UHN Plus, Marco Rubio, pues como dice la propia presentación de la entrevista, el secretario de Estado de los Estados Unidos dijo que el acuerdo petrolero no es directamente con el gobierno interino de Venezuela. esto que hemos aquí presentado en los últimos días de un acuerdo que ha llamado Donald Trump histórico, un acuerdo con el gobierno de Delcy Rodríguez, porque el comunicado de Trump decía de la, no me acuerdo si decía respetada o algo así, presidenta de Venezuela. Y bueno, pues elogiaba a Delcy Rodríguez en la comunicación que hizo Donald Trump. De tal manera que dejó esta idea principal de que era un acuerdo entre el gobierno de Estados Unidos, de Donald Trump, y este gobierno tutelado por Estados Unidos que encabeza, bueno, que dirige o que maneja o que administra Delcy Rodríguez. Esta idea de que se trataba de un acuerdo de esta naturaleza entre gobierno y gobierno, pues se coloca las cosas de manera muy grave, porque ¿quién podría decir que lo que hoy tiene Venezuela es un gobierno legítimo y democrático? De ninguna manera se puede tomar así, porque vino de una situación extraordinaria donde se llevaron literalmente capturado desde Venezuela a los Estados Unidos, a quien ya se había instalado como dictador, y dejaron en su lugar a alguien que forma parte de la propia estructura de aquella dictadura, ahora en un régimen tutelado por el gobierno de Estados Unidos. En esas condiciones, ¿cómo se puede llevar a cabo un acuerdo, llamémosle entre comillas así, entre Estados Unidos y Venezuela de algo tan principal como el petróleo para cualquier parte del mundo, pero para Venezuela, que es el eje principalísimo de su economía? Bueno, por eso es importante ver lo que salió a explicar Marco Rubio, el secretario de Estado de los Estados Unidos, en esta entrevista con el colega Sergio Novelli de UHN Plus. Ahí dice Rubio que no es un acuerdo con el gobierno interino de Venezuela, sino una operación con North America Blue Energy Partners, empresa privada, dice Rubio, en la que Estados Unidos participa a través del Departamento de Guerra. Simplemente lo que esto es ahora es un acuerdo con el gobierno de los Estados Unidos para normalizar el sistema, para entonces crear esta oportunidad de ampliar la capacidad productiva del país, dijo Rubio, quien detalló que ya existe un marco de leyes y regulaciones para profesionalizar la operación y evitar el uso inadecuado del dinero, dice Marco Rubio. Y dice también UHN Plus, en el resumen de lo que le dijo en esta entrevista, que sobre los cuestionamientos a Alejandro Betancourt vinculado a NAVEP y con antecedentes de investigaciones por corrupción, Rubio fue directo, dice UHN Plus. Nosotros investigamos bien, dijo Rubio. Si este individuo estuviera bajo investigación norteamericana, y con eso hemos chequeado con todas las autoridades, no existía ninguna investigación dentro de nuestro sistema en contra de él. El secretario de Estado recordó además que Betancourt apoyó a la oposición durante la era de Juan Guaidó en 2019, lo que le generó conflictos directos con Maduro. Ahora tenemos la oportunidad de hacer algo que creo va a beneficiar a todo el mundo, pero específicamente a largo plazo va a beneficiar al pueblo venezolano, dice este resumen que publica UHN Plus, de lo que le dijo Marco Rubio al colega periodista Sergio Novelli. El propio UHN Plus ha compartido con sus redes sociales este fragmento de lo que está diciendo Marco Rubio sobre este acuerdo en Venezuela de Estados Unidos que ha llamado Donald Trump histórico y que va directamente a esta riqueza principalísima de los y las venezolanas. Aquí va un fragmento.
4: Usted participó directamente en esa negociación de ese acuerdo petrolero entre Estados Unidos y Venezuela. Es decir, ¿este acuerdo ya está firmado o, no sé, jurídicamente vinculante? ¿Cuándo podemos conocer los detalles de este documento como tal, secretario?
5: ¿Cómo que no? Bueno, primero, obviamente, yo participé y es una parte importante de la transición y de la recuperación del país de Venezuela. Queda mucho más por hacer todavía. Incluso los temas de la democracia y las elecciones, eso es importante. Todo eso trabaja en conjunto. En términos de ya las cifras, bueno, nosotros ayer hay un documento que se emitió con muchos detalles sobre exactamente de que esto realmente no es un acuerdo con el gobierno interino, es un acuerdo con una compañía privada con la cual está participando junto a Estados Unidos, obviamente a través del sistema que existe en este momento. Y nuestra esperanza es que esto crea un modelo para otras inversiones.
4: Ahora, quisiera precisar algunos puntos relacionados con este acuerdo con esta empresa, NABEP, North American Blue Energy Partners. ¿Quién seleccionó como tal esta empresa y qué proceso de debida diligencia realizó el gobierno norteamericano al respecto?
5: Esta compañía, la compañía que privada más grande que tenía Venezuela en términos de la producción, también tiene un historial de poder producir petróleo. Y simplemente lo que esto es ahora es un acuerdo con el gobierno de los Estados Unidos a través del Departamento de Guerra, es para normalizar ese sistema, para que entonces crear esta oportunidad de ampliar la capacidad productiva del país. Y que ahora tenemos en lugar toda una serie de leyes y regulaciones que van a regular la manera en la cual se va a profesionalizar. Esto va a convertirse en una operación profesionalizada con jurisdicción y leyes que van a corresponderle para que el dinero nunca sea utilizado de manera equivocada, de manera que no sea adecuada o apropiada.
4: Ahora, pero esta empresa está vinculada a Alejandro Betancourt, una persona que tiene, digamos, un historial amplio, incluso con investigaciones vinculadas con corrupción en Venezuela y en otros países.
5: Bueno, dos cosas. Primero, nosotros investigamos bien cuáles son lo que nosotros conocemos en nuestro sistema. Obviamente, si este individuo estuviera bajo investigación norteamericana, y con eso hemos checado con todas las autoridades, no existía ninguna investigaciones dentro de nuestro sistema en contra de él. Segundo, desafortunadamente, cuando uno ve estos temas es complejo, ¿no? Porque por otra parte también es un individuo que ya se conoce, que apoyó mucho, por ejemplo, durante la época de Juan Guaidó, antes de yo entrar en esta función en la primera etapa del presidente Trump en el 2019. Este era un individuo que quedó en un lugar muy muy malo, un Maduro, porque se supo que él estaba apoyando a elementos de la oposición en aquel 2019, que incluso le creó problemas con Maduro. Pero ahora tenemos la oportunidad de hacer algo que creo que va a beneficiar a todo el mundo, pero específicamente a largo plazo va a beneficiar al pueblo venezolano.
0: Pues ahí está la entrevista que concedió Marco Rubio al colega periodista Sergio Novelli de UHN, y pues ahí está explicando que no se trata de un acuerdo con el gobierno interino de Venezuela, sino con esta empresa privada. El colega Novelli le preguntó muy precisamente sobre el dueño de esta empresa, de Blue Energy Partners, de North American Blue Energy Partners, que bueno, pues esta empresa privada que pues tiene a este personaje que fue mencionado, Alejandro Betancourt, cuyos antecedentes de investigaciones por corrupción fueron mencionadas por el periodista, y lo que contestó Rubio fue lo que usted acaba de escuchar. No, nosotros investigamos bien si este individuo estaba bajo investigación norteamericana y hemos checado las autoridades. No existe ninguna investigación dentro de nuestro sistema en contra de el dueño de esta empresa, que es la empresa con la cual pues hizo el acuerdo el gobierno de Donald Trump sobre el petróleo en Venezuela.

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1: Daniel Rosas, de Grupo Radio Centro. Buen día, Daniel. ¿Cómo estás? Saludos. Gracias por estar aquí.
2: Carmen, gracias. Saludos para ti y para todas las personas que nos acompañan. Carmen, bueno, pues ayer se emitió una postura por escrito por parte de padres y madres, cuando menos de uno de los bloques de las familias de los 43 jóvenes normalistas desaparecidos de Ayotzinapa en el año 2014, luego de la publicación que se hizo en el periódico La Jornada sobre pues posibles nuevos hallazgos. Particularmente se hablaba de unas bolsas que habían sido pues encontradas en el crematorio El Ángel, relacionado, como sabemos, con el exgobernador ahora detenido, Ángel Aguirre. Bueno, pues Carmen, el día de ayer justamente se emitió esta comunicación por escrita, en donde padres y madres de los 43 pues dijeron o negaron tener conocimiento de este hallazgo de 20 bolsas con restos que podrían corresponder a las de sus hijos, como pues se insinuó en la nota. Y bueno, pues defendieron además la labor del Grupo Interdisciplinario de Expertos Independientes, el CIEI, y que hay que recordar, están solicitando el regreso. De acuerdo con esta postura emitida, el contenido de la nota periodística, pues es, dicen padres y madres, falsa e imprecisa, además de que mezcla información que se tiene o que se conoce desde el año 2014. Aseguraron, Carmen, que no han recibido información sobre el hallazgo de las 20 bolsas a las que se hace referencia en la nota, ni fueron informados de ello en la reciente reunión que sucedió el pasado día 27 con la presidenta Claudia Sheinbaum y con otras autoridades relacionadas con este caso. De hecho, en esta comunicación, un escrito de dos cuartillas, señalaron además que es imprecisa la información de que algunos restos encontrados desde que ocurrieron los hechos no quisieron ser revisados por el grupo de expertos independientes que les han acompañado o que no quisieron hacerles pruebas. Por el contrario, aseguraron padres y madres en esta comunicación, los más interesados en que continúen y se profundicen todas las líneas de investigación, son ellas y ellos, incluso las líneas relacionadas con el tema del ejército mexicano. Por lo anterior, Carmen, y pues expusieron en este documento, pues la exigencia de que continúe la investigación sobre una bolsa con restos humanos etiquetada con la fecha del 2014 hallada, es así, reconocida por ellos en la funeraria ligada con el exgobernador Ángel Aguirre. Bueno, pues solicitaron que se continúe con esta investigación, pero también al mismo tiempo, y dada la nota periodística, pues han solicitado a través de este escrito que no se sigan hiriendo sentimientos con información, dicen, sensible sobre el caso, si no está respaldada con pruebas sustentadas o pruebas que sustenten la veracidad de lo que se está publicando. Así que ahí, Carmen, por la postura que fue emitida por padres y madres del caso de Chinapa, luego de la información periodística en la que se decía, pues se habla del hallazgo de 20 pues bolsas del crematorio, que ellos sencillamente no reconocen, dicen no tener información al respecto, Carmen.
1: Daniel Rosas, gracias por contarnos de esto que han dicho pues familiares de los jóvenes desaparecidos de Ayotzinapa. Gracias, Daniel, por estar aquí y buenos días.
2: Muy buenos días.
1: Saludos, Grupo Radio Centro, que nos comparte esta información de lo que han dicho en las últimas horas los padres y madres de estos normalistas. Estamos cerca ya, estamos a unos días de que se cumplan 12 años. 12 años de la desaparición forzada de estos 43 estudiantes normalistas de Ayotzinapa, de la Escuela Normal Rural Isidro Burgos. Y bueno, pues hay que decir que la información que ha publicado La Jornada, que ha firmado el colega Miguel Ángel Velázquez, dice sobre lo que dice Daniel, que se da un giro al caso Ayotzinapa, 20 bolsas con restos y un crematorio clandestino. Esto lo publicó el diario La Jornada en estos días. Y bueno, pues lo que se publicó antier es que los restos humanos, dice la nota de Miguel Ángel Velázquez, los restos humanos en proceso de estudio hallados en más de una veintena de bolsas conocidas como petrosas, debido a su dureza y a que fueron sometidas a altas temperaturas, encontradas en el basurero de Cocula y en el río de San Joaquín, son parte de un conjunto de muchísimos, pone entre comillas, muchísimos fragmentos corporales rescatados dentro y fuera de la funeraria El Ángel en Iguala, Guerrero. Estos no fueron tomados en cuenta por las investigaciones y según las pesquisas más recientes de la Fiscalía General de la República, se consideran un factor que podría impulsar un vuelco profundo en toda la narrativa sobre la desaparición de los jóvenes de Ayotzinapa. Lo que está diciendo es que según lo que está citando Miguel Ángel Velázquez es que se que se consideran un factor que podría impulsar un vuelco, que según las pesquisas más recientes de la Fiscalía General de la República, está citando pesquisas recientes de la Fiscalía General de la República, se consideran un factor que podría impulsar un vuelco profundo en toda la narrativa sobre la desaparición de los jóvenes de Ayotzinapa. La omisión de estos elementos, posiblemente probatorios de lo que sucedió en la noche de Iguala, podría haber pervertido toda la investigación y es por ello que hoy se encuentran bajo estudios rigurosos. Un grupo de investigadores, dice Miguel Ángel Velázquez en La Jornada, un grupo de investigadores forenses se ha dado a la tarea de averiguar cuáles son las pruebas que no se quisieron analizar en los estudios anteriores. Y algunas de estas petrosas que fueron halladas durante todo el tiempo de la investigación en varios lugares estuvieron a la vista, dice aquí, de los expertos del grupo interdisciplinario de expertos independientes y de los organismos civiles involucrados en el caso, pero a ninguno le pareció relevante el hecho y fueron desestimadas, porque según se dice podrían apoyar a la llamada verdad histórica que se niegan a aceptar los organismos representantes de los padres de las víctimas de la noche de Iguala. Es la información, la primera parte de la información que usted puede revisar directamente en el diario La Jornada bajo el título Dan giro al caso Ayotzinapa, 20 bolsas con restos y un crematorio clandestino, firmado, como digo, por Miguel Ángel Velázquez. Ya escuchó usted la reacción que tuvieron algunos de los padres y madres de Ayotzinapa que nos ha contado Daniel Rosas esta mañana desde el Grupo Radio Centro. Así que bueno, pues está hablando aquí en el diario La Jornada de nuevas pesquisas o de las pesquisas más recientes de la Fiscalía General de la República. En más asuntos, adelante.
3: La periodista independiente de Zacatecas, Verónica Trujillo, aseguró en Aristegui en Vivo que la población de Ojo Caliente busca apoyo de las autoridades tras los daños provocados por la explosión de un coche bomba frente a la comandancia de policía, que dejó 11 personas heridas.
4: Sucede la explosión, todo se paraliza, la gente se conmociona, tiene miedo, se resguarda, con la autoridad o sin la autoridad. Uno se protege como puede porque es una situación de sobrevivencia. Luego vienen las horas, vienen las versiones, empiezan a salir unas cosas y la gente por sí misma, por la necesidad, porque si no también ¿de qué vivimos? O sea, si el gobierno no se acerca a decirte, déjame te ayudo, ¿cómo te dañaron? No, pues este sí. Apoyo es para esto, pues tienes que salir tú a ver cómo le haces porque este Zacatecas nos está costando mucho.
3: Por su parte, el doctor José Ramón Cosío, ministro en retiro de la Suprema Corte de Justicia de la Nación, aseguró que el ataque en Zacatecas

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1: El Servicio Meteorológico Nacional de la CONAGUA le informa el pronóstico del tiempo. Para hoy, 2 de septiembre de 2026, el monzón mexicano sobre el noroeste de México e inestabilidad atmosférica propiciarán lluvias fuertes a muy fuertes, descargas eléctricas y rachas de viento en dicha región. Por otra parte, la tormenta tropical Mary podría intensificarse a huracán durante este día en el Océano Pacífico, desplazándose al suroeste de Baja California Sur. Su extensa circulación originará oleaje elevado en la península de Baja California y las costas del Pacífico Central Mexicano, así como reforzar la presencia de lluvias fuertes a muy fuertes en Baja California Sur y el occidente del territorio nacional. Simultáneamente, canales de baja presión sobre el interior de la República Mexicana, en interacción con circulaciones ciclónicas y vaguadas en niveles altos de la atmósfera, además del paso de la onda tropical número 35 sobre el sur de México, ocasionarán chubascos y lluvias fuertes a muy fuertes, acompañadas con descargas eléctricas en el noreste, oriente, sur y sureste mexicano, y con posible caída de granizo en el occidente y centro del país. Asimismo, la nueva onda tropical número 36 sobre la península de Yucatán generará lluvias fuertes en dicha península. Y finalmente, un anticiclón en niveles medios de la atmósfera mantendrá el ambiente caluroso a muy caluroso en el norte del territorio mexicano, estados del litoral del Pacífico, del Golfo de México y de la península de Yucatán, continuando la onda de calor en Tamaulipas, Nuevo León, Coahuila y Sinaloa,

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1: Carmen, buenos días. José Ruiz, de México. Bueno, pues no sé de qué país habrá estado informando la presidenta, ¿verdad? Porque, bueno, mira, a ver, para empezar, unas muestras. Ya, a lo mejor ella no está enterada de los casi 800 trabajadores de Volkswagen Puebla que fueron despedidos. Y tampoco habla de cómo se ha incrementado el número de desaparecidos. Uno la escucha hablar y bueno, no, pues estamos en jauja, ¿no? O sea, en la bonanza plena. No habla de los actos terroristas como el de Zacatecas. En fin, varias cosas. No habla de la deuda contratada hace muy pocos días. En fin, habría que escucharla y darle el valor que tiene, ¿no? Porque después salen como la senadora Malú Mícher a decir una sandez ahí en la Cámara de Senadores. Bueno, en fin, gracias, buenos días.
2: Carmen, muy buenos días y equipo de Aristegui Noticias. Ya lo decía muy bien la cabecita de algodón con sus palabras, que el pueblo se cansa de tanta tranza. Tenemos que aceptar que solo en su cabeza cupo esa idea. No hubo quien replicara esa bandera. No hubo un Noroña que dijera, yo también, austeridad republicana. No hubo un Andy que también replicara esa idea. Tristemente, Carmen, nos damos cuenta que los programas sociales vinieron a legalizar el poder económico que tanto dijeron que iban a separar del poder político. Ahora simplemente no necesitamos tarjetas Monex. ¿Para eso están los programas sociales? Adriana Guzmán, de Mérida, Yucatán.
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3: ¿Qué tal? Muy buenos días. La Secretaría de Economía abrió una investigación oficial sobre la entrada de placas de acero provenientes de Japón debido a sospechas de comercio desleal. La resolución publicada este miércoles en el Diario Oficial de la Federación atiende una queja formal de la empresa Grupo Acerero, la cual acusa al mercado nipón de vender este material por debajo de su precio real para adueñarse del mercado. El reporte apunta CDMX 2026, elaborado por CLAP, analizó 323,000 ofertas de empleo en la capital. El estudio señala que el 25% de los puestos que no requieren licenciatura ofrecen sueldos superiores a los 10,500 pesos mensuales. El 57% de estas vacantes se concentra en los sectores de ventas, operaciones, administración, mantenimiento y hospitalidad. La UNAM lamentó el fallecimiento del doctor Roberto Rodríguez Gómez Guerra. El académico se desempeñaba como investigador del Instituto de Investigaciones Sociales y director del Programa Universitario de Estudios sobre Educación Superior. Y en el mundo, se reanudó el año escolar en la República Democrática del Congo en medio de la alerta sanitaria por el brote de ébola en la provincia de Ituri. Expertos advierten sobre un peligro inminente debido a la falta de agua limpia y la falta de recursos suficientes para la desinfección en las escuelas. Para Noticentro Informa, Alejandra Martínez Delgado.
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8: Bueno, tenemos varios asuntos en México. Estaremos más adelante con el tema de una resolución judicial que declaró inconstitucional la reforma judicial que se hizo, como sabemos, en 2024. Y bueno, pues más allá de la posibilidad real que tenga esto de proceder, de impactar lo que ya es la instalación de un sistema judicial como el que hoy tenemos, pero es muy importante detenernos en esto que resolvió un juez de distrito que declaró inconstitucional la reforma judicial de 2024. Estaremos en ello un poco más adelante, pero también me quiero detener a nivel internacional en otros temas. No es cualquier cosa que el gobierno alemán ya formalmente el gobierno de Alemania ha responsabilizado de forma directa a Rusia de un ataque o de un intento de ataque con un dron cargado de explosivos en un aeropuerto de Alemania. Hemos contactado a nuestra muy querida Rosalena Luna, que bueno, pues es una colega periodista que se encuentra en Alemania desde hace algunos años. Y Roselena Luna, pues siguiendo de cerca esta información, nos permite escucharla sobre lo que se está diciendo en Alemania en estos momentos. Así que, Roselena Luna, te mandamos un fuerte abrazo y cuéntanos, esto ya es formalmente una postura de Alemania señalando a Rusia como responsable de este intento de ataque con drones en este aeropuerto de Leipzig. Bienvenida, Roselena. Gracias por estar aquí. Saludos hasta Alemania.
0: Gracias, querida Carmen. Muy buenos días a ti y a tu amable audiencia. Pues en efecto, las relaciones entre Alemania y Rusia atraviesan por uno de sus momentos más tensos desde el inicio de la guerra en Ucrania, que inició pues hace más de 4 años. El gobierno alemán acusó este martes a Moscú de estar detrás de un intento de ataque con drones cargados de explosivos en el aeropuerto de Leipzig. El artefacto, Carmen, fue localizado el pasado 4 de agosto dentro de una zona de seguridad del aeropuerto cerca de aviones de carga ucranianos. Fue desactivado antes de que pudiera causar daños mayores. Ahí en la imagen estamos viendo al primer ministro alemán del interior, Alexander Dobrindt, quien aseguró que las investigaciones de la policía y de los servicios de inteligencia apuntan a una operación rusa y que el incidente forma parte de un patrón de lo que Berlín denomina guerra híbrida. También advirtió que no estamos en guerra, pero somos blanco diario de esta guerra híbrida. Según las autoridades alemanas, Carmen, en el operativo fueron utilizados 3 drones. Uno impactó contra el avión del Estado ucraniano, pero no explotó debido a una falla técnica en el detonador. Otro más alcanzó una aeronave que estaba aterrizando, aunque sin provocar daños mayores. Y el tercer dron, cargado con explosivos, fue localizado posteriormente dentro del perímetro del aeropuerto de Leipzig. Y la Fiscalía Federal Alemana considera el caso un grave ataque contra la infraestructura de transporte y logística del país. La Fiscalía, también, tras estas acusaciones, Berlín anunció medidas contra Rusia. Y aquí el ministro de Relaciones Exteriores, Johann Van de Poel, informó que Alemania cerrará el consulado general de Rusia en Bonn a partir del 18 de septiembre. Aquí queremos anotar, Carmen, que este ya era el único consulado que tenía Rusia en Alemania. Solo estaba este consulado y la embajada que está en Berlín. Los otros consulados habían cerrado a lo largo de estos 4 años también por represalias hacia el gobierno de Moscú. También dentro de estas nuevas represalias, Alemania anunció la rescisión del contrato de arrendamiento de la Casa de Cultura de Rusia, que es un centro cultural ubicado en Berlín y que funciona desde 1984. También Alemania prepara nuevas sanciones contra personas procedentes de Rusia y un endurecimiento de los controles de entrada para los ciudadanos rusos. Las autoridades germanas también analizan reforzar el control sobre lo que llaman la flota fantasma rusa, que es utilizada para evadir las sanciones internacionales al comercio petrolero. Y aquí, querida Carmen, queremos puntualizar que el caso del Leipzig se suma a otros incidentes que las autoridades alemanas relacionan con posibles operaciones de sabotaje. También durante este martes fueron encontrados explosivos y cohetes caseros cerca de una subestación eléctrica en Brandenburgo, una instalación considerada estratégica para el funcionamiento de una de las grandes centrales térmicas del país. Además, los servicios de seguridad alemana informaron que en 2025 descubrieron un depósito de armas oculto en un bosque de Berlín. Y aunque de estos hechos no han señalado directamente a la autoridad rusa, ellos hacen suponer que es parte de esta guerra híbrida. Y ellos dicen que esto forma parte de un escenario más amplio que incluye ciberataques, sabotajes, operaciones de inteligencia y el uso de drones, como fue lo que dieron a conocer el día de ayer. En tanto, Moscú obviamente negó las acusaciones y el presidente Vladimir Putin calificó de las pruebas presentadas por Alemania como falsificadas y consideró las nuevas sanciones alemanas un grave error. El Ministerio de Relaciones Exteriores de Rusia anunció que responderá con contramedidas y hasta el momento no ha dicho Berlín nada más. También hay reacciones de la Unión Europea, quienes expresaron su respaldo a Alemania. La presidenta de la Comisión Europea, Ursula von der Leyen, afirmó que el bloque está unido frente a la agresión rusa y decidido a proteger la libertad y la seguridad de Europa. Así que el supuesto ataque con drones en Leipzig abre un nuevo capítulo, Carmen, en el ya muy deteriorado vínculo entre Berlín y Moscú, en medio de una guerra en Ucrania que sigue teniéndose repercusiones mucho más allá del campo de batalla, y donde pues ya las ha sufrido Europa con cortes de suministro de energía, de gasolina, de energéticos que recibían de Rusia, principalmente Alemania los ha sufrido mucho, y lo hemos visto en el invierno. Y así ha seguido, y pues vamos a ver qué es lo que continúa en este capítulo, querida Carmen.
8: Ni más ni menos, recupero lo que planteas, lo que dijo el funcionario Alexander Dobrindt, el ministro de Asuntos Interiores de Alemania. Esta es la declaración de la que estás hablando, Rosalena Luna, la escuchamos contigo.
9: Señoras y señores, específicamente en relación con el intento de ataque ocurrido el 4 de agosto en el aeropuerto de Leipzig, tenemos las siguientes conclusiones. Los medios utilizados, como la configuración del dron, diversos componentes, explosivos y tecnología de detonación, nos resultan conocidos por otras operaciones híbridas llevadas a cabo por Rusia en el marco de su guerra contra Ucrania. Suponemos que Alemania es objetivo de nuevos ataques híbridos por parte de Rusia. También debe asumirse que existe la disposición de causar daños aún mayores mediante este tipo de ataques. El gobierno alemán considera necesario tomar las medidas correspondientes ante esta situación. El gobierno está respondiendo a este ataque híbrido en Leipzig de manera proporcional y mesurada, pero igual de firme. Quiero dejarlo claro. No estamos en guerra, pero somos blanco diario de una guerra híbrida. Señoras y señores, el peligroso comportamiento de la Federación Rusa que acabamos de describir forma parte de una larga serie de intentos de desestabilización, desinformación, amenazas, sabotaje y agresiones contra Europa.
8: Pues esto es lo que estás informando, Rosalena Luna, desde Alemania, lo que dice el ministro federal del Interior. Y hemos visto también muchas reacciones, Rosalena. Estoy segura que tú también, por supuesto, siguiendo de cerca lo que está diciendo Europa. Ya el presidente del Consejo Europeo, Antonio Costa, pues está condenando en los términos más enérgicos posibles este intento de ataque con drones de Rusia en este aeropuerto de Leipzig. Rusia debe detener su guerra de agresión contra Ucrania en lugar de escalarla. La Unión Europea se encuentra en plena solidaridad con Alemania. Y hemos visto ya posts y reacciones de algunos líderes de Europa que se están manifestando en relación a lo ocurrido, Rosalena.
0: Sí es, hay un total apoyo, incluso el presidente francés se acaba de pronunciar esta mañana también en apoyo a Alemania y que dijo que Europa está unido en esta situación. Y aquí, ¿por qué en este momento? Cabe recordar que Alemania es de los países del bloque europeo que está apoyando con mayores recursos a Kiev en materia militar y financiera, por lo que se ha convertido Alemania en lo que podríamos llamar el ojo de la guerra híbrida. Y esto no lo digo yo, lo ha reportado la Oficina Federal para la Protección de la Constitución, BFB, por sus siglas en alemán, que es el nombre oficial del Servicio Secreto Germano. Ellos ya han reportado anteriormente intentos o actos de sabotaje ruso en vías férreas, redes de suministro eléctrico o incluso en fuentes de agua. Pero pues ha sido hasta el día de ayer martes, cuando ya el ministro del Interior, Alexander Dobrindt, dio a conocer y responsabilizó a Rusia, y el ministro de Relaciones Exteriores, Johan van de Poel, informó de estas sanciones. y van a ser pues bastante cercanas, porque ya el cierre del consulado es el próximo 18 de septiembre, en 3 semanas, cuando en los anteriores cierres de consulados se daban 6 meses para que Rusia moviera a sus funcionarios de estos consulados. Ahora son solo 3 semanas. Así que imagínate cómo ha estado escalando este conflicto.
8: Es tremendo lo que está pasando, sin duda. Y bueno, pues seguiremos hablando, Rosalía Luna, si me lo permites. Saludos a ti, saludos a Alemania. Te mandamos un abrazo y seguimos con el tema. Muy buenos días.
0: Muy buenos días, Carmen, audiencia. Buenos días.
8: Buenos días,
0: seguimos
8: Rosalía
0: informando.
8: Luna. Gracias por estar aquí, gracias por estar en contacto desde Alemania con México. Y bueno, pues este es un panorama bastante, bastante complejo. No es cualquier cosa que Alemania esté planteando de manera tan directa lo que usted ha escuchado en relación a Rusia. Así que bueno, pues ahí está esto que está sucediendo en estas últimas horas. Por hablar de una de las reacciones, el presidente de España, Pedro Sánchez, dice el ataque híbrido ruso contra el aeropuerto de Leipzig de agosto es inaceptable y España apoya a Alemania de manera rotunda. No nos dejaremos disuadir por amenazas híbridas. Nuestro compromiso con Ucrania es inquebrantable. No nos dejaremos disuadir, dice Sánchez de España, por amenazas híbridas. Nuestro compromiso con Ucrania es inquebrantable. Pues sí, se habla de este ataque híbrido, ¿no? Contra este aeropuerto, que es inaceptable. Y bueno, pues en este punto específico, España está, desde su gobierno, manifestando una postura de apoyo a Alemania. Así que bueno, pues también se ha anunciado que el ministro de Exteriores ordenó, como dijo Rosa Elena Luna, el cierre del consulado general ruso en Bonn. Esto va a ocurrir el 18 de septiembre y también va a rescindir, por cierto, el acuerdo que existe con la Casa Rusa de Berlín. Van a cerrar el acuerdo para que funcione la Casa Rusa de Berlín, que es un centro pues de cultura que maneja o que gestiona la agencia estatal rusa. Así que bueno, pues por lo pronto ha sido convocado el embajador ruso al Ministerio de Exteriores para ser informado de estas decisiones que está tomando Alemania en estos momentos.

Y bueno, después de la pausa vamos a regresar con temas de México importantes sin duda, pero déjeme detener aquí un segundo antes de ir a la pausa con lo que ocurrió en Noruega, porque Haakon VIII juró como rey. Y pues Mette Marit, su esposa, estuvo ausente durante la ceremonia y es que sí causa mucha controversia la pareja, la reina de Noruega, esposa de Haakon, que pues tuvo que cancelar su participación, dijeron, debido a complicaciones derivadas del trasplante de pulmón al que fue sometido en junio. También la acompaña pues un conjunto de situaciones complejas de las cuales Julieta Sales Cruz nos ha informado en este programa. Así que aquí están las imágenes de Haakon VIII, que juró como rey de Noruega, y llegó este martes pues tomando posesión de este cargo ante el Parlamento en la primera gran ceremonia institucional de su reinado. Aquí dejamos correr estas imágenes.

0: Y gracias al público que está aquí en nuestro buzón de voz. Bienvenidos, bienvenidas.
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2: Buen día, Carmen. Saludos desde San Luis Potosí. Moisés, servidor. Pues mira, Carmen, ¿qué te puedo decir? Muy buen programa, aunque lamentablemente, Carmen, creo que se ha vuelto parte del grupo de noticieros y de periodistas que pues nada más se la pasan hablando del gobierno en lugar de hablar de cosas productivas, ¿no? Yo creo que como consejo sería pues hacer más trabajo periodístico que parecer que solo hacen misma política periodista, ¿no? En fin, esa es mi recomendación, dedicarse nuevamente al periodismo real de investigación, con fundamentos y con bases, y poder apoyar en el futuro del país. Gracias.
3: Carmen, equipo Aristegui, muy buenos días. Rafael Velázquez de la Ciudad de México. Pues después de escuchar, no todo, soy sincero, porque la verdad, a los 10 minutos ya aburría de tanta cosa buena que solo en su mundo de caramelo existe. La presidente no cambia, no evoluciona en su gobierno porque no hay una autocrítica, algo que nos diga que realmente está preocupada por el país. Ella está preocupada por el gobierno, más ni por el gobierno, por su partido y su movimiento. Y después de eso, ayer escuché el discurso de Luis Donaldo Colosio. Me impactó gratamente porque pues es un hombre que al menos en la oratoria, no, mis respetos por todo lo que dijo. Y coincido en muchos puntos de su discurso, si no es que en todos. Entonces, aquí la pregunta para todos nosotros es, ¿qué va a pasar en los años que quedan del gobierno de Sheinbaum? ¿Vamos a seguir viviendo en un mundo de fantasía, en un metaverso alterno? La realidad es muy diferente a lo que ella pinta en sus informes. Entonces, conmino a todos a reflexionar en estos temas. Gracias y buen día.
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6: Auditorio, excelente mañana. Continuamos con el reporte vial. Buen desplazamiento encontrarán sobre Boulevard Puerto Aéreo desde la calzada Ignacio Zaragoza hasta llegar a la avenida Oceanía. Por otra parte, encontrarán semáforos descompuestos en el Ángel de la Independencia. Manténganse atentos en esta zona. Finalmente, se registra carga vehicular en periférico entre San Jerónimo y Paseo de la Reforma. Y recuerden que los vehículos con engomado rosa deben de realizar su verificación antes del 30 de septiembre. Con el reporte vial, Manuel Adauto.
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12: Hola, soy Jesús May y esta es la información deportiva de Radio Red. Eric Lira ya no saldrá al viejo continente y se queda en el Cruz Azul. El fichaje del mediocampista mexicano por el Mónaco se vino abajo durante el cierre del mercado francés. La operación no pudo concretarse, por lo que Eric Lira tendrá que permanecer con el Cruz Azul. Esta situación provocó la molestia de ambas partes, pues se cuestiona la gestión de las dos directivas durante las últimas horas de negociación en este mercado de transferencias.
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0: El día de ayer presentamos en aristeguinoticias.com la información sobre el juez que ha resuelto en su sentencia que el proceso legislativo de la reforma judicial es inconstitucional. El juez de distrito declaró inconstitucional la reforma judicial de 2024. Y bueno, lo que vemos aquí es que se declaró de esta forma y otorgó un amparo contra esto. Esto ya lo informó la Asociación Nacional de Magistrados de Circuito y Jueces de Distrito del Poder Judicial de la Federación. Esta sentencia del titular del juzgado séptimo de distrito en materia administrativa en Jalisco, con residencia en Zapopan, Agustín Archundia Ortiz, pues en el juicio de amparo 491/2025 fue calificada como histórica por JUFED. En este comunicado que estamos publicando desde hace varias horas en Aristegui Noticias, los juzgadores y las juzgadoras señalaron que la resolución demuestra que la sólida preparación técnica y el conocimiento de la ley son la única vía para garantizar los derechos de la ciudadanía. De acuerdo con JUFED, el análisis realizado por el juez desnudó la invalidez de la tómbola utilizada en el proceso de renovación del Poder Judicial y determinó la nulidad del proceso legislativo en la Cámara de Diputados. La JUFED señaló que la sentencia acreditó la nulidad absoluta de la sesión de la Cámara de Diputados del 3 de septiembre de 2024, en la cual se aprobó la reforma judicial debido a que no hubo certidumbre normativa sobre el quórum legal exigido. Destacó que la mesa directiva de San Lázaro se negó a realizar la verificación correspondiente respecto al número real de legisladores presentes en esta sesión. La JUFED sostuvo que la resolución representa una corrección profunda a la reforma judicial que revalora el Estado de Derecho. Esta asociación informó además que conoce la existencia de un segundo expediente, el juicio de amparo indirecto, cuyos considerandos desarrollan argumentos adicionales en el mismo sentido. Y señaló que el análisis de esta segunda sentencia, pues ya adelanta, establece que el legislativo excedió los límites que le impone el artículo 135 constitucional al modificar mediante una reforma un aspecto que el constituyente reservó expresamente a la designación de jueces y magistrados por el propio Poder Judicial y no por elección popular o criterios políticos. Es un comunicado que usted puede revisar con mayor amplitud en www.aristeguinoticias.com. Pero me detengo aquí porque tenemos la posibilidad de conversar el día de hoy con la directora nacional de esta Asociación Nacional de Magistrados de Circuito y Jueces de Distrito del Poder Judicial de la Federación. Está en este enlace con Aristegui Noticias la magistrada en retiro, Julia García. Julia, gracias por estar aquí. Bienvenida y buenos días.
1: Gracias, Carmen. Estoy a sus órdenes. Buenos días. Con el gusto de saludarles.
0: Muchísimas gracias, Julia. Bueno, hemos leído una parte de lo que han comunicado ustedes, calificando como histórico este fallo judicial. A reserva de mayores detalles, ¿por qué lo califican histórico? ¿Qué alcance tiene todo esto?
1: Sí, lo que me gustaría compartirte es que desde luego no desconocemos que esta no es la primera sentencia que se ocupa de analizar la reforma judicial. Ya había habido otras, pero por el momento coyuntural en que esta sentencia se emite, es por ello que decidimos darle esta difusión. ¿Por qué enfatizo este tema? Porque previamente ya habíamos tenido sentencias en sentidos similares, es decir, que ya habían concedido amparos contra la reforma judicial, que por cierto, si me lo permites comentar, entre paréntesis, añadiría yo, que está dando lugar a que jueces y juezas de carrera judicial estén siendo perseguidos jurídica y políticamente, concretamente a través del Tribunal de Disciplina, están siendo investigados o investigadas por cosas que se refieren a su arbitrio judicial. Entonces, bueno, esto viola los más elementales estándares de independencia a los que se ha comprometido este país, tanto en el ámbito nacional como en el ámbito internacional. cerrando ese paréntesis.
0: Pero es un paréntesis muy importante. Si quiere, dejémoslo aquí en paréntesis y lo retomamos un poquito más adelante después de la parte que estamos aquí escuchando sobre la resolución del juez de distrito, porque no es cualquier cosa lo que dice. Usó la palabra persecución. Déjeme, Julia García, detenerme más adelante con este punto en específico, pero seguimos escuchando la revisión que hace esta asociación que usted dirige, la Asociación Nacional de Magistrados de Circuito y Jueces de Distrito del Poder Judicial, precisamente con esta resolución. No es la primera, pero el contexto actual, dice usted, requiere que esta resolución se destaque, se resalte, se discuta. Estamos en eso, Julia.
1: Así es. Esto obedece, Carmen, a que básicamente recordemos que estas primeras sentencias ya fueron materia de una revisión por parte de la Suprema Corte de Justicia de la Nación. Y en la Corte, en una argumentación mínima, lo único que se dijo es que no podían ser examinadas y se decretó un sobreseimiento. Un sobreseimiento, en realidad, lo que implica es que hubo un obstáculo o un impedimento para analizar el fondo del asunto, es decir, si la reforma era violatoria de derechos o no. Simplemente la Corte, en lo que se quedó, es que había advertido un obstáculo que se relaciona con la inimpugnabilidad de la Constitución. Si recordamos en la línea del tiempo cómo se vinieron dando estos cambios, recordaremos que primero se materializó la reforma judicial, esto ocurrió en septiembre de 2024. En el mismo mes de septiembre, muchas de estas demandas de amparo empezaron a promoverse y a presentarse, y no fue sino hasta finales de octubre del mismo año que sale esta reforma de inimpugnabilidad a la Constitución. Esta, lo hemos sostenido, es una treta a partir de la cual el oficialismo blinda algunas reformas que ha estado incorporando, porque desde el momento en que las introduce a la Constitución, les permite gozar de inmunidad porque en este sentido no podrían ser analizadas ni controladas por los tribunales. Es decir, ahora se está usando la Constitución para violar derechos y una prueba de ello es la reforma judicial, otra prueba de ello es, por ejemplo, las pensiones que ellos califican como doradas, que desde la Constitución están violando derechos. Entonces, recordemos que esta inimpugnabilidad se da hasta octubre de 2024. Esto lo queremos destacar porque la Corte no hace más que aplicar, digamos, a rajatabla esta decisión en cuanto a la inimpugnabilidad y decreta un sobreseimiento, es decir, no analiza de fondo si hay violaciones o no de los derechos, simplemente se queda con la idea de que no es posible analizar una reforma constitucional. Sin embargo, destacamos esta sentencia porque llega en este momento álgido, después de que la Corte ya emitió una determinación en ese sentido, para mostrarnos cómo es que el conocimiento jurídico, cómo es que la experiencia, cómo es que estas sólidas bases argumentativas nos permiten llegar a una conclusión totalmente distinta que tiene un claro respaldo constitucional. El juez, entre otras cosas, lo que destaca es que no desconoce este supuesto de inimpugnabilidad de la Constitución, pero aquí, de manera firme y contundente, hace ver que de una interpretación literal, porque además recordemos que el oficialismo, cuando impulsó esta reforma y cuando se aprobó, entre otras cosas, dijo que la reforma judicial se tenía que interpretar de manera literal. Entonces, es precisamente lo que hace el juez en esta sentencia y dice, bueno, pues entonces, interpretando literalmente las hipótesis normativas, lo que advertimos es que lo único que está inmune y digamos, fuera de análisis y de control, son dos supuestos específicos. Primero, las reformas y luego las adiciones a la Constitución, porque así lo señala el artículo 135, dice con toda puntualidad que las reformas y adiciones de la Constitución tendrán un trámite, digamos, cualificado o un trámite más riguroso, más con mayores exigencias que cualquier otra modificación, precisamente por lo que hay en juego, lo que está involucrado. Y a partir de ello lo que analiza es, bueno, es que aquí no solo se está reformando ni se está adicionando la Constitución. En realidad se están derogando múltiples disposiciones, pero no solo múltiples disposiciones, sino principios elementales básicos, decisiones fundamentales que tutelan nuestra Constitución. Entonces, eso no está dentro de los supuestos de inimpugnabilidad que tornarían improcedente el amparo, dice el juez, y lo explica de manera amplia porque lo que hay que compartir con la gente es que un supuesto de improcedencia que da lugar a un sobreseimiento impide el análisis de si se violaron o no los derechos de las personas. Entonces, es una situación excepcional, es una situación que debe estar absolutamente clara, materializada y de forma patente, de modo que si hay dudas, se debe privilegiar un principio que nosotros aplicamos que se llama principio pro actione. Te debo dar la oportunidad de que accedas a un recurso judicial efectivo y de que un tribunal conozca de tus reclamos para constatar si tienes razón o no y si se están violando tus derechos o no. Entonces, esta situación excepcional obliga a que estas causas de improcedencia estén claras y absolutamente actualizadas. No se pueden aplicar por mayoría de razón, por analogía, por si este caso se parece a este otro, por si se me ocurre que hay los mismos supuestos, sino que son tajantes en su aplicación. Y a partir de ello dice, bueno, pues entonces esta causa de improcedencia está diseñada, está pensada para reformas y adiciones, pero no para derogaciones. Y entonces en este concepto claramente nos explica a qué se refiere cada uno de estos supuestos conforme a la técnica legislativa. Una reforma, pues es un cambio, una modificación, una adición es aquella que agrega contenido a la norma, y una derogación es aquella que suprime cierta figura o que elimina cierta norma. Entonces, precisamente en este sentido, dice, bueno, pues es que este nuevo método de selección, esta anulación fáctica de la división de poderes, esta aniquilación del sistema de pesos y contrapesos, ni está reformando la Constitución ni la está adicionando. En realidad, lo que está haciendo es derogar, es dejar sin efectos, dejar insubsistente una parte esencial, un principio básico que data desde nuestros primeros tiempos constitucionales. Estoy hablando de la Constitución del 57, estoy hablando de la Constitución de 1917, en donde el poder constituyente, que esto también está ampliamente explicado en la sentencia, el poder constituyente cuando se erige, cuando crea al Estado mexicano con los requisitos, con los elementos que ahora conocemos, decidió que había decisiones o incluyó decisiones que son fundamentales y que a menos que se dé lo que la doctrina califica como un momento constitucional, no pueden ser trastocadas por los poderes constituidos. Es decir, teníamos un poder constituyente originario que creó las reglas con base en las cuales ahora mismo convivimos cotidianamente y a partir de ello se crearon poderes constituidos. Entonces, un poder constituido como las cámaras, el Congreso de la Unión en este caso, el Ejecutivo, el propio Poder Judicial, no pueden ignorar o no pueden desconocer, no pueden vaciar de contenido estos principios elementales. Entonces, por eso, retomando la pregunta inicial, es que nos parece que esta sentencia, en el momento histórico en el que llega, nos demuestra cómo la experiencia y esa capacidad técnica, ese conocimiento jurídico, nos lleva a una respuesta totalmente distinta, ¿no? Mientras la Corte dijo que aplicaba de manera literal este supuesto de improcedencia, el juez con argumentos similares, es decir, de una aplicación literal de la norma, pues llega a una conclusión totalmente contraria, pero además que lo que busca es preservar derechos, garantizar libertades, que a final de cuentas es el rol de una persona juzgadora constitucional.
0: Ahí está esta resolución del juez séptimo de distrito en Jalisco, Agustín Archundia Ortiz. Ustedes la han calificado de histórica. Es una sentencia en primera instancia. ¿Quién podría impugnarla, magistrada?
1: Sí, desde luego tampoco desconocemos que no es una sentencia firme porque admite recursos. La pueden impugnar las partes que hayan intervenido en ese juicio de amparo. Nos estamos refiriendo a la parte quejosa, a las autoridades responsables, que son múltiples las autoridades responsables que se involucraron en un amparo de esta naturaleza. Entonces, bueno, pues tienen a su alcance la posibilidad de recurrirla, como seguramente así será, y llegará a otras instancias donde se decida. Sin embargo, insistimos, lo que queremos mostrar difundiendo este tipo de sentencias es precisamente el rigor técnico, por una parte, y la necesidad indispensable de contar con toda esta con todo este expertise, con toda esta experiencia acumulada a lo largo de décadas de una persona juzgadora de carrera judicial, que cuyo interés principal estriba precisamente en garantizar derechos y libertades. Aquí lo que tenemos muy presente es precisamente este entorno enrarecido en donde se ha venido dando todo este tema, no solo de la reforma judicial, sino de algunas otras reformas que lo único que revelan es el afán de concentrar el poder por parte del oficialismo, de no tener controles ni contrapesos. Y por ello es que destacamos estos esfuerzos argumentativos para evidenciar que sí es posible llegar a conclusiones diversas, aún con un texto constitucional que no permite otra interpretación que no sea la literal, y que amplíe ese espectro protector. El juez habla, entre otras cosas, de cómo se violan múltiples derechos, y recordaría ahora mismo que habla del artículo primero constitucional, este mandato que hay para toda autoridad en este país de aplicar las normas con a partir del principio de progresividad. Esto que implica que una vez protegido un derecho no se puede restringir ni dar marcha atrás, sino que por el contrario esa protección o esa salvaguarda tiene que irse ampliando, tiene que irse maximizando, tiene que de alguna manera avanzar o permear de manera más amplia en la protección de los derechos. Esto, entre otras cosas, pues lo explica ampliamente la sentencia, cómo detener un recurso judicial efectivo. Esta reforma no nos los permite, por una parte, cuando hablamos de la procedencia del juicio, pero ya cuando hablamos del fondo, es decir, cuando califica si hay violación o no de derechos fundamentales, pues desde luego hace también este análisis con esa perspectiva. Lo que dice es, no es posible que se violen o se ignoren estos derechos, porque recordemos que el tema de la independencia judicial, el tema de la politización de la justicia, también involucra un análisis de derechos que pueden ser vistos desde varias vertientes. Por una parte, esta garantía de independencia judicial propia de las personas juzgadoras para que accedan, digamos, para que se les garantice la inamovilidad y la independencia como algo propio de su cargo, pero también como un derecho de las personas de acceder a la justicia en las mejores condiciones posibles. Esto lo dice el artículo 17 constitucional cuando señala que las personas en este país tenemos derecho de acceder a una justicia pronta, completa, imparcial, profesional, capacitada, que no se deje presionar por factores ajenos o externos, que no admita interferencias o injerencias indebidas, sino que decida caso por caso, aplicando la ley, la Constitución, los valores inmersos en nuestro orden jurídico.
0: Déjeme detener, Julia García, magistrada en retiro y directora nacional de esta Asociación Nacional de Magistrados de Circuito y Jueces de Distrito del Poder Judicial. Déjeme detener en una parte de lo que es la sentencia del juez Agustín Archundia Ortiz, este juez séptimo de Jalisco, que dice lo siguiente: sustituir los méritos académicos, los exámenes de oposición y la experiencia por esquemas de azar en tómbolas o cuotas partidistas no solo degrada el nivel de justicia, sino que vulnera el estándar de trato justo para la sociedad y expone a las víctimas a resoluciones desprovistas de solidez. Es una de las partes de esta sentencia que usted está explicando, que le aprecio mucho, Julia, que lo haga, pero me detengo aquí porque pone mucho foco al tema, bueno, pone foco al tema de la tómbola y de la manera en que fueron, de qué edad surgieron los jueces y magistrados que pues de ahí salieron a través de una tómbola. Esto en contraste o en seguimiento con lo que ya la consejera jurídica de la Presidencia de México actualmente le ha dicho a los senadores, no a todos, sino a los senadores de Morena, les dijo a los senadores de Morena, Luisa María Alcalde, que se va a enviar una iniciativa para una reforma secundaria al Poder Judicial, una reforma a la reforma, una reforma secundaria al Poder Judicial, y lo que dijo fue que se trata de dos puntos: reforzar mecanismos de investigación y evaluación de las personas juzgadoras para contar con un mayor control y evaluación de estas, y esto abundará en la reciente reforma publicada en el 2 de junio de la referencia que está haciendo la consejera jurídica. Dice ella que va a reforzar y abundar en la reciente reforma publicada el 2 de junio. Pero está hablando de reforzar mecanismos para el control y evaluación del perfil o de las personas juzgadoras. ¿Qué le parece el punto específico que refiere el juez Archundia sobre la tómbola y algunos de los mecanismos utilizados para que de ahí surjan juzgadores y lo que se perfila con una reforma secundaria? ¿Qué opinión le merece, magistrada?
1: En relación con ello, debemos tener varios puntos en mente para abordar esta problemática o para aproximarnos por lo menos ahí. Por una parte, el sistema meritocrático que tenía el Poder Judicial de la Federación hasta antes de la reforma, desde luego no era perfecto, pero era lo mejor que había en este país en cuanto a un sistema de escalafón y de ascenso en digamos, todas las etapas de la carrera judicial. No había una sola Carmen a la que no se tuviera que acceder a través de concursos de oposición, a través de exámenes de conocimientos y a través de experiencia. Es decir, habíamos avanzado enormemente, desde luego con algunas falencias que ameritaban un análisis riguroso para robustecer o para respaldar esta carrera. Y esto garantizaba pues que llegara gente al menos con experiencia y con conocimiento técnico. Este nuevo sistema de selección o de elección que ahora se incorpora, que lo lleva a las urnas, pues como bien lo coincidimos con el juez cuando dice, lo que hace es sustituir el mérito por la popularidad, con todos los riesgos que ello conlleva y con los resultados funestos que hemos estado viendo a lo largo de este último año. Eso por una parte. Por otra parte, en cuanto a este anuncio de la reforma a las leyes secundarias, nosotros lo dijimos en su oportunidad. De entrada, la reforma inicial de 2024 pues presentaba tantas falencias y tantos vacíos legales que a menos de un año de su implementación, hubo la necesidad de reformar la reforma. Entonces, si verdaderamente, como lo festejó en su oportunidad y lo celebró el oficialismo, esto hubiera sido un éxito total, pues ni siquiera hubiera habido necesidad de esta segunda reforma. Tan no lo hubo, fue evidente que esto empezó a hacer agua, si me permiten la expresión coloquial, que fue necesario entonces hacer esta segunda reforma. Ahora lo que anuncian es una reforma a las leyes secundarias, pero si se fijan aquí lo grave o lo que nos parece particularmente preocupante, es que en este talante autoritario, en esta soberbia de las sobremayorías o supermayorías que tienen, derivadas de una sobrerepresentación que ya ha sido materia de mucho escrutinio y de mucha crítica, pues finalmente, sin pudor, lo que reconocen es que buscan, entre otras cosas, implementar rígidos mecanismos de control para las personas juzgadoras. Porque a final de cuentas, pues lo que se trató esta lucha desde siempre fue de eliminar los contrapesos reales y efectivos que teníamos como sociedad para hacer frente a las andanadas autoritarias. Entonces, esto lo que nos hace es recordar esta idea de, bueno, lo que hacemos es seguir sobreconcentrando poder y seguir eliminando pesos y contrapesos. Entonces, por una parte, se anuncia esta, bueno, esta, digamos, robustez del Tribunal de Disciplina, cosa que ya tenía un corte inquisitorial evidente, ¿no? Los jueces y las juezas en este país, a raíz de esta reforma, pueden ser perseguidos por las decisiones que tomen cuando esto viola los más elementales estándares de independencia judicial que están reconocidos no solo a nivel nacional, sino particular y destacadamente a nivel internacional. Debe haber garantías específicas para las personas juzgadoras precisamente para que no sean presionadas, para que no sean acosadas, para que no sean perseguidas cuando toman decisiones que no son populares.
0: Es
1: ¿no?
0: un segundo momento donde usted se refiere a esto. Déjeme detener, Julia, porque es muy importante lo que está diciendo. Usted está usando una palabra muy grave, muy fuerte, que es persecución. Usted está planteando que el Tribunal de Disciplina en México judicial se ha convertido en una herramienta de persecución. ¿Qué casos, qué cosas, qué situaciones le ha tocado ver o saber para afirmar una cosa tan fuerte?
1: Sí, Carmen, ahora mismo tenemos conocimiento de decenas de compañeras y compañeros juzgadores, tanto en activo como en retiro, que están siendo sujetos a procedimientos disciplinarios, administrativos disciplinarios y también a denuncias penales. Entonces, el aparato del Estado está usando toda la fuerza que tiene contra personas juzgadoras. Y es evidente que se trata de alguna manera, mandar un mensaje inhibitorio porque les están suspendiendo precautoriamente para investigarles o de plano les están iniciando los procedimientos. Como ejemplo, y porque ellas mismas lo han hecho público, te puedo poner dos casos evidentes. El caso de la jueza Marta Magaña, que concedió suspensiones respecto de la reforma.

0: lo ha dicho respecto del Estado mexicano, que la prisión preventiva oficiosa viola evidentemente derechos fundamentales, derechos humanos, la presunción de inocencia, el debido proceso, etcétera. Y hay jueces que valientemente la están inaplicando cuando el Estado mexicano, lejos de cumplir con esa ejecutoria que le vincula porque fue parte en ese litigio, no solo no dejó sin efecto la prisión preventiva oficiosa, sino que, si recuerdan, engrosó la cantidad de delitos que ameritan prisión preventiva oficiosa. Entonces, ahora mismo hay decenas de jueces y juezas a quienes están siguiendo, insisto, procedimientos disciplinarios y penales, denuncias penales, por este tipo de criterios que, desde luego, merman e ignoran la independencia judicial y las garantías reforzadas que se deben a una persona juzgadora en escenarios como estos.
1: ¿Denuncias penales, magistrada?
0: Así es.
1: ¿En qué casos y por qué circunstancia?
0: No tengo autorizado dar mucha información, precisamente porque las y los jueces saben de estas cosas, se deben mantener en sigilo, pero lo puedo asegurar. Si yo pudiera dar más información, con gusto la compartiré, pero sí es una realidad, sí tenemos compañeras y compañeros que están en supuestos como estos, sin duda.
1: Pues si hay algún punto donde se pueda informar mayormente de lo que está diciendo, porque ya describirlo o decir que está ocurriendo, pues es bastante inquietante, y tendríamos que conocer más la sociedad mexicana sobre qué alcance tiene todo esto, si jueces, no sé si jueces y magistrados o solamente jueces, o qué dato nos puede dar, se puedan encontrar en procesos judiciales, penales incluso, por razones de resoluciones judiciales tomadas en el sistema de justicia actual de México?
0: Así es. Por lo pronto tengo conocimiento de jueces de distrito en estos supuestos. Yo me comprometo a buscar esta información. Insisto, es información sensible, es información reservada, y por eso es que la manejo con total mesura, pero con la absoluta seguridad de que sí están ocurriendo estos escenarios, Carmen.
1: Pues muy delicado lo que nos cuenta Julia García. Le aprecio muchísimo que nos haya contado, que nos haya contado precisamente la revisión de esta sentencia, primero del juez Agustín Archundia, de la revisión que hace usted como directora de esta JUFED, y al final de cuentas detenerse en casos específicos como los que nos ha, bueno, más que específicos, en estos casos que han ocurrido, que están ocurriendo, y que hay que ver si en algún punto se tiene mayor información. Julia, pues seguiremos hablando y veremos en todo caso si hay impugnación de la sentencia emitida por el juez séptimo de distrito, que ha declarado inconstitucional la reforma judicial en México. Seguiremos el proceso, que tendrá lugar seguramente, y le apreciamos mucho que esté aquí para contarlo. Buenos días.
0: En sus órdenes siempre, Carmen. Muchas gracias por el espacio.
1: Al contrario, Julia García, gracias por estar aquí, magistrada. Buenos días.
0: Buenos días.

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1: El embajador de Estados Unidos en México, Ronald Johnson, afirmó que la muerte de Luis Enrique Barragán Chávez, alias R5, demuestra los resultados de mantener la presión sobre las organizaciones criminales. Señaló que el presunto líder del Cártel de los Reyes era requerido por Estados Unidos y que el Departamento de Estado ofrecía una recompensa de $3 millones por información que condujera a su detención. Barragán Chávez murió durante un operativo en Tocumbo, Michoacán, realizado por elementos de la Secretaría de la Defensa Nacional y la Guardia Nacional, en coordinación con autoridades estatales, informó el secretario de Seguridad, Omar García Harfuch. El R5 era señalado como el principal coordinador de extorsiones contra productores de aguacate y contaba con una orden de detención provisional con fines de extradición por delitos relacionados con tráfico de drogas y armas. La Comisión Reguladora de Telecomunicaciones informó que las líneas celulares con terminación 1 que no fueron vinculadas antes del 31 de agosto, comenzaron a ser suspendidas de manera gradual desde el martes de esta semana. El servicio puede recuperarse de forma inmediata una vez que el usuario complete el proceso de vinculación con su compañía telefónica. El trámite

Puede realizarse en línea, incluso si la línea está suspendida o sin saldo, o de manera presencial en un centro de atención del operador. Para completar el registro, se requiere una identificación oficial vigente con QRP. La Comisión Reguladora de Telecomunicaciones aclaró que no se almacenan datos biométricos. Las suspensiones para las demás terminaciones se aplicarán de forma escalonada entre septiembre y diciembre. 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
1: Excelente comentario que acabo de escuchar de una persona de San Luis Potosí. Pues sí, Carmen, yo en verdad que llevo años escuchando tu noticiero y no soy fan de algún partido político. Y sí he escuchado durante años tu noticiero y he notado que en este último sexenio y lo que lleva el nuevo gobierno ya está muy centrado a la política. Tus colaboradores llevan años con el mismo papel. Queremos escuchar algo diferente, Carmen. Nuevas secciones, pero ya haz un lado la política, porque creo que ya estás tomando partido. Creo que se ve muy obvio que eres ya parte de la oposición. Entonces, creo que necesitas hacer una limpieza ahí de colaboradores. La verdad es que ya es parece un, más que un noticiero, ya parece un reality show. Buen día, Carmen. Gal Bárcena, Ciudad de México.
2: Acabo de escuchar una muy lamentable opinión de una persona que critica tu noticiero, Carmen Aristegui, y que no se realice periodismo de investigación. El señor ha de suponer que todo lo que tú dices y todo lo que tus reporteros dicen se los dijeron en un chisme de lavadero o en un cafecito. No saben todo lo que hay detrás, como Televisa Leaks, como todas las series de investigaciones que se hacen. Tú y todos tus colaboradores, el caso específico de Anabel Hernández. De verdad que es increíble cómo están enajenados con este gobierno de cuarta. Es muy lamentable, porque además, rescatando la libertad de audiencias, la protección de audiencias, pues si no te gusta el noticiero, no lo escuches, vete a la mañanera y sé feliz escuchando la sarta de mentiras que tu presidenta dice. Muy lamentable. Carlos Fernández, Estado de México.
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5: Muy buenos días, aquí la información. La consejera jurídica de la presidencia, Luisa María Alcalde, informó que en el balance legislativo suman 27 reformas constitucionales y 76 legales. Afirmó que el objetivo ha sido recuperar el sentido social de la Constitución.
6: Reformas que han estado orientadas a recuperar la rectoría del Estado sobre sectores estratégicos y recursos naturales, el fortalecimiento y la recuperación de la rectoría de Pemex.
5: En la misma línea y de acuerdo con la Universidad Nacional Autónoma de México, desde diciembre de 2018 a la fecha, la Constitución Política de México acumula 63 reformas. Explica que las modificaciones aprobadas por el Poder Legislativo impactaron la redacción de 106 artículos de la Carta Magna en áreas como el Poder Judicial, Seguridad Pública y Programas Sociales. El secretario de Economía, Marcelo Ebrard, asiste este miércoles a la cumbre de ministros de innovación del G20 en Carolina del Norte. Antes de las sesiones, Ebrard se reunió con el secretario de Comercio de Estados Unidos, Howard Lutnick, para revisar la agenda comercial bilateral y el desarrollo tecnológico regional. En el mundo, el Parlamento de Nepal declaró al cambio climático como una amenaza a la seguridad nacional. La resolución especial instruye al gobierno a demandar corresponsabilidad internacional ante el deshielo del Himalaya y a priorizar sistemas de prevención de desastres. Para Noticentro informa Melissa Mendoza.
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0: Seguimos de cerca, siempre con interés, los trabajos de nuestros colegas de Bloomberg, y tienen pues información relevante siempre del tema económico, financiero, energético, en fin, es una cobertura muy amplia de negocios, desde luego, y demás informaciones que pues suelen cubrir con mucha amplitud. Y hay una parte que me atrapa la atención de una información que publicó Arturo Solís el día de ayer, en donde está informando que Pemex actualizó sus datos de desempeño operativo después de casi una semana de retraso. Y lo que dice es que después del mediodía de ayer, después del segundo informe del gobierno de la presidenta, Pemex, después del informe, actualizó las estadísticas petroleras de julio. Y es importante el tema porque hemos aquí hablado con mucha amplitud con el doctor Francisco Barnés de Castro, experto en la materia energética y que ha expuesto aquí su revisión de las cifras oficiales muy ampliamente en situaciones que merecen una respuesta del gobierno mexicano en una revisión puntual de las propias cifras oficiales que hemos insistido al gobierno que permita un diálogo, un debate, una discusión acerca de la revisión de las cifras oficiales que ha hecho el doctor Barnés. No hemos tenido suerte para ello, pero me detengo aquí porque, como dice Bloomberg y Arturo Solís, Pemex actualizó las cifras después de varios días de retraso en la publicación de los datos de rendimiento mensual operativo. Y lo que dice es que esta es la primera vez en menos de una década, en al menos una década, es la primera vez en al menos una década que la petrolera mexicana no cumple a tiempo con la difusión. Y fue después de que se hizo el mensaje que se difundió la estadística petrolera de julio de 2026. Y entonces lo que se dice en Bloomberg es que, de acuerdo con el calendario de su sitio web, Pemex programó la publicación de sus estadísticas de julio para el 26 de agosto y hasta la mañana del martes de ayer la información aún no estaba disponible tal como lo reportó el propio Bloomberg. Ya después Bloomberg lo que hizo fue decir ya la publicaron después de varios días de haberse puesto la fecha de publicación. Hemos buscado a Gabriel Becerra Dingler, que es especialista en el sector energético. Él fundó una revista, un magazine que es energynews.mx y colabora y es articulista especializado en esta materia. Y le aprecio mucho pues que esté aquí para hablar en general de lo que está ocurriendo con la información, el acceso a la información y lo que dice la información del sector energético en México, particularmente de energía y de Pemex. Gabriel Becerra, gracias por estar aquí y bienvenido al programa. Gracias por tu presencia.
1: Muchas gracias, Carmen. Un gusto estar en tu espacio y un saludo a todo el auditorio.
0: Igualmente, gracias por estar aquí y gracias por tu paciencia porque fuimos retrasando el asunto con una entrevista que se alargó un poquito o algo con el tema de la reforma judicial.
1: Todos los que estamos en medio sabemos cómo es este rollo.
0: Así estamos, así que gracias por tu paciencia y estamos aquí ahora contigo. ¿Qué análisis haces? Porque hemos revisado que tú eres una figura muy crítica, una persona especializada que está hablando precisamente de lo que significa la información oficial respecto a un tema estratégico como es este. ¿Qué observas en general y qué te dice en particular lo que comento de Bloomberg, que está pues diciéndonos que ya finalmente dio a conocer la información que había prometido dar hace varios días y que algo así no había pasado por lo menos hace una década?
1: Sí, Carmen, yo por lo menos tengo 14 años en el sector y es la primera vez que me toca que hay un espacio tan largo en la publicación desde que lo que se anunció. Normalmente antes se anunciaba de acuerdo al calendario que te publica Pemex, ¿no? En esa fecha se aprobaba, que ya se anunciaba. A la una de la tarde normalmente se daba a conocer los datos y siempre había a lo mejor un retraso de horas, a veces de un día, pero nunca de tanto, ¿no? Es la primera vez que se sale del mes inclusive, ¿no? Y esto es algo que hemos visto sistemáticamente toda la gente que somos analistas o periodistas o que estamos buscando constantemente datos del sector energético, que a raíz del sexenio pasado, no puedo hablar de opacidad, pero sí ha habido una serie de trabas y se ha hecho más difícil el poder tener acceso a los datos en el sector energético.
0: Y esto, pues, se atribuye a algo en particular, porque aquí el tema es, pues, la transparencia es fundamental, pero pero o porque son ineficientes o porque el sistema está rejego a compartir las informaciones necesarias para quienes están analizando el tema?
1: Sí, o sea, sin tener las pruebas contundentes de poderte afirmar que sí, pero sí las trabas se observan en ciertos temas que son muy sensibles para... Ahorita voy a hablar del caso de Pemex, ¿no? Sí. El tema de Pemex. Uno de los casos es el tema de la producción de petróleo. Ayer el retraso que hubo fue en los datos de producción, en los datos operativos. El que más normalmente interesa es el dato de producción de petróleo. Y algo que notamos es que a raíz del 2022, Pemex empezó a sumar en el reporte a los condensados, que los condensados es un líquido producto de la extracción de gas, lo empezó a sumar como si fuera crudo, ¿no? Y aunque tiene un mercado y tiene un precio y es comercializado por Pemex, no es petróleo.
0: A ver, Gabriel, detente sí. Aquí. ¿Cómo es esto?
1: Sí. Pemex normalmente publicaba en este reporte la producción de crudo y la dividía por región, ya es marítima, terrestre, si es norte, sur, si es crudo ligero, crudo pesado, crudo superligero. Cuando entran en operación los campos de Ixachi y Cuesqui, que son grandes productores de gas, empieza a haber una producción de condensado. El condensado es un líquido que se extrae como parte de la extracción de gas. Tiene un mercado importante, sí. Y entonces Pemex lo empezó a meter en el reporte de producción como un líquido, porque es un líquido, pero no es crudo. Sin embargo, estaba separado. Conforme la producción de crudo empezó a bajar paulatinamente y de forma acelerada, empezó a aumentar la producción de condensados. Entonces, a alguien en Pemex se le ocurrió la idea de vamos a sumar los condensados y vamos a quitar el nombre de producción de crudo por producción de líquidos, ¿sí? Lo empezaron a hacer así, sin embargo estaba muy marcado lo que era crudo y lo que era condensados. Pero por ahí del 2022, 2023 hubo una serie de accidentes desafortunados en plataformas de Pemex en el Golfo de México y la petrolera empezó a tener problemas para mantener la producción, inclusive empezó a caer de forma más acelerada y en el momento en que llegó cerca del 1,5 millones de barriles, entonces empezaron a poner en el reporte sumado condensados con crudo superligero. Entonces nosotros ya no teníamos la forma de saber en ese momento.
0: ¿Sin diferenciar qué cosa era cada crudo?
1: Exactamente. Entonces ellos te decían, mantenemos el ritmo de producción de 1.8 millones de barriles de líquidos, ¿no? Y la gente se va con que, pues es crudo, pero no, son dos cosas separadas, ¿no?
0: Y no se sabe cuánto es de cada cosa. Y no se sabe cuánto es de cada cosa. Se hace una cifra global.
1: Se da una cifra global. Hay formas de poderlo desagregar. En ese momento la CNH, que todavía operaba, tenía una base de datos donde podías tú consultar por operador en México cómo estaba la producción de crudo. Entonces tú entrabas y veías Pemex, su producción de crudo es de tanto, Eni es de tanto, Hochi es de tanto, Philgood es de tanto, ¿no? Entonces ya podías tú armar la nota y decir, bueno, la producción de crudo fue de tanto. Con la desaparición de la Comisión Nacional de Hidrocarburos y de la CRE, y se fusionó en esto que se llama ahora Comisión Nacional de Energía, esa base de datos la toma la Secretaría de Energía. Y ahí viene otro tema que después voy a hablar porque ahorita ya acceder es un poquito más complicado. Pero ahorita ya no tienen esta tabla desagregada por operador con crudo y condensado, sino simplemente a Pemex te lo suman como condensados y crudo, y al resto de los operadores te lo ponen como crudo. Ahora, encontramos una forma de poder acceder a la información. Ahí está en el portal la producción del mes de julio, y sí la podemos conseguir desagregada. Pero cada vez es más complicado el poder acceder a esta información. Se esconde, se pone en formas donde tienes que entrar a 5 ligas para poder llegar a la información, se te pone en PDF, ya no la puedes descargar. Entonces, sistemáticamente estamos viendo cómo el acceso a los datos cada vez es más complicado, llegando a una especie que yo llamo de transparencia, pero transparencia no funcional, porque publicamos las cosas, pero de una forma donde pues prácticamente no te sirve, ¿no? Encontramos, si no es en Pemex, en las actas del Consejo de Administración, pues casi toda la acta está atestada, viene protegida por temas de seguridad nacional, cuando, o sea, simplemente es absurdo, ¿no? El saber que no es cierto. Tenemos casos como, por ejemplo, el reporte de alertas críticas del SENACE, que es cuando vemos si alguna zona del país ya la demanda de energía está superando a la oferta y el SENACE emitió una alerta crítica. Esa información ya no está disponible, tienes que loguearte para poder acceder a ella y solamente lo pueden hacer los operadores del sistema. O sea, uno como periodista o como analista o como empresario que quieres acceder a esa información ya no la puedes tener, ¿no? ¿Y qué sucede? Hace 2 días tuvimos un apagón muy fuerte en el sureste de México. CFE dice que fue por actos de vandalismo, pero hasta no ver el dato de cómo estaba el suministro y cómo estaba la demanda, pues tenemos que tomar ese dato que nos dio CFE como verdadero, porque no hay forma de comprobar que sea de otra forma. Digo, nosotros que estamos metidos en el sector dudamos de esta información, pero sin embargo no tenemos los datos para poder decir firmemente, no es cierto, no fue un acto de vandalismo, fue porque el exceso de demanda superó a la cantidad disponible en ese momento de energía, ¿no? Y así tenemos otros muchos casos a lo largo de todo lo que es el sector.
0: Pues todo un tema, toda una serie de temas que son muy importantes. Gabriel Becerra, te aprecio muchísimo que nos hayas tomado la comunicación para escucharte. Y bueno, hago una precisión solamente para cerrar y la conversación, que te aprecio muchísimo. Te presenté de manera no muy precisa. Tú eres fundador de Oil and Gas Magazine, que es una revista muy importante, hasta 2026 que estuviste ahí como fundador y director. Sí. Ahora estás en otro espacio que es también muy relevante, que es en donde estás con tu colaboración directa, que es Energy News. Tu trabajo de fundador está en Oil and Gas y te presenté de manera no muy precisa, que digamos. Así que te aprecio muchísimo como experto.
1: No hay problema,
0: y como
1: Carmen.
0: Gente que ha dedicado pues una buena parte de tu vida en estos temas tan relevantes, y pues tu mirada sobre la dificultad en el acceso a la información del sector energético en México no es cualquier cosa, y lo quisimos conectar con la información que vimos en Bloomberg de que se tardaron varios días en dar a conocer una información que tenía que haber dado pues puntualmente, como ha solido suceder a lo largo de muchos años, y no fue el caso 2026.
1: Sí, Carmen, y ya nomás para cerrar, o sea, me gustaría comentar a la gente que el dato que se dio ayer de producción de crudo es alarmante. Estamos viendo que tenemos un nivel ya de producción de 1.36 millones de barriles, que es el nivel más bajo visto en los últimos 47 años. Estamos ya en niveles de producción de petróleo anteriores a Cantarell.
0: Ah, caray.
1: Entonces.
0: Caray.
1: Sí. O sea, ya.
0: La información que se retrasó en dar hasta después de que se envió el informe de gobierno es que se dio a conocer este dato.
1: Es correcto.
0: Pero fíjate nada más, lo retrasaron varios días. Lo retrasó varios días y el informe de gobierno tendría que haber dicho la presidenta: oigan, por cierto, me acaba de decir Pemex que producimos 1.36 millones de barriles, la cifra más baja, y tú agregarías más baja que antes de Cantarell.
1: Sí, antes de Cantarell. O sea, yo tengo 47 años y la cifra es, yo nací en el 79, Cantarell empezó a operar en el 80-81. Entonces son datos que tenemos antes de Cantarell, ¿no? Ahorita estamos trabajando en ver la serie de datos para ver hasta dónde, o sea, hasta qué año es efectivamente el dato que empataría el nivel de producción ahorita. A lo mejor estaríamos hablando de 1975, ¿no? Pero tengo que revisar bien los datos, pero es complicado acceder a esos datos.
0: ¿Y tendríamos certeza de que ese 1.36 millones de barriles de crudo son solo crudo o mezclados con condensados?
1: No. Ahí el tema luego con los barriles de petróleo es que van mezclados con agua.
0: ¿Cómo que con agua?
1: Ya hubo un caso hace muchos años, en la época de Fox, que se estaba dando cifras de producción que venían el crudo mezclado con agua. No hay forma de comprobarlo, no hay forma de tener esos datos. información que nos presentan, y ese es el riesgo. Los analistas, los inversionistas que están pensando adquirir un bono de Pemex o tienen un bono de Pemex, que quieren ver cómo están los indicadores, pues la información que se les presenta viene retrasada, difícil de encontrar y en algunos casos con ligeras modificaciones, como es el caso de los condensados. Entonces, pues a mí me hace pensar que este tipo de estrategia está diseñada para, pues no dar el panorama completo que tiene la empresa.
0: Pues, ¿qué palabra utilizaste para hablar del 1.36 millones? ¿Para ti es un qué?
1: Pues, para mí es el nivel más bajo y es como un engaño, porque cuando tú le sumas ahorita los condensados y entras a ver a la plataforma de Pemex la producción de líquidos, pues vas a ver que inclusive estuvo mejor que el mes de junio. Pero ya cuando investigas y ves los datos de crudo, que es lo que mantienen escondido y separado, te das cuenta que no está bien la producción y que el mayor ingreso de Pemex es la venta de crudo, y si no tenemos crudo suficiente para comercializar o bien para alimentar las refinerías, nos habla que tenemos un problema serio.
0: Un problema serio, pues de lo cual seguiremos hablando, si tú me lo permites, Gabriel Becerra. Gracias por estar aquí, gracias por estar como especialista y colaborador y articulista de Energy News México. Y bueno, pues seguiremos hablando, nos dejas aquí con varios puntos abiertos. Gracias por estar aquí.
1: Hasta luego.
0: Gracias, Gabriel Becerra, por estar en el programa. Pues ahí están estos datos y esta información y análisis que nos comparte el especialista. Volvemos con usted.

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1: La verdad me medio molesta que para cada cosa que quieren criticarle al gobierno metan los programas sociales. Yo entiendo que hay muchas cosas que criticarle al gobierno, no nada más a este, a todos. Pero los programas sociales son parte de su trabajo. Yo no sé por qué les molesta tanto. O sea, de verdad, eso es parte de su trabajo. Tienen que ayudarnos a que sea accesible la educación, a que sea accesible la vivienda, a que sea accesible todo. Y si los empresarios no lo van a hacer, porque cada que se sube el salario quieren irse a otro país, ya que lo que les gusta es la mano de obra barata, alguien tiene que hacerlo. Entonces, pues los programas sociales para eso son, ¿va? O sea, entiendo que les moleste la inseguridad, la delincuencia, el narcotráfico, los asesinatos, los desaparecidos. Dios, padre, a mí también me preocupa. Pero no me preocupa que le estén dando dinero a los niños para que vayan a la escuela, a los muchachos para que vayan a la universidad o cosas por el estilo. La verdad no me preocupa. Incluso eso que dicen de los ninis, que no son ninis, en realidad es el apoyo al primer trabajo, tampoco me preocupa. Por favor, enfoquémonos.
2: Hola Carmen, buenos días. Respecto al segundo informe de la presidenta, diría un par de cosas. Uno, el escenario es igualito al del PRI, al del PAN, es decir, un informe cómodo, con los suyos, llena de aplausos. Dos, no cabe duda que hay una distancia inmensa entre el discurso del poderoso y la realidad que vivimos millones de mexicanos. El maquillaje de las palabras no alcanza para cubrir las heridas del día a día. Tres, llama la atención cuando la presidenta dijo, cito, pese a la misoginia y al machismo de quienes piensan que las mujeres no podemos o no sabemos gobernar, cada día demostramos lo contrario. Cierro la cita. ¿Esta frase tiene destinatario directo? 4. La frase que suelta al final, donde señala que no hay divisiones, no hay rompimientos, devela lo contrario. Quizás de ella hacia Palenque no, pero de aquel a ella sí, es evidente. Los grandes ausentes en su informe fueron el hermano político de AMLO, Adán Augusto, y Andy López Beltrán. ¿Más claro el rompimiento? Carmen, pareciera que la presidenta quiere aguantar hasta el último momento su lealtad personal y de grupo. Quizás sabe que ella no tiene el liderazgo ni el carisma que su antecesor, o las deudas de los puestos políticos de cientos de morenistas. Sin embargo, ¿hasta cuándo estirará la liga que pudiera rebotar en su salud, en su administración, en su legado político? Solo el tiempo lo dirá. Soy Andrei García y vivo en el Estado de México. Saludos.
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3: ¿Qué tal, auditorio? Excelente miércoles. Continuamos con el reporte vial. Encontrarán un vehículo descompuesto sobre el eje central y la calle de Tacuba, esto en la alcaldía Cuauhtémoc. Como alternativa vial, pueden utilizar la avenida Insurgentes, Isabela Católica y José María Izasaga. Por otra parte, Sevilla presenta tránsito abundante, propio de la hora, desde Paseo de la Reforma y hasta llegar a Chapultepec. Finalmente, se registra un bloqueo por manifestantes sobre la avenida Eduardo Molina y Peluqueros, esto en la alcaldía Venustiano Carranza. Tomen sus precauciones en este punto. Y te recuerdo que la tarifa actual de los parquímetros en las zonas Ecopark es de 3 pesos con 40 centavos por cada 15 minutos. Con el reporte vial, Manuel Adauto.
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9: Hola, soy Jesús May y esta es la información deportiva de Radio Red. Sebastián Cáceres deja al América y se va al fútbol europeo. El defensor uruguayo deja oficialmente al América para convertirse en nuevo jugador del Celta de Vigo. Este movimiento se concretó durante el cierre del mercado de fichajes en España. El defensor uruguayo se despidió entre lágrimas del conjunto azulcrema y se va a experimentar por primera ocasión en el fútbol europeo.
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10: La Unión Ganadera Regional de Sonora informó que la exportación de ganado a Estados Unidos por la estación cuarentenaria de Agua Prieta se reanudará el martes 8 de septiembre luego de la sustitución de un chute de inspección que presentó anomalías y representaba un riesgo para trabajadores y animales. Una vez restablecidas las operaciones, se retomará la programación de citas establecida antes de la suspensión. La organización también continuará las gestiones para que se considere la apertura de la estación cuarentenaria de Nogales, cuyas instalaciones, según la organización, cuentan con infraestructura para realizar el protocolo de recepción y preinspección del ganado. La Guardia Revolucionaria de Irán afirmó este martes que dos buques no identificados fueron alcanzados por minas en las últimas horas mientras intentaban transitar por el Estrecho de Hormuz. Según el organismo, las embarcaciones tuvieron que detenerse tras impactar con una mina y quedaron en llamas, mientras sus tripulantes fueron desembarcados y puestos bajo custodia de agentes estadounidenses. Irán advirtió además que impondrá sanciones a las compañías navieras que utilicen rutas que Teherán considera ilegales, y afirmó que prepara nuevas medidas. El señalamiento ocurrió poco después de que una empresa saudí informara de la muerte de dos tripulantes de un buque tras un incidente de seguridad en el estrecho en días pasados. 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
3: Muy buenos días, vamos con la información. La presidenta Claudia Sheinbaum consideró que la Universidad Nacional Autónoma de México puede hacer un esfuerzo de austeridad republicana en sus áreas administrativas y abrir más espacios para la docencia.
4: Nosotros hicimos este llamado de la austeridad republicana hace 2 años y la UNAM hizo un primer esfuerzo. Nosotros creemos que todavía se puede hacer otro esfuerzo. Obviamente el gobierno federal pues es otra cosa.
3: Además dijo que la Secretaría de Educación Pública pedirá a la universidad los datos de procedencia geográfica de los aspirantes no aceptados sin información personal para definir dónde abrir nuevas opciones de educación superior. 2 inmuebles presuntamente utilizados como bodegas para el almacenamiento y embalaje de narcóticos fueron asegurados y sellados en las alcaldías Iztacalco y Venustiano Carranza. La policía capitalina detuvo a 3 personas quienes quedaron a disposición del Ministerio Público. En el mundo, el Ministerio de Exteriores de Rusia convocó este miércoles al encargado de negocios alemán ante el firme rechazo de las acusaciones de Berlín sobre la implicación rusa en un ataque con drones perpetrado a principios de agosto contra el aeropuerto de la ciudad de Leipzig. De nuestro almanaque. El 2 de septiembre es el Día Nacional del Cacao. Registros históricos señalan que la primera barra de chocolate sólido se fabricó en Inglaterra en 1847. Actualmente, aunque México es la cuna cultural del producto, Suiza registra el mayor consumo global con 11.6 kilogramos por persona al año. Para Noticentro informa Melissa Mendoza.
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11: Hola, Carmen. Quisiera responderle a Moisés que cuestionaba que en tu noticiero no hay periodismo de investigación. Yo creo que él nunca te había escuchado en el pasado. De lo contrario, se habría de tu libro Transición, Conversaciones y Relatos y tus investigaciones sobre la Casa Blanca y Televisa Leaks. Quizás se enteraría de las investigaciones de periodistas como Anabel Hernández y de invitadas tuyas como la extraordinaria Lidia Cacho. Seguramente Moisés considera que en este régimen solo hacen periodismo de investigación La Jornada, Lor Molécula, Canal 11 y los medios que reciben dinero del gobierno. No, Moisés. La audiencia que seguimos a Carmen desde hace muchos años La seguimos precisamente porque sigue haciendo periodismo de investigación y crítico. Y no se arrodilla ante el gobierno en turno. Y eso le ha costado que más de un medio la haga a un lado. Desafortunadamente, muchas personas que con toda razón criticaban a los gobiernos del pasado y aplaudían a Carmen, ahora aplauden al gobierno y cuestionan a Carmen. Medítalo, Moisés. ¿Quién en realidad está faltando a la congruencia? Cuidado con el dogmatismo pro gobierno. Mi nombre es Octavio Blasio, Cuernavaca, Morelos.
12: Hola Carmen, estoy viendo tu noticiero. Muchas felicidades. Le das voz a la gente que cada vez tiene menos espacios donde expresarse. Estoy escuchando que te piden que des más variedad a tu contenido. Quizá quieren que pongas el zodiaco, ¿no? Lo que los astros nos deparan, o consejos de salud y belleza. Yo opino que te mantengas como te has mantenido hasta ahorita, dando noticias que son verdaderas y que tienen certeza contra todas las mentiras que está soltando el gobierno por todos lados, desde la presidente hasta los voceros más pedestres. Entonces, pues yo nuevamente te felicito. David Castillo, de Tehuacán, Puebla.
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14: Alfredo Figueroa, buenos días y bienvenido. ¿Cómo estás, Alfredo?
15: Muy bien, Carmen. Saludos al auditorio.
14: Saludos para ti. Y bueno, pues estamos siguiendo de cerca el segundo informe de gobierno, que ahora lo que estamos viendo sobre el tema del petróleo es que se reservaron un dato importantísimo de la producción de petróleo en México, y hasta después del informe o del mensaje del informe se dio a conocer, como nos decía nuestro invitado hace unos minutos. Pero en fin, en general, pues estamos frente a este segundo año de gobierno y el balance inevitable, ¿no crees?
15: Creo que hay que hacer un balance inevitable del gobierno de Claudia Sheinbaum. Han pasado prácticamente 2 años. Me gustó la frase que decías, hay que hacer un corte de caja, Carmen, ¿no? Respecto de lo que ha ocurrido durante este tiempo, y un poco ver el clima político que se presenta ya de cara al arranque propiamente del proceso electoral, para el que faltan apenas 8 o 7 días, Carmen. Estamos a punto de iniciar, digamos, esta etapa que llamamos la elección intermedia en el país, que en muchos sentidos, y esto es importante decirlo, va a ser una suerte de plebiscito de la propia Claudia Sheinbaum en relación a estos primeros 2 años. Entonces habrán transcurrido prácticamente 2 años y medio para la elección, digamos, intermedia, donde se eligen diputados, 17 gubernaturas y prácticamente congresos y municipios en todo el país. Bueno, lo primero que yo advierto, Carmen, es que no hay en realidad una modificación, y empiezo por ahí porque me sigue pareciendo gravísimo que en México simbolicemos el informe de gobierno como este acto en donde es unipersonal, donde no hay ninguna posibilidad de contrastar versiones, visiones, donde ni siquiera hay la posibilidad de escuchar que la presidencia de la República, en este caso Claudia Sheinbaum, la presidenta, escuche cuáles son las posiciones de los distintos grupos parlamentarios en la Cámara de Diputados, porque en este país se ha abandonado desde hace muchísimo tiempo incluso la presencia de la presidenta de la República, donde debería presentar ese informe, que es en el Congreso de la Unión, frente a los senadores, las diputadas, los diputados de la República, rindiendo cuentas, que es lo que se tiene que hacer. Y como ocurre en muchas naciones, y particularmente en los regímenes parlamentarios, pero no solo en los regímenes parlamentarios, también en los presidenciales, lo ideal, lo idóneo sería advertir una presidenta que es contrastada por la oposición y que responde a la oposición, que le dice y le contesta en lo que sí sería algo de lo que hablan muchas veces, pero que nunca se practica en México, que es el diálogo circular, el debate político, el derecho que tenemos las ciudadanas, los ciudadanos de este país, a ver a una defensa del gobierno, de las acciones de la presidenta y un cuestionamiento por parte de las oposiciones y el apoyo de parte de los grupos parlamentarios del régimen, tanto Morena como sus aliados, PT, Verde y ahora el PES. Y eso es lo que yo echo a faltar de entrada, digamos, en términos de nuestra propia historia, de poder decir, deberíamos tener, si quisiéramos efectivamente vivir una transformación democrática, la presidenta se asume, por lo menos en el discurso, ya vemos que en la práctica no, como una demócrata. Bueno, pues tampoco en esto ha habido un cambio que sea significativo para el país. Y esto es muy importante porque creo que se ha concentrado, por el contrario, la idea de hacer un informe que es en realidad una suerte de cifras que se construyen ad hoc para el escenario ad hoc y para presentar información que no se puede comparar, que no se puede estudiar en el propio momento y que no es susceptible de tener los contrastes que son indispensables. ¿Qué advierto? Entonces, advierto que hay una continuidad, no solamente de lo que hizo López Obrador, sino de lo que hizo antes Peña Nieto y lo que hicieron antes otros presidentes de la República, indispuestos a debatir públicamente y de cara a la nación sobre el Estado que guarda la República. Este es el primer elemento que diría y que no la distingue, o lo que distinguimos es la continuidad de este no diálogo del país, que no ocurre aquí y que, por desgracia, tampoco está ocurriendo sistemáticamente en la Cámara de Diputados, en la Cámara de Senadores, donde muchas veces lo que se advierte es la incapacidad de tener debates serios y la construcción de unas opciones que le permita a la República ir avanzando por distintos caminos. Este es el punto uno que yo quería tocar contigo. El segundo punto que creo que vale la pena tener en consideración es que, sin ninguna duda, digamos, el logro que yo estimo más importante del obradorismo, y en esto hay una continuidad de la propia Claudia Sheinbaum, y esto creo que debe reconocerse, aunque hay muchas insuficiencias aún, y aunque ha habido, digamos, habría muchísimas cosas que hacer alrededor, sí creo que vale la pena decir que ha habido desde el 2018 hasta el 2026 el principal, casi el único logro que yo diría que se advierte con seriedad y estructuralmente en el país, es el incremento que se ha tenido en torno al salario mínimo. Se nos anunciaba, Carmen, que está cercano a los 9,000 pesos en el país. Al lado de esa información, como me parece debe reconocerse, ha habido en este periodo ciertamente en ello un avance, como también hay algunos avances que se han obtenido gracias a algunos programas sociales, hay en realidad, junto a estas dos cosas que creo que razonablemente deben ser reconocidas, hay un conjunto de decisiones y de acciones que han tenido como propósito la centralización del poder, la destrucción de un conjunto de instituciones, la destrucción, en muchos sentidos, del sistema de salud mexicano, la incapacidad que hoy se tiene de atender en esos términos a el país de manera significativa y los muy importantes rezagos que tenemos en materia de seguridad son elementos que están puestos a la mesa, creo yo, en este informe de labores que, en muchos sentidos, Carmen, nos hace recordar el viejo régimen cuando se trataba del día de la presidenta o del día del presidente y se nos espetaban, digamos, un conjunto de logros que, puestos en un balance, a la hora de ser analizados, uno advierte que hay un importantísimo tema que no se quiere entrar, no se quiere resolver, que es el que tiene que ver, me parece de manera muy clara, con el ocultamiento de información asociada a la seguridad pública del país, Carmen. Los datos que muestra la presidenta de la República no son susceptibles de ser contrastados con información asociada a los mecanismos con los que hoy las fiscalías van dando información a propósito de los asesinatos dolosos, de una nueva clasificación que ocurre en el país, y por otra parte, y esto es creo que lo más relevante, con un incremento absolutamente desproporcionado de las personas desaparecidas en el país. Esta suerte de relato negacionista que aparece como propaganda una y otra vez, en donde se nos dice que estamos en las cifras históricas relacionadas con la disminución de homicidios dolosos, esconden en realidad una trampa, yo diría un fraude y una traición a el dolor y a las víctimas de este país, que no tienen ni siquiera el derecho de tener acceso a información verdadera y a una política pública que enfrente desde otra perspectiva, con otra lógica, el problema de desaparición forzada en México, de desaparición en general y de todas las condiciones que están asociadas al cáncer esencial que tiene nuestro país hoy en México. Y es el tema de la seguridad, de las violencias y de la incapacidad del Estado de ofrecer aquello por lo cual se constituye y tiene sentido, que es darle vida y protección y derechos a las personas. Creo que ahí está colocada buena parte, digamos, de la crítica que debe hacerse a este informe de gobierno, junto con, y debo decirlo, Carmen, una suerte de relato que emerge de la presidenta de la República, no sé si tú lo advertiste, pero que como tal prefiere asumirse y declara públicamente asumirse como parte del movimiento de la Cuarta Transformación, dice ella, es decir, como un movimiento político y no propiamente, me parece, como una jefa de Estado, en el sentido de hablarle a el conjunto de mexicanas y mexicanos que algunos están y otros no están con el proyecto político que ella representa. Este es el tipo de lenguaje que vi en el informe de la presidenta, un lenguaje otra vez que excluye a los otros, un lenguaje que hace crítica de quienes simplemente establecen cuestionamientos, ya sea desde la oposición partidista o desde la oposición social, desde el periodismo, de las acciones emprendidas por Claudia Sheinbaum. Dos cosas, y con esto voy concluyendo lo que advierto, me llamaron la atención. Una de ellas, Carmen, fue la ausencia de planteamientos asociados a lo que representarán las próximas elecciones en México. No ha habido un planteamiento, como se acostumbraba por parte de distintos gobiernos, de los jefes de Estado, que por lo menos desde el punto de vista declarativo, hablaban de no intervenir en los procesos electorales, de un compromiso abierto con la imparcialidad que tutela el artículo 134 de la Constitución, como eje, digamos, ya digo, por lo menos declarativo, de lo que iba a hacer el presidente en turno. La presidenta de México ni siquiera tiene una frase relacionada con su obligación de imparcialidad, una obligación que la Constitución le establece y sobre la que no quiere hacer ningún tipo de planteamiento. Este es uno de los elementos que echo a faltar, un posicionamiento político de cara al proceso electoral y del rol que la presidenta está dispuesta a asumir en ese proceso. Por el contrario, veo o advierto que en su propio relato se asume más como parte de la continuidad del movimiento obradorista y en esa lógica como parte también del proceso de construcción autoritaria que vive el país desde hace varios años. Y el último elemento, quizá el que creo que tiene yo diría, evidencia del enorme problema que tenemos, digamos, el elefante dentro de esa plaza, de ese palacio donde ella daba el informe, es el tema de la impunidad con la que hoy distintos miembros de su partido político han obtenido una protección de la propia presidenta del régimen y cómo, por apellidarse de una determinada manera o por militar en un partido político como es Morena, uno tiene, digamos, una patente de corso. Uno puede ser impune por más evidencia que se presente, por más solicitudes de detención con fines de extradición se presenten, Ahí hay, sobre todo, la enorme omisión de la presidenta sin hablar de esos, que son, por cierto, Carmen, los temas de la agenda pública más relevante de las últimas semanas y yo te diría de meses. Entonces, ¿ante qué estamos? Creo que estamos ante el relato, digamos, de la continuidad y, digamos, el ocultamiento de cifras y, por desgracia, frente al pacto de impunidad que hoy, desde la presidenta, se ha suscrito con aquellas personas de las que no solamente el régimen de los Estados Unidos y la justicia norteamericana han establecido posibles causas de comisión de delitos, sino incluso, digamos, la incapacidad y contada la incapacidad de la Fiscalía, incluso las investigaciones que se están haciendo en México, ya no digo de lo periodístico, pero también de la propia Fiscalía, la presidenta no ha dicho una sola palabra, siendo el tema, me parece, esencial, central, de la vida pública y el tema, además, que será el tema de debate en las elecciones de 2027. Ese es el marco de una presidenta que inició con cerca de 70 puntos en algunas de las mediciones y anda hoy rondando los 50, los 49, los 51 puntos de aprobación en este país.
14: Estos datos, Alfredo Figueroa, contrastan estos últimos con lo que hemos visto publicado recientemente de la popularidad de la presidenta en algunos medios de comunicación, pero bueno, los contrastamos al final de cuentas y ya el público tendrá su mejor opinión sobre qué piensa del actual gobierno.

0: ¿qué ha ocurrido con Estados Unidos en relación a que lo ha pedido Estados Unidos y no lo ha detenido, como no ha detenido a ninguno de los otros que aún continúan aquí? De no ser los dos que ya se entregaron, en este caso estamos hablando de 8 personas solicitadas por el sistema de justicia estadounidense. ¿Qué dice la presidenta de esta parte de la historia? ¿Y qué dice la presidenta cuando le preguntan sobre los hijos de López Obrador? Que, por cierto, el diario El Universal con Manuel, con Héctor de Mauleón dieron a conocer un video o imágenes y un video donde se les ve con 2 empresarios, Mauricio Garduño y Juan Domingo Beckman, que por cierto le mandaron aclaraciones al Universal que ahora mismo retomamos para darle seguimiento a lo que ellos han dicho sobre lo que se publicó. Pero en fin, déjame recuperar estas 2 partes de la conferencia matutina y vuelvo contigo en un instante más.
1: México aún no está en condiciones entonces de enviar al gobernador con licencia Rubén Rocha Moya. No han enviado las pruebas. También de una vez preguntarle, cuando ustedes las piden directamente, ¿qué respuesta reciben?
2: Hasta ahora ninguna.
1: Entonces no hay condiciones.
2: Hasta ahora la respuesta de Estados Unidos ha sido que no tendrían por qué para la... Lo que ellos pidieron es detención urgente con fines de extradición, que no tendrían por qué mostrar alguna prueba adicional. Eso es lo que hasta ahora han contestado. Todavía podrían presentar alguna prueba, ¿verdad? Pero hasta ahora no.
1: En un acto de confianza, México no diría, lo extraditamos para saber si en un juicio, ver qué es lo que traen de pruebas en contra de él, ya que se puedan desahogar en Estados Unidos.
2: No, porque no, ellos también nos piden pruebas. O sea, es una relación recíproca. Primero es nuestra Constitución y nuestras leyes. O sea, cuando hay una orden de aprehensión contra una persona, tiene que haber documentación de acuerdo a nuestro sistema penal acusatorio. Por ejemplo, hay una diferencia muy grande entre el sistema de Estados Unidos y nuestro sistema. En Estados Unidos, los testimonios se toman como pruebas per se. En México, no. En México se requieren otro tipo de pruebas para declarar a alguien culpable o presunto culpable de un delito, para abrirle una prueba, una carpeta de investigación. Son sistemas penales diferentes. Entonces, lo que funciona en Estados Unidos no necesariamente es lo mismo en México.
3: Por algunas declaraciones que han dado la familia de los hermanos Farías Laguna, si en efecto se ha llamado a declarar al exsecretario de Marina Rafael Ojeda, dado que menciona la familia que pues fueron los propios sobrinos quienes hablaron de esta situación, de esta red, con el propio exsecretario de Marina.
2: Sí, que conteste la fiscalía. En este caso, yo le pedí a la fiscalía que pudiera presentar, así como presentó otros casos recientes, que en este caso pudiera presentar cómo era la red del huachicol en su momento. Hizo una primera presentación la fiscal, pero sería muy bueno que se presentara hasta donde puedan en su proceso judicial cómo se construyó esa red. Y estas personas que pertenecían a la Secretaría de Marina coordinaron esta red de contrabando de combustible. ¿Cómo es que el propio almirante Ojeda lo denuncia ante la Fiscalía General de la República?
1: También porque, por ejemplo, la familia de los Farías Laguna en algunas entrevistas han dicho, bueno, se preguntan por qué, si en una declaración de testigos se menciona a Andrés López Beltrán y a Adán Augusto López, por qué ellos no están en la misma circunstancia que los hermanos Farías. Es como...
2: Pero lo tiene que explicar la fiscalía y es muy claro. ¿Cómo, a partir de qué viene todo esto y cuáles son las pruebas de... sustentada, repito nuevamente, en nuestro sistema penal acusatorio, porque pues no es nada más que alguien diga o que un periódico diga o que una revista diga.
1: Sí, más que nada también, bueno, aquí ya una duda es la magnitud, si por la magnitud de la red y la operación tan grande que se había tenido en torno al huachicol fiscal, si es creíble que los hermanos Farías Laguna pues actuaron no solo, sino una estructura de protección que estuviera más arriba jerárquicamente, sobre todo también

0: también porque, pues, recordando algunas palabras del expresidente López Obrador, decía que el presidente o las personas de arriba siempre estaban enterados de los jugosos negocios que se
1: pueden... ¿Quién presentó la primera denuncia?
0: Es que eso también haría falta saber si fue en realidad por eso, porque también la familia mencionaba que la acusación se estaba basando en videos que se habían hecho con inteligencia artificial. Por eso que se quiere saber la claridad de la situación y quién protegía en todo caso si es que ellos estaban incurriendo en ese delito.
1: Sí, que la fiscalía explique. Y no hay nada que esconder, absolutamente nada. Tan es así que el fiscal Gertz hace las primeras detenciones. Y después la fiscal Ernestina pues sigue con la investigación.
0: Ya la última pregunta sobre el mismo tema, pero ya la última, sobre el asunto de si en el gobierno mexicano también no se está haciendo como una revisión o una investigación sobre contratos que ha tenido este personaje empresario llamado Jorge Amílcar Olán, quien desde Hacienda, por ejemplo, la Fiscalía, habrían revisado contratos que se han otorgado y quien en especial, bueno, desde sexenios anteriores, pero en especial también desde el pasado, se creó toda una red de empresas que a los pocos meses obtuvieron contratos millonarios en varios gobiernos estatales, por ejemplo, para temas de medicamentos. En el círculo también de este personaje está una empresa en el círculo cercano llamada Cortacelis Gas and Oil, a la que se estaría investigando también por operaciones irregulares en comercialización de combustibles, lo que pudiera representar también un tema de huachicol fiscal. Si las autoridades en México también, si pudiera haber una aclaración.
1: Todo
0: si,
1: se investiga, desde así, todo. No hay nada que no se investigue, pero pues tiene que basarse en evidencias científicas, porque pues es lo que dice una revista, un periódico, una red. Entonces todo se investiga, tanto administrativamente como penalmente. Entonces, ya que la fiscal puede informar de toda esta investigación alrededor de el contrabando de combustible.
0: Y también si Hacienda tiene información en torno a Amílcar Olán.
1: Sí, y también la Secretaría de Corrupción y de Buen Gobierno.
0: Gracias, presidente. Gracias.
2: Pues, ¿cómo ves, Alfredo Figueroa?
3: Bueno, Carmen, lo veo como un planteamiento de extraordinario cinismo. No puede ser calificado de otra manera. Creo yo, empiezo por lo principal, más evidente. La fiscal de este país, Carmen, pasó de la consejería jurídica a ser fiscal del país. Es decir, pasó de ser empleada a pasar a lo que se luchó durante tanto tiempo que hubiera, que es una fiscalía autónoma. Esa fiscalía no es autónoma. La fiscal no actúa con independencia. La fiscal actúa por instrucciones de la presidenta de la República. Espero que no del expresidente de la República, pero mucho me temo que la red de impunidad que se construye en torno a López Obrador también hace que haya una intervención del propio expresidente de México, lo cual me parece gravísimo. Y la historia de esa misma fiscal es que pasó de ser, y no debiéramos de olvidar esa parte, pasó de ser coordinadora del grupo parlamentario de Morena a fiscal en la Ciudad de México cuando Claudia Sheinbaum era jefa de gobierno. Bueno, dicho esa primera parte, Carmen, creo que la presidenta de la República sistemáticamente miente cuando lo que plantea es que no hay evidencia como tal con relación al caso, para empezar, de Rocha Moya, y ahora podríamos ver el otro conjunto de casos. ¿Y por qué hay que afirmar una cosa de esta naturaleza? Primero, porque con más allá de las diferencias que se tengan entre los sistemas penales norteamericano y el mexicano, existe un convenio entre estas naciones para que ambos sistemas procuren justicia en relación a los delitos que personas han cometido en cada uno de los países. Y por lo tanto, Carmen, no hay, y esto es una trampa como una casa, que homologar los dos sistemas como tal, para poder entrar a un proceso de detención con fines de extradición. A ver, Claudia Sheinbaum ha expulsado sin juicio, sin juez, a más de 90 personas, creo que ya el número se ha incrementado, pero famosas 90 personas que estaban detenidas en México, que estaban siendo procesadas en el país, ni siquiera pasaron frente a un juez, ni pasaron por el proceso que debería llevarse a cabo, y fueron simple y llanamente expulsadas del país y entregadas a los Estados Unidos. Ah, pero cuando se trata de la evidencia que hay en torno al gobernador de Morena en el estado de Sinaloa, cuando se trata de la propia investigación que hizo la Fiscalía sobre cómo la Fiscalía de Sinaloa, vinculada a Rocha Moya, simuló el asesinato de Cue, ahí no le parece a la presidenta que haya evidencia, porque, y dice otra cosa mintiendo, en este país un testimonio constituye un indicio que debe ser indagado, no rechazado por el hecho de que venga o de una investigación periodística o que venga de un testimonio de alguno de los implicados. El problema es que hay una negación y, por lo tanto, es evidente la protección que se establece en torno al circuito morenista y al circuito obradorista en particular. Porque, Carmen, lo ha dicho aquí los abogados de los hermanos Farías, hay y se han sometido, independientemente de que desconocemos, presumimos inocencia, pero desconocemos cuál sea el procedimiento final al que se llegue, no ha podido ni siquiera conocer el expediente en su conjunto, no ha podido siquiera citarse a el tío de estas personas que fue el secretario de la Marina durante el periodo de López Obrador para que rinda testimonio.
2: Bueno, a ver, sí lo citaron, pero no lo han encontrado.
3: Bueno, Carmen, es que tú dime si no mueve, si no fuera trágico, movería la risa, ¿no? Lo que se está diciendo. Es decir, que no se puede encontrar al secretario de la Marina. Entonces, ¿a qué tendremos que llegar? ¿A qué tipo, digamos, de espectáculo se pretende llegar con este tipo de asuntos? Me parece inconcebible. Cuando, por otra parte, Carmen, una persona se encuentra sometido en condiciones ilegales a un proceso como es el caso de Rufo, independientemente de lo que pase al final con Rufo, que también se presume inocencia, lo que importa en este caso es cómo hay una doble vara de medir. Es decir, el problema es que en México se ha roto, digamos, la prudencia y yo diría que la posibilidad de someter a un juicio justo a una persona, porque lo que ha habido es una ruptura del Poder Judicial, absolutamente, una ruptura total del Poder Judicial, un secuestro total de la Fiscalía y una persecución de adversarios, cuando de lo que se trataría es de construir nuevas instituciones que superaran las deficiencias de las del pasado para estar en un nuevo orden de cosas. A mí me parece que lo que la presidenta expresa y va quedando para la historia es una evidente colusión, hay que decirlo como es, como es claro que es, con aquellas personas que tienen o parecen o hay evidencia de tener vínculos claros con el crimen organizado. Ya no digo más, incluso, de lo que representa y de lo que ha ocurrido y ha venido pasando, ya lo decías tú, con el tema de esto que se ha llamado el cónclave, la reunión aquella, en donde estaban los dos hijos de López Obrador con dos empresarios de este país. Y también uno se pregunta cómo alguien logró y quién logró filmar a estas personas que se encontraban en una reunión privada. Y claro, muy bien el Universal y quien ha tenido la información y dada a conocer, ¿no? Lo que uno se pregunta es qué tipo de agencias, qué tipo de inteligencias están circulando en el país y cómo vamos obteniendo las mexicanas y los mexicanos, vía el periodismo, las posibilidades de obtener cierta información que a veces viene de un trabajo ciertamente periodístico y a veces viene de lugares que no sabemos de dónde bien a bien son. O a quién podría tener la capacidad en México, si no es desde este gobierno o desde el gobierno de los Estados Unidos, para decirlo ya muy claramente, quienes podrían tener acceso a una filmación como la que hemos visto publicada en el Universal, Carmen. O son agencias del propio gobierno mexicano, o son agencias norteamericanas ofreciéndonos información. Y digo una cosa más que tenía que ver con lo del principio. Todavía, Carmen, nos quedan periodistas en México. Todavía, a pesar de todo, tenemos gentes como Dalila, que se para en medio de un conjunto de propagandistas, la gran mayoría de los que ahí se encuentran, y es capaz de preguntar a la presidenta, y esta tiene que mentirle directa, abiertamente, a una periodista cuando le hace las preguntas adecuadas sobre lo que está pasando con los temas efectivamente importantes y de los que no ha dado cuenta en su informe de gobierno.
2: Pues con esto nos vamos. Alfredo Figueroa, gracias por estar aquí en tu análisis crítico del asunto. Buen día.
3: Buen día, Carmen. Un abrazo al auditorio.
2: Volvemos.
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5: Carmen, buenos días. Ángel Castellán desde Phoenix, Arizona. A comentarte sobre lo que opinan de tu programa. Creo que debe ser válido. Debe ser válido que un periodista tenga posición hacia un partido, hacia la derecha, hacia la izquierda, hacia lo que sea. Creo que el problema más que tenemos en tu programa tiene que ver con los comentaristas y creo que sobre ti, que más allá de una opinión, lo hacen ver como si es una noticia cierta. Cualquier cosa que opinan, lo dicen ser como una noticia cierta, como algo verídico. Y creo que ese es el problema que tiene tu programa. Nosotros aquí estamos acostumbrados a que sabemos que Fox claramente va a decir hasta mentiras a favor de Trump. Pero ahorita ya ustedes están en lo mismo, y lo mismo, y lo mismo. Creo que sí debe haber un cambio, o decirlo públicamente. Nosotros es lo que pensamos, no es una noticia verdadera o falsa, lo que sea. Saludos.
6: Hola, Carmen, equipo de Aristegui Noticias y también los expertos que participan en tu programa. A quienes te han criticado el día de hoy, les invitaría a estar más conscientes del contexto en que vivimos, en un país donde un mismo partido concentra gran parte del poder en los ámbitos federal, estatal y municipal, así como en los poderes ejecutivo, legislativo y judicial. En una realidad así, la libertad de prensa es indispensable para señalar abusos y exigir rendición de cuentas. Gracias por tu valentía y por inspirarnos a tantos a no guardar silencio. Sigue adelante y muchas gracias por existir. Te mando un abrazo, Germán García, desde Cumming, Georgia, en Estados Unidos. Saludos a todos.
4: 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Continuamos.
7: Auditorio, excelente mañana. Continuamos con el reporte vial. Permanece el bloqueo sobre la avenida Ingeniero Eduardo Molina a la altura de Peluqueros. Esto en la colonia 20 de noviembre de la alcaldía Venustiano Carranza. Como alternativa vial pueden utilizar Congreso de la Unión, la avenida Circunvalación o la avenida Oficios. Por otra parte, servicios de emergencia se dirigen hacia la avenida Insurgentes rumbo al sur a la altura de la avenida de La Paz por un percance vehicular. Consideren la avenida Universidad como opción. Finalmente, debido a un percance vial, se registra tránsito lento en la autopista La Venta Lechería. Esto en el kilómetro 37 a la altura del restaurante La Marquesita en el Molino Viejo con dirección a Toluca. Manejen con precaución. Y te recuerdo que el horario de los verificentros aquí en la Ciudad de México es de lunes a sábado de las 8 de la mañana a las 8 de la noche. Con el reporte vial, Manuel Adauto.
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10: 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Hola, soy Jesús May y esta es la información deportiva de Radio Red. Carlos Alcaraz busca seguir avanzando en el US Open. El tenista español regresa este miércoles a la cancha central de este certamen para disputar la segunda ronda frente al portugués Jaime Faría. Alcaraz comenzó su defensa del título derrotando a Román Safiullin y ahora buscará mantener su paso en Nueva York, donde se ha convertido en una de las principales atracciones del torneo tras la eliminación de Novak Djokovic y tras la baja de Jannik Sinner.
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0: Rápidamente le presentamos esto que nos envía Julieta Sales Cruz desde nuestra redacción de Aristegui Noticias. Se acaba de dar a conocer que Tiger Woods, este famosísimo golfista mundialmente reconocido, no podrá conducir durante 5 años. Tiger Woods se declaró culpable por un accidente en Florida, un accidente vial en Florida, y esto fue parte de lo que ocurrió. Gracias, Julieta.
1: Tiger Woods no podrá conducir durante 5 años tras declararse culpable por un accidente en Florida. El golfista, ganador de 15 majors, aceptó declararse culpable de conducción imprudente, a cambio de que se retirara un cargo más grave relacionado con conducir bajo los efectos de sustancias. El juez suspendió su licencia durante 5 años y le advirtió que podría volver a prisión si incumple la medida. El accidente ocurrió en marzo, cerca de su residencia en Jupiter Island. Su vehículo chocó contra un remolque y, de acuerdo con las autoridades, en el automóvil fueron encontrados medicamentos opioides, y se determinó que Woods estaba bajo sus efectos al momento del accidente. Tras el incidente, el golfista se alejó temporalmente de la actividad pública para recibir tratamiento y regresó en junio a un torneo del PGA Tour. Ahora, además de las consecuencias legales, Woods enfrenta una restricción que cambia por completo su rutina, ya que durante los próximos 5 años no podrá ponerse al volante.
0: Gracias, Julieta Sales, por contarnos de esto, y gracias a Samantha Hernández Escobar, que nos tiene esto para ustedes. Adelante.
2: ¿Qué tiene que ver un colibrí con una obra de arte? Mucho más de lo que parece. Esta es una colaboración del Museo de Historia Natural y Cultura Ambiental para Naturaleza Aristegui. Cuando pensamos en un museo de historia natural, probablemente imaginamos fósiles, esqueletos, animales taxidermizados y grandes colecciones científicas. Pero estos espacios también cuentan historias a través del arte, y esa relación no es nueva. Antes de que existiera la fotografía, las expediciones naturalistas dependían de ilustradores para registrar especies, paisajes y fenómenos naturales. Aquellas imágenes servían para documentar la ciencia, pero también tenían algo más, una manera de mirar la naturaleza. Hoy, esa tradición continúa con la ilustración, fotografía, escultura, instalaciones, arte sonoro y medios digitales. Y el propósito tampoco es únicamente hacer más atractiva una exposición. El arte puede ayudarnos a sentir cercana una especie que nunca hemos visto en libertad. Una escultura de una vaquita marina, por ejemplo, puede convertir una especie amenazada en algo más que un dato. Y la reconstrucción de un animal extinto puede hacer visible una parte de la biodiversidad que desapareció mucho antes de que nosotros pudiéramos conocerla. Ahí aparece otra función del arte: construir conexiones. Un colibrí puede ser biología, pero también puede estar relacionado con la poesía, la memoria y las culturas que han convivido con estas especies durante siglos. La naturaleza deja de ser solamente un objeto de estudio, se convierte en parte de nuestra historia. Y el arte también puede incomodar. Algunas obras cuestionan el consumo de recursos, la explotación de los ecosistemas y la manera en que nuestra sociedad transforma el territorio. Por eso, un museo puede convertirse también en un espacio para discutir qué relación queremos tener con la naturaleza. Porque conservar no comienza únicamente con conocer una especie. A veces, comienza con algo más sencillo: aprender a mirarla de otra manera.
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0: Le agradezco esta mañana que esté en un enlace Fabián Cabaret. Fabián Cabaret es directora de la Fundación para la Justicia y el Estado Democrático de Derecho, quien junto con otras instituciones se han manifestado a través de una comunicación que habla de la justicia que sigue en pausa para las personas sobrevivientes y familias del incendio de la estancia migratoria de Ciudad Juárez. Gracias, Fabián, por estar aquí. Bienvenida y buenos días.
4: Muy buenos días, Carmen. Muchas gracias por el espacio.
0: Igualmente. ¿Qué están planteando ustedes? ¿Qué pasó?
4: Pues precisamente el día de ayer era la cita, una cita importante para las víctimas del caso del incendio de Ciudad Juárez, ¿no? Que recordamos costó la vida a 40 migrantes en el 2023. Y bueno, pues ayer era la cita para una audiencia importante, una audiencia de revisión de la suspensión condicional que fue otorgada a Francisco Garduño en su momento el año pasado por parte del juez y bueno, para verificar el cumplimiento de las medidas que había fijado el juez para ver pues cómo seguía, ¿no? Evidentemente su situación jurídica en este caso, y sencillamente pues no pasó nada porque él ni su defensa se presentaron a esa audiencia, ¿no? Dejando pues plantadas literalmente a las víctimas.
0: ¿Qué significa en términos judiciales? ¿Se le tendrá que volver a citar o cómo funciona?
4: Sí, efectivamente, bueno, el día de ayer el juez no plantó todavía nueva fecha. Se va a tener efectivamente que reprogramar esa audiencia, ¿no? Es lo que sigue para poder verificar si se ha cumplido o no y en qué medida esas medidas que se habían fijado el año pasado. Entonces, bueno, pues las organizaciones que acompañamos a 19 núcleos de víctimas en este caso, ¿no? De las 67 víctimas que hubo, pues estaremos evidentemente al pendiente de que el juzgado pueda fijar una nueva fecha para esa audiencia, porque es lo que aplica en este caso y no la fijó ayer el juez, y tampoco tomó ninguna medida, digamos, para amonestar a Francisco Garduño en ese sentido, ¿no? Entonces, obviamente lo que ocurrió, pues dejó mucha amargura y mucho enojo, evidentemente, en las víctimas que asistieron y también en las organizaciones pues que acompañamos a estas víctimas, ¿no? La situación obviamente dilata la situación y pues también tener presente que tampoco hubo una explicación realmente de esa inasistencia. Sabemos que minutos antes de la audiencia Francisco Garduño propiamente se comunicó para solicitar asistir a la audiencia de manera remota. Lo cual pues, no fue aceptado por el juez, que ciertamente señaló que si alguien tenía que estar presente el día de ayer, era él, ¿no? Y bueno, pues no asistió y pasó esa situación.
0: En el caso de Garduño, de Francisco Garduño, como lo mencionas, bueno, pues no asistió a la audiencia. Él ha alegado, cuando se ha podido conocer su declaración pública, que él estaba muy distante del lugar donde ocurrieron las cosas, a muchísimos kilómetros de distancia. ¿Se le está buscando una responsabilidad de qué tipo para efectos judiciales?
4: Bueno, hay que recordar que en el caso de Francisco Garduño, muy en concreto en relación a lo que ocurrió, bueno, él tenía la calidad de, obviamente, de comisionado del Instituto Nacional de Migración en ese momento, y eso implica que, aunque no estuviera presente, evidentemente, en Ciudad Juárez al momento de los hechos, pues eso no le quita responsabilidad por el cargo que él tenía. Ahora, ciertamente, dentro de los delitos que se han manejado en las distintas causas penales alrededor del caso, a Francisco Garduño y Antonio Molina, que también hay que recordar que está vinculado a este caso, pues les tocó, por decirlo de alguna manera, los delitos menos graves, ciertamente, que son en concreto el delito de ejercicio ilícito del servicio público, ¿no? Ciertamente son delitos menores y eso ha permitido para Francisco Garduño pues beneficiar, ¿no?, de ese esquema de la suspensión condicional. Que pues dependiendo de su cumplimiento o no, eso nos va a marcar si se sigue la causa, ¿no? Efectivamente, o si en algún momento el juez determinara que haya cumplido y por lo tanto eso efectivamente pondría fin, en este caso para él, al asunto. Pero no es el caso en este momento y creo que eso es importante recalcarlo porque a diferencia de lo que la misma presidenta de la República había señalado a principios de año, si Francisco Garduño sigue vinculado al caso, tiene un plan que cumplir y eso es lo que va a marcar lo que, digamos, o no en su momento. Pero por lo pronto, lo que falta es volver a reprogramar esa famosa audiencia para poder evaluar el nivel de cumplimiento de las distintas medidas que se le ha fijado.
0: Pues quedaremos a la espera del seguimiento que ustedes están dando desde estas organizaciones que se han manifestado pues el día de ayer con motivo de que no se presentó pues a esta audiencia Francisco Garduño. Y estas audiencias, pregunto, Fabián, ¿están realizándose en Chihuahua? ¿En qué lugar de la República se realizan?
4: Sí, exactamente, en Ciudad Juárez, Chihuahua, en concreto, en el Centro de Justicia Penal Federal.
0: Pues seguiremos muy de cerca todo esto y te aprecio mucho que nos pongas en esta sintonía, Fabián Cabaret, directora de la Fundación para la Justicia y el Estado Democrático de Derechos. Gracias por estar aquí y seguimos en contacto. Muy buenos días.
4: Muchas gracias, Carmen. Igualmente, buen día.
0: Buen día. Gracias por estar aquí.

0: En la recta final del programa nos enlazamos hasta la redacción de Aristegui Noticias, donde se encuentra Julieta Sales Cruz, porque se ha dado a conocer información desde Nueva York. Están entrando en una fase bastante, bastante importante respecto a la IA en las escuelas. ¿Qué ha decidido Nueva York? Julieta, cuéntanos, buen día.
1: Buenos días, Carmen, auditorio de Aristegui en vivo. Pues sí, para contarles que en Nueva York decidieron ponerle un freno al uso de la inteligencia artificial en las escuelas, y la verdad es que es una medida bastante amplia, porque el alcalde de Nueva York, Zora Mamdani, anunció una nueva política que prohibirá el uso de inteligencia artificial generativa para estudiantes desde preescolar y hasta octavo grado, es decir, hasta los 13 o 14 años. La medida entrará en vigor durante este ciclo escolar 2026-2027 y alcanzará aproximadamente a unos 600,000 estudiantes, que representan cerca de dos terceras partes de los alumnos del sistema público de educación de la ciudad. También habrá límites para el uso de las pantallas, porque los estudiantes no podrán utilizar dispositivos con pantallas individuales antes de tercer grado, cuando tienen alrededor de 8 o 9 años. Y después habrá límites de tiempo, porque para los alumnos de tercero a quinto grado se recomendarán hasta 30 minutos diarios de pantalla, mientras que para los de sexto a octavo grado serán 45 minutos. Mamdani señaló en conferencia de prensa que esta decisión es porque los niños necesitan a sus maestros y la interacción con otras personas para aprender, desarrollar habilidades y resolver problemas por sí mismos. Hasta aquí la información, Carmen.
0: Pues interesante lo que nos cuentas, Julieta. Gracias, estaremos al pendiente, pero por lo pronto este es el anuncio que se hace el día de hoy desde Nueva York. Gracias, Julieta, y buen día.
1: Buen día.
0: Pues para seguirse cerca esto que ha anunciado el alcalde neoyorquino, Zoran Mamdani, que pues, como nos dice Julieta, anunció esta política, una política más estricta, la más estricta del país en Estados Unidos. Lo que está haciendo, el anuncio que está haciendo Nueva York, es lo más estricto que hay hoy en Estados Unidos para prohibir el uso de inteligencia artificial para estudiantes desde preescolar hasta octavo grado entre 13 y 14 años. Y bueno, pues esto entrará en vigor en el ciclo escolar 2026-2027 y va a impactar pues a miles de alumnos. Estamos hablando de un porcentaje muy alto del sistema de escuelas públicas, el más grande de los Estados Unidos. Y bueno, lo que dice también la información es que además de la restricción de la IA generativa, la directriz impone límites drásticos al uso de dispositivos digitales. Los alumnos no tendrán permitido utilizar pantallas individuales antes del tercer grado cuando tienen alrededor de 8 o 9 años de edad. Se recomendará un límite de 30 minutos diarios de tiempo de pantalla para estudiantes de tercero a quinto grado y entre 10 y 11 años de 45 minutos para los de sexto a octavo grado. Los niños necesitan maestros y conexión humana para aprender y crecer. Los niños necesitan maestros y conexión humana para aprender y crecer. Necesitan desarrollar destrezas junto a sus compañeros, formar relaciones con sus educadores y enfrentarse solos a problemas difíciles, dijo hoy el alcalde Mamdani en una rueda de prensa. Histórica decisión que responde a la creciente presión de grupos de padres de familia que habían exigido una pausa de 2 años en la adopción de estas herramientas en las aulas. Ahí está Nueva York, a la vanguardia de Estados Unidos con este tema que está siendo discutido a nivel mundial, México incluido. Gracias por estar aquí, buenos días, un abrazo y hasta mañana.
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3: El primer ministro de Israel, Benjamín Netanyahu, afirmó este miércoles durante una visita a la Franja de Gaza que Israel no se retirará del enclave, donde aseguró que sus fuerzas mantienen el control sobre 60% del territorio. Netanyahu señaló que Israel continuará con las operaciones para eliminar a integrantes de Hamás y cumplir el objetivo de desarmar al grupo y desmilitarizar Gaza. Como ejemplo, mencionó la detención de Moin al-Arabid, señalado como jefe del aparato de seguridad interior de Hamás. La UNAM publicó Poemas Rescatados, un volumen que reúne 79 poemas de juventud del poeta Jaime Sabines, recuperados a partir de manuscritos que el escritor revisó en 1997, antes de que su trabajo quedara interrumpido por el cáncer y su muerte en 1999. El investigador Rodolfo Mata explicó que la publicación fue posible gracias a Judith Sabines, quien administraba los manuscritos de su padre, y a la insistencia del poeta Marco Antonio Campos para editar los materiales que el autor alcanzó a cotejar. A 100 años de su nacimiento, consideró que Sabines mantiene vigencia entre los jóvenes debido a la capacidad de su poesía para ser releída por distintas generaciones. Consulta más información en aristeguinoticias.com.

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0: Muy buenos días, aquí la información. La Comisión Reguladora de Telecomunicaciones recuerda a los usuarios de telefonía móvil en prepago que el 15 de septiembre vence el plazo para cumplir con el registro obligatorio de las líneas con terminación 2. El trámite es gratuito y se realiza en el portal registratulinea.crt.gob.mx con la CURP e identificación oficial. La Secretaría Anticorrupción y Buen Gobierno publicó en el Diario Oficial de la Federación los lineamientos que norman las compras públicas a través de la tienda digital del Gobierno Federal. El documento técnico define el uso de fichas técnicas y catálogos electrónicos integrados a la plataforma digital de contrataciones. En otros temas, la tormenta tropical Marie continúa fortaleciéndose al sur-suroeste de Baja California Sur. Durante este día podría intensificarse a huracán. Su extensa circulación reforzará la probabilidad de lluvias fuertes a muy fuertes en Baja California Sur y en el occidente del territorio nacional. En el mundo, de acuerdo con una encuesta de la Universidad de Brown, el 38% de los hispanos encuestados en el sur de Florida reduce sus gastos en alimentación y servicios básicos para financiar sus tratamientos. Además, los medicamentos de marca en Estados Unidos cuadruplican el costo registrado en otros países de ingresos altos, lo que lleva a los pacientes a suspender dosis o buscar alternativas. Para Noticentro informa Melissa Mendoza.
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0: días. Oye, sería aniversario de Steve Porcaro, uno de los bateristas más prolíferos y pues quizá no en el top 5 como John Bonham o Neil Peart de Rush, pero sí un gran baterista que incluso tuvo colaboraciones con este sí lo vas a conocer, con Cristian Castro.
1: Sí.
0: Buenos días,
1: señor Camberos.
0: Cristian Castro. Steve Porcaro fue el baterista en el disco aquel de la canción que le pegó muchísimo a Cristian Castro, la grabó en el 90.
2: No
0: olvidar que te amé. Ya, fallecido este gran baterista del grupo Toto. ¿Cómo está? ¿Cómo le va? Muy buenos días. Buenos días. Qué gusto saludarlo como siempre. Un gusto y un placer estar en contacto y en comunicación con usted a través de su radio receptor, de su tablet, en su móvil, este miércoles 2 de septiembre del 2026, donde evidentemente roba cámara a la mitad de la semana, lo que será pues los partidos semifinales, cuatro mexicanos, cuatro equipos, cuatro clubes que por derecho propio y superando a los clubes de la MLS, a los clubes norteamericanos y canadienses también, se encuentran en esta instancia. Los dos anunciados por imagen, si usted tiene tela abierta lo puede ver, y no sé si TUDN los va a pasar, ¿no va? ¿O sí?
1: Mentiría, ahorita lo checo, pero no, porque son de imágenes.
0: Te mentiría, sí, son de imágenes. Es correcto.
1: Ahí con Raúl Sarmiento, porque lo quieres escuchar.
0: Mira, el cabrón no es mal narrador, me parece que es un cabrón, pues con todas las tablas del mundo, es un buen narrador, nomás que rema. Toluca contra León, a las 7 de la tarde noche, la fiera que enfrenta al diablo, a los Diablos Rojos del Toluca, mientras que el América frente a los Rayados de Monterrey, de Matías, de Jesús Almeida, que tratarán de pasar a la gran final de esta Leagues Cup. Interesante lo que pueda ser. Y también de cara ya a lo que será el fin de semana, los rojinegros del Atlas enfrentando al Potro de Hierro del Atlante a las 9 de la noche con 7 minutos, desde las 8:45 y antes, a pasadito de las 8:15, el Güero Herrera y su tropa, que ha sorprendido, que ha mantenido un, me parece, buen torneo a secas hasta el momento, con respecto a lo que se esperaba, frente a los rojinegros del Atlas, que tuvieron ese traspié, ese tropiezo, ese mal sábado, apenas el anterior, cuando recibieron al gallo que cantó fuerte en el Jalisco. Mientras que el Club Deportivo Guadalajara, las Chivas, estarán en el Alfonso Lastras y a comer con, como dicen, con manteca, porque seguramente con una gran entrada y a las 5 de la tarde, el Atlético de San Luis estará recibiendo al Guadalajara. Eso será el fin de semana. Y bueno, ¿qué le digo? Ayer el equipo abocado, el más fuerte, el mejor del norte de la división, le dicen, de Pancho Villa, la división del norte, el equipo de los Toros de Tijuana mostró todo su poderío y pues le endilgó un 15-7 a los Sultanes de Monterrey, y con esto se encuentran a un juego, a un solo juego de la Serie del Rey o de la final, para enfrentar al que gane en el sur, donde Olmecas de Tabasco y Pericos del Puebla no pudieron jugar ayer debido, pues, si llovió aquí ayer a cántaros, imagine usted, allá en el centro del país, donde también llueve mucho, y en el hermano Cerdán, no se pudo llevar a cabo este juego. Así que, pues, hoy se reanudarán las hostilidades en el sur. Por lo pronto, el equipo de los Sultanes tratará el día de hoy, en el último juego en el Palacio Sultán, tratar de regresar y alargar la serie para que en Tijuana ir a hacer la hazaña casi imposible de ganarle los otros dos a los Toros. Ayer, el Rey David Reyes, este gran pitcher mexicano abridor en la liga, en las dos ligas, tanto en el Pacífico con los Águilas de Mexicali, como en el verano con los Toros de Tijuana, ha tenido una gran temporada y siempre, desde hace muchas, ha sido un gran bastión abridor de los equipos en los que él lanza. Así las cosas, 1-1 en el sur, 3-1 en el norte, a favor, ya le decía, del equipo de los Toros de Tijuana. Martín Ochoa Magaña, buenos días.
1: Ya, señor Camberos, oye, dice Héctor M. Leal, que nos mandó un mensaje en Insta, dice que lo anunció Televisa, el Monterrey, el América contra Monterrey.
0: Sí, yo había escuchado.
1: A las 9 de la noche.
0: El de América Monterrey seguramente, pues, haciendo lo que ahora se hace en alianzas. Ayer tuvimos a bien, ¿no?, platicar con el siempre afable y siempre dispuesto Alberto de la Torre Bobet, para que lo siga, para que lo vea. Estuvo bueno el podcast el día de ayer en JC Medios. ¿Cuándo sale?
1: Yo qué sé. ¿Ayer en vivo?
0: Ah, fue en vivo, sí, ¿en vivo? Sí, tienes toda la razón. Ese fue en vivo. Ese fue en vivo y se encuentra en todas las redes sociales de JC Medios.
1: ¿Y de David Medrano?
0: No, y las de David Medrano, claro. Nos platicaba don Alberto de la Torre acerca de este tema, ¿no? Entre los muchos parteaguas en su gestión entre 2000 y 2006, donde afianzó la decisión de que los equipos mexicanos estuvieran en Libertadores y en Copa América, pues también creo que uno de los grandes logros fue ese, lograr que se llegara a buen puerto la negociación para que Azteca y Televisa por primera vez compartieran la señal, cada quien con su narración, de los juegos de la selección, sí, mexicana.
1: Eso fue lo que ha marcado a la selección mexicana desde entonces, ¿no? Y nos decía, prácticamente con él empezó el boom de la llegada del billete, Jero, con las marcas deportivas, principalmente con la ropa, que fue las primeras señales, cuando hacían los partidos en Estados Unidos, esa que nos cuenta, que le dije, no, hombre, te hubiera dado más lana, ¿no?
0: Sí, claro.
1: Sí, dice, qué bueno que me dijiste 10 pesos, te hubiera dado 15, pero como me dijiste 10, pues te di 10.
0: Ya. El que en ese momento era el hombre fuerte, antes de Zoom, de la otra empresa que tenía los derechos para llevar a la selección mexicana a los Estados Unidos, y que en esa naciente década de los años 2000, pues era un boom, comenzó a ser un boom, pasó la comercialización en la selección a ser una cosa de verdad de mucho dinero. Era la segunda selección que más
1: generaba,
0: que más dinero generaba en el mundo, yo creo que solamente atrás de la de Brasil. Y pues en ese momento también la comercialización con Atlética en el 2000, que cambió a Nike, que quitaron a Adidas, que había sido, pues, de yo recuerde, desde el 86, porque el 78 fue Levi's, 82 nos rajaron, y en 86 bonito aquel uniforme Adidas con las tres franjas.
1: Yo vi una playera de Levi's, ¿sabes quién me enseñó esa playera de la selección? El Kingo Dávalos, con la etiquetita de Levi's.
0: Sí. ¿Sí es en ese momento, ¿dónde la vi? Esta empresa californiana del norte de San Francisco incursionó en la ropa deportiva, y en aquel malogrado y pésimo mundial de Argentina 78, pues la selección llevó a Levi's. Yo recuerdo bien a Leonardo Cuellar con todo su greñero y con su playera Levi's, el Bonil Ibas Ayala, Lalo Ramos, toda esa generación que se quedó, el Potrillo Nájera, Pareja López Papá,
1: cuando
0: Víctor Rangel, Hugo Sánchez.
1: Como dicen, cómo hemos embarnecido, ¿no? Me enseñó la playera del Vikingo Dávalos, pero así, o sea, chiquita la playera.
0: Sí.
1: Y ahí las tiene, tiene una buena.
0: Ahí cabías, Capi.
1: Capi le dice, no. Dice que tiene una me contó una anécdota con su esposa, con la playera de Cabín. Dice que la señora, como siempre, como todas las señoras.
0: La señora del Capi Dávalos.
1: Sí, la esposa del señor Dávalos. Siempre ven pues, todo lo que guardes para las señoras, siempre va a ser tilichero lo que guardes.
0: Puro tilichero, así sean joyas para ti. Sí. Chingaderas, ya tiré eso, hombre, ya está bien.
1: Bueno, que le agarró la de Cabiño, que la regaló y que se la regaló al basurero. Que le dijo, sí, que le dijo, ¿dónde está? O sea, ahí la tenías, como que no te la ponías.
0: Y sería con Pumas, con León, Pumas, con Atlante.
1: Vale, con Pumas.
0: Es que jugar una final, Pumas y Leones Negros de la Universidad de Guadalajara, la primera.
1: Dice que le digo, ¿sabes lo que cuesta esta playera? Que le digo, ¿sabes lo que cuesta?
0: Sí.
1: Dice, pues sí, pero no te la ponías.
0: Ya ves que no te la ponías, la tenías ahí.
1: Dice, se fue, dice, ¿qué es? Déjame, se la pido al basurero. ¿Cómo crees? Le dijo, ya, se fue, dice, nada más no me... Ya como señor de casa, por favor, ya no me muevas aquí
0: ya
1: nada.
0: Ya déjame mis playeritas en paz. Saludos al Capi Dávalos, que a veces tiene la buena costumbre de escucharnos. Oye, pues se viene, ¿no? Ya en este semana, la última semana de pretemporada, y la semana 1 de la NFL, que comienza, caray, de una manera, pues ellos siempre
1: rara, ¿no?
0: Innovando, ¿no? El próximo miércoles, el miércoles 9 de septiembre, estarán enfrentándose en Dublín o en Brasil, pero va a ser fuera de los Estados Unidos, los Patriotas de Nueva Inglaterra y los Halcones Marinos de Seattle. El jueves 10, los 49, el jueves es el Melbourne
1: en Australia,
0: correctísimo.
1: Igual 49
0: y Rams estarán enfrentándose en Melbourne, y ya para el domingo 13 de septiembre, la jornada 1, la visita de los Halcones de Atlanta a Pittsburgh a enfrentar a unos incógnitos acereros, y bueno, hay que seguir muy de cerca a equipos como Denver, equipos como los Patriotas, que son abocados a llevarse el trofeo tan preciado Vince Lombardi. Así las cosas. Bueno, Ari, gracias por participar, luego hablamos. Y un Ochoa, yo tengo casto a las playeras de Tecos y Toros Neza, a veces me las pongo y me dice mi esposa que por qué me pongo esas garras.
1: ¿Sí?
0: Les digo que valen más que su ropa de Shane. Sí, es la que mataste. Lo que significa para nosotros esos detalles y esa reminiscencia, ese recordar. Yo fíjate que yo compré una retro de 80 y del 86. Está bien verde, es intenso, con las tres franjas en los costados y el logotipo de Adidas arriba, el escudo, con el antiguo escudo de la Federación Mexicana de Fútbol, que ya cambió, pero bueno, son tiempos
1: que le da más valor, ¿no? Entre más antiguo, sí, y el valor y todo lo tiene.
0: Sí, ahora pues se estila mucho, ¿no? Usar esas prendas retro.
1: De hecho, el sábado, Jero, ahí en el partido de Atlas,
0: en la truchería, ahí en el de las
1: Atlas, mucha playera de muchos de años atrás, muchas muy bonitas, como cuando vas a Chivas, de repente hay una de Guadalajara que no tiene marcas y que tiene el logo grandote en un costado, y así como un cuello B de Guadalajara, también se ve muy bonita. O sea, hay seguidores que las conservan, las cuidan y las presumen en el momento que van al juego, tanto de Chivas, me imagino que le pasa a los de la América, los de Cruz Azul, América, con aquella de la B, ¿no? De hecho, en el partido anterior, cuando América pasa a las semifinales, en el mosaico del estadio, ¿te acuerdas? Hicieron recordar esa playera, la playera de la B, en un mosaico que hicieron en el estadio. Entonces, son de las más emblemáticas, y Chivas y Atlas tienen playeras muy, muy recordadas.
0: Muy recordadas, de muchos diseños, muchos de ellos criticados, pero finalmente, pues es el marketing, y así se han hecho por los siglos de los siglos. Raimundo González.
2: Hola, Jerochi, ¿cómo estás? Buenos días, Matrín, buen día. Y eso, ¿y hay muchas colecciones, Matrín? O hay, mejor dicho, muchos coleccionistas, o gente que vende, que se dedica a vender playeras retro, y no son baratas, ¿eh? No, algunas no son baratas, son... No. Tienen precios nada ordinarios, pero para los coleccionistas es oro molido.
1: A mí me dijo Vikingo Dávalos, dice, mira, ¿sabes lo que le dijo a su señora? Pues, ¿sabes lo que regalaste? Casi 500,000 pesos. No sé si eso le hubieran ofrecido por la de Caviño, del Puma grandote, si fue la de la final, como dice Jero, dice, pero, dice, se la regaló la esposa del Capi a un recolector de basura, en un buen gesto de la señora, pero en un dolor para el Capi Dávalos quitarle esa playera.
0: No fue un buen gesto de la señora. La señora quería sacar garras viejas que ya no se podía el Capi Dávalos. No creo que ha sido un buen gesto para el basurero. Yo creo que más bien dijo, no, esta ya no se la pone, esta ya no la quiere.
1: Ni le queda, ni le ha de quedar.
0: Esa vez, si no me equivoco, fue la segunda final que pierde la UDG. Salió con el uniforme blanco, los Pumas, con el Puma azul intenso o negro en todo el desde el pecho hasta abajo del estómago.
1: Y los números.
0: Y el número también que cubría toda la espalda. Con el 9 de O-Rey, Evanibaldo Castro Caviño, pues así las cosas.
2: Te hablan, productor.
0: No.
2: Oye, oye, de lo que decías de la playera, Matrín, que vendía, que bueno, que tiraron, yo tenía, un amigo que se dedicaba, ya no vive acá, era, tenía su tiendita,

0: playeras allá por y siempre se me olvida esta calle, Jero, tú que eres bien ubicado de la ciudad. Ya ves que cuando vienes pasando San Juan de Dios, pasas la calzada.
1: Sí.
0: La siguiente cuadra
1: que vienes por dónde,
0: por Juárez. O sea, ya ves que termina Javier Mina.
1: Sí.
0: Y luego inicia Juárez.
1: Sí.
0: La siguiente cuadra no me acuerdo cuál es. Está, de hecho, hay muchos localitos ahí, está el Quinto Poder y demás. Ahí tenía una tienda de no recuerdo. Tenía una tiendita ahí de colección de playeras de fútbol. Y un día le abrieron su cortina y le dieron baje, güey, como 2 millones de pesos se le fue en playeras
1: inmundas. Ratas asquerosas. Bueno, ahí está ya también un irredento coleccionista de playeras, don David Medrano, que debe tener un buen número de remeras ya entre las que ha pedido a los jugadores y las que ha comprado. Yo creo que sí, ya son varias, ¿no, don David? Buenos días.
2: Buenos días. Y con esta guerra diario, ahora que hablaba Martín del 5 Dávalos, ¿no? De desentilizarse. Oye, hay que desentilizarnos. No, estas no son tiliches, pero cuando tú no te estableces condiciones, no son tiliches. No son tiliches, punto.
3: Después se acabó como los grandes, dijo, no, ya no te metas, ya no. Como somos en este grupo, ¿no? A mí, ¿qué vas a tirar? Que uno se pone fuerte, el señor Medrano tiene toda la razón.
2: Ajá, sí, exactamente, Matrín. Pero sí, necesitan mucho cuidado, ¿no? Uno de repente sacas para que les pegue el aire, pero sí necesitas a la gente que se dedica a eso, estar cuidadoso, atenderlas, que les pegue el aire, estarlas atendiendo, ¿no?
1: Sí, oye, y tiene razón Lauro Barba, dice primero, ya hay elotes en Tepa, ya vénganse, y dice, nunca he visto a David con una playera. Pues no acostumbras, ¿verdad?
2: No, pero la verdad, tengo muchísimas, pero no acostumbro, Camero.
1: Ni cuando andas,
2: No, güey, se acaso aquí para el ejercicio, Jero, pero normalmente me pongo de equipos que no sean de acá, ¿no? Por ejemplo, ahora que el señor Aranda fue a Portugal, me trajo la del Porto, ahorita que está de moda, de repente esas sí, Jero, alguna de un equipo exótico, alguna de Cabo Verde, alguna de esas sí, pero de
0: los... ¿Yo equipos, sabes cuál tengo, jefe? Que me, sí. una prima que fue de vacaciones, de Curazao, de la selección de Curazao.
2: Sí, estoy como, ¿te acuerdas? Aquel día en el estadio que Martín me dijo, vas a creer que nunca he comprado ni una camiseta, no, sí te creo.
1: No, de que te creo, te creemos, pero sin duda.
3: ¿Sí me creyeron?
2: Te creo, Martín. ¿Te acuerdas, Martín?
3: Sí, claro.
2: Aquí en el Jalisco, mientras Cambero se estacionaba, ya nos bajamos de la camioneta, y dice, señor Martín, qué chingón estos actos cuando vienes al estadio con la camiseta de tu equipo y vas llegando, o sea, se ve que la gente trae una persona. Y tú, Martín, no, y se va a salvar bien, Martín, vas a creer que nunca he comprado una camiseta.
3: ¿De verdad?
2: ¿Te lo creo?
1: Pero es más, creo. Apostaría.
2: Sí.
3: No, yo se los juro que no.
2: No necesitas curarlo, Martín, te lo creemos.
1: Sí, te lo creemos sin duda alguna, pero...
3: Las poquitas que tengo me las han regalado, jugadores.
1: Seguramente, seguro. O se las has pedido, a lo mejor.
3: No, fíjate que no. Tengo de Rafa Márquez cuando estaba en el Atlas con el Atlética, tengo de...
1: Y de ellos salió, ¿va? Toma, Martín.
3: Sí.
1: Mi playera. ¿Sabes?
0: Por los pollos, por la cortesía de los pollos asados.
2: Por los pollos, cabrón, por toda la pollería, espérate.
1: A lo mejor era parte de la comicha. Se puede,
0: no,
1: tanto,
0: era,
1: no tanto, pero
0: ¿quieres una... era agradecimiento, ¿no, Matrín?
3: Sí, claro. Oye, un adorno de la selección.
2: El único que se está jugando algo en este de la League Cup que se juega el día de hoy, las semifinales, es el León. Porque los otros tres ya están calificados a la Liga de Campeones, que es el premio deportivo que da esta equipo. O sea, el premio deportivo son tres lugares, primero, segundo y tercero, califican a la Conca Champions. Toluca, América y Monterrey ya están calificados, pero por los puntos en la tabla y lo demás. Entonces, el único que verdaderamente pelea por un lugar es el León. Si León gana hoy, asegura el pase a la final y asegura su boleto. Si León pierde, tendrá una oportunidad más en el partido por el tercer lugar para meterse. Si León llegase a perder sus dos partidos, estaría fuera y entraría Cholos de Tijuana a la competencia. Es lo único en la parte deportiva que está en juego en estas semifinales de la League Cup. Oigan, y lo otro, pues lo hemos dicho muchas veces, ¿no, Jero, Tito, Martín? Este tipo de negociaciones que mientras no estén abrochadas, cerradas, y pasó con lo de Lira, ¿no?
1: Siempre no, ¿ah? ¿Eh?

0: lo necesito, viene, pero insisto, y el más claro ejemplo es Adoni con Atlas. Piqui. Les digo, pero después prioridad. Ah, bueno, viene, listo.
1: Vamos viendo cómo sí, vas a ver cómo sí se va a poder. Claro. ¿A cuál sacamos?
0: Claro, se pudo, claro. Y si traen a este Tenón, pues van a chingarse a otro. Así es, Patrick. O sea, cuando son las prioridades, y en el caso del Mónaco, es que no pudieron, no
1: a ver,
0: pudieron sacar a
1: Mónaco. ¿Cómo Balogun? No sacaron al Mike, es más malo que Ferrari.
0: Claro, exactamente.
1: A ver,
0: dices tú. Está bien, es cierto. Ese me parece que es el justificante perfecto, Martín. Pero está claro que entonces prioridad no era, ¿estamos de acuerdo?
2: Sí, no, porque digo, lo hubieran cedido a préstamo. De hecho, el equipo inglés les ofreció menos, les dijo, ahí van 45 millones. Y curiosamente no pasó el examen, lo que tú, o sea, no le querían perder, pues.
0: Claro, entonces dejan el caso de este. Y ahora, ¿qué viene para Lira? Imagínate, pero ya te habías hecho una de Europa, el Principado, Francia. ¿Y hoy qué? ¿Otra vez a la Noria?
2: ¿Otra vez? O sea, bueno, otra. Digo que se vaya a Rusia, ¿no? Que todavía hay chance allá, o sea, ya...
0: Por eso digo, otra vez a la Noria.
2: ¿Otra vez con los peligros de nuestra hermosa Ciudad de México, no, David?
0: Sí, entonces este se volvió un... Pero bueno, yo reitero, si ves, donde de repente, por cuando hay interés, vieron el Celta, en dos días cerró lo de Cáceres. Con el América, en dos días.
2: No te vayas lejos, días. El City por Enzo dijo 145 millones, claro. Dale, ahí están.
1: Como estos.
0: El Celta le dijo al América, oye, ¿cuánto quieres por Sebastián Cáceres? No, pues estoy queriendo entre 11 y 12, no, te doy 8, no, 10, 9, órale, cerrado, listo, vámonos.
1: Échalos.
0: ¿Cómo es?
2: Terminaba contrato en el 27, aprovecharon, dijo, vámonos.
0: ¿Cómo es, Patricio, Francisco?
1: Antes de que se nos vaya como los mayates.
0: Pero sí, esta parte de que no era prioridad, y lo estamos viendo, que cuando es prioridad, pues te buscas el espacio, ¿no?
1: Sí, claro. Siempre, perdón que los interrumpa, siempre, por lo menos para un servidor, es muy agradable saber que nos escuchan y saludar a amigos de toda la vida, gente que ha estado, que ha sido parte de nuestra vida profesional y de amigos. Ahí está el Chape de Anda hasta San Julián, dice, les llevo un regalo, eso sí, Chape, siempre poniéndola. El Cacho Ramón Salazar, el licenciado Carmona, que siempre también nos escucha, quieren saludos para todos ellos y bueno, son parte también aquí de este programa y de nuestras vidas, ¿verdad? ¿No? De la vida profesional, bueno, personal, claro, cuántas, oye, anécdotas.
0: Con el Chape, cuánto tiempo de conocerlo, fue él, muchos amigos en común, en primera instancia ligados al fútbol, oye, ellos amigos nuestros, ¿no?
1: Sí.
0: Ya el Chape y hijos. Gente del fútbol de toda la vida. Eliseo Cardona, no, bueno, yo fui de los primeros directivos del fútbol mexicano que conocí al licenciado Mario, y siempre solo recibía amabilidad de su parte.
1: Con esa caballerosidad y esa educación que le caracteriza a Milik, desde que
0: toda la vida
1: nos veía y viéramos una, por favor, Liceo Cabrera, pase por aquí, trata igual que 58, eso sí.
0: Y lo traté en UDG, en Chivas, en Promotora, en Chivas Tijuana, en Atlante, en todos los equipos por los que laboró el licenciado Mario también, que este gente de fútbol de toda la vida, ¿eh?
3: Oye, jefe, el ex Mario también trabajó en la federación, ¿no? ¿O no?
0: Claro,
3: sí,
0: no.
3: Sí, ¿verdad? ¿En la segunda o tercera, dónde estuvo?
0: En segunda división, y todavía Ray, con frecuencia, en los partidos de liguilla de final, recurren a él como comisario, porque es un tipo que conoce los reglamentos al dedillo.
3: Sí, un tipazo, Mario Cardona, un tipazo.
0: Gente de fútbol de toda la vida.
2: Toda la vida.
0: También con muchas anécdotas. A él le tocó, Tito, al licenciado Mario, aquel intento de desalojo, ¿se acuerdan? León Irapuato con Ahumada.
3: Sí.
0: Cuando le habían vendido Irapuato a Ahumada, se enfrentaban en la final León contra Irapuato, entonces Ahumada dijo, ya tengo. Y los de Irapuato dijeron, no, siempre va para atrás. ¿Se acuerdan que llegaron con helicóptero a tomar las instalaciones del estadio en Irapuato?
3: Ah, sí, cierto.
0: Mi licenciado Mario estaba dentro de los oficinas y dice que le pusieron la 45. Ya ves que el Ike es como nosotros, no es muy valoroso que digamos. No, hombre, ya ves, dice, ay, licenciado. No, Ike, ay, señor, la 45 en el escritorio.
1: Ay, Dios.
0: ¿Cómo le hacemos?
2: No, pues como usted diga, ¿no?
0: Ajá, ¿cómo le hacemos, licenciado?
1: Oh, no, pues así. Así lo baila mi hija con el señor, así está más difícil.
0: Sí, esas historias del fútbol de antes.

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1: Auditorio, excelente miércoles. Continuamos con el reporte vial. Se encuentra cerrada la circulación sobre el eje 7 Sur y Xochicalco, esto en la colonia Emperadores, en la alcaldía Benito Juárez, por manifestantes. Como alternativa vial pueden utilizar el eje 7 Sur, Miguel Laurent o Río Mixcuac. También se registra un bloqueo sobre la avenida Emiliano Zapata en la colonia Santa Cruz Atoyac de la alcaldía Benito Juárez. Por otra parte, Niños Héroes mantiene circulación fluida. La pueden aprovechar entre la avenida Doctor Río de la Loza y el eje 2 Sur. Y recuerda que para reportar algún bache aquí en la Ciudad de México puedes marcar al 072. Con el reporte vial, Manuel Adauto.
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13: 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Hola, soy Jesús May y esta es información deportiva de Radio Red. América y Monterrey van por la final de la Leagues Cup. Las Águilas y los Rayados se enfrentarán este miércoles por un boleto a la gran final de la Leagues Cup 2026. Las Águilas llegan después de haber eliminado a Columbus Crew, mientras que el Monterrey superó a Chicago Fire en la etapa anterior. Este encuentro se disputará a las 9:30 de la noche en tiempo del Centro de México, y se disputará en el estadio de Carson, California, donde el ganador accederá por primera ocasión a la gran final de este certamen.
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0: Hola, hola, muy buenos días amigos de Radio Red 1110 AM, qué placer saludarlos, yo soy Jesús May y hoy es miércoles 2 de septiembre del 2026, son las 11 de la mañana con 41 minutos, estamos arrancando con reacciones y arrancamos con esta gran canción, inicia el mes patrio, inicia este mes importante para todos los mexicanos, donde las fiestas mexicanas estarán a todo, así que nosotros también con esta actitud de septiembre estamos iniciando esta edición de reacciones. Hoy inician las semifinales de la Leagues Cup 2026, momento histórico, porque solamente equipos mexicanos la estarán disputando, así que nosotros estaremos escuchando las reacciones de lo que tiene que ver con el América, con Rayados de Monterrey, con el Club León y con el Toluca, porque por primera ocasión en toda la historia de este certamen, la Liga MX tendrá un campeón en la Leagues Cup, así que acompáñenme porque comenzamos con reacciones.
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0: Hoy inician entonces estas semifinales del certamen entre el fútbol mexicano y el fútbol estadounidense. En los cuartos de final, todos los equipos mexicanos eliminaron a los equipos de la Major League Soccer, por lo cual hoy tendremos semifinales de la Liga MX. El duelo estelar y que parece será el más atractivo es el que tendrá América contra Rayados de Monterrey. Este duelo que se disputará en el Dignity Health Sport Park allá en Carson. Las Águilas jugarán contra los Rayados. Seguramente el América va a abarrotar de aficionados el recinto como es habitual en territorio norteamericano. Las Águilas llegan como favoritas contra la pandilla del Cerro de la Silla porque están atravesando un gran momento. Son los actuales líderes del fútbol mexicano, se mantienen todavía invictos en el torneo Apertura 2026 de la Liga MX y también en lo que va de este certamen de la Leagues Cup, mientras que el conjunto regiomontano pues no ha tenido una gran participación con Matías Almeida. Vamos a escuchar lo que menciona Guillermo Almada, el director técnico de las Águilas, que habla de la importancia de este partido de semifinales.
2: Bueno, el equipo llega bien, llega con mucha confianza, sabiendo que tenemos un examen importante el día de mañana con un rival de mucha jerarquía que nos va a exigir al máximo si queremos obtener la clasificación, y lo vamos a tener que demostrar mañana en la cancha. Así que en definitiva, en un buen momento y confiado en lo que podamos hacer y sobre todo en los futbolistas, que los veo diariamente con optimismo y con naturaleza en este tipo de partidos.
0: Sabe que el América debe de ser siempre un equipo estelar en todos los torneos porque el conjunto azulcrema siempre debe de competir por todos los títulos. Y ahora vamos a escuchar lo que mencionó acerca de la salida de uno de los futbolistas importantes, Sebastián Cáceres, el defensor uruguayo que justamente ayer concretó su salida del conjunto azulcrema, se va al fútbol de España con el Celta de Vigo, una situación importante para él, una situación importante también para el América, porque a pesar de que pierde a uno de sus jugadores titulares, pues también gana en el tema económico esta transferencia que estuvo rondando los 10 millones de euros hacia el fútbol del viejo continente, así que es una transacción importante para el fútbol mexicano, para las Águilas, y esto habla sobre la salida de uno de sus defensores titulares. Escuchamos lo que mencionó el director técnico del América.
2: La institución, y que era una pieza clave en nuestro andamiaje, pero bueno, él insistió mucho en la salida después que Celta pidió que llegara alguna oferta nueva. Y la idea es que el club y el jugador, dada esa insistencia, optó por tomar la oferta y cumplir un poco los deseos del futbolista, ¿no? Que eran, volvió a insistir, y dar ese paso a Europa que él creía que tenía la edad justa para irse. Y bueno, nada. Hay jugadores que lo han hecho muy bien, por más que es una baja importante, Y confiamos plenamente en los futbolistas que le ha tocado jugar en distintos partidos, como Ramón Juárez, Miguel Vázquez, Lara, y bueno, seguramente el que lo haga estamos completamente seguros que va a disimular su ausencia. Bueno, nosotros lo hemos dicho, estamos intentando completar la plantilla para que la competencia interna sea más fuerte. Y es un futbolista con muy buenas condiciones, que lo conocemos en nuestro pasaje en el fútbol español. Pero bueno, es una posibilidad que todavía no está concreta. Así que veremos qué sucede en el futuro.
0: Las declaraciones de Almada sobre la salida de Sebastián Cáceres, un futbolista importante que incluso estará cumpliendo por primera ocasión la oportunidad de irse al fútbol del viejo continente. Él estuvo con la selección uruguaya en la pasada Copa del Mundo 2026. No tuvieron la participación que ellos deseaban porque quedaron eliminados apenas en la primera ronda, pero Cáceres fue titular en todos los compromisos que disputó de ese mundial, en los tres partidos que disputó de la fase de grupos bajo el mando de el Loco Bielsa. Así que ahora Sebastián Cáceres se va al fútbol español a buscar esta oportunidad en el viejo continente. Escuchemos precisamente lo que mencionó el defensor uruguayo en el Aeropuerto Internacional de la Ciudad de México anoche cuando se marchó ya a España, dio sus últimas declaraciones como futbolista del América, y atención para todos los aficionados de las Águilas, porque fue un momento sensible, rompió en llanto el defensor uruguayo al marcharse de las Águilas del América. Así que escuchemos lo que dijo a su salida de las Águilas.
1: Era mi familia. Me costó mucho poder hablar con ellos, decir cada palabra que sentía, y nada, les agradecí por todo, porque lo que conseguí acá seguro va a ser muy difícil que vuelva a conseguir.
3: Gracias, Sebastián.
0: Las declaraciones de Sebastián Cáceres después de que ya se va de las Águilas del América, incluso ahí llorando, Cáceres ya no pudo continuar con los cuestionamientos, rompió en llanto al mencionar que fue una despedida triste la que tuvo con todos sus compañeros. Por supuesto que está feliz, él mismo fue el que solicitó a la directiva que se hiciera todo el esfuerzo para que pudiera irse al fútbol español, para que se pudiera concretar esta transacción, pero a final de cuentas sí, pues es una situación triste, ¿no? Personalmente la que él vive por dejar a sus compañeros. Quizá por ahí también se le mezclaron un poco de sentimientos. Hay que recordar que también en redes sociales se reveló que también rompió recientemente con su novia, la influencer regiomontana Alana. Así que pues es un cambio en todos los aspectos para Sebastián Cáceres, y pues ahora se va al fútbol español. Escuchemos ahora lo que menciona otro jugador importante en el América. Vaya momento el que está viviendo Rafael Veiga, el futbolista brasileño que llegó la temporada pasada, que llegó el año pasado, justamente cuando todavía al América lo dirigía André Jardine, y a pesar de que era comandado por un brasileño, Veiga no pudo explotar al 100% sus capacidades. Parece que con Guillermo Almada está encontrando su mejor versión, y él habla acerca de los motivos por los cuales en estos momentos se está convirtiendo en un jugador importante para el América.
4: Creo que para mí lo más importante fue poder haber hecho la pretemporada, porque yo dije antes que en Brasil tenía muchos partidos y no tuve oportunidad de hacer una buena pretemporada. Creo que fue la mejor pretemporada de mi vida porque tuve tiempo para entrenar, todo eso. Entonces, agradezco mucho toda la comisión por eso. Me siento muy mejor desde que llegué, porque más acostumbrado con México, con mis compañeros. Entonces creo que eso me ayudó mucho a tener buen rendimiento dentro de la cancha.
5: Y nuestro mozo Seba habló un poco con nosotros. Sé que para él es un momento difícil porque quedó mucho tiempo aquí. Sé lo que es eso porque pasé también en Palmeiras, pero yo estoy feliz por él. Creo que es una cosa que él buscaba en su vida. Entonces que él sea muy feliz allá. Y claro que vamos a extrañar porque es un jugador muy bueno. Los entrenamientos enfrentaba a él y era muy difícil. Un jugador de mundial. Entonces, pero creo que para él va a ser bueno porque era un sueño. Entonces que sea muy feliz. Buenas tardes.
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0: Ahí las declaraciones del lado del conjunto azul crema, pero ahora vamos a escuchar qué es lo que dicen del lado del equipo regiomontano, el Monterrey, en la Liga MX. En el actual torneo están en la novena posición. De los 6 partidos que han disputado, han obtenido 3 victorias, pero también 3 derrotas. Todavía no han empatado ningún compromiso, tienen 9 puntos. No ha sido todavía en términos generales una buena campaña. Falta mucho torneo todavía en el fútbol mexicano, pero no son los resultados que esperaba la directiva bajo el mando de Matías Almeida. Mucho se ha hablado de nueva cuenta con una posibilidad de que Almeida salga del fútbol mexicano, que se vaya a River Plate a dirigir al equipo de los Millonarios. Ya lo mencionó él justamente a inicio de la semana, que no se iba a ir de los Rayados de Monterrey, y hoy vuelve a repetir que está feliz en el conjunto regiomontano. Escuchemos lo que menciona Matías Almeida, director técnico de Monterrey, previo a esta semifinal contra el América.
6: Con respecto a la primera pregunta, para nosotros que vivimos de esto, todos los torneos son importantes. Nosotros se juega un amistoso, estamos obligados a ganarlo, a ser parte de esa competencia para no crear dudas, para darnos confianza. Entonces nuestra mentalidad es tratar de ganar todo lo que enfrentamos, para eso entrenamos. Siempre que hay títulos de juego, nos dedicamos a esto por los títulos. Los futbolistas que desean títulos sueñan jugar al fútbol porque es lo más lindo que existe, por lo menos para mí y para muchos de ellos, porque ya lo hemos hablado este tema. Entonces cuando tenés posibilidad de estar cerca, de poder conseguir y quedar en la historia del club desde algún lugar, es lo ideal. Es para lo que trabajamos. Es lo que deseamos. Desde el primer día de pretemporada está hablado este torneo y el torneo local. Con respecto a la segunda pregunta, yo nunca pienso en mí con respecto a lo que vamos a enfrentar. La verdad que no. Yo no juego más. Y de jugador tampoco tuve la posibilidad de jugar en México y enfrentarme a algún equipo. Sí, como entrenador tengo un pasado, como todos saben, en Chivas, que era el clásico más grande que tiene México. Y bueno, tuvimos posibilidades de ganar, de otras de no ganar. Pero no ni lo miro por ese lugar, la verdad. Respeto a América como respeto a cualquier equipo. Estoy en un club que estoy muy feliz de estar. Un club que creo que tiene un potencial muy grande, tiene jugadores muy buenos y bueno, como todo proceso que lleva 3 meses, vamos por buen camino.
0: En esa última parte, precisamente el pelado Almeida menciona que no dejará a Rayados de Monterrey, pese a todos los rumores que dicen que se irá a River Plate. Está firme, así lo menciona Almeida, con el conjunto regiomontano, y ahora tratará de dar la sorpresa esta noche, porque sí sería una sorpresa. El favorito es el América en esta semifinal de la Leagues Cup, que por cierto en Monterrey, en este certamen de la Leagues Cup, perdieron su primer duelo contra Orlando City, después derrotaron al Inter Miami, derrotaron a Nashville, y en el duelo de los cuartos de final derrotaron a Chicago Fire. Así que pues ahora contra el América tratarán de dar un buen compromiso. Escuchemos lo que menciona uno de sus jugadores importantes, como Lucas Ocampos, que reconoce ha quedado a deber un poco a la institución porque no han podido ganar títulos, así que consideran esta sería una buena oportunidad para poder levantar un título.
7: Sí, es verdad que la camada, por lo menos de los 2 años de que estoy, no pudimos levantar un título, y creo que esa es mi mayor motivación, ¿no? Uno viene a un club tan grande como Rayados a ganar. Tuvimos la posibilidad en 2024 y no pudimos. Y creo que estamos trabajando muy bien para que eso se cumpla. En lo personal, todas las veces que pueda intentar ser, ser campeón o pelear por un torneo, lo voy a intentar hasta el final y nada, muy, muy motivado en lo personal porque estamos obviamente a 2 partidos de poder cumplir eso y nada, es motivación suficiente para pensar en eso.
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0: Ese compromiso entre América y Rayados será a las 9:30 de la noche, tiempo del centro de México, y será la segunda semifinal de esta League's Cup, porque la primera será la que se disputará en Houston, donde Toluca jugará en contra del Club León. Este duelo será a las 7 de la noche, tiempo del centro de México. Va a ser un partido muy interesante. Dos equipos que están atravesando un buen momento, sobre todo lo del conjunto de la Fiera. Se convirtió el Club León en el primer equipo en toda la historia del fútbol mexicano en ganar sus 3 primeros partidos en la primera ronda de esta League's Cup. El Toluca, que también está de poco en poco haciendo bien las cosas, tuvieron una contundente victoria el pasado fin de semana, están en la segunda posición de la tabla general, ahí acechando el liderato de las Águilas del América, así que la verdad este sí es un duelo de pronóstico reservado. Yo me atrevería a decir que es ligeramente favorito el equipo de los Diablos Rojos. Yo creo que la final de la League's Cup va a ser América contra Toluca, pero este duelo entre los Escarlatas y los Esmeraldas sin duda va a ser emocionante. Escuchemos lo que menciona el director técnico del Toluca, Antonio "El Turco" Mohamed, y también su director, su delantero Federico Viñas, previo a este enfrentamiento que tendrán de semifinales de la League's Cup.
8: Obviamente que va a ser un partido de un alto grado de dificultad. León está pasando un gran momento, tanto individual como colectivamente. Entonces, tenemos que estar muy aplicados, hacer un buen plan de partido para poder superarlos. En sí va a estar un lindo partido y esperemos nosotros con nuestras armas poder contrarrestarlos.
6: Como dijo Turco, va a ser un partido muy difícil, un rival que nada, se conoce porque es la competencia de lo que es la Liga MX, pero bueno, nosotros tenemos nuestras armas, nuestros jugadores, nuestro método. Va a ser un partido muy duro y nada, nos enfrentamos con la responsabilidad que se merece.

Y hemos llegado al final de esta edición de Reacciones. Hoy entonces estas semifinales de la Leagues Cup 2026, América contra Monterrey y Toluca contra León. Mañana ya sabremos quiénes son los finalistas de la edición 2026 de este certamen. Por lo pronto hay que despedirnos. Gracias por haberme acompañado. Muchas gracias a Charlie Cáceres en los controles. Yo soy Jesús May. Nos escuchamos mañana. Que tengan un excelente miércoles. Sí.

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2: 2 de septiembre.
3: Excelente tarde, aquí la información. Afirma la presidenta Claudia Sheinbaum que lo que la gente quiere es que los gobernadores eviten la extravagancia y los gastos excesivos.
4: A todas y a todos, de todos los partidos, a todas y a todos. Se debe gobernar con humildad, con sencillez, sin extravagancias, cercanos al pueblo.
3: Colectivos de familias y organizaciones de derechos humanos enviaron una carta a los Estados miembros de la Asamblea General de la ONU con una propuesta para dar seguimiento a la activación del artículo 34 de la Convención contra las Desapariciones Forzadas por primera vez en la historia de este tratado. Explican que la propuesta busca que este procedimiento se traduzca en cooperación internacional, apoyo técnico y financiero, búsqueda, verdad y justicia para las familias. La Secretaría del Campo del Estado de México reportó una estimación preliminar de 700 hectáreas de maíz de temporal afectadas por sequía en la región sur de la entidad. Explicó que las pérdidas se concentran en 8 municipios, entre ellos Tejupilco y Lubianos. En el mundo, el Consejo de Estado de Cuba aprobó una nueva figura empresarial que autoriza la constitución de compañías privadas con más de 100 trabajadores. La disposición legal elimina las restricciones territoriales previas, lo que permitirá a estas empresas establecer locales o sucursales en cualquier provincia de la isla. Para Noticentro informa Melissa Mendoza.
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6: Amigos de Playbook, bienvenidos a una nueva emisión a través de Radio Red 1110 de AM y las plataformas digitales de Octava Sports. Yo soy Poncho Galindo y aquí estamos arrancando esta emisión de Playbook, acompañado de Diego Alonso. Mi querido Diego, ¿cómo estás?
7: ¿Qué tal, Poncho? Amigos de Playbook, amigos de Radio Centro, de Octava Sports. Pues bien, contento, con ganas de platicar un poco acerca de los picks, qué está pasando en el US Open, también la noticia de Eric Lira, ¿no? Qué triste que al final no se va a ir. Ya ahorita hablamos de eso, Poncho, que fue toda una novela. Parecía que sí, parecía que no, que siempre sí, que siempre no. Y al final se va a terminar, por lo menos, todavía hay oportunidad de que vaya quizá a otra liga, como la Liga de Países Bajos, pero ya es un hecho que no se va a ir al Mónaco. Y pues nada, se cerró también el mercado de fichajes en Inglaterra, en España. Y nada, Poncho, contento. ¿Tú?
6: Bien, bien. Tenemos hoy las semifinales de la League Cup, como tú lo dices, también está el tema del US Open, pero me gustaría arrancar con algo que acaba de suceder hace unos minutos, que fue la primera titularidad de la Hormiga González, que lo hace en la Copa de Grecia con el Olympiacos, y que anota gol,
7: Se destapa por fin, ¿no? Después del que en su debut había fallado una clarísima.
6: Sí, horrible la que falló.
7: Pero bien, enhorabuena para la Hormiga, el único jugador, Poncho, de todo México que se fue en este mercado de fichajes al viejo continente. Regresaron 3, se fue solamente 1. Parecía que Eric Lira también ya tenía asegurado prácticamente su pase al Mónaco. Se terminó cayendo por un tema de la plaza de extranjero, el pasaporte europeo, que tanto le ha afectado muchas veces a los jugadores mexicanos por esas plazas limitadas en el fútbol europeo. Y ¿cómo viste tú lo de Lira, Poncho? ¿Qué te pareció? ¿Cómo viste cómo manejó Cruz Azul? ¿Cómo se manejó el Mónaco? ¿Cuáles son tus opiniones? ¿Conclusión de por qué? ¿Qué fue lo que pasó? ¿Por qué no se fue?
6: No, por las razones que han puesto. O sea, no lograron liberar la plaza porque a lo mejor no pasó las pruebas físicas en el Everton.
7: Sí, pero sí. ¿Crees realmente que tenía mucho interés en Eric Lira, que no era prioridad?
6: Sí, pero no vas a dejar ir por eso todo lo que te van a pagar por Balogón. O sea, no lo vas a poner como agente libre, no lo vas a desechar.
7: Era cerca de los 12 millones, ¿no? Me parece lo de Balo 1.
6: Y tampoco su contrato. O sea, no funciona así el fútbol europeo. Mucho enojo y, ay, es que entonces no querían y no sé qué. Pero pues ya, o sea, pues sí, o sea, sí está triste la situación. Qué mal que no se haya podido ir a un equipo en donde pues estaba cerrado, en donde él había acelerado incluso las pruebas médicas aquí en México para poder irse. Pues sí, lo intentó el Mónaco, no sé yo, ni modo, o sea, pues que sea en el siguiente mercado de fichajes y ya.
7: Eso te iba a preguntar, ¿tú crees que lo correcto para Lira, la estrategia ahora debería ser esperarse a diciembre, a ver si el Mónaco puede abrir esa plaza, si vuelve a ir por él, o buscar a lo mejor algún otro equipo que esté interesado en él, de la Liga de Países Bajos, de la Liga de Portuguesa, Grecia, donde todavía está el mercado
6: abierto? ¿Quién está interesado por Eric Lira? O sea, esa es la verdadera razón, que vaya a pagar de la Liga de Países Bajos y de la Liga Portuguesa esa cantidad de dinero. Según yo, no hay un equipo y no ha aparecido, y no creo que vaya a aparecer así en esta recta final del mercado de fichajes también para esos dos países, porque sí tienen un poco de ampliación, pero ya también están en la recta final.
7: El único equipo, Poncho, que estaba junto con el Mónaco pujando por Eric Lira, me parece que era el Sunderland. Y se cerró ya también Inglaterra, entonces también se le cerró esa oportunidad. Entonces, pues nada, un poco triste por Eric Lira, que rozó el fútbol europeo. Fue jugador del Mónaco por 24 horas, casi, y después regresó al fútbol mexicano. Pero nada, Poncho, al final también se cerraron los fichajes en las ligas más importantes del fútbol europeo. Y tengo aquí una lista, Poncho, de los 10 fichajes más caros.
6: ¿Está Julián?
7: ¿Está Julián? Julián ahorita está en el psicólogo, Poncho. Ahorita está en terapia psicoconductual. Pero te parece si te los digo los 10 fichajes y hablamos a ver qué te parece un poco.
6: Dale, dale.
7: Bruno Guimaraes, el décimo, 87.5 millones al Arsenal. Casi todos son de la Premier League. Sabiño al Tottenham, 87.7. Boadí al Manchester City por 95 millones. Este jugador que tuvo una Copa del Mundo magnífica, 18 años. A mí me encantó cómo jugó con Marruecos. Mateus Fernández, 99 millones al Tottenham también. Sandro Tonali al Tottenham, se pastó bastante, ¿eh? Sandro Tonali al Tottenham, 108 millones. Barcolá al Liverpool, a tu Liverpool, 125 millones le pagaron al Paris Saint-Germain. Diomandé, igual, 125 millones al Real Madrid. Elliot Anderson, 135 millones al Manchester City. Morgan Rodgers, 138 millones al Chelsea. Y el fichaje más caro, Poncho, de este mercado, esta ventana de transferencias, Enzo Fernández, 145 millones al Manchester City. ¿Cuál crees que vaya a ser el decepción? ¿Cuál crees que va a ser el fichaje que más va a rendir? ¿Qué te parecen estos números?
6: No sé, no me gusta Barcola en el Liverpool, ¿eh?
7: ¿No?
6: ¿Tú crees que vaya a ser la diferencia?
7: Pues a mí se me hace un jugador muy talentoso. Yo lo tuve en mi Paris Saint-Germain. Es muy talentoso, muy desequilibrante. Tiene una gran habilidad, pero siento que a la hora de la definición, o sea, no tiene esa fineza para ser tan contundente cuando tiene ocasiones claras de peligro. En el París siempre tuvo muchísimas clarísimas así frente al portero, y te metía una y luego te fallaba una clara. Entonces creo que eso, si logra corregir un poco la contundencia de cara al marco, creo que puede ser un fichaje importante para el Liverpool. Un Liverpool que estaba buscando eso, ¿no? Estaba buscando ese equilibrio por las bandas, estaba buscando un extremo regateador que pudiera llegar a línea de fondo, sacar centros. Entonces yo creo que sí le puede aportar bastante al Liverpool, pero 125 millones y se me hace un poco exagerada la cifra que pagó el Liverpool, la verdad.
6: Sí, ahí, justamente también por eso, o sea, cuánto te va a rendir para lo que pagaste, pero pues al final ya está, como tú lo mencionas, cerrado, y pues ahora hay que darle la vuelta a la hoja, para lo que sucederá. Buen arranque de la Hormiga en Europa, en su segunda partido, en su primera titularidad haciendo gol, en la Copa de Grecia, pero pues ojalá eso también le sirva como crecimiento, y pues es hora de seguir el paso de los mexicanos, previo a un nuevo proceso mundialista que comienza en la fecha FIFA con amistosos y que después continuará con la Nations League.
7: ¿Cuántos nos quedan, Poncho? ¿Cuántos nos quedan? Cada vez siento que es la historia de que nos quedan cada vez menos, nos quedan cada vez menos equipos menos importantes. Está Raúl Jiménez en la segunda división, ¿no? Ajá. Edson Álvarez, que sigue también en el fútbol inglés. Mateo Chávez, que está en el fútbol de Países Bajos. Está Orbelín, ¿no? Está ¿Quién más está? La Hormiga González, que está en Grecia. ¿Quiénes más son los mexicanos que siguen el viejo continente realmente teniendo minutos y teniendo oportunidades? O sea, triste está la situación, la verdad, del fútbol mexicano en el viejo continente. Me acuerdo aquellas épocas donde teníamos la selección con 9 jugadores en equipos importantes, que estaba Héctor Herrera en el Atlético de Madrid, que estaba Carlitos Vela, Chicharito, que estaba Guardado también jugando, Edson Álvarez en su primer momento, Rafa Márquez, el mismo Sánchez, que también estaba en el fútbol europeo teniendo minutos. Me parece que esa selección de 2018, en cuestión de dónde jugaban los jugadores, es quizá el momento o el pico más alto quizá que hemos tenido en cuestión de jugadores jugando en el viejo continente. ¿Sí? ¿Buscaste la lista o qué?
6: No, ¿por?
7: Porque pensé que me ibas a complementar. No sé si, es que no sé si me faltó alguno, pero yo creo que esos 5 son.
6: Sí. Ahora sí que tú eres el experto en fútbol europeo.
7: Ajá, ¿y tú eres el experto en qué, expansión MX o...?
6: No, en Liga de Egipto.
7: Ah, sí, cierto, eres Liga de Egipto. ¿Y la turca también tienes cositas, eh?
6: Pues, nada,
7: Poncho, la verdad, o sea, aquí está Santi Jiménez también, que sigue, que ahora va a estar en el Porto, exactamente, que va a estar ahora en la Liga Portuguesa. César Montes, que va a estar en el, que está en el Lokomotiv. Chávez, que sigue en la Liga Rusa también con el Dinamo de Moscú, que evidentemente no se habla tanto porque no tiene mucha exposición esa liga, pero bueno, sigue allá. Fidalgo, que ya está borrado con el Betis, Poncho, otro jugador mexicano que se fue, regresó al viejo continente, y que al principio como que parecía que iba a tener protagonismo en el Betis, y ahorita está totalmente borrado. De hecho, le dijeron que buscaba otro equipo, al final no pudo conseguirlo, y creo que quizá el punto más brillante que tiene en este momento como prospecto europeo el fútbol mexicano es Obed Vargas, ¿no? Que está en Atlético de Madrid y que por lo menos está en un equipo grande del fútbol europeo, o relativamente grande, mediano grande, pero sí, pocos mexicanos en esta temporada para el fútbol europeo. Y después de un mundial tan bueno, creo, Poncho, es preocupante, ¿no? ¿Cómo ves tú esta situación? ¿Cómo lo analizas? ¿Por qué no podemos exportar tantos jugadores? ¿Por qué no podemos tener jugadores en las grandes ligas? ¿Por qué está pasando esto?
6: No porque no tengan talento, sino porque están en sobreprecio. O sea, hoy el fútbol mexicano se ha vuelto tanto negocio, incluso quitando el ascenso y descenso, porque lo único que les importa es el billete, al igual que los equipos. Y te ponen un jugador más caro de lo que vale, pues en Europa van a decir, no es que no lo quiera, no es que no tenga el talento, es que no vale el precio que le están poniendo.
7: Sí, estoy de acuerdo contigo, creo que esa es la clave. Aquí los encarecemos nosotros mismos, le ponemos un jugador que tiene un buen mundial o algo, le dices, quiero 10, 12 millones, Europa te dice, muchas gracias, porque con 12 me puedo comprar a 3 argentinos, que probablemente van a dar mejores resultados, o me puedo comprar a 2 de la MLS, también que la MLS exportó muchísimos más jugadores en esta temporada. Y terminan al final, pero luego termina Rayados, Tigres, Chivas, América, comprando sus mismos jugadores dentro del mercado interno y los inflan demasiado en precio y eso genera que no se vayan. Pero ¿cómo podríamos hacer el fútbol mexicano para que se puedan ir? O sea, que hubiera una regla desde la Federación Mexicana de Fútbol de que cuando venga una oferta del fútbol europeo,
6: eso nunca va a pasar, una, dos, por tema de contratos y demás, si no lo puedes hacer, digo. Y también el precio que cada equipo le pone a su jugador es válido. Nosotros obviamente hacemos la crítica de que está mal evaluado, está más caro, sí, es una realidad. Pero es válido, o sea, yo te puedo vender este cargador en 1,000,000 pesos si quiero. Tú ya decides si lo compras o no. No vale eso. Tú decides si te convence la oferta, si te convence la calidad, si es porque tiene algo que te gusta que no tiene los demás. Yo ya le puse el precio. Está caro. Tú decides si lo compras. Entonces no puede funcionar una regla como la que tú dices.
7: Pero ¿cómo hacemos entonces? ¿Cuál es la solución? O sea, nada más nos sentamos. No hay solución.
6: No hay nada que hacer.
7: Nada que hacer.
6: No.
7: Yo creo que se puede buscar algo, o sea, no sé, o sea, es muy difícil llegar a acuerdos con los clubes porque, pues, como dices, a los clubes les interesa su
6: propio beneficio. Propon una solución, señor.
7: La acabo de proponer y me la acabo de reventar, pero pues
6: no,
7: ya sé que
6: no,
7: sí.
6: No puedes hacer eso, o sea, los clubes se van a volver locos, no puedes hacer eso, o sea, no puedes imponer, eso es una dictadura, Diego.
7: No, pero obviamente sería en acuerdo con los clubes, hablar con ellos y decirle, a ver, queremos que el fútbol mexicano crezca, cuando venga una oferta del fútbol europeo, a lo
6: ¿cuándo,
7: mejor...
6: ¿Cuándo, en serio, la Federación Mexicana, ya dejémonos de los equipos, cuando la Federación Mexicana ha dicho queremos que el fútbol mexicano crezca en todos? No, adiós ascenso y descenso, adiós.
7: Pues eso es lo triste, Pocho, eso es lo triste, o sea, se está cayendo a pedazos el fútbol mexicano, se sigue cayendo
6: y
7: a pedazos.
6: No hay una solución, o sea, tampoco hay una solución para eso, Diego.
7: Pero tampoco como es que podemos quedarnos sentados así de brazos sin hacer nada y decir, bueno... Pues,
6: ¿qué vas a hacer? Cuéntame, Diego Alonso, ¿cuál es tu plan para salvar al fútbol mexicano? ¿Vas a ir a tocar la puerta y los vas a amenazar? ¿Qué vas a hacer? O sea, ¿qué vas a hacer? No puedes
7: hacer una junta con todos los dueños, convencerlos.
6: Tú, Diego Alonso.
7: No, yo no, pues yo no, o sea, yo estoy diciendo,
6: no nos podemos quedar cruzados de brazos.
7: Pues por eso desde nuestra postura de periodistas podemos proponer cosas, Poncho, hablar, criticar, comentar, o sea, podemos dar ideas, que obviamente nosotros no tenemos ningún poder porque ni tú ni yo trabajamos en la federación y lo vamos a hacer nunca probablemente, pero nuestro papel de periodistas tenemos en cierta parte la obligación también de buscar alternativas para hacer que el fútbol mexicano crezca, porque si crece el fútbol mexicano, Poncho, eventualmente a todos les va a convenir económicamente, no se dan cuenta los dueños y se fijan nomás en el corto plazo, pero si el fútbol mexicano crece, si empezamos a tener jugadores top, si empezamos a tener jugadores en las ligas importantes de Europa y en los equipos tal, todo eso le beneficia a todo el mundo, pero pues...
6: Pues obviamente, obviamente el dinero es a corto plazo, o sea, en todos los sentidos. El que es rico quiere más dinero ahorita, no después. El que es pobre quiere dinero ahorita, no después.
7: Pues, no sé. Yo sigo teniendo la esperanza de que en algún momento el fútbol...
6: Sí, pero ¿qué tú piensas? Que algún día va a haber paz mundial también, o sea.
7: Pues, no pienso, pero aspiro. Me gustaría, pues sí, pero...
6: Claro, qué bonito escenario pones.
7: No, pero pues, o sea, Poncho, a ver.
6: Seamos realistas, o sea, esto no es una película de Disney.
7: Me queda claro, pero o sea, tampoco es como nosotros en nuestro papel de periodistas que podemos sencillamente nomás decir, no, pues no hay nada que hacer ya, así nos quedamos, que el fútbol mexicano se sigue hundiendo frente a nosotros, nomás tocamos los violines y ya, ¿sabes? O sea, que se hunda
6: como... Perdón por ser realista, o sea, perdón porque sí estoy dando una realidad y no estoy diciendo... Que vamos a obligar a los clubes a vender a sus jugadores.
7: No obligar, convencerlos de que acepten.
6: Entonces no es una ley.
7: No, es pues una ley que se pueda, o sea, que se podría hacer acordando con todos, que salgan, imagínate que salgan los 18 presidentes o de los clubes junto con la federación y digan, ¿saben qué? A partir de ahora vamos a hacer este nuevo sistema para exportar a jugadores. O por ejemplo, a lo mejor antes de los 21 años, si viene una oferta de Europa, puedes bajarle, no todo, pero bajarle el 15%, el 10%, va a dar facilidades para que se vayan a préstamo. La MLS, por ejemplo, Poncho, lo hace así. O sea, la MLS tiene un sistema de eso en donde tiene acuerdos con los clubes para dejar ir a jugadores a menor precio del que son para que puedan exportarse al fútbol europeo. ¿Por qué la Liga MX no puede hacer eso? O sea, por ejemplo...
6: Porque simplemente el precio que ellos ven consideran que es lo justo. Lira costaba lo mismo para el Mónaco o para que se fuera a jugar en una liga interna. No subieron el precio más porque estaba en Arabia, no subieron el precio más si se iba a otro equipo de la Liga MX, no subieron el precio más para irse al Mónaco. Consideran que es lo justo. Tú y yo lo vemos a sobreprecio, sí. El club considera que es lo que vale ese jugador.
7: No solo tú y yo, sino todos los equipos fuera de la Liga MX.
6: Tú le puedes poner precio a lo que tú quieras.
7: Pues sí, pero pues es que ese es el cáncer del fútbol mexicano, Poncho.
6: Pues al final no se va a innovar y no va a suceder nada. O sea, ya sé que tú dices que nosotros no va a suceder. O sea, dejemos de pelear, no va a suceder. Empecemos a consumir un producto mejor y a ver si no les duele.
7: Pues... Va, me gusta esa idea, pero también eso es lo que pasa, o sea, termina, todo el mundo critica la Liga MX, que si sí, que si no, que si los jugadores, y termina al final todo el mundo siguiendo consumiendo ese producto y sigue ganando dinero, la gente está contenta porque gana dinero y todos contentos, mientras el fútbol mexicano se muere, pero bueno, seguimos ya.
6: Vamos
7: con los picks porque ya me alteré.
6: Pues sí, te alteras bien fácil.
7: Perdón, pero es que me duele lo que veo en el fútbol mexicano, porque siento que la gente ya no, o sea, como que ya no le duele, o sea, como que,
6: No, ¿sí? No, y es normal, o sea, ¿qué te va a doler?
7: Pues que no cambie.
6: Ni modo.
7: Aparte me duele, ¿sabes qué? Es que tuvimos una rachita donde tuvimos jugadores, tuvimos una esperanza ahí, te digo, con esa generación, otras generaciones, jugadores en el Manchester, en el Arsenal, en el West Ham cuando estaba en primera, en otros equipos importantes, ¿sabes? Y ahorita... seco. Pero bueno, ya, pasemos a los picks.
6: Vamos a los picks. Hay League Cup, hay semifinales, Toluca juega contra León, las semifinales, recordemos que son en Estados Unidos, los equipos se quedan allá para disputar la final el domingo, y los que pierdan semifinales el partido por el tercer lugar, que el que más importancia tiene para hacer algo, ya sea en este encuentro o en el siguiente, el tercer lugar en caso de perder, es el León. El León, que viene de una racha buena de, de encuentros, en donde, por cierto, los partidos del domingo de todos estos equipos quedan pospuestos, por el tema de que van a estar en Estados Unidos todavía el fin de semana, entonces se cancelan los partidos de la jornada 7, que ahorita les vamos a decir cuáles eran, solamente los equipos que tienen League Cup, no toda la jornada. Pero bueno, el León, después de que perdió en la jornada 2 contra Tijuana, no ha perdido. Le ganó a Pachuca, a Nashville, al Orlando, a Miami, al Necaxa, a Monterrey, al Real Salt Lake. Y ahora en el último partido empató contra el Atlante. Empezó ganando, pero en el último minuto cae el gol del empate. Va a seguir esta gran historia y esta seguidilla de partidos buenos en León, o cae 9 ante Toluca.
7: Es un partido bravo, la verdad, porque los dos equipos vienen bien. Decía, son 9 partidos ya consecutivos ganando para León. Y Toluca viene con 5 partidos sin perder también. Y aparte viene de golear 4-0 a Juárez, ganarle 2-0 a Austin, le ganó 2-1 a Querétaro. Es la última derrota que tienes en League Cup, justamente contra el LAFC, el 8 de agosto. Y para mí viene jugando muy bien el conjunto del Toluca. Ambos equipos vienen jugando bien. Así que yo voy a ir con... Estaba tentado a meterle al Toluca directo, pero creo que por ahí podría haber un empate y que nos vayamos a penales y así. Entonces, voy a poner doble oportunidad del Toluca, Deportivo Toluca o empate, y voy a poner ambos anotan en ese partido porque son dos equipos que meten bastantes goles. El último partido donde León no anotó gol fue... el 10 de julio, hace bastante tiempo ya que León no tiene un partido donde no anota gol, y Toluca tuvo un partido de anota gol en la jornada 4 contra el Atlante, que empató 0-0, que el Atlante es especialista, está sacando empatar. Un doctorado, empate, se le sacó empate al América, le sacó empate a Toluca, le sacó empate al León, le ganó a Cruz Azul, entonces el destruye grande, se vuelve destruye equipos que están jugando bien, entonces yo voy con ambos anotan, y Toluca o empate, momio de más 105.
6: Me gusta. Yo creo que hoy Toluca va a avanzar. Okay. O sea, que hoy Toluca avanza. El momio no lo permite, pero creo que sí es un equipo que tiene la capacidad para derrotar al León en 90 minutos. Así que voy Toluca Moneyline en menos 129.
7: Ok, Moneyline directo en el partido. Yo creo que también va a avanzar, pero justo lo que te decía, o sea, sí veo una posibilidad en que sea empate y que nos vayamos a los penales y así, entonces por eso fue que me puse la doble oportunidad, pero yo también veo al Toluca avanzando, creo que el Toluca va a estar en la final de la League Cup y que probablemente va a ser campeón. Para mí es mi equipo favorito para ser campeón de la League Cup, creo que es un equipo que además...
6: Sobre el Invicto América.
7: Porque es que ahorita vas a ver el otro pick. Que ya te di tu reacción, te va a sorprender. O sea, ya sabes para dónde va, ¿no? Esa sonrisita.
6: Monterrey avanza.
7: Of course, my friend. Se clasifican los Rayados del Super Rey Monterrey. Yo sé que vienen.

0: XCOM como en la Liga MX. Creo que es un equipo que en algún momento se le va a notar también esos pequeños espacios o pequeños huecos que tiene en su plantilla. Y Monterrey, yo sé que no ha jugado bien, pero para mí tiene un equipazo, tiene un muy buen equipo que en algún momento también del otro lado va a tener que salir la calidad de los jugadores de Monterrey. Además vienen con la presión a tope, tienen que ganar este partido porque los están reventando por todos lados. Yo creo que Monterrey hoy da la sorpresa y pasa a la siguiente ronda, le va a ganar al AME y va a estar en la final contra el Toluca de la Leagues Cup. Masterclass.
1: No, y aparte hablamos cuando todavía ni ha pasado el partido, o sea, yo no sé quién te crees, pero está bien.
0: América clasifica.
1: No, ahí está, América Moneyline. No clasifica. O sea, clasifica da el momio y yo digo...
0: Todavía Moneyline.
1: No te necesito. América Moneyline en más 133.
0: ¿Tanto confías en este América?
1: Invicto el América de Almada, el América que... descansó a sus jugadores el fin de semana.
0: Correcto, sí, verdad, es correcto. Está enfocado en la Leagues Cup. Pero...
1: oh, y ganó.
0: Ganó
1: 2-0. Descansó a sus jugadores el fin de semana, ganó. Tiene
0: el Puebla también. Pero
1: y ahora va a jugar estas semifinales contra Monterrey. El América viene en plan grande, yo no sé si para ganar o no la final, que podría ser contra Toluca, pero América Monera en el pick.
0: Pues sí, también América que se fue ya a Cáceres, ¿no? Al Celta de Vigo, 4.5 millones pagó el conjunto español por el defensa uruguayo, y una América que de verdad tanta confianza te da el AME, Poncho, o sea, tú lo ves como... tan poderoso, así imbatible, el invicto, todos los invictos tienen su final, ¿eh? Así que, no sé, ¿sí lo ves tan fuerte realmente? ¿Qué te gusta del AME?
1: Me gusta incluso para campeón de liga.
0: Doblete casi, bueno. Depende de qué pasa.
1: Nada más porque no ha ganado la CONCACAF, porque si no veríamos el triplete con la Copa Intercontinental, pero ahí es la que pasa.
0: ¿Derrotando aquí al París o qué?
1: París, sí, al París. Ganando primero contra el campeón de Copa Libertadores, que todavía no se conoce, que va a empezar apenas la próxima semana la fase de los
0: cuartos
1: de final, que pueden escuchar a través de Radio Red, y después ya la etapa de Copa Intercontinental, ahí ganaría el América.
0: Con el no, yo te pregunto, Poncho, ¿quiénes son las estrellas del América? ¿Quiénes son los jugadores de una calidad muy alta del América?
1: Henry Martin,
0: ¿estamos en el 2020 o qué?
1: Ya sé, Brian, no, o sea, y es que eso es lo que sorprende, tal vez no tiene, por eso se hablaba de que iba a ser el programa América, ¿no?
0: Sí,
1: y
0: sí,
1: está
0: sí.
1: Invicto, y está invicto.
0: Por eso, pero...
1: Es el trabajo Almada.
0: Ganó Almada, la verdad, es gran trabajo. Eso sí. Almada, yo sí tengo que reconocer que ha hecho un trabajo magnífico, porque no es ni de cerca el mejor plantel que le han puesto a un técnico del América, y lo he hecho bien. Para mí las estrellas son Brian Rodríguez, creo que Zendejas podría estar quizá ahí también, Rafael Veiga, que también está como apenas empezando, podrían ser quizá los tres con más nombre, ¿no? En este plantel del América, pero lo dices bien, creo que la clave para este AME no está tanto en sus jugadores, está en su técnico, ¿no? Almada nos ha dado una masterclass absoluta de cómo organizar una plantilla, de cómo trabajar también en silencio, calmadito, sin tantos focos, tal, y conseguir resultados, y si hoy el América está en esta posición de estar invicto, de estar a un paso de la final de la Leagues Cup y estar de líder de la Liga MX, es porque tiene al técnico uruguayo en el banquillo, ¿no?
1: Totalmente de acuerdo. Entonces, América y Toluca.
0: Rayados y Toluca.
1: Bueno.
0: Rayaditos perfecto. Y hoy Almada...
1: No, tenemos una, en una estamos de acuerdo, mira.
0: Almada contra Almada. Que para mí también es un gran técnico el pelado Almada. No le ha ido bien con Monterrey, hay que decirlo también, pero en esos
1: el
0: partidos
1: el pelado no era Almeida.
0: Almeida, perdón, sí, es cierto. Sorry. El pelado Almeida. La verdad que no le ha ido bien, Poncho, pero
1: hoy es Almeida contra Almada.
0: Sí, hoy es Almeida contra Almada y Rayados, que a partido matar o morir, o sea, a partido 1-1, creo que tiene muchas más posibilidades de ganar al América en un partido que si fuera, por ejemplo, Liguilla de Liga MX, Poncho,

0: que ida y vuelta creo que sería más complicado, por ejemplo, para Rayados conseguir un buen resultado o avanzar contra el AME, pero en este partido matar o morir, yo tengo confianza y tengo el feeling, así que vamos con Rayados. Que además lo paga, el momio está, dame un
1: Se
0: segundito.
1: califica más 110.
0: Más 110, correcto, se clasifica Monterrey más 110. Tampoco me dan tanto, ¿eh? Pensé que me iban a dar más por ese momio, la verdad.
1: Ah, pues ponle money line y paga más 210.
0: Sí, ya sé, pero pensé que me iba a dar como un más 130, más 150 él se clasifica.
1: Da miedo.
0: Sí, la verdad sí, me da miedo. Meterle el money line directo, o sea, creo que también puede ser otro partido donde empaten en tiempo regular y donde Monterrey se pueda clasificar.
1: Bueno, pues vamos a una pausa aquí en Playbook y continuamos con más al regreso.
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12: Por cómo nos marcan las pausas aquí en Radio Red 1110 de AM, mientras estamos de regreso, sé que en los controles está Ángel Hernández, así que le mandamos un saludo. Cada operador tiene su...
13: ¿Tiene su estilo?
12: Sí, para hacer un conteo, imagínate.
13: Sí. Es el bicho lover máximo, ¿eh? El bicho lover y el anti-Messi mayor.
12: También, sí, le encanta el bicho. Vamos, pues qué, o sea, le gusta Cristiano Ronaldo, o sea, ya todo lo malinterpretas tú.
13: Yo creo que sí soltó la lagrimita el buen Ángel con el retiro de Messi de la selección. Saltó lagrimita.
12: Oye, vamos con más picks. Hablemos de el US Open. Yo sigo sonriendo.
13: ¿Sigues todavía con lo de Djokovic? ¿Todavía sonriendo?
12: Me mandaron un mensaje una persona cercana a Jimmy y a mí, que no puedo leer, por la manera tan grosera en la que me mandó un mensaje por Instagram.
13: ¿Y podrías mencionar a la persona por lo menos o no?
12: Sí, Paulina Pacheco, a quien le mandamos un saludo. Mandé, puso una historia, pero en ningún momento crees que ella, o sea, subí la historia de reposteando la imagen del US Open en Instagram y puse, perdió Djokovic, sonríen los niños, grande, no me acuerdo qué otra cosa puse, y puse, luego por eso... Me caes mal, pero de una manera muy grosera lo puso.
13: Haciendo referencia a hacer del baño. ¿O qué?
12: Ajá, eso y la madre.
13: Y, o sea, dobleteó aparte. Sí, por todos lados. Y es que Poncho. Ajá. Es que mira, a ver.
12: Pero oye, no te puedes tomar tan en serio una historia que ni siquiera iba a dirigir a ti, por más que seas Jocolover.
13: Nah, pero subo yo una historia en donde digo, lloran, hoy celebran los niños o así, cuando se retiró John Cena y me mientas la madre, Poncho, también, o sea.
12: No, porque John Cena era el ídolo de todos.
13: Nada, bueno.
12: Pierde Djokovic y los niños sonríen. Grande Mariano Labore, pero aquí su arroba es Labore Mariano. Y me puso. Luego me chocas la monja.
13: Pues es que. No,
12: luego, ¿por qué? Y ya luego lo otro.
13: ¿Cómo te atreves a atacar al más grande de todos los tiempos, Poncho? Ya te he dicho.
12: Pero sí me pidió una disculpa.
13: Así, ah, luego como que recapacitó.
12: No, le puse, jajaja, calma, no es contra ti, yo te quiero. Pero eso te estaba hablando de que esto fue el lunes. Y hasta ayer me puso, oye, perdón.
13: De que, oye, perdón, sí me alteré. Así de que,
12: no,
13: sí.
12: No, o sea, yo me reí, o sea, lo leí, también me dio risa.
13: Djokovic, ¿cuánto tiempo crees que le queda al buen Djokovic, Poncho?
12: Ah, pues ya pocos años, sonríen los niños.
13: Los niños, te faltó ponerle rata después, los niños rata.
12: Que no son niños ratas, o sea, el mundo es un lugar más feliz cuando una persona que no estuvo a favor de la vacuna del COVID-19 pierde en un Grand Slam.
13: ¿Y eso qué tiene que ver?
12: No, nada más, o sea, como dato cultural de que Djokovic está en contra de la vacuna.
13: Djokovic es un villano en una historia mal contada, eso es lo que es Novak Djokovic, un villano en una historia mal contada.
12: Su actitud es la que lo ha puesto como villano, porque nadie tuvo nada en contra de ni de Federer ni de Nadal en plena rivalidad, curiosamente sí de Djokovic, y él se excusa diciendo, es que fui el tercero que llegó. No, brother, es que nunca te comportaste a la altura de los otros dos.
13: A ver, Djokovic, tú lo estás poniendo como si fuera una mala persona casi casi, cuando también ha tenido muchas actitudes buenas, Poncho, de competitivas, de deportivismo, con Nadal, con Federer, pregúntale a Rafa Nadal o a Federer si Djokovic es un mal competidor o si es una, o sea, realmente yo no sé quién es más hater, tú de Djokovic o nuestro buen ángel de Messi, están ahí como peleando así
12: no, porque ahorita que pusiste lo del retiro de Messi, él puso no me importaría menos, y cuando se retire Djokovic a mí sí me va a importar porque va a hacer una fiesta.
13: ¿Qué te hizo Djokovic? Te hizo mucho daño Djokovic. Yo creo que ya sé lo que pasó. Eras de Nadal, eras chico Nadal, creías que Nadal se iba a terminar quedando con el mejor de todos los tiempos. Terminó llegando Djokovic, le quitó ese título, lo dejó en el segundo lugar.
12: ¿De qué me hablas? El mejor de todos los tiempos es Nadal.
13: ¿Qué? ¿En qué? Dime en qué es el mejor de todos los tiempos.
12: ¡En todo!
13: ¿En qué? ¿Qué tiene más que Djokovic? Nada.
12: ¿Arro?
13: Roland Garros, nomás, o sea, y porque es en tierra batida, porque es el medio, o sea, obviamente es el mejor de todos los tiempos en tierra batida, pero...
12: Por eso, existe un gran slam en tierra batida, existen dos de cancha dura.
13: Y uno en pasto, o en hierba.
12: No, sí, y tiene más grand slams en tierra batida que Djokovic en cancha dura.
13: ¿Y cuántos tiene en total Djokovic?
12: Dos más.
13: O sea, ¿cuántos Masters 1000 tiene más?
12: Tampoco es tanto. Bueno, lo de los Masters 1000 es una cosa de que Nadal tampoco estuvo sano en toda su carrera, ¿eh? Y pensó Djokovic que iba a ser el único que iba a tener el Masters, todos los Masters 1000, ¿no? Ya también llegó ese Yannick Sinner.
13: Mira, ¿qué te parece si no me escuchas a mí mejor y escuchas a Rafa Nadal diciendo sus propias palabras? Djokovic me superó, Djokovic es el mejor de todos los tiempos. Si no le crees a tu ídolo, ¿quién le vas a creer?
12: ¿Ya quedaste con este discurso? Estábamos hablando de que Djokovic terminó eliminado en primera ronda. No sé a dónde pasó eso. ¡Minotauro! Saludos. ¿Qué pasa, Calabaza, señor conductor? Y digo, hoy en el partido de los guajolotes amarillos.
13: Los guajolotes amarillos.
12: con salitos de rayas. Vamos con ambos, anotan y empaten la primera mitad. Puede irse a penales. Pues ambos anotan y, bueno, el empate en la primera mitad yo no estoy tan seguro, aunque sí me gusta, y el ambos anotan, sí puede irse a penales, ¿eh? Buen pick de Minotauro, que creo que con el ambos anotan da el movimiento. Diego, es mejor Nadal, ¿por qué tienes más tics nerviosos? El buen rasca huele.
13: ¿Cuál rasca huele, eh?
12: El Nadal, ¿no? O sea, yo creo que...
13: Ah, sí. Así el típico de que
12: el buen rasca huele claro, pues ahí y el grande Nadal, o sea, pues era su manera de poner en desconcentración al rival.
13: Sí, de sentirse como calmado en ese momento. De hecho, su documental lo explica bastante bien, que él en algún momento intentó no hacer esos tics y como que no se sintió cómodo y prefirió mejor mantenerlos toda su carrera, el rascarse la retaguardia, el hacerse así siempre en las patillas un poco, uno, dos, tras y así, y creo que le ayudó. Le ayudó al buen Rafa Nadal. Si las lesiones no lo hubieran mermado, otra cosa hubiera sido. Pero
12: sería el mejor de la historia para ti, porque para mí ya lo es.
13: Pues sí, para ti lo puede ser, pero para Nadal no lo es, así que para Nadal no.
12: Ya le dije. Yo no soy Nadal, o sea, yo no puedo opinar por él también.
13: Me queda claro también, que no, me queda clarísimo que no es Nadal.
12: La diferencia entre Nadal es que él no va a poner su propio nombre por él, como por no ser ególatra, y Djokovic sí.
13: Porque Djokovic pues se lo merece, tal vez.
12: Bueno, vamos con la segunda ronda de el US Open, que ya comenzó. De hecho, en estos momentos está jugando Ben Shelton contra Hubert Hurkacz. Están en el tercer set, 1-1. Se está dando una de las posibles sorpresas, que no como la de la primera ronda, pero sí otra sorpresa, de este Bu Yanchocuete, que lo hemos visto de hecho en algunos partidos aquí en México. Le está ganando en el tercer set 2-0, ya le ganó los primeros dos sets a Rafael Jodar, uno de los tenistas españoles que de esta nueva época, que están tratando de poner el nombre de tenis español en alto, pero que no han podido, o sea, fuera de Carlos Alcaraz, pues que me digas, no está al nivel. Y perdió 6-2, 6-1, y está perdiendo el tercero 1-0, sacando, y 40-15 abajo. Así que, pues se le viene la noche al número 12 de esta siembra del US Open.
13: Sí, se está al filo del precipicio, literalmente. Y probablemente mientras estemos en este programa vamos a poder ya cantar si se termina eliminado, ¿no? Y yo traigo parlay, Ponchito, de...
12: Ya, o sea, le acaban de quebrar.
13: ¿Ya?
12: Que va a quedar fuera en ese tercero.
13: Sí, ya con ese quiebre va a estar muy complicado que pueda remontar el partido. Y yo, primero antes de meternos con el...
12: ¿Traes pick de los que se están jugando?
13: No.
12: Ah, qué bueno, porque
13: sí, no se debe. Revisé los horarios con calmita y tengo un pick de Carlos Alcaraz contra Faria. Directo, o sea, en ese partido solamente, y después traigo un parlay de otros partidos. Con Alcaraz voy a poner el Carlitos Alcaraz menos 2.5 sets, o sea que va a ganar en 3 sets corridos, menos 123. No creo que el portugués le pueda ganar algún set a Carlitos, entonces voy con Carlos, gana 3 sets seguidos. ¿Tú? ¿Te gusta?
12: Me gusta. ¿Cuánto paga?
13: Menos 123, no está mal.
12: Sí, contra Jaime María. Sí, lo veo. A ver.
13: Diga.
12: Hoy juega el segundo mejor tenista después de Adam Walton. James Duckworth.
13: Sí, tu muchacho.
12: Mi muchacho James Duckworth paga más 116 contra Jibin Wu.
13: La casa, el sueldo.
12: Ahí lo dejo, ¿eh? Ese es
13: votando?
12: Mi primer pick. Ahí okay. Está, de tenis. Después tenemos Shapovalov se pasa un poquito contra Banash, paga menos 163, así que no lo vamos a meter. Tsitsipas es favorito sobre Lloyd Harris, pero igual pues no me permitió. Aún así, si tienes algo de estos, puedes sin ningún problema dar pick. Me gusta un pick para el de Tommy Paul.
13: A ver.
12: Tres sets
13: directo. Tommy Paul corrido.
12: Ajá. Paga más 108 Tommy Paul en tres sets.
13: Me gusta, la verdad. Yo tengo a Tommy Paul también dentro de mi parlay. Pero pues sí, la verdad que no veo a Prismic pudiéndole ganar a Tommy Paul. Ningún set está muy favorito, menos 650 para ganar el partido. ¿Y cuánto paga el corrido en tres sets?
12: Más 108.
13: Ah, está bien, me gusta, me gusta.
12: Valentín Bacharot juega contra este Macrax. Yo ahí iría con Bacharot, pero no voy a rifar. Y bueno, el de Carlos Alcaraz, que ya lo mencionabas también, el 3-0 de Carlitos.
13: El 3-0 de Carlitos, vamos, full Carlitos. Y yo, Poncho, este es mi parlay de el tenis para el día de hoy. Ahora sí fui con 4 porque no tuvimos programa ayer. Gracias a Dios también porque fallé mi parlay de...
12: Bueno, tampoco es como que hubiera tanto ayer, pero fue no. El informe de gobierno.
13: Correcto, pero yo me refiero porque te acuerdas que habíamos quedado con abrir para mi parlay de tenis, que era de 6 legs y eso. Todo se dio.
12: Ah, sí.
13: El desgraciado de Dimitrov. Dimitrov me arruinó.
12: A mí se me arruinó el de tenis por Babrinka.
13: Sí, es verdad,
12: que aparte, lo vi. O sea, si nos ponemos a pensar, la lectura fue del parlay fue extraordinaria. Nakashima 3-0, Ben Shelton 3-1, que les habíamos puesto menos 1.5. Tardelli gana 3-1, que le habíamos puesto money line. Tiafo sufre, pero gana, le habíamos puesto que gana y ganó 3-2. Y ese más 311 lo tira Babrinka, que tuvo set point 2 veces. Dos veces tuvo set point Babrinka en el primero y en el segundo set. En el segundo set ya había hecho break. Le quebraron de regreso. Perdió en tie break los dos y en el tercer set ya no pudo. Pero da coraje cuando pierdes así, cuando sabes que estuviste un punto y en múltiples ocasiones de poderlo haber ganado.
13: Sí, sí. Se Babrinka te jugó chueco, literalmente.
12: Pero luego, en el parlay de fútbol,
13: también
12: menos 1.5 y Arsenal money line, ahí sí ganó.
13: Sí, yo también fue bien con el Arsenal, que habíamos dicho, ya había hecho que eran menos de 4.5 goles, me parece, ¿no? En ese partido. Y a ver, Poncho, ahora sí te va mi parlay del día de hoy de tenis. En lugar de meter 6, metí 4 partidos nada más. Me terminé dando un momio de más 155, que creo que no está tan mal. Voy. Puros money line o puros ganadores directos. Stefano Tsitsipas contra Lloyd Harris. Voy Tommy Paul, que tú metiste el corrido, yo voy a meter nada más el partido de ganador contra Dino Prismich. Después meto Tiafoe, que gana el partido contra Rei Sakamoto, y Alexander Bublik, que le gana a Adrián Manarino. 4 partidos, que creo que los 4 están bastante probables de que sucedan. Gana Tsitsipas, gana Tommy Paul, gana Francis Tiafoe y gana Alexander Bublik más 155. Al día de hoy.
12: Oye, hoy juega Mariano Navone, que es el hombre que eliminó a Novak Djokovic, contra Matteo Berrettini. Sale favorito Berrettini en menos 180. Hay que ver qué trae Mariano Navone.
13: Muy guapo, por cierto, Berrettini, me gusta.
12: No tiene nada que ver otra vez, otra vez tú dando datos irrelevantes dentro de la estadística deportiva, pero está bien, Diego.
13: Es mi muchacho.
12: Es tu muchacho Berrettini.
13: Pero más que es mi muchacho para que se haga modelo, más que para el tenis, pero pues es otro tema.
12: A mí ya desde que no le dio la oportunidad a Babrinka de ganar un set.
13: Sí, pues sí. Se te terminó cebando ese parlay, Poncho. ¿Y qué crees? ¿Crees que pueda dar la sorpresa contra Berrettini? O sea, ¿crees que pueda competirle? Ya viniendo de ganarle a
12: Un set sí le saca.
13: Okay. ¿Cuánto paga ese set? ¿Lo tienes por ahí?
12: No sé. Ahorita lo checo. Porque justamente se les había desactualizado mi parlay, pero ahora sí ya. Me metieron de Manarino. Mariano Navone, que gana un set. Gana un set. Este es Matteo Berrettini. Sí. Menos
13: 375. Ok. O sea, sí.
12: Claro, está caro.
13: Está caro, está carísimo, de hecho, O sea, está duro. Los momios están como bastante a favor de Mariano Navone, ¿no? Hasta eso, ¿no? O sea, no piensan que la gente sí. Bueno, los casinos piensan que sí puede ganar un set, entonces, ¿no? Está bastante probable.
12: Oye, dice el Minotaurio. Digo. No te que no te chive el gruñón de Poncho, son tus datos, Diego. Son
13: ¡grande!
12: Tus Diego datos, sí. Igual que el Pietradato no aportaba nada.
13: Claro que sí, aportan conversación, diversión, risas, ¿sabes? O sea, al final, gracias, Sombrem. Tú no te preocupes, yo no me dejo intimidar por el señor Grinch Poncho Galindo, alias John Cena, entonces tú tranquilo.
12: ¿Qué hablas con el alias? Ahí te va mi parlay.
13: A ver.
12: ¿Cuánto crees que es?
13: ¿Alto o bajo?
12: Alto.
13: Y como y conociéndote que te gustan a ti las arriesgadas y las soñadoras, como un más 400, algo así.
12: Más 999. O sea, literal es un perfil.
13: ¿Más qué?
12: Más 999.
13: ¿Qué vas a meter? ¿Vas a meter? ¿Es de tenis o es de todo? ¿O de qué es?
12: De todo.
13: Y América, más de 8 goles.
12: Toluca se clasifica.
13: ¿Me gusta? Vamos bien, ahí vamos
12: América
13: bien.
12: Se clasifica. No money line, se clasifican estos dos. Denis Shapovalov contra Luka Van Ash. Moneyline Denis Shapovalov. Tommy Paul Moneyline contra Prismic.
13: También segurito.
12: Lejeca Moneyline contra Toby Samuel. Uh-huh. Y Carlos Alcaraz 3-0.
13: ¿Sabes qué es lo triste, Poncho? Que todo va a estar muy bien, pero va a llegar el AME. Va a llegar Rayados de Monterrey.
12: La acabo de meter 125 pesos para ganar 1379.
13: Uf. Ok. Mañana abrimos con eso, ¿te parece?
12: Mañana abrimos con eso, me parece. ¡Ya nos vamos! Sí. Ya nos vamos, Diego.
13: Venga, pues nada, muchas gracias a todos. Y nos vemos mañana aquí en Playbook. Arrancamos revisando resultados de nuestros picks.
12: Muchísimas gracias por acompañarnos. A nombre de todo el equipo de Playbook, la producción de Radio Red 1110 AM, la operación de Ángel Hernández, soy Poncho Galindo, eso fue Playbook. Pásenla muy bien.
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15: Muy buena tarde, aquí la información. El Instituto Nacional de Estadística y Geografía dio a conocer que la comercialización de autos nuevos en México superó el 1,000,000 de unidades entre enero y agosto de este año. Esta cifra representa un crecimiento del 4.7% frente al mismo periodo del año pasado, lo que equivale a 45,447 autos adicionales en las calles. Añadió que las agencias automotrices del país vendieron más de 129,400 vehículos nuevos únicamente durante el mes de agosto de 2026. La Profeco y Harley Davidson de México emitieron un llamado a revisión por tiempo indefinido para 4 modelos de motocicletas, entre ellas FLHC debido a una falla de espacio que provoca el desgaste de la línea de freno trasero y riesgo de accidentes. El reporte técnico indica que el roce continuo entre la línea de freno y el módulo de control puede perforar el conducto. En el mundo, la petrolera estadounidense Chevron confirmó una inversión de $7,000 millones en Venezuela para los próximos 5 años. De esta forma busca duplicar su producción actual hasta alcanzar los 600,000 barriles diarios. De nuestro almanaque, el chilorio de Mocorito, Sinaloa, tiene su origen en técnicas prehispánicas de conservación desarrolladas por pueblos del norte como los caítas y tehues. Los registros históricos indican que la carne de jabalí se cocinaba con chiles secos para preservarla sin refrigeración, método que evolucionó a finales del siglo XIX. Para Noticentro informa Melissa Mendoza.
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17: ¿Qué tal, auditorio? Excelente tarde. Continuamos con el reporte vial. Servicios de emergencia se desplazan hacia Alberto Santos Dumont y el Eje 1 Norte. Como alternativa vial pueden utilizar el Eje 4 Oriente y la calzada Ignacio Zaragoza. Por otra parte, permanece cerrada la autopista México-Toluca en ambos sentidos a la altura de la caseta de cobro. Tómenlo en cuenta para sus traslados. Por otra parte, encontrarán tránsito abundante sobre el Eje Central desde Fray Servando Teresa de Mier y hasta llegar a Plaza Garibaldi. Y toma nota. El color amarillo en los señalamientos significa prevención, te anticipa curvas, topes o peligros adelante. Con el reporte vial, Manuel Adauto.
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20: Bienvenidos a Golf Shot, el programa del deporte que va a cambiar el mundo y va a hacer de este mundo un mundo mejor. Los saludo con muchísimo gusto, Abraham Neme. Miércoles 2 de septiembre, 1:00 p.m. de la tarde en la que empezamos este su programa de confianza. Muy emocionados de estar de nueva cuenta con ustedes. Entramos ya al último, ¿qué es? ¿Trimestre? 9-10, cuatrimestre, último cuatrimestre del año. Me andaba comiendo ya un mesecito. Terminó la temporada regular del PGA Tour. Pronto estaremos arrancando la etapa otoñal. Todavía se mantiene con varios torneos en el horizonte: el DP World Tour, el PGA, el Champions Tour, Conference Tour, Leaf Golf ya terminó también. Pero bueno, así las cosas hasta el momento. 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Recomiéndenos y hagamos que este bonito deporte se escucha, se vea y se juegue más en un país como el nuestro, que nos ha dado muchas, muchas alegrías con grandes personalidades dentro del mundo del golf. Miguel Raymond, te doy la bienvenida. Espero que estés teniendo un gran arranque de septiembre y espero que tengas un gran mes patrio. ¿Cómo te va, mi querido? Y un mes de arranque de NFL, que sé que tú eres un gran fanático. ¿Cómo estás, mi querido Raymond?
21: Hola, Abraham, qué gusto saludarte. Igual un abrazo a toda la gente que nos escucha, al auditorio, y por supuesto a la gente en cabina que nos ayuda hacer este programa posible. Muy contento por septiembre, termina la temporada regular del PGA Tour, ya hablaremos más de eso, Abraham, pero sigue mucha la actividad de la LPGA. Se vienen las finales del Conferri Tour, que tendremos ahí a Álvaro Ortiz peleando por una tarjeta. Lauren Olivares ya consigue por fin, porque pues es su primera temporada en el Epson Tour como profesional, pero consigue rápidamente su estatus para el LPGA para la próxima temporada. Se viene la President's Cup. Mucho, mucho golf todavía por jugarse en esta parte del año. Por supuesto que se viene el Mexican Swing del PGA Tour. Entonces, muy, muy emocionados de lo que se viene septiembre. Y por supuesto, por lo que fue toda la temporada regular de la máxima categoría.
20: Así es, Miguel Raymond. Y justo con eso quería arrancar con algo que ya mencionaste, que creo que para nuestro país es la noticia de la semana. Todavía quedan 3 torneos en el calendario del Epson Tour. Para los que no tengan tan claro, el Epson Tour es el tour de ascenso hacia la LPGA. Hay una escuela de clasificación. Se juega, las golfistas que son profesionales y que eventualmente quieren llegar a la LPGA tienen que jugar esta escuela de clasificación. Las que consiguen su tarjeta juegan la temporada. Y las, ya son 10, ¿verdad? Las 10 mejores logran su boleto a la siguiente temporada de la LPGA. Todavía quedan 3 torneos del Epson Tour por jugarse la próxima semana, luego el 18 de septiembre y el 1 de octubre, y todavía con 3 torneos por jugar, Lauren Olivares ya puede presumir que a partir del 2027 va a ser miembro de la LPGA. No necesitó jugar de la temporada completa para amarrar su tarjeta, y creo que son buenas noticias. No ha tenido una temporada espectacular con varias victorias, y creo, por lo menos para mí, creo que esa es la noticia del golf mexicano esta semana, ¿no?
21: Sí, creo que es bueno, no creo. Ha sido una gran temporada para Lauren. Una jugadora que tú la seguiste mucho durante su carrera juvenil, durante su carrera amateur, que tiene el récord de tarjeta en la NCAA. Sí, y que consigue rápidamente su estatus a la máxima categoría. Es segunda en la clasificación para en la temporada, sin embargo, lidera las ganancias, ¿no? También lidera estadísticas como como golpes ganados en approach, porcentaje de birdies, ¿no? Cortes superados y más rondas en los 60 golpes. Sí, una temporada espléndida para la mexicana, creo que sin duda alguna, además de la buena temporada que ha tenido Gaby López en la LPGA, es la jugadora mexicana del año, en tanto en las ramas femeniles como varoniles, pero ya platicaremos más de eso seguramente a final del calendario, antes de partir de rumbo a 2027, pero enhorabuena para Lara Lauren, una golfista que salió de los torneos de la Federación Mexicana de Golf, giras juveniles, giras locales, posteriormente campeonatos nacionales, y así llegó a la Universidad de Carolina del Norte, state, ¿no? Estatal, y ahora es una gran, gran profesional que seguramente nos dará igual muchas alegrías en la máxima categoría del golf femenil.
20: Golfista de Celaya, Guanajuato, del Álamo, si no me equivoco. Un resumen rápido de su temporada, mi querido Raymond. 16 torneos ha jugado, 16 cortes ha cruzado, no ha fallado un solo corte. 11 top 10 dentro de esos 16 torneos jugados es un número gigantesco. Una victoria, y como decías, es la segunda en The Race to the Card, pero pase lo que pase. Es más, podría ya no jugar los siguientes 3 torneos que quedan y estaría amarrando su boleto hacia la LPGA. Su peor lugar esta temporada, un T57, el primer torneo. Pero mira, top 5 tiene 1, 2, 3, 4, 5, 6, 7 top 5 en 16 torneos jugados. Casi el 50% de sus torneos queda dentro de las 5 mejores. Una cosa espectacular lo que está haciendo Lauren. Como infantil juvenil tuvo un gran camino dentro de CNIJ. Su primera victoria la consiguió en el campanario, ganando la Copa Zona Centro hace ya algunos añitos. Y luego, como bien decías, siendo parte de la Universidad de Carolina del Norte, de North Carolina State, logró el récord de la tarjeta más baja para el golf femenil en la historia de la NCAA, ¿no? Para poner un poco en contexto, las mejores golfistas del mundo, bueno, hay muchas coreanas que no van a college, ¿no? Pero muchas de ellas sí, y todas las norteamericanas, incluida Nelly Korda, por supuesto, Gaby López, yo creo que me atrevo a decir que será el 85%, no tengo el dato a la mano, será el 85%, a lo mejor un poquito más, de las jugadoras de la LPGA, todas pasaron por college, y en la historia nadie ha logrado tener una tarjeta tan baja como la que firmó Lauren Olivares en un torneo que, si no me equivoco, fue de 60 golpes, ¿no? Así es que se ve un futuro brillante, ¿no? Para la jugadora de Celaya, y, uh-huh. y bueno, yo en particular muy emocionado de ver lo que pueda suceder en la próxima temporada cuando esté acompañando a Gaby López y probablemente Isabela Fierro en el máximo circuito femenil.
21: Sí, Isabela Fierro, nada más para recordar a la gente que fue sometido en cirugía las 2 semanas y que se perderá el resto del 2026. Anticipamos alguna medical exemption, ¿no? Por lo que se perderá esta mitad de temporada y esperemos que te dé vuelta la Yucateca. Igual María, que puede tener todavía un buen cierre en el Epson Tour, rumbo al final de temporada, ¿no?
20: Sí, María, que lamentablemente ya ha tenido que dejar la LPGA, ¿no? No tuvo los resultados que estaba buscando y ahora tiene que buscar su regreso a través de el Epson Tour, ¿no? Los últimos torneos ha estado presente, los ha estado jugando. La semana pasada tuvo un buen resultado, pero bueno, impresionante sin duda lo que está haciendo Lauren, ¿no?
21: Sí, completamente de acuerdo, y creo que es solamente el inicio de lo que será una gran carrera, seguramente.
20: Así es, mi querido Raymond. Esperemos que podamos hablar con ella eventualmente cuando termine su temporada, ¿no? Sabemos que durante temporada es complicada, están viajando mucho, están entrenando, pero intentaremos tenerla para ustedes una vez que termine su temporada y digo, ya es oficial, pero bueno, ya tenga la tarjeta en la mano de la LPGA, ¿no?
21: Correcto.
20: Muy bien, Mikel Raymond. Otro tema del que ya hablabas, ayer se anunciaron oficialmente cuáles serán los picks para la President's Cup que se jugará en menos de un mes en Medina número 3, allá en Chicago, un campo histórico. Ya estaban los seis primeros jugadores que se clasificaron de manera directa, tanto en el equipo internacional como en el equipo norteamericano. Para los que no lo tengan tan claro, la President's Cup es un torneo que se juega cada dos años. Los años que no se juega Ryder Cup, toca que se juegue la President's Cup. Es un torneo organizado por el PGA Tour, donde se seleccionan 12 golfistas norteamericanos frente a 12 golfistas del resto del mundo, sin contar europeos, ¿no? Es un poco como para darle espacio a todos aquellos golfistas que no tienen un lugar en la Ryder Cup, ya que la Ryder Cup es europeos, tanto de las Islas Británicas como Europa continental, frente a un equipo de norteamericanos, ¿no? A través de una base de puntos se clasifican 6 en ambos equipos y los capitanes de cada equipo seleccionan a los otros 6, ¿no? Jack Ogilvy es el capitán del equipo internacional. Y la buena noticia, después de que hace dos años en Montreal no hubo competidores latinoamericanos, Nico Chavarría, que quedó muy cerca de clasificarse entre los 6 mejores, fue seleccionado el día de ayer por su capitán Jake Ogilvy. Vuelve a haber presencia latinoamericana, vuelve a haber presencia colombiana. Desde 2019, con Abraham Anser se clasificó a este torneo en Royal Melbourne, no hemos vuelto a tener un representante mexicano, pero sí algunos latinoamericanos, ¿no? Desde aquella vez estuvo después Sebastián Muñoz, estuvo Mito Pereira, y ahora regresa un golfista colombiano en los bastones de Nico Chavarría. Donde sí ha habido presencia latina es en las últimas 3 President's Cup. Camilo Villegas, el histórico golfista colombiano Camilo Villegas, ha sido vicecapitán. Entonces, bueno, va a ser muy interesante para Nico poder estar arropado, sin duda, por uno de sus grandes ídolos, como es Camilo Villegas.
21: Sí, creo que al final, estaba pensando, Carlos no le tocó, ¿verdad? Fue cuando fue seleccionado, no. Pero movieron, bueno, iba a ser seleccionado, pero movieron las fechas por la pandemia y luego se fue al IF y al final ya no fue a la presidencia, ¿verdad? En el caso de Carlos.
20: Correcto, Ortiz. La que se jugó en Quail Hollow, ahí ya estaban tanto Abraham como Carlos en League Golf, ¿no? Ahí Joaquín también ya estaba en League Golf, al ser un torneo del PGA Tour no pudieron ser convocados, y Sebastián Muñoz y Mito Pereira, literal unos días después de que jugaron la President's Cup, anunciaron que se volvían parte
21: de League Golf.
20: ¿Ahí me escuchas? ¿Me escuchas a mí? Yo te escucho bien, que nos diga a nuestro querido productor si no me escuchan a mí. O es un problema el que está teniendo únicamente Ramón Treviño. Parece que sí me escucho, ya me dieron la confirmación. Entonces, bueno, les decía que cuando se juega una edición en suelo norteamericano y una edición en suelo internacional, ¿no? Entonces se jugó en Royal Melbourne, perdón, en Australia, y ahí es donde llegó Abraham Anser. Estuvieron muy cerca los internacionales de conseguir una victoria. Fue una gran participación del mexicano. Se enfrentó en los matches individuales a Tiger Woods. El primer día, depende lo que escoge el capitán local, se juega o bola alterna o bola baja. Ya se confirmó que ahorita el primer día se jugarán bola baja. El segundo día se juega bola alterna y el tercer día se juegan matches individuales. Todos los jugadores participan. Y bueno, se jugó en Royal Melbourne, mi querido Raymond, creo que ya estás de vuelta. Después fue Quail Hollow, ¿no? Tocó en tierra norteamericana, en Carolina del Norte. y ahí ya decíamos, ¿no? Estuvieron Sebastián Muñoz y Mito Pereira, y después se fue a Royal Melbourne en Canadá hace 2 años, y ahí no hubo latinoamericanos, y ahora regresa a suelo norteamericano en Medina, y ahí regresa Nico Echavarría, ¿no? Así es que, a ver, creo que tú lo has dicho mucho, a mí me gusta fantasear un poquito más, así que más claro y concreto en esto, es muy grande el gap, ¿no? La diferencia que existe entre el equipo norteamericano y el equipo internacional, ¿no? En el 94, que es cuando se crea esta copa por primera vez, un poco con la necesidad de darle cabida en este tipo de eventos a jugadores que estaban en lo más alto del ranking mundial, ¿no? Greg Norman, Vijay Singh, Nick Price, Ernie Els, eran jugadores que estaban dominando el golf internacional y no podían jugar la Ryder Cup, ¿no? De ahí nace esta propuesta. Pero bueno, ya varios años después, creo que el escenario es un poco distinto. El mejor rankeado dentro del ranking mundial es Siwoo Kim en la posición número 13, ¿no? Y bueno, eso más la suma de Elite Golf, ¿no? Jugadores como Cameron Italiano, que pudiera ser parte de este torneo, se fue cuando era 2 del mundo. Abraham se fue cuando era 9º del mundo, una cosa así. Louis Oosthuizen, que era un jugador que constantemente se clasificaba a este torneo, también es parte del Elite Golf. Así es que no quiero decir mal desempeño, pero entre que ya no están tan rankeados tan arriba como solía ser en los 90 los jugadores internacionales y los que se fueron a Elite Golf, se ha visto todavía más desvanecido el equipo internacional, ¿no?
21: Sí, creo que lo que dices, justamente iba a llegar a eso, creo que son por generaciones, creo que hay generaciones muy muy buenas de internacionales y creo que sobre todo esta generación actual, siento que es muy positiva, pero el Leaf Golf sí afectó bastante al equipo. Creo que Lucas Herbert hubiera sido una gran opción. Sí, está jugando muy bien. A lo mejor Cameron Smith no hubiera perdido tanto su nivel. Uh-huh. Todavía hay un sudafricano, Dean Burmeister, creo que también ha estado jugando bien, que puede ahí apoyar. Sí. Por supuesto, Carlos, por supuesto, Abraham, Sebastián. Y el mismísimo, si quería justamente cerrar con Joaquín, creo que hubiera sido un equipo todavía mucho más sólido, incluso la generación de la President's Cup del 2019, que es cuando juegan en Australia y se quedan muy, muy cerca de ganar el equipo internacional. Veíamos a jugadores como, todavía está Mark Leishman, ¿no? Hideki Matsuyama, Adam Scott, bueno, que Adam Scott sigue ahí, pero también ahí veníamos un poquito, a Song Eim, An Byung-han, creo que todavía no estaba tan poderoso la generación asiática, que actualmente creo que la generación asiática con la que se presentará el equipo internacional es buena, pero siento que les falta un poquito más colmillo, que creo que Estados Unidos sí lo que tiene es más colmillo, más allá del talento. Esperemos que Nimwood Lee pueda destacar más, Tom Kim, que pues no tuvo buenos 2 años, pero ha jugado mucho mejor. Y creo que igual ahí veremos las selecciones de los capitanes. Tú querías ver a Casey Jarvis, pero sí, al final se van por Christian Besondenhout, ¿no? Igual sudafricano, que queda fuera Jason Day, que pensábamos que podía ser igual una carta fuerte por su experiencia. Al final sí llevan a Nick Taylor, el canadiense, justamente por la experiencia. Creo que no veo muy fuerte el equipo internacional, creo que les hace falta muchas piezas importantes, pero esperemos que Nico Echavarría tenga una gran participación, amigos de este proyecto, al cual le mandamos un fuerte abrazo.
20: Y una felicitación. Será
21: una felicitación claramente por su selección y ya le espera. No, obviamente apoyaremos al equipo internacional, pero sí se ve difícil que puedan conseguir sorprender a Estados Unidos, sobre todo que se juega en territorio estadounidense y los norteamericanos el año pasado quedaron muy mal al caer en la Ryder Cup.
20: ¿A poco sí los apoyas?
21: No, claro, no, nunca voy a apoyar al equipo estadounidense, pero eso que me gusta en la President's Cup son cosas diferentes.
20: Muy bien, muy bien. No me queda tan claro, pero bueno. A ver si nos reunimos a verla por lo menos de manera digital para ver tus reacciones y a ver si es cierto que realmente estás apoyándonos. No, no te creas, me quiero ver, man. Cada quien. Pues sí, eso es un poco de lo que se vivirá en una semana. A partir del 24 de septiembre, si no me equivoco, allá en Chicago se estará jugando una edición más de la President's Cup, donde los internacionales cuentan únicamente con una victoria y un empate. En teoría no hay empates, pero bueno, esa fue una Ryder Cup, una President's Cup especial con dos grandes capitanes. Jack Nicklaus era el capitán de los norteamericanos, Gary Player era el capitán de los internacionales, la figura más grande que tenían los norteamericanos era Tiger Woods, Ernie Els la gran figura internacional, y se empataron los matches ganados y se fueron a jugar un desempate entre los dos y nada más, no, seguían empatados. Se voltearon a ver Jack Nicklaus y Gary Player, se acercaron, platicaron, se dieron la mano y decidieron que terminara en un empate, ¿no? Entonces, bueno, esas son las únicas dos ediciones que no han estado 100% en contra de los internacionales. Contigo, creo que este año no será la ocasión, pero bueno, hay muchos novatos, ¿no? Que ojalá saquen la casta, ojalá lo hagan muy bien y se aproveche la veteranía, ¿no? Jugadores como Adam Scott, que lleva muchísimas Presidents Cup jugadas, Hideki Matsuyama, ¿no? Sonjay Im, Siwoo Kim, cada vez más con más presencia y más Presidents Cup jugadas. Tom Kim, que cerró muy bien su año. Entonces, bueno, vamos a ver cómo queda. Y sin duda va a ser divertido e interesante ver esta Presidents Cup. Que nos diga nuestro querido señor productor cómo vamos de tiempos, cuánto nos queda del corte comercial, pero bueno, mientras tanto, mi querido Raymond, ¿algo más sobre la Presidents Cup o nos vamos ya al siguiente tema?
21: Creo que igual nada más tocar un poquito el tema del equipo estadounidense. Tuvieron un par de picks ahí medio, no polémicos, sí, no, pero que se llamaron la atención, ¿no? Como Patrick Cantlay, que pues no ha ganado en los últimos 4 años, ha tenido temporadas irregulares, ¿no? Y por supuesto mencionar el caso de Jackson Coxhaven, que justamente cuando gana su primer título en el PGA Tour hace prácticamente 6 semanas, le preguntaron al capitán de Estados Unidos, Brandt Snedeker, sobre si le iba a llamar más como para que se vaya empapando, ¿no? Para lo que será el próximo año en la Ryder Cup, y dijo que no, que iba a llamar a los mejores, pero creo que la convocatoria de Jackson Coxhaven sí es para que se vaya empapando para la Ryder Cup. Y pues Chris Goldberg muy bien recibido, Justin Thomas, pues creo que igual es en este ámbito de experiencia, ¿no? Un jugador que juega muy bien el match play. Y Jacob Bridgman, que pues si bien ganó en Riviera, más allá de eso no ha hecho mucho, pero creo que igual las lesiones de que ya mencionabas, ¿no? Las lesiones de
20: J.J. Spawn,
21: de Ben Griffin, pues igual ahí han armado, y de un equipo estadounidense que por supuesto va a utilizar esta President's Cup para afinar detalles rumbo a la Ryder del próximo año.
20: Fíjate que no coincido del todo con lo que mencionas, mi querido Raymond. Justin Thomas no logra clasificarse siquiera al Tour Championship, ¿no? No estuvo entre los 30 mejores de la temporada, por lo menos Patrick Cantlay sí pudo jugar el Tour Championship. Digo, a ver, es muy fácil decirlo desde un escritorio, ¿no? Pero yo no hubiera llevado a Justin Thomas. Y a mí me gusta mucho el pick de Jacob Bridgman. Es el junto con Sam Burns, que se clasificó de manera directa, es el mejor poteador dentro del PGA Tour. Y creo que en estos formatos de bola alterna es muy bueno tener a alguien muy, muy bueno con el pot arriba de los greens. Y creo que sí, sorpresa lo de Jackson Coxhaven, pero grata sorpresa, ¿no? Creo que da gusto ver jugadores tan jóvenes. Y como dices, creo que un poco la intención es empezar a prepararlos a hacer la Ryder Cup. Y creo que también ahí hay algo de mano, digo, aquí yo ya pensando, mal pensando, ¿no? Algo de mano también ahí del propio Brian Rolopp y la organización del PGA Tour, ¿no? O sea, a lo mejor de manera muy cordial le pidió a Brandt Snedeker que llevara jugadores un poco más jóvenes para irlos más que curtiendo, irlos exponiendo a la televisión, ¿no? Y que los aficionados los empiecen a ver, empiecen a conectar con ellos, empiecen a volver fanáticos de ellos y ya los reconozcan en las siguientes temporadas y seguir creando estos ídolos que creo que ahorita no hay tantos, ¿no? Michael Raymond dentro del PGA Tour, Scottie Scheffler está siendo dominante, está siendo un tremendo jugador de lo mejor que hemos visto en los últimos años, pero la gente no termina de conectar con él, Jordan Spieth está muy apagado, ¿no? Tiger Woods está fuera de los reflectores, Rory cada vez juega menos golf, creo que es importante.

0: buen año, ¿no?
1: Sí, de acuerdo. Digo, ganó en una de las sedes más complicadas, ¿no? Una que, por ejemplo, nunca pudo ganar. Rory no pudo ganar ahí. Scottie Scheffler no pudo ganar ahí. Tiger nunca ganó ahí. Niklaus no ganó ahí, ¿no? Como Riviera. Y yo creo que tiene un gran futuro por delante. Vamos a ver cómo le va en equipos. Y bueno, lo que ya decíamos de Justin Thomas, ¿no? A lo mejor no tuvo su mejor año, pero bueno, ahí sí creo que coincido contigo en que... en estos eventos por equipo se pone la camiseta, logra encontrar por algún lado su mejor golf y por lo general suele responder, ¿no? Pero bueno, ahora que estamos hablando de futuras estrellas, de preparación rumbo a la Ryder, etcétera, etcétera, a lo mejor hubiera estado interesante ver por ahí alguna otra cara nueva, ¿no? Ryan Gerard es uno de los que a lo mejor se quedaron en el tintero, ¿no? Que si bien no ganó esta temporada, sí logró llegar hasta East Lake, tuvo buenos resultados. Y bueno, muy cerca de quedarse con el Tour Championship la semana pasada, ¿no? El último fin de semana, que eso es lo que platicaremos, Mikel Raymond, si te parece, al regresar del corte. Una victoria más para Scottie Scheffler. Creo que esto le va a dar el título de jugador del año. Sigue acumulando dinero, sigue acumulando puntos ranking, sigue siendo dominante, sigue dejando a todos en el camino, y es impresionante vivir en la era de Scottie Scheffler. Mi querido Raymond, vamos a la pausa de medio programa y regresamos para platicar del Tour Championship.
2: Venga.
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6: Hola, soy Jesús May y esta es la información deportiva de Radio Red. Espectacular victoria la que tuvieron los Toros de Tijuana. En la serie de campeonato de la zona norte, la novena fronteriza derrotó 15 carreras a 7 a los Sultanes de Monterrey. Hernán Pérez fue el pelotero más destacado, ya que logró 7 carreras remolcadas y un gran slam. Con este contundente triunfo, los Toros se colocan 3-1 sobre los Sultanes, y ya solamente están a una victoria de consagrarse campeones de la zona y acceder a la Serie del Rey 2026.
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13: Estamos de vuelta en Golf Shot, el programa del deporte que va a cambiar el mundo y va a hacer de este mundo un mundo mejor. Muy contentos de seguir con ustedes platicando de este bonito deporte. Y mi querido Raymond, ya lo adelantábamos antes del corte de medio programa. Scottie Scheffler se queda con el Tour Championship, deja en el camino a Ryan Gerard y a Víctor Hovland, que desde el jueves estuvo levantando la mano, parecía que iba a ser el jugador que se quedara con el título, iba a ser su segundo título de la temporada, y su segundo Tour Championship, ¿no? Recuerda que en 2022 logró esa victoria el noruego Víctor Hovland, pero bueno, Scottie Scheffler siendo Scottie Scheffler, empezó a pisar el acelerador desde el sábado, y a pesar de que el domingo arrancaba en el penúltimo grupo, hizo lo que tenía que hacer para sacar la casta y quedarse con el título. El tercero de su temporada, el tercero de esta temporada, su segundo Tour Championship, y bueno, ya lo era, pero con esto aún más lo mete dentro de los mejores de todos los tiempos, ¿no?
14: Sí, concuerdo. Hemos hablado mucho recientemente sobre Scottie Scheffler gracias a su consistencia, a lo que ha logrado. Rebasa a Tiger Woods como máximo ganador en premios. Digo, obviamente tomando en consideración la inflación y por supuesto las bolsas infladas que han tenido el PGA Tour en los últimos 5 años para competir con el Elite Golf Team. Pues obviamente eso ha hecho que Scottie Scheffler haya rebasado los 100 millones de dólares en 5 años, en un lustro, algo de verdad impresionante. Y también consecuencia de Tiger Woods, porque gracias a Tiger Woods se subieron todas las bolsas prácticamente en el máximo circuito y en el golf en general. Y creo que lo que hemos visto Scottie Scheffler próximamente, ¿no? Creo que se está asomando a un top 10 histórico, y si sigue así, posiblemente un top 5. De todos los tiempos, está en un sitio muy dominante, se seguirá por lo menos 2 años en la cima del ranking mundial, con una distancia muy considerable sobre Rory McIlroy, el más cercano de él, pero una distancia muy, muy, muy lejana en cuestión de puntos, y por supuesto, una temporada de 3 victorias, pero una temporada que estadísticamente ha dominado en golpes, en rondas, en cortes cruzados. Entonces, un año bastante dominante por parte del tejano, que sentencia con 2 victorias en los playoffs de la FedEx Cup, y más de, si no me equivoco, son 11 lugares dentro del top 5 en lo que fueron 20 torneos, y solamente no cruzó el corte en una ocasión. Algo completamente dominante y que nos hace cuestionar, ¿no? La semana pasada platicamos de Wyndham Clark como jugador del año por las 3 victorias, y una de ellas siendo el US Open. A Scottie le faltó un major, pero estadísticamente es el mejor jugador del 2026, y considerando, ¿no?, el premio que a ti más te gusta, que es el promedio de score en toda la temporada, ¿no?
13: Sí, que se lo entrega la PGA of America, ¿no? Ahí sí no hay como ningún tipo de reproche. Ahora que hacías la comparación con Tiger, ¿no? Creo que la gran diferencia entre, probablemente la gran diferencia entre la carrera de Tiger y la de Scottie Scheffler es lo que se tardó Scottie Scheffler en ganar, ¿no? Tiger se hace profesional en el 97, y automáticamente empiezan a llegar las victorias, sube muy rápido al número 1 del ranking mundial, Scottie Scheffler sí se tardó, si no me equivoco, 4 años dentro del PGA Tour para poder conseguir su primera victoria. No creo que ahí le pierde mucho terreno a Tiger, que ya va a ser muy difícil de recuperar. Pero a partir de su primera victoria en Phoenix, hasta el día de hoy, tiene un porcentaje del 20% de victorias, ¿no? De todos los torneos que juega, el 20% de ellos los gana, que para el golf es una cosa ridícula, ¿no? Unas carreras con el 3, 4, 5% de victorias por salidas son grandes carreras, ¿no? Y en estos momentos, Scottie Scheffler, desde su primera victoria hasta el domingo pasado, tiene un 20% de victorias, ¿no? Por número de salidas, que es algo realmente impresionante, ¿no? Creo que 2027 seguirá siendo una tónica similar, ¿no? A menos que ocurra algo fuera de lo normal, una lesión, algo así, pero creo que veremos algo muy parecido, ¿no? Suena raro ver o decir que no ganó un solo major en este 2026, no creo que vaya a ser el caso en el 2027, y yo creo que vamos a estar hablando de un jugador con doble dígitos, ¿no? En grandes, ya tiene 4 majors ganados, está a 6 de llegar al doble dígito. Yo lo veo muy realizable, ¿no?
14: Sí, creo que también, sobre todo porque juega muy bien Augusta National, que es un campo que no cambia, entonces creo que ahí también puede sacar un par de victorias más en los próximos 10 años, y creo que también se le acomodan los links. Hemos visto que ha jugado bien los links, pues también ahí tiene sus posibilidades, y será más allá de, a la espera cada año, una posible victoria en el US Open para completar su Grand Slam, y por supuesto seguir sumando medios. Como bien dices, yo también lo veo muy posible, con apenas 30 años, de ganar el Grand Slam. Veíamos, ¿no? Ryan Fox, de 39 años, que ganó el Abierto Británico, incluso, ¿no? Otros jugadores como Tiger, que a los 45 gana el Masters, Phil, a los 50 gana el PGA Championship. Entonces creo que sí le quedan 10 años de muchas posibilidades a Scottie Scheffler de completar el doble dígito en majors y acercarse a los 15 incluso de Tiger Woods.
13: Sí, de acuerdo. No, coincido completamente contigo, ¿no? Y curioso que el único que no ha ganado es el US Open, ¿no? La gran mayoría coincide que es el que más se le acomoda a su estilo de juego, ¿no? Un jugador que no falla fairways, que no falla greens, es de las grandes características que se necesita, y lo improbable de los links es lo que a lo mejor le parecería que le pudiera costar poco de trabajo, pero en Royal Portsmouth fue dominante, y lo mismo este año en Royal Brickdale, ¿no? Así es que coincido contigo en que el Masters de Augusta lo va a ganar en más ocasiones, y habrá sedes que se le acomodarán a la perfección en todos los otros majors, y sí lo veo, por ejemplo, ganando un PGA Championship por 7, 8, 9 golpes de diferencia, ¿no? Entonces, bueno, vamos a ver qué trae el 2027 para Scheffler. Lo vamos a ver ya poco este año, mi querido Raymond, lo veremos en la President's Cup, ¿no? No creo que lo veremos en Europa, cuando se vienen los torneos importantes del DP World Tour. Rara vez Scottie Scheffler va para allá a jugar, pero probablemente sí lo veamos hacia fin de año en Bahamas, en el Hero Challenge, ¿no? Torneo que organiza Tiger Woods, donde invita a los mejores del mundo. Entonces, bueno, poca actividad la que le queda al número uno del mundo en este año, pero muy emocionados por lo que pueda suceder con él en el 2027. Ya que hablábamos de Tiger, rapidísimo, mi querido Raymond, no hay fecha que no se cumpla, y el día de hoy, sí fue hoy, ¿verdad? ¿O fue ayer? ¿Fue hoy? Fue su audiencia
14: hoy en la mañana.
13: Hoy en la mañana fue su audiencia a partir de su última del último accidente automovilístico que tuvo cerca de su casa
14: en marzo
13: en Jupiter, Florida, donde volteó la camioneta en la que iba, y se filtraron videos donde se veía que estaba manejando bajo la influencia. En ese momento se declaró no culpable, se no va a hacer la prueba toxicológica, pero bueno, la audiencia del día de hoy se declaró culpable. Le quitaron, además de varias multas monetarias que le pusieron, le quitaron la licencia de conducir para los siguientes 5 años. Creo que es una buena noticia, ¿no? Creo que es algo que él debió haber hecho desde hace mucho tiempo, alejarse un poco del volante y que la gente lo manejara. Y bueno, ahora así vamos a ver a Tiger Woods llegar a los distintos actos públicos que tenga, ¿no? Manejado por alguien más, ya sea su novia Vanessa Trump, o su agente, su famoso agente, uh-huh, o algún chofer que vaya a contratar, ¿no? Chofer guardaespaldas, algo parecido.
14: Y una pregunta que le hacían al fiscal: Abraham, ¿puede manejar un carrito de golf?
13: ¿Tú crees? A ver, creo que la respuesta me hizo un poco de sentido, ¿no? O sea, en realidad no respondió al 100%, ¿no? Dijo que lo iban a investigar y iban a llegar con una respuesta a esto. Lo que sí dijo, y eso me hace mucho sentido, es que en las calles no. A ver, ¿qué pasa?
14: Exacto,
13: mucho
14: en la realidad.
13: Exacto, pasa mucho en Estados Unidos que muchos de estos fraccionamientos que están en los suburbios están rodeados de campos de golf, hay poco tráfico, hay leyes muy estrictas de velocidad. Entonces muchos de los residentes que viven ahí se mueven de un lugar a otro por las calles, por las mismas calles donde pasan los coches, en carritos de golf, como pasa aquí en algunos fraccionamientos, como no sé, en Lomas Cocoyoc, o no, en Cuernavaca, Tabachín, ese tipo de cosas, que la gente va de una casa a otra, o a la tiendita, lo que sea, en carritos de golf. Dijo que ahí estaba seguro que no, pero no sabía si en los fairways. Yo creo que en un campo de golf sí podría manejar un carrito de golf, ¿no? No creo que la ley se lo prohíba ahí, pero bueno, ya veremos si terminamos teniendo una respuesta de esto o no, ¿no? Creo que volvimos a perder a nuestro querido Ramón, pero bueno, aprovecho para platicar también que se jugó el Mid-Am, la quinta edición del Mid-Am mexicano en el Club de Golf Los Encinos, la primera vez que se juega en Stroke Play, las versiones anteriores habían sido en Match Play, uno de los torneos más interesantes que tiene la Federación Mexicana de Golf, una de las iniciativas más nuevas, ¿no? Donde antes no existían estos espacios para los jugadores de arriba de 25 años. Un Mid-Am es un jugador que cumple los 25 años para arriba, que tiene de 5 a 0 de handicap, o bueno, por lo menos en este torneo en particular. La USGA tiene su campeonato Mid-Am también, y la verdad es que en México en los últimos años han aparecido muy buenos representantes de esa edad, ¿no? El propio Héctor González Kramer, que en su momento se ha clasificado Latin American Amateur Championship, Sebastián Vázquez, mismo caso, que también se ha clasificado al LACA, Latin American Amateur Championship, y el campeón de esta edición, Bruno Tostado, que también en su momento se clasificó al Latin American Amateur Championship. Jugador de la Hacienda, que no había tenido un gran 2026, pero bueno, creo que se quita una espinita clavada en una emocionante ronda final el día domingo, consigue su victoria, uno de los triunfos más importantes en su carrera como amateur, y tuvimos la posibilidad de platicar con él, estuvimos allá en Los Encinos, vamos a escuchar la entrevista con Bruno Tostado tras su victoria en la quinta edición del Mid-Am Amateur Mexicano en el Club de Golf Los Encinos.
15: Golf Shot. Platícame un poquito de la experiencia de esta semana.
16: Muy contento. Un torneo es una iniciativa nueva que se está copiando de Estados Unidos. Obviamente todo lleva un proceso, pero un torneo increíble y muy contento de ser campeón y de pertenecer a ese círculo.
15: Habías jugado las otras ediciones, ¿no?
16: Había jugado las otras ediciones. Jugué dos ediciones anteriores. No jugué las primeras dos en Monterrey, jugué la de Valle Escondido y jugué en Bosque Real el año pasado, que todavía era match play.
15: ¿Cómo has visto la evolución del torneo?
16: Bien, a ver, es una categoría que, si bien en México es poco conocida, se está dando a conocer un poco más, pero me parece increíble. O sea, claro que a nivel, claro que tenemos, en México tenemos muchísimos golfistas arriba de 25 años que tienen un gran nivel, entonces contento.
15: Oye, la ronda de hoy, ¿no? Cardíaca, una remontada.
16: Ay, ya ni me digas. Tenía todo controlado saliendo a los últimos 9 hoyos, pero bien dicen que el torneo empieza en los últimos 9 hoyos, ¿no? Bien, hay un par de errorcitos en un par de swings, pero bueno, pude capitalizar al final con un buen verde.
15: Platícame un poquito de aquí del 18, desde tu salida.
16: A ver, pegué un snap hook bastante pronunciado, que fue buena. Se cruzó al fairway. Tenía en la cabeza un swing un poquito agresivo porque sé que el swing agresivo me sale la fallada donde es, ¿no? El empujarla a la derecha, pues meto en juego en el lobby y tenía pensado que la fallada era del lado izquierdo. Entonces salió muy a la izquierda y quedó bien. De ahí tenía como 2.80, pegó el fierro 3, un poquito jalado, pero alcanzó a aguantar ahí antes de la trampa. Mi tiro era a la trampa, dejarme chance de hacer approach pot, y bueno, así salió.
15: Oye, y platícame de este grupo final, ¿no? Creo que ya se conocen muy bien, son muy buenos amigos. Un poco los miramates que están levantando la mano, ¿no?
16: Claro.
15: Héctor, Rodrigo, tú.
16: Sí, a ver, son grandes amigos, hoy los considero parte de mi círculo cercano, compito con ellos muy seguido. Nada me da más gusto que sea con ellos y bueno, muy agradable el grupo, muy contento, muy tranquilo. Fuera de la competencia sabemos que nos llevamos muy muy bien, entonces se vuelve muy ameno, ¿no? Sabes, porque a pesar de la presión y que vas compitiendo contra alguien que quieres, entre tiros te desconectas un poco y vas diciendo tontería y media y muy tranquilo.
15: Oye, ¿qué sigue? ¿Qué vas a jugar?
16: Pues no sé, la verdad, trataré de buscar algún torneo en el extranjero. Uh-huh. Y bueno, el cierre del año en la gira Elite, y los interiores de los clubs, que los disfruto con el alma. Pero bueno, buscaré tratar de llegar a un torneo extranjero este último semestre.
15: Súper, felicidades.
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13: Pues ahí están las palabras de Bruno Tostado, reciente campeón de el Midam mexicano. No sé si ya tenemos a Ramón de vuelta, tuvo unos problemas de luz. Nos asusta un poco, él vive en Cancún y con estos apagones que hubieron recientemente, esperemos que lo recupere pronto y no tenga que ver con eso. Pero bueno, eso es parte de lo que se vivió. Bien interesante esta categoría, ¿no? La Mida Amateur, son jugadores, algunos de ellos que trataron de jugar golf profesional pidieron reinsertarse como amateurs. Otros de ellos nunca decidieron dar el salto hacia el profesionalismo. Y obviamente tienen ya otras tareas y responsabilidades, ¿no? Muchos de ellos tienen trabajo de oficina, algunos de ellos son papás, entonces se vive un ritmo distinto, una dinámica distinta, son torneos bien interesantes, la verdad, y fue un gran, gran esfuerzo el que hizo la Federación Mexicana de Golf en un gran, gran campo como es el Club de Golf Los Encinos. Y bueno, para rematar, como decíamos a principios de este programa, el PGA Tour descansa, de las poquísimas semanas al año que descansa, no tendremos actividad del PGA Tour. La próxima semana regresará con el primer torneo de otoño. El Conference Tour también se toma esta semana de descanso. La próxima semana regresará ya con su primer torneo de las finales, donde Álvaro Ortiz está buscando conseguir su tarjeta al máximo circuito. Y la LPGA también está de descanso este fin de semana. Así es que poca actividad. El European Masters, torneo del DP World Tour, que se juega en Suiza. Y la Walker Cup, este torneo, hablamos de la Presidencia al principio del programa, torneo parecido pero de amateurs, ¿no? Donde se hace un equipo de los mejores amateurs norteamericanos, donde también hay un Midam siempre en cada edición, y el mejor un equipo con los mejores golfistas de la Gran Bretaña e Irlanda, ¿no? Ha sido también un dominio para los norteamericanos. El campeón del USAM ahora es inglés, ¿no? A lo mejor ahí puede haber una pequeña ventaja, pero bueno, y es el número uno del mundo, ¿no? Entonces, esto será sábado y domingo en La Hinch, en Irlanda, en la República de Irlanda, uno de los mejores campos en el mundo, un diseño original de Old Tom Morris y rediseño de Alistair Mackenzie, el encargado también de construir Augusta National. Se va a poder ver en televisión, así es que una recomendación, será de madrugada por el cambio de horario, pero bueno, una recomendación de este programa. Agradecer a todos por acompañarnos, a ustedes que nos escuchan semana tras semana, ya sea en vivo o en formato podcast. Lamentablemente Ramón no se pudo despedir de ustedes, pero bueno, agradecerle también por casi todo el programa que me estuvo acompañando, y obviamente a Jesús de cabina, que hace un gran trabajo con operación, con la producción. Siempre un gusto poder estar acompañado de profesionales de la radio cuando hacemos este programa. Nos escuchamos la próxima semana y un fuerte abrazo a todos. Gracias por sintonizar o gracias por ponerle en su plataforma de audio de confianza. Hasta la próxima semana. ¡Chao!
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3: Muy buena tarde, aquí la información. Este 2 de septiembre vence el plazo de registro para la convocatoria de la generación 92 de Prepa en Línea CEP, dirigida a personas que buscan iniciar o continuar sus estudios de bachillerato. El modelo educativo tiene una duración total de 2 años y 6 meses, distribuidos en 23 módulos. El trámite se realiza en el portal oficial prepaenlinea.cep.gob.mx. Los estudiantes de preescolar, primaria y secundaria de planteles públicos de la Ciudad de México ya pueden registrarse para recibir el apoyo mensual de bienestar para niñas y niños, así como el recurso anual para uniformes y útiles escolares. La plataforma digital registro.mibecaparaempezar.cdmx.gob.mx estará disponible hasta el 30 de octubre. En otros temas, la Procuraduría Federal de Protección al Ambiente aseguró 252 aves exóticas dentro de un domicilio en Mazatlán, Sinaloa. El operativo se realizó en coordinación con la Secretaría de la Defensa Nacional tras detectar que el lugar operaba sin registro legal ni plan de manejo autorizado para el resguardo de vida silvestre. En el mundo, un brote de intoxicación alimentaria en Indonesia causó la hospitalización de 512 estudiantes en un internado. La Agencia Nacional de Nutrición de ese país confirmó que los menores resultaron afectados tras consumir alimentos pertenecientes al programa oficial de comidas escolares gratuitas. Para Noticentro informa Melissa Mendoza.
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1: 2:00 p.m. en punto. Muchísimas gracias por estarnos acompañando ya en esta mitad de semana, miércoles 2 de septiembre del año 2026. Yo soy Bianca Aguirre y a nombre de este gran y extraordinario equipo, como siempre, le damos la más cordial bienvenida. Muchísimas gracias, de verdad, por tomarse el tiempo y buscarnos en el cuadrante a través del 88.1 de FM. También estamos en el 1110 de AM aquí en la Ciudad de México. Gracias para quienes están en el 700 de amplitud modulada en Guadalajara, Jalisco, y también en el 1540 de AM en Monterrey. Esta es la información que le presentamos el día de hoy. 8 de cada 10 adultos mayores en la Ciudad de México podrían ser víctimas de algún tipo de violencia, desde agresiones emocionales y físicas hasta abandono y fraudes. Frente a esta realidad, espacios de cuidado y convivencia se convierten en un salvavidas para esta población. En un momento más, le presentaremos una nota especial de Radio Centro Noticias. En temas estatales, Jonathan Meléndez, integrante de la banda de rock mexicano Camilo VII, fue asesinado junto con otras 3 personas en un departamento del fraccionamiento Grand Pure en Atizapán de Zaragoza. Por estos hechos, la Fiscalía del Estado de México detuvo a 2 presuntos responsables. En un momento más, Félix Hernández nos tendrá el reporte completo. En medio de la polémica por las imágenes difundidas de Andrés Manuel López Beltrán, la dirigencia nacional de Morena salió en su defensa y respaldó al hijo del expresidente. Esto luego de que el Universal publicara fotografías y un video de una reunión en la que también aparecen su hermano Gonzalo López Beltrán, el ex jefe de la ayudantía presidencial Daniel Azaf y varios empresarios. Y en el mundo, en Nicaragua, la Asamblea aprobó una reforma constitucional impulsada por Daniel Ortega, la cual impide a opositores participar en elecciones y amplía de 6 a 7 años el mandato presidencial. La medida ha generado rechazo internacional y deberá ser ratificada en el 2027. Así, arrancamos con la información.
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1: Dos de la tarde con 3 minutos. Bienvenido sea aquí a la Octava Noticias. Gracias de verdad por estar con nosotros. Y vamos a arrancar la información este día con el radar del reportero. Como ya le comentaba, de acuerdo con la Universidad Nacional Autónoma de México, al menos el 16% de las personas adultas mayores en nuestro país se encuentra en una situación vulnerable. Están solas, aisladas y enfermas. Aunque también hay quienes sí tienen familia, pero sufren alguna clase de maltrato. Más información en la siguiente pieza especial de Ilse Aguilar.
2: María Eugenia García tiene 76 años y a esta edad ha experimentado en al menos 2 ocasiones algún tipo de violencia, el abandono, mientras requería atención médica, y una agresión sexual.
3: Una vez trataron de violarme y la segunda vez, pues, a mí me aventó un carro y esta persona, pues por eso tengo el problema de las rodillas, porque también me he caído varias veces, ¿no? Pero sí, porque esta persona que me aventó, me dijo, te llevo al doctor y me llevó, ¿no? Y sí me dio mucha tristeza porque ahí me dejó, dijo, ahorita vengo, voy por mi cartera, ¿no? Y jamás, hasta aquí jamás lo volví a ver.
2: 8 de cada 10 adultos mayores son víctimas de algún tipo de violencia en la Ciudad de México y el resto probablemente no lo quiera reconocer. La soledad no es el único reto que enfrentan las personas mayores. También es la violencia física, económica, patrimonial o sexual que reciben de su círculo cercano. En entrevista para Grupo Radio Centro, la directora ejecutiva del Instituto para el Envejecimiento Digno, Guadalupe Elizabeth Gutiérrez Salazar, reporta que hasta el último corte han atendido al menos 800 casos este año, pero existe una cifra negra.
4: A veces no es necesario que vengan las personas mayores. Si alguna otra persona se entera que hay algún tema de violencia hacia una persona mayor, puede venir y aquí nosotros podemos levantar el reporte. También se puede hacer vía telefónica, aunque luego pues vía telefónica se satura nuestra línea porque solamente contamos con una línea. El número de teléfono es el 55 89 57 34 86, en la extensión 114. Se le hace una valoración. Siempre buscamos la entrevista principalmente con la persona mayor y se le aplica, digamos, una entrevista con un protocolo establecido, con un cuestionario que nos permite evaluar si existe violencia o se descarta la violencia y además el grado de violencia. Hasta el día de hoy, por ejemplo, en este año, llevamos poco más de 800 denuncias que nos han llegado a nosotros. Digo, pero hay muchas denuncias que no se hacen, ¿no? Hay una cifra negra porque muchas personas adultas, primero, no reconocen que se estén violentando, ¿no? O que estén padeciendo violencia porque han de alguna manera naturalizado ese fenómeno o simplemente no lo hacen porque también tienen temor. A veces tienen temor o a represalias o a perder su red de apoyo.
2: La violencia emocional es la que más se repite, ejercida en la mayoría de los casos por las hijas y los hijos. Escuchamos a Marius Curi Murat, consejera honoraria del Consejo Ciudadano para la Seguridad y Justicia de la Ciudad de México.
5: Casi el 60% de los casos son violencia emocional. Y tristemente, ¿qué es el patrón que encontramos aquí? Que son las y los hijos los principales agresores. Pues es muy importante diversificar los cuidados y que se atiendan como un asunto de interés público y interés social. Tenemos un 20% de violencia física, de ahí bajamos a la patrimonial, abandono u omisión de cuidados y violencia sexual.
2: De acuerdo con el informe Vivir con Dignidad, Proteger el Bienestar Emocional y Seguridad de las Personas Mayores, las mujeres son las que más llaman a la línea del Consejo Ciudadano de Seguridad al 55 55 33 55 33, donde personal especializado les canaliza y explica la violencia que están sufriendo. Además, ser mayor también aumenta la probabilidad de ser la víctima ideal de la delincuencia. Habla nuevamente la consejera honoraria Marius Curi Murat.
5: Más del 50% son extorsión, le sigue el fraude, la usurpación de identidad, robo, amenazas, despojo, y ya de ahí bajamos a, en un menor porcentaje, a narcomenudeo, delitos sexuales, delitos a la propiedad, abuso de confianza y lesiones. Existe una brecha de educación digital muy grande, no solo porque no existe internet o que no todos tengan acceso a internet, sino porque la persona que sí tiene acceso a internet sí la va a usar. Entonces sí va a llenar los formularios y en ese momento se van a adueñar de tu información privada y así es como te van a empezar a extorsionar.
2: No obstante, hay casos donde el hijo o la hija es el único cuidador de sus padres, como Virginia Solís, quien a sus 43 años se encarga de procurar a su padre de 85 años y a Margarita de 67.
6: Bueno, él no puede moverse para nada, está postrado en la cama. Tiene hernias en la columna y aparte le detectaron que se le acabó el cartílago en sus huesos. Que le tengan paciencia, que se den el tiempo, ojalá y no lleguen al grado que yo estoy con mi papá. Pues sería de que se den la oportunidad y que los cuiden y les den mucho amor, porque es lo que más necesitan ellos, amor y atención.
2: ¿Cómo enfrentar la soledad? ¿Dónde nos pueden canalizar apoyo o dónde recibir atención psicológica gratuita? Aunque tiene poca difusión, sí existen espacios para las personas mayores donde pueden recrearse. En el reciente Sistema Integral de Cuidados de la Ciudad de México, como el Espacio de Cuidados Nueva Vida, hay una casa de día que ofrece servicios gratuitos a esta población. También pueden alimentarse a través del servicio de comedores para el bienestar con una aportación de 11 pesos. En La Voz, Jaime Antonio Victorino Aguilar, coordinador de espacios de cuidado Nueva Vida, de la alcaldía de Iztapalapa.
7: Que sí, nosotros contamos con la Casa del Adulto Mayor, contamos con el Grupo Colibrí. Este es un espacio que está dedicado y pensado para las personas adultas mayores, en la cual, pues bueno, pueden tener un desarrollo cognitivo, también físico, hacen actividades, hacen manualidades, hacen diferentes actividades y, pues bueno, este grupo, o más bien este espacio, se ha convertido en una comunidad. Ellos desayunan juntos, ellos comen juntos, se celebran sus cumpleaños, platican sus anécdotas.
2: Un lugar que ya está salvando vidas valiosas. Escuchemos a Alejandra Candelaria y Graciela Palafox.
8: Hay gente, no toda la gente, pero hay gente que como que nos hace menos. Y pues nosotros somos personas adultas ya, grandes, pero que aún podemos dar de nosotros. Pues, aquí nos distraemos, convivimos, nos atienden.
9: Cambia porque en la casa, por más que quiera uno hacer o eso, no hace uno lo mismo que aquí. Aquí platicamos, de hecho tenemos a veces convivencias.
2: Para otros, como el señor Martín Zárate, de 81 años de edad, se ha convertido en una familia que le ha regresado la alegría.
10: Y le empecé a decir a mi hija, tú quieres deshacerte de mí. Y no quería venir. De rato dije, bueno, pues voy a ir a ver si me gusta, me quedo. Y no, pues no. Viniendo aquí con todos de nuestra edad, como que vuelve uno a vivir. Porque dan ganas de vivir, de hacer más cosas. Yo luego ya les ando cantando unas canciones y así. Y

0: Sé capaz de perdonar.
1: Casas de día como la de Iztapalapa puedes encontrarlas en tu alcaldía. En esta administración, las autoridades proyectan construir 200 espacios. Sin embargo, aún son insuficientes para toda la población. De acuerdo con el DIF nacional, a nivel federal hay más de 1.500 casas de día, mientras que a otras solo puedes acceder si eres derechohabiente del ISSSTE. Para mantener e implementar nuevos espacios se necesitan más recursos, porque a diferencia de las pensiones del bienestar, estos lugares invitan al cuidado y la convivencia, algo fundamental para procurar la salud mental y física. Más en una población como la mexicana, donde en menos de 10 años el número de adultos mayores se duplicará y la natalidad reducirá. Además de conocer las instancias para denunciar, también debemos reflexionar sobre cómo queremos envejecer dignamente, es decir, con nuestras necesidades básicas cubiertas, empezando por poder movernos, nuestra salud física y autocuidado. Y finalmente, preguntarnos, ¿cómo tratas a los mayores de tu alrededor y cómo quieres que te traten cuando llegues a su edad? Para Grupo Radio Centro, Ilse Aguilar.
2: Muchas gracias, Ilse Aguilar. 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
3: Estados.
2: Dos de la tarde con 13 minutos. Es momento de recorrer nuestro país. Iniciamos justamente con esta información. Le cuento que este miércoles, la Secretaría de Seguridad Pública de Sinaloa informó que Óscar Roberto Osuna, coordinador de Protección Civil de Mazatlán, sufrió un ataque armado. Los hechos se registraron esta mañana cuando el funcionario y uno de sus compañeros transitaban en una camioneta sobre la avenida Gutiérrez Nájera en la colonia Montuosa. Cabe destacar que tras el ataque fue desplegado un fuerte operativo de seguridad para localizar y detener a los responsables de esta agresión. Y ahora es momento de llegar al Estado de México, y es que la Fiscalía Estatal confirmó esta tarde el asesinato del músico Jonathan Meléndez, de 38 años de edad, integrante de la banda de rock mexicano Camilo VII. El reporte lo tiene nuestro corresponsal en el Estado, Félix Hernández. Querido Félix Hernández, muy buenas tardes. Cuéntanos qué fue lo que ocurrió en esta lamentable situación.
4: Lamentable situación, Bianca, buenas tardes. Te comento que la madrugada de este miércoles fueron hallados ejecutados Jonathan Samuel Meléndez, tecladista de la banda de rock Camilo VII, junto con su esposa, su hija de 3 años y una empleada de servicio, en un departamento del exclusivo fraccionamiento Grandview en la zona Esmeralda de Atizapán de Zaragoza. Quiero comentarte que el productor y músico fue encontrado en la sala de su departamento amordazado y con el tiro de gracia. Asimismo, la policía encontró a su hija de 3 años de edad y a su esposa de 35 años de edad, quien, por cierto, se encontraba embarazada, encintadas y también con el tiro de gracia. En otra de las recámaras fue encontrada una mujer de 21 años de edad, empleada doméstica de la familia, amordazada y con un disparo en la cabeza. Te comento, Bianca, que la policía también halló a otro hijo de Jonathan, un niño de 5 años de edad con vida, que se resguardaba en otra de las recámaras del departamento. Los agentes de investigación también encontraron a la mascota de la familia con un disparo de arma de fuego. Apenas hace unas semanas, Samuel Meléndez había rentado este departamento en el fraccionamiento Grandview. De acuerdo a las primeras indagatorias, un socio del músico y cómplice habrían perpetrado el crimen motivado por diferencias económicas. De hecho, la policía ya los detuvo a estos dos presuntos autores del homicidio de las 4 personas en un operativo en el que participaron elementos de la Secretaría de Seguridad Ciudadana, de la Fiscalía Mexiquense, así como de la Secretaría de Seguridad de la Ciudad de México. Se logró la captura de Diego Sebastián N., identificado como socio de Jonathan Meléndez y probable autor del homicidio múltiple. Previamente fue detenido Gerardo N., también presunto cómplice de Sebastián. En un video que ya se viralizó en redes sociales, se observa a Diego Sebastián en el elevador del edificio donde fueron encontradas las víctimas. Portaba una gorra, lentes negros, chamarra negra y una mochila blanca. Las investigaciones continuarán por parte de las autoridades policíacas para saber exactamente los motivos de este lamentable múltiple homicidio, Bianca.
2: Así es, y cabe destacar que a través de su cuenta de X, Omar García Harfuch, el secretario de Seguridad y Protección Ciudadana, bueno, pues destaca justamente esta información de la que tú ya precisamente nos das cuenta, y también enfatiza en la coordinación entre las autoridades del Estado de México, también de la Ciudad de México y el gobierno federal. Y bueno, pues todo esto permitió ubicar y detener a ambos sujetos, esto en menos de 12 horas. También refiere que ante un crimen de esta gravedad, las instituciones actuaron de manera inmediata y coordinada, y que estos dos probables responsables pues ya están detenidos y serán puestos a disposición de la justicia. Y también cabe destacar, querido Félix Hernández, que Jonathan Meléndez Ochoa, conocido como Jonás, bueno, ya lo referíamos, tenía 38 años de edad, era tecladista, compositor y productor, además de uno de los fundadores de esta banda de rock mexicano, muy conocida, muy famosa, por cierto, Camilo VII. Se formó justamente en 2013 con Manuel Coe Mendoza y Eric Vázquez, y los sintetizadores y teclados de Meléndez fueron parte importante del sonido característico de este grupo. Además, bueno, pues entre sus canciones más conocidas están No confíes en mí, Vicio, Miénteme, Inevitable, Contacto y No te puedo olvidar. Lamentable situación, lamentable ataque. Jonathan Meléndez y su familia descansen en paz. Y muchísimas gracias, querido Félix Hernández. Estamos, bueno, pues en contacto para lo que se derive después de estas investigaciones correspondientes. Muchas gracias y te mandamos un fuerte abrazo, Félix.
4: Igualmente, gracias, Bianca. Solamente comentar que en este momento ya la Policía Municipal y la Fiscalía de esta zona de Atizapán de Zaragoza pues mantiene resguardado, asegurado este departamento, porque las investigaciones continúan por parte de la Fiscalía Mexiquense, y como te comento, pues saber exactamente los motivos de este múltiple homicidio de 4 personas y también incluso de la mascota de esta familia, Bianca.
2: Así es, lamentable. Gracias, querido Félix Hernández, y seguimos al pendiente.
4: Fuerte abrazo. Hasta luego.
2: Igualmente, hasta pronto, Félix. Y ahora es momento de virar hacia Tamaulipas, donde avanza el proceso en contra de Juan Jesús M., alias el comandante Mora, quien es investigado por delitos cometidos en la Academia Militarizada Marina Doenitz, institución donde falleció Dafne Zapata Quintos, de 13 años de edad. El reporte con nuestra corresponsal en la entidad, Daisy Herrera. ¿Cómo estás, Daisy? Adelante, te escuchamos.
5: Bianca, ¿qué tal? Te saludo con gusto. Finalmente, el comandante Mora, hermano de Estrella Mora, conocida como Estrellita, fue vinculado a proceso por el delito de violación agravada en agravio de un adolescente. Estos hechos se originaron al interior de la Academia Militarizada Marina Doenitz en Ciudad Madero, institución donde, recordemos, murió la adolescente Dafne Zapata Quintos. La Fiscalía General de Justicia de Tamaulipas informó que durante la continuación de la audiencia inicial, un juez de control determinó vincular a proceso a quien se le conoce como el comandante Mora, Juan Jesús M., luego de que previamente fuera detenido mediante una orden de aprehensión. La víctima es una adolescente cuya identidad permanece reservada, pero que sabemos también fue estudiante de la Academia Militarizada Marina Doenitz. El juez concedió a la Fiscalía un plazo de 3 meses para el desarrollo de la investigación complementaria, periodo en el que deberán recabarse y desahogarse los elementos necesarios para continuar con el proceso. Nosotros seguiremos al pendiente de esta información. Recordemos que también pues él cumplirá prisión preventiva como medida cautelar en el mismo CEDES de Altamira, en donde se encuentra su hermana, además Jorge Luis, director de la academia, y también Dana Janina. Es la información. Excelente tarde.
2: Igualmente para ti, Daisy Herrera. Y ahora viramos a Michoacán, porque Yesenia Méndez Rodríguez, secretaria particular del asesinado alcalde de Uruapan, Carlos Manso, denunció a través de sus redes sociales haber sido despedida por la Secretaría de Administración del municipio. Al respecto, la exfuncionaria calificó dicho cese como una represalia y violación a sus derechos laborales, pues destacó que laboraba en el ayuntamiento desde el 2017 2007 y contaba con una plaza base desde el año 2021. Recordemos que este despido ocurre luego de que Méndez Rodríguez denunció ante la Fiscalía del Estado que la actual edil de Uruapan y viuda de Carlos Manso, Grecia Quirós, sostuvo una relación personal y laboral con Samuel García Rivera, señalado de presuntamente filtrar la agenda de trabajo diaria de Carlos Manso al cártel Jalisco Nueva Generación. La ahora ex colaboradora dejó en el aire si su despido tiene un trasfondo político y también cuestionó dónde quedó el legado de Carlos Manso. Y en este tenor, le comento que ayer un juez de distrito negó un amparo a Ramón Ángel Álvarez Ayala, alias el R1, presunto autor intelectual del asesinato de Carlos Manso, exalcalde de Uruapan, Michoacán, esto a fin de evitar su extradición o expulsión a Estados Unidos. Cabe destacar que el lugarteniente del cártel Jalisco Nueva Generación y su hermano Rafael Álvarez Ayala, el R2, enfrentan una acusación emitida por un jurado de la Corte del Distrito de Columbia por tráfico de cocaína y metanfetamina. El hombre de confianza de Nemesio Ceguera, alias El Mencho, se encuentra recluido en el penal de máxima seguridad del Altiplano, en el Estado de México. Y ahora es momento de irnos a Veracruz. Y es que ayer el secretario de Gobierno, Ricardo Agüet, confirmó que Pedro López Herrería, sobrino del expresidente Andrés Manuel López Obrador, sí trabaja dentro de la administración de la gobernadora Rocío Nale. Agüet aseguró que la contratación no se dio por influyentismo, sino porque lo conoce desde hace años por ser amigo de la escuela de sus propios hijos, por lo que lo integró a su equipo por su perfil profesional y también por su capacidad. La confirmación de Agüet se produjo luego de que trascendiera que tres hijos de Arturo López Obrador, hermano del expresidente Andrés Manuel López Obrador, ocupan altos cargos dentro del gobierno veracruzano. Entre ellos se encuentran Erandi Isabel, quien se desempeña como rectora del Colegio de Veracruz, y Targeni Andrea López Herrería, quien actualmente trabaja dentro de la Secretaría de Salud del Estado. Por lo pronto, escuchemos al secretario de Gobierno de Veracruz.
6: Conmigo está Pedro, que es hermano de ellos. Es un muchacho sumamente decente. Pueden verlo en Palacio. Es un ejemplar padre de familia, muy decente. No tengo queja. Y tiene un salario que no es para alarmarse. Sus hermanas son unas muchachas profesionistas, trabajadoras y decentes que no tienen por qué negarles el derecho a laborar. Lo de la secretaría está Pedro.
7: ¿Pedro?
6: Nada más él. Él es el que trabaja, y lo digo abiertamente. Cuando llegué, humildemente me fue a pedir un espacio.
2: Y Francisco Garduño, ex titular del Instituto Nacional de Migración, le comento que no se presentó a la audiencia que tenía programada ayer por el caso del incendio en la estación de Ciudad Juárez, Chihuahua, ocurrido el 27 de marzo del 2023 y que cobró la vida de 40 personas y dejó a 27 más lesionadas. Y es que de último momento

0: por posibles vínculos con el narcotráfico, por lo que le habría sido retirada su visa estadounidense. A través de su cuenta de Instagram, la edil afirmó que su documentación se encuentra en orden y que no entrará en especulaciones ni polémicas innecesarias. De acuerdo con reportes periodísticos, la simpatizante del Partido Verde Ecologista de México estaría presuntamente ligada al desvío de recursos públicos y huachicol fiscal. Además, fue señalada de estar vinculada con el cártel de Sinaloa. Así, negó estas acusaciones.
1: Tu visa está activa, la visa de Puerto está activa. En ese caso no se tenga comunicación con tu perro. ¿Ellos cómo se encuentran?
2: No, bien, nadie. O sea, ninguno. Ahora sí que ni yo, ni mi familia, nadie tiene ninguna situación. No tengo ninguna notificación. No hay como tal un... dice que hay una investigación, no hay como tal ninguna investigación. Y bueno, la verdad es que la nota es muy como básica, ¿no? Pero con mucha falsedad.
0: Y frente a esta polémica de la cancelación de visas, le comento que Christopher Landau, subsecretario de Estado de Estados Unidos, afirmó que Washington tiene la facultad de decidir quién puede entrar al país. En el podcast Momentum of Truth, recordó que durante su etapa como embajador en nuestra nación, más del 90% de los comentarios que recibía en redes sociales de parte de mexicanos tenían que ver con este tema. Además, destacó que el documento es una herramienta increíblemente poderosa, particularmente en el hemisferio occidental. Vamos a escucharlo.
3: Mi apodo en América Latina ahora es el quitavisas, el arrebatador de visas, porque yo estoy, ya sabes, muy apasionado con esto, al igual que el secretario, en que nos vamos a asegurar de que la gente no entre aquí. No tenemos fronteras abiertas. Nosotros decidimos quién es bienvenido en nuestro país.
0: Y en este mismo frente informativo, el embajador de Estados Unidos en México, Ronald Johnson, enfatizó este miércoles en la urgencia de seguir el rastro del dinero para asfixiar las finanzas de los cárteles de la droga. En sesión inaugural del Foro Internacional de Delitos Financieros, CFIRS, el diplomático destacó que ello ayudaría a frenar la corrupción. Aquí, parte de sus declaraciones.
4: Entonces, seguimos el dinero y quienes lo tocan quedan manchados y no tendrán dónde esconderse. Si les quitamos las drogas, pueden intentar reemplazarlas. Si les quitamos las armas, pueden intentar comprar más. Pero cuando les quitamos el dinero que hace posible todos los demás, les pegamos en el mismo corazón de sus redes criminales.
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0: 2:29 PM. Es momento de dar un giro a la información. Nos vamos a los temas legislativos, concretamente a la Cámara Alta, donde este miércoles los reflectores están puestos en el senador sin partido, Enrique Insunza, quien regresó a su escaño y se mantiene como presidente de la Comisión de Estudios Legislativos. En medio de la polémica, el senador de Morena, Adán Augusto López Hernández, cruzó el pleno para acercarse a Insunza y saludarlo. Posteriormente, ante los medios de comunicación, Enrique Insunza respondió a los señalamientos en su contra, rechazando solicitar licencia. Además, aseguró que seguirá apoyando las reformas impulsadas por Morena debido a sus principios. Vamos a escucharlo.
6: Son imputaciones dolosas que son parte de un mecanismo de lawfare, de mecanismo de guerra judicial, que en su día se demostrará más pronto que tarde que carecen de todos sus derechos. No tengo miedo, no tengo miedo. Yo actúo con honestidad y con rectitud y es así como se debe.
7: Pero, ¿por qué votar con Morena o votar lo que Morena vaya a plantear?
6: Bueno, lo dije en mi conferencia y lo reitero. Yo honro mis principios en cualquier circunstancia. Yo no cambio de principios. Y mis principios están con el pensamiento liberal, con el pensamiento constitucional de bienestar, que en este momento empuja el proyecto político de Morena.
0: Y mientras tanto, ayer, Rosa Isela

0: Rodríguez, secretaria de Gobernación, entregó al Congreso de la Unión el segundo informe de gobierno de la presidenta de México, Claudia Sheinbaum, el cual será turnado para su análisis correspondiente. Y por supuesto que desde la oposición ya se dieron nuevos pronunciamientos. ¿Cómo transcurrió la inauguración de este nuevo primer periodo ordinario de sesiones de la 66ª legislatura? Querida Ilse Aguilar, cuéntanos, por favor. Bienvenida, adelante. Buenas tardes, te escuchamos.
1: Muy buenas tardes, un gusto saludarte, querida Bianca. Efectivamente, fue una sesión de Congreso General tersa, ya que no hubo manifestaciones como se esperaba por parte de la oposición, y es que sin emitir palabras, Rosa Isela Rodríguez, secretaria de Gobernación, entregó el documento, el informe del segundo año de gobierno de la presidenta Claudia Sheinbaum, al presidente del Congreso de la Unión, al diputado federal Raúl Bolaños Cacho Cuez. Sin embargo, con la leyenda apoyo total a Grecia Quirós, la que sí se manifestó fue la diputada independiente Guadalupe Araceli Mendoza Arias, del Movimiento del Sombrero Afín a Morena. A nombre de Movimiento Ciudadano y una vez en tribuna, el senador Luis Donaldo Colosio Riojas también mostró su apoyo a la presidenta municipal de Uruapan y criticó el segundo año de gobierno de la mandataria federal. A esta crítica se sumó el panista Ricardo Anaya, quien calificó el informe como mentiras. Escuchemos a los senadores.
2: Imperdonable que en Michoacán asesinen a Carlos Manso y que como respuesta Morena y sus aliados prefieran linchar a su esposa Grecia Quirós en lugar de hacerle justicia a su familia. Imperdonable que mientras Sinaloa vive una crisis de inseguridad y de violencia, desde el poder protejan a Rubén Rocha Moya.
3: Y la misma justicia que protege a Rocha mantiene encarcelado a Rufo. Esa era su tercera promesa, no traicionar al pueblo. La rompen cada vez.
1: El líder nacional del PRI, senador Alejandro Moreno, aseguró que se llegó a un acuerdo para mantener diálogo en esta sesión y se pronunció por sobrevivir e hizo un llamado a la oposición para hacer un frente en las próximas elecciones, mientras que la morenista y senadora Marta Lucía Mitcher respondió esto a la oposición. Escuchemos.
4: No les vamos a aceptar lecciones de quienes pusieron la seguridad nacional en manos de Genaro García Luna, hoy condenado en Estados Unidos por sus vínculos con el cártel de Sinaloa. Y menos vamos a aceptar consejos.
1: Y bueno, Bianca, el próximo 8 de septiembre arrancará ya el análisis de la glosa de este segundo informe de gobierno de la presidenta Claudia Sheinbaum. Y ya fue también confirmarte, pues, turnada a comisiones la reforma constitucional en materia de doble nacionalidad, que se estaría discutiendo la próxima semana. ¿Sí la información?
0: Ilse, y bueno, pues algo que también destacó en esta sesión fue la senadora Malú Mitcher. ¿Qué dijo, Ilse? Cuéntanos acerca de los impuestos. Tuvo un tema por ahí.
1: Así es, Bianca, comentarte que fue polémica la declaración de la senadora, quien aseguró que es a través de los programas sociales que se ha logrado mantener el bien común para las y los ciudadanos. No obstante, fue tema de crítica que los legisladores de oposición acusaron que la senadora pues no sabe de temas de impuestos, e incluso a través de redes sociales se le criticó la filtración de un video a través de redes sociales en el cual la senadora ya está acusando que se trata de violencia política en razón de género. La información, Bianca.
0: Misma que te agradecemos, querida Ilse Aguilar.
1: Muy buenas tardes, pendientes.
0: Gracias, claro que sí, pendientes, Ilse. Y siguiendo justamente con esta misma información, le comento que esta mañana la presidenta Claudia Sheinbaum enfatizó que todos los funcionarios públicos sí acatan su llamado de actuar con sencillez y humildad. ¿Qué opina usted al respecto? Justamente para conocer de este y otros temas que se desprenden de la conferencia matutina presidencial, vamos a hacer contacto con Daniel Rosas. ¿Cómo estás, Dani? Bienvenido, buenas tardes, cuéntanos.
5: Bianca, hola, muy buena tarde para todas y todos. Bianca, luego del segundo informe de gobierno, este miércoles comenzó una glosa en la mañanera con la presencia de la consejera jurídica Luisa María Alcalde, quien informó que se han realizado 27 reformas constitucionales y 76 reformas legales. En las próximas mañaneras seguirá el desfile de funcionarios federales para dar detalle del segundo año de gobierno. Por ejemplo, este jueves tocará el turno a la secretaria de Gobernación. Además, esta semana comenzarán los informes regionales a partir también del jueves. En torno al mensaje emitido este martes, en donde la presidenta Claudia Sheinbaum dijo que los servidores públicos tienen que comportarse con sencillez y humildad, se le cuestionó si considera que su llamado está siendo atendido luego de que las personas invitadas llegaron, por ejemplo, en camionetas o con guardaespaldas, así como por la publicación que hoy hace un diario en el que se informa que la secretaria de Turismo, Josefina Rodríguez, oculta en sus fotografías artículos de lujo como relojes y ropa de marca. La respuesta fue que la mayoría de la gente del movimiento sí lo hace. Esto dijo la presidenta.
6: De todos los partidos, ¿eh? A todas y a todos. Se debe gobernar con humildad, con sencillez, sin extravagancias, cercanos al pueblo. Eso es lo que la gente quiere. Y eso son, o esa es la manera en que debemos comportar. Entonces, a todas y a todos.
5: Bianca, recordarán que en su discurso también negó que haya división interna. Este miércoles la mandataria explicó que esa es la narrativa que pretenden implantar a sus opositores, especialmente tras la solicitud de detención con fines de extradición del exgobernador Rubén Rocha, episodio que además consideró como uno de los de mayor tensión en su segundo año de gobierno, y además de aquella narrativa que habla de un rompimiento e intromisión del expresidente Andrés Manuel López Obrador sobre el tema. Escuchamos lo que dijo la mandataria.
6: Pero ha sido extremadamente respetuoso. No ha habido una sola llamada que me haya dicho haz esto, haz aquello. Esta idea de que detrás de la presidenta está gobernando López Obrador, pues es una idea muy machista, la verdad, de que las mujeres no tenemos ninguna posibilidad de desarrollar el gobierno, o de que no hay capacidad en nadie más que en el presidente López Obrador.
5: Bianca, por otro lado, Sheinbaum Pardo descartó que tengan indicios de algún atentado que derivara en el apagón de energía eléctrica en la península de Yucatán. Se trató de un acto de vandalismo, como ya lo había mencionado la CFE en un comunicado, aseguró.
6: No tiene que ver con falta de infraestructura, falta de generación, sino un daño que hubo en una torre de transmisión. Por eso se pudo recuperar tan rápido. Realmente fueron prácticamente 8 horas que se recuperó el servicio. Que la verdad, mis felicitaciones a las y los trabajadores de CFE y a Emilia, su directora, porque de inmediato atienden cualquier circunstancia.
5: Bianca, la explosión de un coche bomba en Zacatecas fue cuestionado en la mañanera. La jefa del Ejecutivo aseguró que, como en otros casos similares, será el Gabinete de Seguridad el que dé detalles, pero de entrada le restó relevancia al mencionar que no es el primer caso, aunque sí condenó el hecho.
6: Ha habido otros casos como este que ocurrió en Zacatecas, que por supuesto condenamos y se investiga a fondo, incluso ya hay algunos detenidos. Estoy queriendo recordar los otros casos que ocurrieron. Hubo uno reciente en Michoacán y previo, antes de que nosotros llegáramos, también había habido. Hasta ahora aislados. Esperamos que no, y trabajamos para que esto no siga ocurriendo.
5: En otro tema, Bianca, luego de que el juez de distrito Agustín Archundia consideró como inconstitucional la reforma al Poder Judicial, la consejera jurídica Luisa María Alcalde fijó la postura de presidencia. La Suprema Corte ya avaló la reforma, el juzgador se extralimita y hasta dejó ver que debería ser revisada su actuación. Aquí sus palabras.
7: Hay que recordar que parte elemental de la reforma fue crear el Tribunal de Disciplina. Este Tribunal de Disciplina tiene distintas facultades, pero entre ellas, pues le toca evaluar el comportamiento de los juzgadores. Obviamente, sin transgredir la libertad jurisdiccional, sí debe determinar, pues, cuando un juzgador se está excediendo de sus propias facultades. cuando está determinando y tomando decisiones en contra de jurisprudencia o en contra de constancias que están en el propio expediente.
5: Y en otro caso mediático, Bianca, el del huachicol fiscal, la presidenta Sheinbaum anunció que le solicitó a la Fiscalía General de la República que ofrezca información sobre el entramado que permitía el comercio ilegal del combustible por el que han sido señalados dos exmarinos, los hermanos Farías Laguna, aquí el momento en el que se tocó el tema.
8: Por ejemplo, la familia de los Farías Laguna en algunas entrevistas han dicho, se preguntan por qué, si en una declaración de testigos se menciona a Andrés López Beltrán y a Dan Augusto López, por qué ellos no están en la misma circunstancia que los hermanos Farías. Es como...
6: Lo tiene que explicar la fiscalía y es muy claro. ¿Cómo, a partir de qué viene todo esto y cuáles son las pruebas de... sustentada, repito nuevamente, en nuestro sistema penal acusatorio.
5: Bianca, finalmente les comento que Sheinbaum Pardo anunció que junto con el paquete económico se buscarán reformas legales para darle viabilidad. Los detalles se darán a conocer tanto del paquete como de esas reformas la próxima semana. Bianca, la información del día de hoy.
0: Gracias, Daniel Rosas. Y en tanto, le comento que hace unos minutos, el expresidente colombiano Gustavo Petro confirmó en su cuenta de X que este miércoles se reunió en Palacio Nacional con la presidenta Claudia Sheinbaum. La publicación está acompañada de una fotografía donde el exmandatario se encuentra en la plancha del Zócalo capitalino, él posando con gafas de sol, traje azul marino y detrás la bandera mexicana. Y este miércoles, en conferencia de prensa, Ariadna Montiel, presidenta nacional de Morena, defendió a Andrés Manuel López Beltrán tras la difusión en el periódico El Universal de fotografías y un video de una reunión con su hermano Gonzalo López Beltrán, Daniel Asaf, ex jefe de la ayudantía de la Presidencia de la República, y varios empresarios. Y es que, de acuerdo con Héctor de Mauleón, entre los asuntos discutidos estuvo también la captura de Fausto Corrales, señalado como testigo clave del homicidio de Héctor Melesio Cuen, exrector de la Universidad Autónoma de Sinaloa. Así reaccionó Ariadna Montiel. Vamos a escucharla.
9: La nota dice que es un video sin audio, ¿no? Así dice la nota. Y el video, las fotos del video que han circulado, pues se ven personas. Pero detrás de eso ya construyeron una historia, ¿no? Con un audio que no con un video que no tiene audio, que nadie sabe qué platicaron, pero que ahí ya construyeron que dijo que fue que vino, que el otro, no.
0: 2:43 p.m. Es momento de marcar la primera pausa de este día. No se vaya, todavía hay más información para usted.
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1: Dos de la tarde con 48 minutos. Ya estamos de regreso aquí en la Octava Noticias. Vamos a dar juntos una vuelta por el mundo. Iniciamos en Medio Oriente. Le comento que el presidente de Estados Unidos, Donald Trump, bromeó hoy a través de su cuenta de Truth Social con renombrar al Estrecho de Hormuz por Estrecho de Trump. ¿Qué opina usted, oiga? Esto al asegurar que su país posee el control de esta vía marítima por la que circulan diariamente decenas de buques comerciales. Y es que el republicano anunció el pasado mes de agosto que fuerzas estadounidenses habían desminado el paso marítimo, algo que Irán, pues, negó, finalmente insistiendo en que no permitirá cruzar el paso sin su permiso, después de haber interrumpido el tránsito como represalia por los ataques en su contra. Y ahora es momento de irnos a Nicaragua, donde ayer la Asamblea Nacional aprobó una reforma constitucional que amplía de 6 a 7 años el mandato presidencial. Además, excluye de participar a cargos de elección popular a quienes participen en la planificación o ejecución de un golpe de Estado, también a los traidores de la patria y a los que soliciten intervención militar o bloqueos económicos. Esta nueva enmienda fue impulsada por el presidente Daniel Ortega, quien ha ostentado más tiempo en el poder allá en el país con 30 años, y por su esposa Rosario Murillo, quien funge como copresidenta. Y al respecto, el gobierno de Estados Unidos llamó a la comunidad internacional a frenar sus relaciones comerciales con Nicaragua. En ese sentido, el secretario de Estado de Estados Unidos, Marco Rubio, afirmó que la Asamblea Nacional controlada por la dupla Ortega-Murillo socavó la democracia nicaragüense para consolidar su dinastía ilegítima y privar indefinidamente a los ciudadanos de elecciones libres. Y mientras tanto, en Venezuela, le comento que la presidenta encargada, Delcy Rodríguez, aseguró hoy que habrá elecciones en el país cuando estén dadas las condiciones para realizarlas. Señaló que ha trabajado sin descanso para que Venezuela esté lista para ese proceso. Sin embargo, el presidente de Estados Unidos, Donald Trump, puso en duda dicha afirmación. Y es que hace unas horas, durante una conferencia de prensa en el despacho Oval, el mandatario estadounidense aseguró que la nación sudamericana aún no está lista para celebrar sus comicios. Vamos a escucharlo.
2: Presidente, soy de Venezuela. ¿Qué le impide exigir a Venezuela que fije una fecha concreta para las elecciones?
3: ¿Las qué?
2: Las elecciones.
3: ¿Qué pasa con ellas?
2: ¿Qué le impide pedirle a Venezuela que fije una fecha concreta para unas elecciones?
3: Ah, simplemente no creo que estén listos todavía, ¿sabe? Es algo muy reciente. Lo sacamos de una dictadura y nos llevamos muy bien con el gobierno. Delcy, como usted sabe, está haciendo un trabajo excelente. Es muy respetada. Y bueno, nosotros queremos eso y ellos también. Delcy lo quiere. Pero aún no están preparados, ¿sabe? Los hemos sacado de una dictadura muy poderosa y despiadada.
1: 2:51. Es momento de marcar otra pausa. No se vaya, todavía hay más información importante para usted.
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1: Y este miércoles en nuestra sección de lectura nos acompaña la maestra María del Rocío Álvarez del Colegio de Escritores de Latinoamérica de la Ciudad de México, quien como siempre nos hará una gran recomendación. Adelante.
2: Amigos, ahora les voy a recomendar un libro que me ha emocionado muchísimo, La condición humana de André Malraux. Es la narración de un levantamiento armado. Es casi una película de acción. Y por otro lado, vamos a ver las motivaciones de los personajes, como lo más profundo, sus miedos, su soledad, su amor. Y es muy interesante. Fíjense los personajes. Está Grisors, que es un hombre de 70 años que fuma opio y que conoce muy bien los entresijos de la psique humana. Y está también su hijo, Kyo, su nuera. Kyo es como el, el intelectual, el que planea el levantamiento armado. Y también está Chen, que es como el brazo ejecutor. De hecho, la novela empieza con un asesinato y es escalofriante. Si ustedes van a La condición humana de André Malraux, no se van a arrepentir. André Malraux se escribe Malraux, pero se pronuncia Malraux. Y de verdad, La condición humana es una de esas novelas que yo no sé por qué no es más famosa, por qué no ha sido llevada más veces al cine. Es hermosa, intensa, no es de buenos y malos. Nos hace pensar, nos hace sentir. La condición humana de André Malraux. Gracias.
1: Gracias a usted, maestra. Y finalmente, para despedirnos en temas espaciales, le cuento que el pasado domingo despegó desde Florida el telescopio espacial Nancy Grace Roman de la NASA a bordo de un Falcon Heavy de SpaceX. El nuevo observatorio tendrá un campo de visión al menos 100 veces mayor que el del Hubble, lo que le permitirá observar grandes extensiones del universo y analizar la luz de alrededor de 1,000 millones de galaxias. Roman estudiará fenómenos como la materia y la energía oscuras, las galaxias, los agujeros negros y los exoplanetas. Además, el observatorio lleva el nombre de Nancy Grace Roman, pionera de la NASA y considerada la madre del Hubble, por su papel fundamental en el desarrollo de ese telescopio. Tras un viaje de aproximadamente 3 meses hasta el punto de Lagrange 2, a 1.5 millones de kilómetros de la Tierra, el telescopio será sometido a pruebas y calibraciones antes de comenzar sus observaciones. La NASA prevé presentar sus primeras imágenes a principios del 2027. Así que, por supuesto, ya estaremos muy al pendiente de estas imágenes. Son las 2:59. Muchísimas gracias por habernos acompañado en esta ya gran mitad de semana. Que tenga muy buen provecho. Si va manejando, por favor, hágalo con mucho cuidado, que llegue con bien a su destino. Y no olvide, por favor, que hoy hay más noticias en punto de las 8:00 p.m. con Carlos Castellanos. E inmediatamente después, a las 9:00, la retransmisión en el 1110 de AM. Soy Bianca Aguirre. Muchísimas gracias por estar aquí.
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3: ¡30 años de torneos cortos! ¡30 años en la Liga MX!
4: Adolfo Bautista fue uno de los jugadores más llamativos en los torneos cortos del fútbol mexicano, defendiendo las camisetas de 5 equipos distintos, pero destaca todo lo que hizo en las Chivas, donde es considerado un ídolo de la afición rojiblanca. El Bofo marcó 59 goles en los 210 partidos jugados, y además ayudó a que las Chivas ganaran el campeonato en el año que estaban festejando su centenario. En el Apertura 2006 consiguió la anotación que le dio el 11º título al rebaño sagrado en la final contra Toluca en el MS-10. El Bofo Bautista será reconocido por sus extravagantes looks de cabello y por siempre jugar con guantes, además de que también asombraba a los fanáticos con sus jugadas.
5: Muy buena tarde, aquí la información. En el marco del mes de la concientización sobre el suicidio, el programa Dici a la Vida reportó el apoyo psicológico a más de 45.700 personas desde 2019. Los registros del Consejo Ciudadano muestran que casi el 45% de los solicitantes son jóvenes de 18 a 30 años y alrededor del 29% menores de edad, impulsados principalmente por conflictos familiares y problemas de pareja. La Marina y la Agencia Nacional de Aduanas aseguraron en el Aeropuerto Internacional de la Ciudad de México más de 5.400.000 cigarros procedentes de Singapur. El cargamento, con un peso de más de 9 toneladas, venía distribuido en 29 pallets y fue detectado mediante el uso de equipos de rayos X al presentar inconsistencias en su declaración aduanera. En el mundo, la campaña militar de Estados Unidos contra embarcaciones de narcotráfico en el Caribe y el Pacífico cumple un año de operaciones. Los reportes oficiales del Pentágono registran un balance de más de 220 personas muertas en estos despliegues, los cuales iniciaron formalmente el 2 de septiembre de 2025 bajo órdenes de la Casa Blanca. De nuestro almanaque, conocido en sánscrito como Kalpa Virshka, que se traduce como el árbol que provee todo lo necesario para vivir, el coco es el eje de la identidad culinaria y artesanal de las regiones tropicales. El 2 de septiembre es el Día Mundial de este fruto. Gracias a la ligereza de su corteza fibrosa, puede flotar en el mar hasta por 110 días sin perder su capacidad de germinar en nuevas costas tropicales. Para Noticentro informa Melissa Mendoza.
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0: 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Porque hoy se juegan las semifinales de la Leagues Cup 2026. Por primera ocasión en toda la historia de este torneo, solamente hay equipos mexicanos en estas instancias. Analizaremos qué conjuntos llegan favoritos para llegar a la gran final de este torneo. Además, les daremos todos los detalles del debut goleador de Armando La Hormiga González. Aquí comenzamos con el show de la Octava Sports.
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2: Amigos de la Octava, con el gusto de saludarles. Es miércoles de Leagues Cup, ese torneo de plástico que nos empaquetan como si fueran la Champions. Bueno, algunos lo tienen que aplaudir, entiendo los motivos. Su certamen molero, que no tiene abolengo, que no tiene historia, con pocos premios en económico. ¿Cuál es el gancho de este torneo sin historia, sin tradición? Pues porque reparte boletos de cortesía para la Conca Champions, como en las kermés, para que vayan a Gallola a la Conca Champions los que no pudieron ganar, en cómo se ganan los boletos de la Conca Champions. Bajo ese prisma de un cartón de piedra, pues ¿quién está obligado y quién y para quién sería un ridículo quedarse en la orilla en las semifinales? Y miren, la llave del norte y la capital, los contrastes, los millonetas de la Sultana del Norte con las plantillas a golpe de chequera, con Matías Almeida, y el América con renovado, con chavitos, con Guillermo Almada, que los tiene volando. En Cuapa, por decreto divino, por mandato de Alcurnia, pues hay que ganar hasta en la canica porque no hay torneo menos. Y si llega a perder, irán, no, oh, pinche fracaso, aunque perdiendo de todos modos ya está en la Conca Champions. El América de Almada puede escudarse en un recambio de piezas. Rayados no. Rayados tiene que ganarle este América, porque si este América no le gana, pues entonces ¿a cuál América le va a ganar? Porque al ratito va a llegar Sendejas, va a llegar Carlitos Álvarez, van a llegar y va a ser mucho más competitivo. El obligado ahí, pues evidentemente parece que son los Rayados. En la otra llave están León y los Diablos Rojos. Y que pintan de farsa los incentivos para la fiera de donde la tierra no vale nada, no hay margen de error. Hay que ganar para tener su boleto para la Conca Champions. Si no, van a sufrir y buscar un tercer lugar. En cambio, los de Mohamed ya están ahí, ya tienen el traje planchado para la Conca Champions. Ahí lo único que se juega, ay, híjole, pues perdimos, no, qué pinche ridículo, no, hay que ganar todo. Si es grande, tendrá que ganar hasta las canicas, así sea un torneo tan intrascendente como la Leagues Cup. Pero, eso es lo bueno, pero esta Leagues Cup está en las semifinales, y más allá de que no se gane nada, el orgullo está en el aire, porque eso sí cala a los aficionados. Y los aficionados de esos cuatro equipos dicen, nosotros estamos aquí, ustedes están peor que nosotros, porque ni siquiera llegaron aquí. De eso y más, hablaremos aquí, en la Octava.

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1: Bueno, llegamos ya, perdón. Bueno, el equipo llega bien, llega con mucha confianza, sabiendo que tenemos un examen importante el día de mañana, con un rival de mucha jerarquía, que nos va a exigir al máximo si queremos obtener la clasificación, y lo vamos a tener que demostrar mañana en la cancha. Así que en definitiva, en un buen momento y confiado en lo que podamos hacer y sobre todo en los futbolistas que los veo diariamente con optimismo y con naturaleza en este tipo de partidos.
2: Con respecto a la segunda pregunta, yo no nunca pienso en mí con respecto a lo que vamos a enfrentar, la verdad que no. Yo no juego más. Y de jugador tampoco tuve la posibilidad de jugar en México y enfrentarme a algún equipo. Sí, como entrenador tengo un pasado, como todos saben, en Chivas, que era el clásico más grande que tiene México. Y bueno, tuvimos posibilidades de ganar, de otras de no ganar, pero no ni lo miro por ese lugar, la verdad. Respeto a América como respeto a cualquier equipo.
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3: Oli, oli, oli, oli. Qué gusto saludarlos, Nacho el Fantasma Suárez, Nachete querido, una elegancia tremenda. Un saco de estos como de los Temerarios, 1992. ¿No? No te escucho, mi querido Luis Enrique. ¿Tú escuchas a Luis Enrique, Nacho?
4: A ver ahí, ¿sí?
3: Ahí estás. Ver, ahí estás ya, Luis Enrique.
4: Es José José en el Premier.
3: En el patio, ¿no? En el patio. Ahí
4: bueno,
3: en Premier, donde...
4: el patio.
3: Donde se le escuchaba, cantar. La verdad, Nacho, es que yo como tú como buen toluqueño, yo como un almeidista natural y nato, estoy igual de feliz por la semifinal de la Leagues Cup, o sea, habiendo tantos temas y hoy Nacho dice, güey, wow, la Leagues Cup, ¿no? O sea, pero ni la va a transmitir Fox, o sea, no había necesidad de ser el previo, o sea, nos vendes las semifinales del siglo, güey. O sea, fue así de, wow, quiero ver los partidos, Nacho. ¿Qué fuerza tienes para convencer a la gente lo que se juega el día de hoy? O sea, partidazos, una final adelantada Monterrey contra el América. ¡Wow!
4: ¿No fuera las Chivas?
3: Un Toluca contra León. ¡Wow!
4: Pero no que había que
3: en Carson, ahí te va, güey. No, a ver, es en serio. A ver, Luis Enrique. Lo estoy diciendo en serio, que no, para nada, en ningún momento, cuando tenga que ser así, se lo digo de frente, Nacho, hoy no me gustó y así ha sido, pero en esta ocasión no, o sea, más bien en esta ocasión, en serio, yo tenía juego de pádel hoy en la tarde, lo voy a cancelar porque hay que ver los juegos de la Liscopca. No, lo digo en serio, o sea, es tremendo, Nacho, me erizaste la piel, ¿no? Y al pelado Almeida, que ya retiraron un dardo envenenado a ver si se enganchaba y le daba un recadito al América, ¿no? Terminaron enojados los regios. ¿Cómo son los regios? ¿Cómo si sí viven en un mundo paralelo, no, mi querido Tocayo? Vienen enojados porque entonces no saben dónde está parado. El clásico más importante es el Monterrey Tigres. No, a ver, este güey jugó el River Boca, ¿no? O sea, no hay necesidad, pero bueno, ¿cómo estás, Luis Enrique? Qué gusto saludarte, muy buenas tardes.
4: Igualmente, señor Enrique Beas, Nacho Fantasma Suárez, un gusto saludar a toda la gente que nos está sintonizando. A mí me convencieron con argumentos en programas pasados que este torneo hay que darle un poco de credibilidad porque al final del día aquí nos tocó estar. Y es histórico que cuatro equipos mexicanos estén en semifinales. Es cierto que no existe esta tradición, como decía Nacho, me parece que hay algún sector de la afición que le vale madres, la neta, ¿no? Que no le importa la Leagues Cup, y para que pueda ir tomando algún lugar en el...
3: Y mira, Nacho, levanta la mano, dice que le vale madres la Leagues Cup, y velo, güey, bien feliz con tu editorial, pintándonos de como si fueran las semifinales del siglo, güey.
4: Bueno,
3: Pero, oye, ¿tú escuchas a Nacho, Luis Enrique?
4: Nacho, no te escuchamos, Nacho. No te escuchamos.
3: Nacho.
4: Ahí está la persona que te está bloqueando.
5: Dije que este torneo este torneo de chocolate, este torneo lo inventaron porque como relleno de ese contratote que firmó Apple TV con la MLS por 10 años. Los números de la League Cup no le han dado ni siquiera, no le dan. De hecho, están pensando en recortarlo. Aquel contrato de 10 años por 2.500 millones de pesos que incluía toda la liga, la MLS, más la League Cup en exclusiva, no les ha dado ni los números ni las audiencias. Han sido demasiado, demasiado bajas. Tanto que han tenido que vender, como se los vendieron a imagen, partidos de equipos importantes. Han pasado tanto aceite porque no ha sido un negocio, no ha sido rentable dentro de esta ecuación que hicieron, que el partido de hoy, a final de cuentas, dijeron, bueno, pues de lo que caiga, lo que aparezca, y por eso dijeron, ¿sabes qué? Ahorita lo va a hacer en exclusiva por Apple TV, el de la América Monterrey, porque los números no le cuadran. Al fútbol mexicano le refiere muy poco en lo económico, muy poco. No es atractivo para ellos ni en lo económico ni en lo deportivo.
4: Y es que recordemos, Nacho, que este contrato multianual de Apple TV con la MLS surgió cuando Messi llegó al fútbol de Estados Unidos y pensaban que iba a ser un detonante con el Mundial también en puerta, con lo que podía generar, ¿no? Y me parece que no ha sido justo lo redituable. Por eso hablaba de este torneo que no tiene historia y que la afición en Estados Unidos siento que sí la compran más que aquí en México. O sea, sí van al estadio los equipos, los aficionados mexicanos, no al 100 porque hemos visto, por ejemplo, Chivas llena, América convoca bien, o sea, casi lleno.
5: Son estadios de 20,000 también.
4: Sí, pero al final yo creo, Nacho, que esto que hizo Apple TV con la League Cup y todo el apoyo, el sustento económico, está evaluado en un nivel de riesgo que ellos entiendo que pueden controlar, pero que tampoco está siendo redituable. Y para el espectáculo en México, para uno que ve los partidos, la verdad es que entre jornada 5 o 6, aunque sea América Monterrey o el que me digan, prenderle para verlos, no sé, el gancho me parece que todavía no cuaja.
5: No, la verdad, los números no les han dado en audiencia y en un prorrateo de lo que te cuesta, de lo que pagas, y entonces si ya redujeron ese contrato de 10 años, lo redujeron a 7, y están pensando también recortar la League Cup porque no les dan las cifras. Y ahora, es lo que dices tú.
3: Ahora, yo te voy a decir una cosa, ¿Cómo explicarlo? Creo que estamos sobresaturados del calendario. Fíjate, la culpa no, para mí no es de la League Cup. Voy a articularlo ya, ¿no? Así, voy a rebobinar. 5, 4, 3, 2, 1, pum, listo. Ya.
4: Ay,
3: estoy.
4: Cabrón.
3: ¿Cómo se ve cuando hago...?
4: Ya estuve un déjà vu así con Bea.
3: Ya estoy. ¿Cómo se ve cuando hago el programa enfrente de mi hija, va? Nada más queriendo ganar su sonrisa. Pero bueno, El tema, Luis Enrique, Nacho, es el siguiente para mí. La League Cup es una idea formidable que, tristemente, como hay muchas prioridades que el aficionado del fútbol mexicano percibe, la siente, y no están de acuerdo con lo que está sucediendo, no están siendo partícipes del juego de la League Cup. Me voy a explicar. Si en tu fútbol tuvieras un calendario bien desarrollado, en donde sí estés priorizando de entrada el ascenso y descenso, que aunque le siga molestando a los directivos de nuestro fútbol, le sigue molestando que no exista. Entonces, si hay un aficionado que dice, oye, si tú no pones prioridad, ¿por qué yo le voy a dar prioridad a esto? Segundo, hay un anhelo constante del aficionado mexicano que probó las mieles de la Copa Libertadores. Las probó. Y entonces dicen, nos tenemos que chutar una Champions Cup, que tenemos un dominio absoluto. Espérame, termino. Este Champions Cup de 17 torneos que solamente han ganado uno de MLS y 16 mexicanos, o sea, es un dominio abrumador, que ese es el verdadero nivel que para mí, yo entiendo cuando hay una reciprocidad de ida y vuelta, es el nivel que te da nuestros mejores proyectos de Liga MX hoy contra los mejores proyectos de MLS. De 17 enfrentamientos han ganado 16 la Liga MX, 16 finales, por eso hay 16 campeones de Champions Cup de los últimos 7 años de Liga MX. Entonces el aficionado mexicano dice, todavía entonces tú me avientas un torneo acomodado y colocado de pretemporada como era, para que entonces tengamos que jugar a chaleco todo allá en Estados Unidos, y empezaron también a no darse los resultados, nadie les dio seriedad, dice Enrique. Y tiene razón Nacho ahí, era un parachute para aquellos que no tenían el pase a la Champions Cup, sobre todo cuando se puso ya de moda el tema de lo que han logrado ya los equipos justamente en un Mundial de Clubes, con el gran aparador del Mundial de Clubes. Por eso mismo, Luis Enrique, Nacho, hoy todo ese entorno y todo ese contexto está reflejado en que el aficionado mexicano sigue sin tomar en cuenta la Leagues Cup, pero curiosamente el aficionado que es al final del día el que le interesa el mercado norteamericano, oye, Carson va a estar repleto, aquí está, mira, están vendiendo los boletos del partido de hoy contra Monterrey, están vendiendo los boletos a $250. $250. Lleno ya, lleno ya. El Carson lleno.
4: Pero no es lógico esto. A ver, yo creo que al final, yo creo que esto es una reciprocidad a lo que se ha plantado en la Leagues Cup. Porque, ¿dónde se juega? En Estados Unidos. Han dado algunos partidos en esta temporada, aquí en México, algunos equipos. Pero si tú no puedes ir al estadio de tu equipo a ver el partido, si no puedes medianamente tener este acercamiento, y hablo aquí en territorio nacional, territorio mexicano, pues ¿qué esperan? ¿Que la gente conecte por televisión y aparte pagar la aplicación solo por este torneo que no da? Si se habla mucho de la Liga MX en televisión de paga y la gente está ahí a regañadientes a veces porque es Liga MX, Leagues Cup, no te llama la atención, no te engancha.
3: Pues va por Imagen TV, ¿no?
5: Sí, porque tuvieron que vender, partidos para tratar de que fueran redituables. Bueno, tan no eran redituables que los agarró Imagen TV y no los agarró TUDN y no los agarró Azteca. Imagínate, o sea, porque no es lo suficientemente atractiva. Hoy Imagen pasa nada más el de Toluca contra León. No pasa el siguiente, que es el estelar, que se quedaron con ellos con las fichas. Este torneo se lo vendieron en una asamblea de dueños y les dijeron, no, así como si fuera el socialismo, no, es que este nos va a dar la oportunidad de que todos los equipos, los 18, ganen dinero nada más para participar. Porque la Conca Champions nada más van 4 o 5, y eso es injusto, son los que ganan, y aquí se trata que ganen todos. Cuando a final de cuentas, pues ya ves, ni ganan todos, preferirían dejar de perder esos $300,000 que les ocasionan lesionados, viajes, romper toda una estructura, que eso.
4: Es que es Conca Champions, pero ¿a qué costo? Sobre todo para los equipos que tienen un plantel mediano y que quizá tendrían que tener más hambre por trascender, pero es ¿a qué costo? Y me parece que también el aficionado ya no es tonto, ¿no? O sea, entiende el calendario, entiende, y el malestar que decía Beas, creo que el efecto posmundialista también dejó una reflexión muy amplia de lo que es el fútbol mexicano, desde la calidad de los equipos, las plantillas, el formato, las audiencias, los fichajes, las importaciones, exportaciones, en fin, siento que en esa parte el aficionado refleja cierta molestia, y los torneos que no le agradan, pues finalmente no los ven, ¿no? Y la mayor muestra es justamente lo que hace. Empiezan a tratar de revender los derechos para ver si en un canal de televisión abierta, pues por ahí puede pegar, ¿no? Está contento, veas. Mira, Nacho.
3: Mira, yo
5: porque las Chivas, juegan mañana su otra semifinal.
4: O porque
5: no pasaron.
3: No, mira, para mí, esto lo vamos a hablar en el Toma y Daca. Hoy el Toma y Daca, Nacho. Es en verdad, es imperdible para la gente, tiene que saber que es grande el Toma y Daca de hoy, nos va a dejar boquiabiertos a varios. Déjenme nada más cerrar el tema del Ixo porque ando muy elocuente. Miren, la realidad es que cuando uno tiene que ser el puente, el vehículo de conexión de ese tema del X-Cup, hoy sí les puedo decir que se dan semifinales de buena rivalidad de América de Monterrey. La neta sí es una buena semifinal, una muy buena semifinal. Creo que el aderezo de tener a un equipo muy golpeado como es el de Rayados, que tiene rato que no gana nada, hoy poder levantar ese título es interesante para ellos, porque es jugar la semifinal el miércoles y la final el domingo, ¿no? O sea, es regresar a casa con un título. O sea, al único que le interesaría un partido por el tercer lugar va a ser ahora León, porque si de lo contrario, donde León esté en la final, o sea, imagínate lo que sería un Toluca América, un Toluca Rayados, ese sí juego, sí, es como, por favor, desaparezcan lo de la historia, no da más.
5: Sí, porque ya están calificados, no les serviría para nada.
3: Absolutamente para nada. Pero yo sí creo que hoy, y el caso del Turco Mohamed, la cara del Turco Mohamed, a mí me llamó la atención en la conferencia de prensa. El Turco Mohamed como diciendo, ¿qué carajo? O sea, imagínense ya el trajín del Turco Mohamed, ¿no? Post-mundial, luego se lo echaron con el juego de estrellas de Liga MX contra MLS, ahora con el tema del X-Cup, pero con un proyecto como es el de Toluca, que sabe que en diciembre va a jugar la Intercontinental. Y ahí está el verdadero reto internacional del equipo de Toluca.
4: Ahora, ¿no será también, Tocayo? Hace rato decías, la gente estaba acostumbrada a Copa Libertadores. ¿Gente de qué? ¿De nuestra edad? Pero los chavitos de 15, 20 años, ellos ya no vieron partidos de México, de los clubes mexicanos en Copa Libertadores. Entienden que, obviamente, por el conocimiento, que es mejor un América contra Boca o River, o incluso hasta los equipos venezolanos, cuando era la pre-Libertadores, que lo que estamos viendo. O sea, esa parte me parece que la llegan a visualizar y por las pláticas que hay y demás. Pero ya no vieron esta parte. Lo cierto es que esta necesidad de no ser una liga casera, pues tampoco el hecho de jugar contra Estados Unidos es demasiado premio. O sea, lo económico.

0: tú dime, como tú dices, es que los muchachos no lo conocen. Hoy que ellos pueden ver en ESPN, en Disney Plus, la Copa Libertadores, ¿qué juego ven? ¿Toluca contra el equipo de León o Independiente Valle contra Flamengo? ¿Un Palmeiras contra Liga Deportiva de Quito?
1: A mí se me hace más, más llamativo los partidos de Copa Conmebol Libertadores.
2: Mucho. Es que no hay comparación. O sea, estás jugando con una identidad con totalmente diferente. Ay, no, por los del Toluca, pues aunque vea al Toluca León en lugar de ver al Independiente del Valle. Pero cuando tú conoces la intensidad con la que se juega en Sudamérica, lo que significa para ellos la Copa Libertadores, los premios que están en juego, porque ahora se ganan fortunas en la Liga Libertadores, el ambiente que se vive, pues no hay punto de comparación, ni en lo deportivo, ni en lo económico, ni en lo que lo rodea. No hay punto de comparación.
0: Ya nada más para cerrar entonces, compañeros, y ahorita damos salida a sus comentarios. De nueva cuenta les recuerdo que el tema de, y cuidado con esto, el tema de el toma y da, que es imperdible. Oye, Nacho, por cierto, Apple TV dejó a Imagen y a TUDN sin el partido. ¿Qué pasó ahí, Nacho?
2: No, bueno, pues es que digo que a final de cuentas, no sé si al ratito de último lo abran a Televisa, porque están bastante enojados en Chapultepec porque había un acuerdo. Ellos ya lo habían anunciado, anunciaron que iba por televisión abierta el de Monterrey, el de América Monterrey. Había un preacuerdo, no sé, me imagino que debe haber un acuerdo, solamente yo creo que de palabra, pues si no, no se la avientan con los gringos. Y de último dijo, no, ¿sabes qué? No, porque los números no lo dan y saben que ese partido pues va a ser de los más vistos. Entonces, bueno, pues si nos fue bien mal en todo este tiempo, pues a lo mejor en este que se enganchen y que vayan y que paguen la suscripción. Pero pues digo, yo ni yéndole a la América, fíjate, le pagaría pagar una suscripción
0: de Apple TV. La estrategia de Apple TV es, si lo manda tú en Estados Unidos, pero para México lo quieren, pónganle a Apple TV.
1: Porque nada, aquí no, porque aquí interesa menos que allá.
0: O sea, saben que este juego, yo creo que hoy el América Monterrey sí puede ser el evento más visto de la historia de Apple TV en México, sin duda alguna.
2: Pues no, sé. No, pero es que va a haber mucha piratería. No creo que la gente, yo no creo que la gente compre la Apple TV nada más para ver el partido. Bueno, va a apostar por un streaming pirata, lamentablemente.
0: Yo te digo algo para la gente que a lo mejor no conozco, y esto se lo juro, no es anuncio pagado ni mucho menos.
1: ¿O sí?
0: ¿Nos conocen? No. Yo disfruto mucho Apple TV, te voy a decir que evidentemente Ted Lasso para mí ha sido una super mega serie. Acaba de arrancar la temporada que ya es ese técnico de mujeres, pero es formidable lo de Ted Lasso. El Morning Show, puf. Jennifer Aniston regresando a las grandes ligas, ¿eh? O sea, qué forma de tener una serie muy bien contada. Ya tiene varios años, pero vale muchísimo la pena. Trying, qué serie Trying, también una británica, ¿no? De unos padres de familia que no pudieron embarazarse, adoptan. Buenísima, Nacho, te va a gustar.
2: ¿Trabajas? ¿Y a qué hora trabajas, señor Beas?
0: Ya te lo dije, yo hoy es padel y series de Apple TV. Padel y series de Apple TV. O sea, ese es lo mío. No, pero créanme lo que hay varias, ¿eh? De hecho, son varias que lo ha hecho muy, muy bien. Y también tienen béisbol, Nacho, ¿sí sabías? Tiene béisbol Apple TV. También se ven algunos partidos de béisbol también justamente en Apple TV. Y evidentemente, pues toda la MLS, en donde pues ahí sí de vez en cuando se veía los juegos de Messi. Es que Messi sí marca un termostato justamente como tú les para los chavos, ¿no? O sea, es una realidad para nosotros y para los jóvenes. Si van a ver un juego, Inter Miami creo que le sacó mucho jugo evidentemente a Leo Messi. Vamos con los comentarios, compañeros, para poder escuchar a Cáceres, que se va al equipo americanista. Dice, ¿por qué no chambeas? Dice el Coyote Cojo. El señor productor, por favor, déjeme poner los mensajes, si usted es tan amable. Vamos con más, dice, ¿dónde anda el cabeza de gusano barrendador? De seguro comiendo arroz con popote. No, para nada, mi hermano anda chambeando, usted tiene una comida de negocios muy importante. Saludos a Luis Guerrero Treviño. Más comentarios, señor productor. Pagar, jajaja, hay 100 páginas para ese partido. No, Jesús, no fomentes la piratería, Jesús. No a la piratería, di no a la piratería. La piratería, créanme lo que rompe muchísimas de las fuentes de trabajo. Marranón cabeza de bombilla de 200 watts, ahora le diste al título a tu equipo de

0: rancho de los que más afición llevan. Sí, Luis Guerrero, ya lo platicaba, hay una euforia por el Guadalajara gigantesca. Estaban los boletos agotados en San Luis, estuvieron agotados en Pachuca, en el Akron hay mucha gente. Y a partir de ahora voy a seguir los consejos del buen Andresen y voy a llevar sus datos a las plataformas para que vean cuántos asientos hay vacíos por partido, ¿eh? Ahí vamos a desmitificar la grandeza del América. ¿Y se podría decirme algún chillarmano por qué el Santos Laguna tiene más títulos oficiales que Chivas en los últimos 30 años? Lea una mención para Rebeca Bernal y su llegada al Manchester United, al distrito de López y no les importa, ¿no? Que es una de las grandes noticias lo de Rebeca Bernal, mexicana al Manchester United, mi Lea.
1: Lea. Ya no nos peló, Lea. Ya no nos peló.
0: Marranón cabeza de comal choricero, no seas envidioso como tu equipo de rancho, solo es campeón de Zacatecas, andas ladrando. Dice, prefiero ver al Rayo Vallecano que a la Libertadores. ¿Cómo cree? Este güey si no sabe nada de fútbol. Si tú ves los sudamericanos, equipos argentinos no la toman ni en serio, ¿no? No ha podido River. Es un escándalo. River perdió contra Santa Fe y ha sido un escándalo. Corrieron a Caudet por eso. Vea, dice que existe el antichiva cuando él dice que son la alegría nacional. De verdad, ¿por qué eres tan? Sí, ahí está el antichivismo comprobado. Hoy no comieron aguacate los americanistas por el gol de la hormiga González. Imagínate, su primer gol allá en Europa. Nacho, por favor, no te despegues. Al volver. Toma
1: y daca.
0: Y daca.
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1: Lo que el mundo estaba esperando.
0: No se desconecten porque ahora yo soy el que no los escucho.
16: Cuando me dijeron, oye, ¿puedes entrar hoy? ¿Sabes qué, Nacho?
1: Mi motivación. Nada más por el toma y daca.
16: Hoy me hizo el día, hoy la estaba pasando medio deprimido, hoy me alegró el día con el toma y daca, que ya no es una sección, sino prácticamente ya es mitad del programa. O sea, ¿hasta dónde ha evolucionado esta sección que está siendo candidateada para ganar algún premio periodístico, no?
1: Sí, es el Pulitzer.
0: Que por cierto, ya lo vamos a estar posteando en breve en las redes sociales de la Octava Sports, pero les adelanto un poquito. Queremos compartir una reflexión muy importante, ¿no? Que vale muchísimo la pena y quiero dejarlo de una vez en manifiesto. Nacho, sí te va a gustar. Ser viral no es estar verificado. Que miles de personas compartan algo no lo convierte en cierto. Esto es Jolly Méndez la que nos comparte esto. Tener una opinión no es hacer periodismo. El periodismo empieza donde aparecen las preguntas, las fuentes y la verificación. Repetir información no es reportear. Publicar lo que otros dijeron sin comprobarlo solo multiplica el ruido. Tener seguidores no convierte a nadie en periodista. La audiencia da alcance. El oficio exige método y responsabilidad. Usar inteligencia artificial no sustituye el criterio. Puede ayudarte a trabajar más rápido, pero no debería decidir por ti qué creer ni qué publicar. Estar primero no significa informar mejor. La primicia pierde valor cuando llega antes que la verificación. El periodismo puede cambiar de formato. Lo que no puede perder es su método. Información de Jolly Méndez para iniciar este toma y daca. Y el toma y daca, vamos a continuación.
16: Está profundo hoy.
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0: ¡Kame, kame, kame! ¡Ja! El otaku del gol se hace presente en Grecia. Y además asistencia, el primero de tantos, Nacho Fantasma Suárez. Acostumbrémonos a estar hablando de Armando González, porque va a ser más de 20 goles este año, ¿eh? Como lo hizo Javier Hernández, un primer año futbolístico allá en Europa, más de 20 goles esta temporada futbolística.
1: Sí, mira, podrías decir, bueno, pues es que la liga de Grecia es una liga de segundo nivel en Europa, y no estarías mintiendo, es una liga de segundo nivel muy lejos de la élite, pero a final de cuentas estás en una vitrina más cerca para que te sigan otros equipos. La idea de que se fuera la hormiga a este tipo de liga era tratar de que su crecimiento no se frenara, porque no es un jugador consolidado, no es un jugador hecho, es un jugador que en el último año le fue extraordinariamente bien y que le hace bien ir a este tipo de ligas. Me da mucho gusto, estaba ya presionado, falló un gol hecho hace dos o tres días que se presentó, hoy empezó fallando también otro terrible, como le pasa a los goleadores, como le pasa al Chicharito, pero al final de cuentas ese gol, esa asistencia le va a venir bien al Chicharito, y celebro, ojalá anote muchísimos goles que le sirva para consolidarse en un entorno totalmente diferente.
0: Luis Enrique.
16: Bien por la hormiga, ¿no? O sea, con su número 34. Me gustó, además del gol, la manera en cómo van y lo abrazan sus compañeros. O sea, se ve que lo han recibido bien. Tardó en sacar su festejo, el que hablaba Beas. Pero sobre todo eso, el que haga grupo, el que se sienta querido, el que se sienta apoyado, yo creo que es muy importante, sobre todo en por la edad, por la liga, por lo que sea, yo creo que siempre va a ser vital. Y un gol, aunque sea en Copa, porque ya he leído muchos que dicen, ¿qué es la Copa? ¿Es Grecia? ¿Cómo? Pues, en donde sea, tiene que hacer gol, porque para eso llegó. Y tiene más vitrinas, aunque les duele a los chivermanos, jugar en Grecia, en una liga de segunda europea, que jugar en México, en un equipo de los populares.
0: Que dicho sea de paso, Santi Jiménez también yo creo que va a tener al tiempo con el Porto también una temporada más de 20 goles. ¿Eh? De los torneos que juegan.
1: ¿Con el Porto? Claro. ¿Con el Porto?
0: Claro. Claro, Nacho. A ver, acuérdate que ellos juegan dos copas, como en Inglaterra. Juegan una copa de primera y segunda división y juegan otra copa con todas las divisiones. Y además también, pues, el torneo europeo en el que está el Porto. Y a eso le tienes que sumar la liga. O sea, va a tener minutos Santi Jiménez y va a tener goles.
16: Ojalá y se reencuentre, ¿no? O sea,
0: y lo van a ver.
16: Baja de nivel de liga, ¿no? Pese a que la liga italiana no es lo de hace 30 años, pero baja de nivel. La liga portuguesa también está ahí en una como liga emergente, pero es uno de los mejores equipos de una liga emergente. Entonces, yo creo que sí tendría que llegar mínimo a 15, mínimo. Yo creo que tendría que estar.
1: Sí, porque hay diferencia.
0: Vamos con el siguiente, toma y daca.
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0: Les digo que va a ser imperdible ese toma y daca porque me muero de las ganas de escuchar a Nacho el Fantasma Suárez su comentario de Alan Mutt en el Cruz Azul.
1: Ya jugó
0: en Chivas. Y regresa un grande, Nacho.
1: Me doy un hígado. ¿De quién me hablas? ¿De quién me estás diciendo?
16: De vos.
1: Fíjate, lo que es tener suerte, o sea, a final de cuentas, ha estado en los tres grandes. Yo creo que Alan Mozo, aunque le vaya muy bien a Cruz Azul, se va a quedar corto en lo que se esperaba de un jugador como Alan Mozo, porque la fiesta siempre le ha ganado en momentos importantes. Las condiciones que tiene, pues por supuesto que tiene condiciones, ¿no? Por eso estuvo en Pumas y por eso lo buscó Chivas y en Pachuca no pasó nada. Es su último tren. Tendría que aprovecharlo al máximo y decir, ya no soy jovencito, tengo que aprovechar estos últimos oportunidades que me da la vida. La oportunidad que le da la vida hoy en Cruz Azul es imperdible. Digo, que no estén los del Bar 27 deben estar felices, ojalá vaya poco.
0: ¿Quién va más al Bar 27, Juan Carlos Zúñiga o Alan Mozo?
16: Yo creo que Zúñiga tiene membresía, pero Alan Mozo se va junto
1: con... Consume mejor.
16: Yo creo que sí. Ojalá entienda, es que es difícil porque, a ver, ¿se acuerdan que hablaban de un vestidor sano en Chivas cuando salió Mozo y otros? Justamente porque el tipo hace grupo, pero para la fiesta, para el desmadre, para la parranda, y la neta es que ojalá puede entender el momento de vida que está y lo afortunado que un equipo...
0: Pero como para mí sí es buen futbolista, Luis Enrique.
1: Nadie está diciendo que no.
16: Es que nadie está diciendo que no. El tema es que distrae y se distrae. El rendimiento hubiera sido mayor. ¿Te acuerdas de la bronca que dijeron que hubo en Pumas, no? ¿Fue en Pumas, Nacho, cuando casi agarra madrazos a quien? ¿Al Jimmy o quién fue?
1: O sea, varios. No es la primera vez. O sea, bueno, lo de Mozo tiene varios. Ya.
16: Entonces,
0: yo le vi un video así con un cabellito así, mira.
16: Pues sí, pero eso yo creo, insisto, si entiende que es su último llamado a un equipo de los importantes y que su nivel está para cerrar bien su carrera, porque después de Cruz Azul, que ya no debería, va a ser Puebla, San Luis, van a ser los equipos de medio pelo. Y si en lugar de priorizar la fiesta, prioriza lo deportivo para tener un buen desempeño, mira, no quiere decir que no va a chupar, que chupe, pero en momentos adecuados.
1: Sí,
16: la
1: fiesta, sí.
16: Entender lo que
1: se... ¿Cuándo? La carrera, ¿cuándo sí, cuándo no? El tema de agarrar la fiesta no es crítica, pero no cuando pierdes, no antes del juego. O sea, hay códigos también entre ellos y que no, sus peores enemigos son sus amigos porque son los que subían sus historias a las redes sociales. Entonces, ¿para qué quieres enemigos con estos amigos?
0: Vamos al último toma y daca.
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18: Abrazos. Realmente fue muy difícil para mí hablar en ese momento. Ya me acuerdo y me cuesta ahora. Y nada, sí, fue muy emotivo para mí porque era mi familia. Y me costó mucho poder hablar con ellos, decir cada palabra, que sentía y nada. Les agradecí por todo porque lo que conseguí acá seguro va a ser muy difícil que vuelva a conseguir.
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0: ¿Afecta o no afecta la salida de Cáceres? ¿Llegará un refuerzo en su lugar? ¿No llegará? ¿Qué va a pasar con este América que hoy presentó también con bombo y platillo, ¿no? Al que dicen que será el mejor futbolista de la liga. Pero bueno, o sea, ahora resulta que al América hay que traer a jovencitos de equipos que nadie conoce de Europa.
1: Mira, bueno, jugaba en el Levante, fue parte fundamental en el ascenso. Era un jugador con muchas condiciones. La duda que yo tengo sobre este jovencito, que es de verdad tiene condiciones extraordinarias. El año pasado costaba 25 millones de euros. El que de 25 pase a 6 más 2 de variables, ese bajón de precio es lo que a mí me hace dudar.
16: Álvarez.
1: Porque, o sea, Carlos Álvarez, de verdad juega muy bien, condiciones tiene, pero ¿por qué si el año pasado costaba 25 millones de euros y lo estaba, y no tuvo una oferta, tuvo varias ofertas, hoy viene acá por 8, que ojalá le saque la lotería en la América, pero ese bajón de precio no me hace sentido, algo le pasó, y algo tiene, porque no, en un año no te puedes devaluar tanto.
16: Es un zurdito que puede jugar por izquierdo, derecho, puede jugar incluso
1: atrás del 9.
16: Media punta atrás del 9.
1: Como un 10 normal, sí.
16: Hablan maravillas de él, ¿no? Y lo requiere. Y
1: le gustaba mucho Almada. Almada le gustaba muchísimo.
0: Y lo de Perdón, Cáceres, compañeros, ya lo dejó tiempo.
16: Rápido. Yo creo que
0: Israel Jimmy no cobra. Juárez, ¿no? Tiene que ser su reporte. ¿Quién? Jimmy, créanmelo, sí trabaja Jimmy. Para no solamente se la pasa viajando, sí trabaja. Pausa y volvemos.
16: Hola.
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28: Les va, qué gusto saludarlos, fuerte abrazo desde la cantera universitaria en donde Pumas Femenil se ha declarado listo para el clásico capitalino este viernes en punto de las 9 de la noche en Ciudad Universitaria. Pumas con un aliciente muy grande después de haberle ganado a las Chivas en el Estadio Akron la semana pasada, buscarán replicar esta situación ahora contra las Águilas del América. Roberto Medina, el entrenador de este equipo auriazul, fue puntual, la importancia de mantener la concentración a lo largo de los 90 minutos, pero también la relevancia de hacer pesar la casa y mantenerse con un equipo propositivo a lo largo del partido ante las Águilas.
29: Entender que los partidos duran, ya no duran 90 minutos, duran 95, y que hay que estar los 95 minutos o 98, los 100 concentradas, entender que todo el plantel es importante, que las que vienen de recambio tienen que ser revulsivos y que nos mantengan dentro del orden que queremos para que este equipo pueda competir esos 100 minutos. Y por supuesto reiterar, ¿no?, la necesidad de la intensidad a como ha ido creciendo esta liga, que ya no se puede dar ningún minuto de ventaja, ninguna opción al rival, y confiar en nuestras propias capacidades también, ¿no? Ver que también tenemos calidades para atacar, que el rival también tenga que preocuparse por nosotros. Pero bueno, esas son cositas que ya se manejan dentro del grupo y en las cuales nosotros trataremos de fijar nuestra parte de cómo competir ese partido.
28: Hará precisamente su primera victoria ante las Águilas del América en Ciudad Universitaria. Un conjunto campeón del fútbol mexicano femenil como el América, que le ha tomado la medida a las Pumas de la UNAM. En los últimos 5 partidos ha logrado cosechar 4 victorias y solamente un empate. Así que Pumas buscará hacer historia a lo largo de este torneo. En ese sentido, Universidad Nacional está en la parte alta del sector B y de ganar el partido ante las Águilas podría escalar hasta la segunda posición, esperando evidentemente algunos resultados. Por lo pronto, así la información, así las cosas, compañeros, lo que pasa con Pumas Femenil, que se declara listo para enfrentar al América el próximo viernes en Ciudad Universitaria.
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10: Qué gusto saludarlos, amigos de La Octava Sports. Yo soy Jaime Sandoval y vamos con la información del deporte blanco, con la información del tenis, porque sigue avanzando la primera ronda del US Open. Ya arrancó la segunda también con algunos partidos. Y ya tuvimos sorpresas, sobre todo la eliminación muy temprano de Rafa Jodar contra Wu Chancuete, este tenista chino que venía de la quali y que termina eliminando a Rafa Jodar, que se perfilaba para ser, no quizá el campeón, pero sí uno de los semifinalistas o finalistas, con la baja de Jannik Sinner, con la situación y eliminación de Novak Djokovic, y porque el cuadro se abría para que esta gran promesa de el tenis español pudiera ser un contendiente por primera vez en un Grand Slam. No terminó ocurriendo así, tuvo un mal partido, se suspendió en algún momento por la lluvia a su encuentro, y parecía que ahí le pudo haber dado la vuelta, sin embargo no terminó ocurriendo, así que Rafa Jodar se despide en esta ocasión de el US Open. Por otro lado, también Andrei Rublev terminó perdiendo, el tenista ruso, uno de los principales o uno de los del cuadro principal y de los primeros sembrados del torneo, también se despidió, y quienes no tuvieron problemas para avanzar fue Ben Shelton, que terminó ganando su partido, y también lo que terminó ocurriendo en estos momentos con Denis Shapovalov, que ya está arrancando su encuentro de la primera ronda. Recordar que Alexander Zverev terminó jugando ayer en la noche y sufrió. En algún momento se veía con esta posibilidad de que se podía quedar eliminado el primer sembrado actualmente del torneo, y de esta manera logró darle la vuelta al marcador, y el campeón en Acapulco y el tenista alemán avanzó a la siguiente ronda, así que Zverev sigue contendiendo por este título del US Open. Carlos Alcaraz ya estará jugando en unos instantes, en unos minutos u horas más, dependiendo de cómo vaya la actividad y cómo se vayan retrasando los juegos. La lluvia ha provocado que se corten en algunos días la actividad de el torneo por algunas horas, pero no se ha salido de control la situación. De todas maneras, Carlos Alcaraz estará jugando ya su partido de segunda ronda contra Jaime Faría, el tenista portugués, así que veremos cómo es que mantiene el ritmo físico, cuál es la situación de Carlos Alcaraz, porque recordar que viene regresando de la lesión de muñeca y va a ser muy importante ver cuánto aguanta en ritmo de juego. Ya jugó el primer partido, se vio bien, ganó en tres sets, no tuvo ningún problema, pero cuando sea exigido por alguien que tenga mayor calidad, probablemente se le empezará a complicar, porque es una recuperación larga la que tuvo de su muñeca, y de esta manera está regresando por primera vez en un escenario bastante complicado. La información del tenis, amigos de La Octava Sports, yo soy Jaime Sandoval, momento de despedirnos. A nombre de todo el equipo de La Octava Sports, a Cristian Moya en la producción. No se despeguen de Radio Red y de La Octava Sports, porque continuamos con más aquí en la multiplataforma de Grupo Radio Centro. Hasta la próxima, pásela bien.
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11: 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Muy buenas tardes, vamos a las noticias. La jefa de gobierno, Clara Brugada, supervisó obras estratégicas de drenaje en la alcaldía Venustiano Carranza.
12: Son 8 obras de drenaje en Venustiano Carranza y en esta zona. Tienen una inversión de 150 millones de pesos para beneficiar a todas las colonias que están alrededor.
11: El gobierno del Estado de México formalizó la instalación del Comité de Salud Mental y Adicciones, un nuevo órgano interdisciplinario que permitirá identificar las necesidades de cada región y establecer estrategias para prevenir riesgos asociados al consumo de sustancias psicoactivas y avanzar hacia una atención integral de la salud mental. La Coordinación Estatal de Protección Civil de Sonora anunció la reapertura del tramo carretero Imuris-Cananea luego de permanecer cerrado por más de 14 horas a causa de la volcadura de un camión cisterna que transportaba 30.000 litros de ácido sulfúrico. Servicios de emergencia, la Procuraduría Federal de Protección al Ambiente y brigadas privadas coordinaron las labores de contención del químico. En información internacional, en su primera audiencia general del mes de septiembre, el Papa León XIV exhortó a desenmascarar las contradicciones que caracterizan la vida personal y social del mundo contemporáneo. Como ejemplo, citó una conciencia compartida de que está en juego el futuro del planeta y al mismo tiempo la incapacidad de renunciar al consumo egoísta, o la ilusión de que la guerra es una vía eficaz para construir la paz. Para Noticentro informa Alicia Hernández.
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15: Amigos de Máximo Avance, sean ustedes bienvenidos a una nueva emisión de el show de Máximo Avance a través de nuestras plataformas digitales. Saludamos a todos nuestros amigos de radio y demás. Yo soy Poncho Galindo y para este miércoles 12 de septiembre, ya previo al arranque de una nueva temporada de ONEFA, tenemos un gran programa. Ayer estábamos hablando sobre los premios que había otorgado la ONEFA. Hoy hablaremos sobre los premios que ha otorgado la LFA y para eso le doy la bienvenida al coach Manja. Manjiña, ¿cómo estás?
16: Ponchiño de nacimiento, Ponchiño. ¿Cómo estás, mi querido Poncho? Pues ya listos para platicar de lo que fueron el legado LFA, como se le llamó, y de reconociendo, ¿no?, a los mejores jugadores de la temporada anterior, ya de cara a lo que va a ser todo esto, los premios de la ONEFA, los premios de la LFA, de cara a lo que ya va a ser el inicio como tal de la Liga Mayor, tomando en cuenta que ya se jugó una jornada cero el pasado fin de semana entre los Halcones de la Universidad Veracruzana y las Panteras del Siglo XXI de la Conferencia Nacional, pero ya este fin de semana juegan todos los equipos, Ponchiño, arranca la Liga Mayor y por eso estamos calentando con todo lo que sucedió antes de el inicio de lo que será esta temporada 2026.
15: Oye, pues tenemos también una entrevista muy especial, guardada, pero si quieres vamos a darle un poco antes a quiénes fueron los premios. El MVP, bueno, tenía que ser Jeremy Johnson, de Caudillos de Chihuahua. Vuelve y vuelve en plan grande desde la temporada pasada, ahora lo está haciendo otra vez de manera extraordinaria. Caudillos volvió a ganar el campeonato y pese a que no fue tal vez tan decisivo ya dentro de los playoffs, fue lo suficientemente operativo para poder ganar el campeonato y había sido el mejor de la temporada regular. Esa es una realidad y gana el MVP.
16: Sí, un quarterback con mucha experiencia, un quarterback que ha guiado en todos los equipos donde ha jugado en México, Caudillos, Parrilleros, siempre a estar disputando las finales, obteniendo campeonatos. Y es un quarterback que realmente te cambia una ofensiva. La capacidad que tiene Jeremy Johnson para leer las defensivas, para leer el partido, para encontrar y repartir el balón con todos sus receptores o con todas sus armas posibles o las herramientas que tiene, realmente es extraordinario. Y por eso Jeremy Johnson, el quarterback de los Caudillos, merecidamente se lleva el MVP de esta temporada. Gran, gran quarterback. Recordar, ¿no?, que es un, no es un dato menor. Él jugó para Auburn, para los Tigres de Auburn, ¿no? Cuando se va Cam Newton, él es quien se queda, Jeremy Johnson, y después ya una serie de situaciones en su vida, tanto deportiva como personal, pues termina jugando acá en México y realmente ha sido uno de los mejores jugadores que ha venido a nuestro país y que ha puesto a las ligas profesionales en otro nivel aquí en México.
15: Tenemos muchos premios por parte de los Caudillos. De hecho, pues vamos primero a dar esos. El novato defensivo del año es Alexis Ramos, linebacker. Y el ofensivo del año es Tekeion Saint Senior, que es parte del equipo de receptores. Al final, una defensiva que tiene un modo de operar para poder seguir sumando puntos y llevarse el partido. A veces la defensiva, cuando permite a la defensiva muchos puntos, la razón por la cual no pierden los Caudillos es porque la ofensiva hace más, la ofensiva es imparable.
16: Sí, y es un equipo porque por donde lo veas tiene talento, ¿no? Es un equipo que en todas las posiciones tiene talento incomparable. Todo el cuerpo de receptores de los Caudillos con Terrion Robinson, por ejemplo, ahora se me fue el nombre ahorita, que John Lesen Senior que gana el ofensivo del año, con Alexis Ramos del otro lado. O sea, realmente es un roster plagado de estrellas el que tienen los Caudillos, pero todavía de sobresaltar, Poncho, el que dentro de este gran roster, dentro de grandes jugadores, todavía sobresalgan, ¿no? Entonces, lo de Jeremy Johnson ganando el MVP, lo de Alexis Ramos ganando novato defensivo del año. Eso te habla también de la gran defensiva que tiene el equipo de Caudillos. Y bueno, el ofensivo del año es Keyon Lisein Sr., este receptor número 9 que tuvo una gran, gran temporada y que le ganó a otros dos jugadores que tuvieron una extraordinaria temporada, como fue Chance Bell, el corredor de los Dinos, y como fue Torin Justice, quien ya ha estado o nos tiene acostumbrados a tener buenas temporadas aquí en México, el receptor de los Osos de Monterrey. Así que lo del Saint Senior de Caudillos, ofensivo del año, también más que merecido.
15: Y en el tema de justamente de, bueno, del novato ofensivo, está Luis Olvera, que es el receptor de los Osos de Monterrey. Y y el defensivo del año es Vincent Sullivan, el linebacker de los Dinos de Saltillo.
16: Ahora, todo se queda en el norte, Poncho. Todos los premios se quedan en la parte norte de nuestro país. Lo de Sullivan también. Inclusive, Sullivan estuvo compitiendo también. Estaba en la terna para ser el MVP de la temporada, Vincent Sullivan, que tuvo una extraordinaria campaña con los Dinos de Saltillo, ¿no? Y gana finalmente jugador defensivo del año, pero también estuvo compitiendo para ser MVP. Y por el otro lado, lo que mencionas, ¿no?, de Luis Olvera, novato ofensivo de los Osos de Monterrey, también gran temporada, se convirtió en un blanco muy seguro para Shelton Epler, lo buscaba poco a poco. Cuando tú tienes este tipo de jugadores y le empiezas a dar garantía a tu coreback te va a estar buscando en constantes ocasiones, y eso fue lo que pasó con Olvera. Mostró seguridad, mostró confianza, y Shelton Epler lo convirtió en uno de sus blancos favoritos. Así que todos los premios, mi querido Poncho, todos los premios se quedaron en el norte del país.
15: Y lo del coach del año, que también tenía que ser de Caudillos al final, es Federico Landeros, que vuelve a ser de este equipo poderoso, vuelve a ganar el título con este equipo. Parece que los Caudillos se están convirtiendo en una auténtica dinastía, y tenemos la entrevista con él, Manja.
16: Sí, vamos a tener una entrevista con el coach Landeros, donde habla más a fondo de lo que fue la temporada 2026 con el equipo de Caudillos. Y te voy a hacer una pregunta, Poncho, también le voy a hacer una pregunta a nuestros amigos, a toda la gente que está conectada con nosotros, que nos ve. Muchas veces se habla de que el coach del año, el premio al coach del año, se lo deben de dar al coach del equipo campeón. ¿Tú crees que tiene que ser así siempre?
15: No, Ayer hablábamos de eso con Arturo Carlos, porque hablábamos de los premios de la UNEFA, y él decía, bueno, yo creo que el coach del año debe ser alguien que levantó, ¿no? Que levantó a un equipo, a ver si ese equipo al final termina siendo campeón, pues también.
16: ¿Pero qué es más difícil? ¿Mantenerte, como lo ha hecho el coach Landeros?
15: Pero es que, ¿sabes por qué no? ¿Sabes también por qué
16: levantar
15: no?
16: Levantar a un equipo.
15: A ver, yo no dudo nada en que el coach Landeros sea el coach del año, pero no tiene que ser el coach campeón forzosamente, porque se supone que no incluye la postemporada. Ya si de paso es el mismo, pues ya es otra cosa.
16: Entonces, la temporada de los Caudillos fue espectacular. O sea, se lo dieron por la temporada espectacular que tuvieron.
15: Sí.
16: No hubo otro equipo que digo, y no de méritos, nomás estoy lanzando porque es un tema que se convierte, igual con lo del coach Toño Zamora, ¿no? Pero si los Tigres y los Caudillos siempre tienen buenas temporadas,
15: pues va a pasar, o sea, pasa lo mismo en la UNEFA, con Auténticos y con Borregos.
16: Por eso, con lo de Toño Zamora, head coach de los Auténticos Tigres, siempre tiene temporadas donde pierde un juego, ¿no? O sea, y cada año. Entonces, sí influye, yo creo que sí influye el ganar el campeonato, y por eso Toño Zamora se lleva el coach del año, y también creo que por eso el coach Landeros se lleva el coach del año en la LPA. Toño Zamora en la UNEFA y
15: yo, Landeros. A ver, en eso sí estoy de acuerdo. No debería influir, sí influye.
16: Sí, claro. O sea, yo también creo que luego hay otro tipo de méritos para otro tipo de equipos donde el coach del año pudiera ser reconocido, ¿no? Como pasa en la NFL.
15: Pues si te parece, vamos a la entrevista con el coach Landeros y regresamos aquí para hablar de más emociones.
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4: Muchas gracias, Ponchiño. Aquí andamos con el señor Manjarres y obviamente un servidor, Arturo Carlos, para poder platicar con el coach del año de la LFA, coach Federico Landeros, que bueno, pues ha sido nombrado como el entrenador, el coach del año dentro de la temporada 2025-2026. Ya los años ya como que se nos cruzan un poquito. Es que tantos años quedando campeón, coach. Esto ya es de dinastía. ¿Cómo estás?
5: ¿Qué tal? Un gusto saludarte a ti, a toda la gente que nos ve. Un gran saludo a todos ustedes y pues sí, muy muy contento de la temporada 26 y pues se logró nuevamente el objetivo que fue ser campeón, ¿no?
4: Tres títulos, 4 años, marca una tendencia importante dentro de lo que se ha hecho en la historia dentro de la LFA. ¿Cómo ha sido este proceso evolutivo para ti, para poder regresar, ¿no? Porque muchas veces te dicen, pues sí, hay que llegar, pero ¿cómo le haces para mantenerte? Y creo que eso es algo importante de lo que han hecho Caudillos, y obviamente de poder regresar por este campeonato ante los embates de los Osos, por ejemplo, que han estado intensos, ¿no? En las últimas dos campañas.
5: Sí, la verdad, pues creo que la unión, ¿no? El trabajo desde arriba, desde los jefes, del licenciado Jorge Guinter, Raúl Hugo, de toda la gente que está atrás, pues que nos apoya, ¿no? Tratar de mantener un equipo unido, un equipo con la misma gente, ¿no? Somos poquitos que somos tricampeones, los jugadores, pero creo que la base es la misma, ¿no? Es la misma, la clave es que los mismos, ¿no? Liderados por Jeremy Johnson, en la defensa, Crosby, desde ahí en la defensiva, cada uno de ellos pone su parte y adecuando ciertas partes del equipo, pero mantenemos una unidad. Creo que esa es la clave de que el equipo ha obtenido el éxito, ¿no?
16: Coach, ¿cómo este éxito de Caudillos, que es muy evidente y han dominado la LFA, cómo está generando o qué impacto está generando hacia el nivel Liga Mayor, hacia el nivel universitario, precisamente con las Águilas de la Universidad Autónoma de Chihuahua?
5: Sí, pues mira, en gran forma, la unión que existe entre Caudillos y Águilas es grande. Lo que andamos buscando es siempre en su parte, tanto la universidad como Caudillos, de apoyarlos en la mejor forma para que ellos lleguen, tengamos ese semillero, esos jugadores que puedan llegar. Sabemos que tienen que entrar a un draft, pero pues tenemos que crear jugadores, ¿no? Creo que es una falta que tenemos a nivel profesional de jugadores mexicanos de alto nivel. Hay muchos, pero aquí en Chihuahua pues hemos batallado, entonces queremos eso, hay esa sinergia, y por eso Caudillos apuesta a esto, ¿no? A la unión con la universidad para para apoyar a los jugadores en este plan proyecto.
4: Además, yo creo que Caudillos, ahorita que mencionabas a Jorge Ginter, a Raúl Lugo, han hecho una buena labor, una gran labor, para arraigar al equipo en la identidad de la ciudad y probablemente también con el estado, ¿no? Pero tú estás en Chihuahua y ves los espectaculares, cómo las gasolineras son partners del equipo, cómo realmente Caudillos es el equipo de la ciudad de Chihuahua, y eso creo que impacta, permea a que crezca el fútbol americano, que los niños jueguen el deporte, que incluso los clubes de fans de la NFL pues también volteen y digan, bueno, pero pues le podremos ir a todos, a los 32 equipos, pero en México somos Caudillos, y eventualmente creo que eso le representa impacto hacia las Águilas de Chihuahua. Pero creo que mucho de esto es desarrollar el fútbol americano localmente, ¿no? Y eso hacia donde están encaminados ustedes.
5: Es correcto, la visión es esa, Caudillos que esté en toda la ciudad, y ahí la resume, ¿no? Caudillos apoya enormemente en uniforme, en ciertas cosas a la universidad, tenemos los logos también de Caudillos dentro de la misma, del mismo uniforme de la universidad. Entonces, una unión que buscamos que se logre hacer grandes cosas para la ciudad de Chihuahua, siempre buscando que los jugadores de Chihuahua crezcan tanto en su área profesional como en el área deportiva.
16: Oh, y basta ver las entradas, ¿no? Cuando juega Caudillos de local, el Estadio Olímpico prácticamente está llena, la fiesta del tailgate, que ya es un ejemplo para toda la liga, toda la LFA, lo que hace Caudillos cada día de juego realmente lo convierten en una fiesta. ¿Se esperará esa misma experiencia, coach, para el aficionado ahora con la temporada de Liga Mayor de las Águilas de la UACH, que la gente vaya y llene el estadio y haga tailgate y arme totalmente la fiesta?
5: Mira, sí estamos buscando cosas con las sociedades de alumnos. Se movió los juegos en viernes para tener más alumnado. Tenemos mucho alumnado de fuera de la ciudad. Entonces se busca mover los juegos a viernes para que las familias vayan a una hora agradable, a las 6 de la tarde, para que vayan, tengan una experiencia y luego ya se vayan a sus ciudades de orígenes, para que el estudiante vaya a la universidad. Vamos a ver qué tal resulta este experimento. Es difícil llenar un estadio de 22,000 personas en un juego universitario, pero creo que podemos tener grandes entradas, no son solamente 3 juegos, de los cuales queremos aprovechar la localía. Tenemos pues ya un ratito aquí ganando en Invictos, también con Águilas desde que llegué. Entonces, pues es lo que buscamos, ¿no? Esperamos que la afición, el número 12, el jugador número 12 del equipo vaya, y esperamos a los alumnos que tengan una gran experiencia y convivan en ese sentido con las Águilas de la UACH.
4: Coach, hace ratito hablabas de unidad respecto a los jugadores, ¿no? Lo que ha sido el staff y obviamente pues los jugadores que han logrado este tricampeonato en las 4 campañas. Pero yo creo que tiene mucho que ver cuando regresa Jeremy Johnson, cuando tratas de regresar a los orígenes, ¿no? Que de pronto hizo perder este espacio para poder encontrar lo que habías logrado en esos juegos invictos que fueron, ¿qué? 24, 25.
5: Sí, la verdad, pues Jeremy es una gran parte, ¿no? El sistema lo conoce, sabe lo que jugamos, ayuda mucho que está muy abierto a lo que nosotros queremos poner aquí. Es un jugador que tiene un IQ de fútbol americano muy grande, entonces creo que eso es clave. Jeremy, aparte, une mucho el equipo, es un gran líder, entonces creo que nos ayudó mucho en ese sentido y pues Caudillos, ahí andamos con esa situación de Jeremy, ¿no? El liderazgo que él aporta es enorme al equipo.
16: ¿Regresa Jeremy para la próxima temporada con los Caudillos, coach?
5: Buena pregunta, muy buena pregunta. Todavía no la puedo responder, pero andamos platicando.
4: No, quitando el confeti de ser el MVP también, ¿no?
16: Sí, o sea, y porque también Jeremy Johnson es coach, entonces pues se ha conocido que trabaja de coach, de coordinador ofensivo, y tiene ciertos compromisos que esta temporada tal vez influyeron para que no estuviera de inicio.
5: Sí, la temporada que no estuvo inicio fue el 25.
4: La pasada.
5: Sí, la pasada, exactamente. Él ya quería retirarse, él ya había hablado conmigo en el 25, bueno, terminando el 24 después del campeonato, me decía que ya no. Tuvo una situación familiar, en la cual también pasó en el 25, perdió a su madre. y todo eso le sumó y quiso salirse de Alabama, por eso volvió en el 26. 27 es una incógnita, platicamos mucho él y yo, seguimos platicando, todo dependerá de su situación laboral, pero sí continuamos, ahí pone en el grupo, estaba contento, agradeció a los jugadores que no lo había logrado sin ellos, entonces, como siempre, actuando como gran líder y sigue teniendo mucho contacto con jugadores y coaches, ¿no? Entonces, en cuanto se conforme ya más cosas, más cuando iniciamos todas esas situaciones, es cuando Jeremy tomará la decisión de seguir o no.
4: Y algo importante en la planeación, ¿no? En el futuro, porque obviamente pues estás entrando, sí, con la temporada de las Águilas de Chihuahua, pero también pues es el espacio para poder echar un ojo a posibles talentos que vengan de Estados Unidos para acá, ¿no? O sea, el proceso de reclutamiento, de visualizar jugadores, ya sea que estén en su última temporada de colegial, que ahora ya con la NFL que pueden ir y regresar, ¿no? Ya eso se ha convertido en una auténtica fiesta, pero tienes ese espacio para poder empezar a trabajar sobre el talento que quieras importar para esta próxima temporada. ¿Cómo es este proceso para ustedes con miras a la próxima campaña?
5: Ya lo comenzamos, de hecho, hace, si no me acuerdo, más o menos 3 semanas anduvimos fuera, viajamos a ver a unos jugadores, precisamente ver una final de fútbol arena, andamos trabajando, ¿no? Siempre le ponemos, es importantísimo el talento, tanto mexicano como americano, entonces sí andamos trabajando, siempre viendo jugadores, y ahorita con Liga Mayor, pues teniendo todos los videos de los equipos, pues me ayuda mucho para el reclutamiento, para el draft, tanto de México, como buscar talento para el equipo de Caudillos para este próximo año.
16: Oye, Coach, ahora que hablas de que están trabajando ya en para Liga Mayor, el staff, los coaches, hay muchos, en Caudillos hay el staff, hay muchos coaches que llegan a nutrir y a complementar. ¿En las Águilas es lo mismo o es más el coach local, el staff de coaches que están ahí en Chihuahua?
5: Sí, es local aquí, pues es una situación un poquito diferente, más complicada, es en la situación laboral. Entonces sí tengo mi staff de cocheo basado en, pues, mi coordinador defensivo, que sí es Abdul Pérez, mi coach de receptores en Caudillos, que es Karim Gutiérrez, es el coordinador ofensivo. Así es como lo tenían contratados antes, los conozco muy bien de toda la vida. Karim yo me lo traje a jugar a Chihuahua y luego ya se quedó aquí como entrenador, hizo vida, entonces son locales realmente, pero es parte fundamental de Caudillos también, entonces ahí lo complementamos con un poquito más chavos jóvenes y más que nada por las situaciones laborales de los que están en Caudillos y pues es el complemento que tenemos, ¿no? Tanto de locales y exjugadores de Caudillos también dentro del estado.
4: Yo creo que eso también cobija mucho, ¿no? Porque hemos visto cómo la organización ha tratado de mantener a sus jugadores que vivan en Chihuahua, no nada más que vayan, vengan, sino que sea en el campo laboral, en el tema de fútbol, en varios aspectos para que puedan darle un poco más de solidez a Caudillos y que al final echen raíces ahí, ¿no? Que yo creo que es lo que está teniendo impacto para los que están o han llegado precisamente a Chihuahua. Y yo te quería preguntar ahora que se toca el tema de Liga Mayor, el equipo parte como favorito para conseguir el ascenso, así se votó con los medios asociados que semana a semana damos rankings y demás. Esto ¿cómo lo ves? Porque al final creo que pues llegas como coach del año del LFA, 3 campeonatos en 4 años, obviamente que te pongan como favorito, ese es el objetivo. ¿Pone presión? Ese es el ¿se consideran el equipo número uno hoy arrancando la campaña?
5: Creo que hay que demostrarlo, ¿no? Ustedes pueden platicar, hubo bastantes cambios, perdimos el quarterback titular del año pasado, el que fue el MVP de la Liga Nacional en la ofensiva, perdimos jugadores importantes, creo que tenemos lo suficiente para sustituirlos. El año pasado trabajamos mucho en la disciplina, trabajamos en la preparación física, entonces creo que estamos mejor en el sentido de preparación. Ya a la hora del campo tenemos que demostrarlo, ¿no? Creo que la forma de demostrar si estamos en ese nivel que nos están considerando, pues es el próximo viernes, preparándonos y demostrando lo que son capaces de hacer los muchachos, ¿no? Tuvimos una gran prueba contra Borregos ahí en Piedras, tú sabes, con ese tipo de equipo te hacen ver tus errores, trabajamos en ellos, para eso era este juego y para estar enfocados para lo que viene, ¿no? Que es la temporada. Siempre me han oído decir que nos vamos paso a paso, entonces es el primer paso para buscar llegar a la cima, ¿no? Puede haber tropiezos, no hemos prometido nunca la temporada invicta ni nada, lo buscamos, pero yéndonos juego por juego creo que es la clave para tener el equipo óptimo para tratar de llegar.

0: Ese juego puede marcar el rumbo de la temporada. Los Lobos también con una reestructura, ahora con Carrete, que es jugador también activo de la LFA como head coach. ¿Y qué esperar para este próximo juego o este arranque temporada entre dos favoritos, pues las Águilas de la UACH y los Lobos de la UACH?
1: Así es, y creo que va a ser un gran encuentro, de, como dices tú, Lobos y Águilas siempre han tenido muchos juegos por campeonatos. Es un clásico aquí en el norte que se juega. Sabemos de la capacidad que tienen los jugadores de la UAC. Entonces, creo que va a ser un gran juego, va a ganar el público. Es el primer paso, como lo habíamos dicho, el primer paso de la jornada 1. Y de ahí, pues ahí vamos a ver qué cosas modificar para lo que sigue, ¿no? Entonces, definitivamente lo hemos preparado. Sabemos que ellos también, que vienen con muchas ganas de ganarnos en el juego inaugural. Entonces vienen con la misma actitud de ellos, ¿no? Entonces creo que esté en nosotros, esté en las Águilas, en definir el juego, y creo que se va a definir el que cometa menos errores.
2: Pues sí, es parte ya del inicio de la Conferencia Nacional también de la UNEFA, en la Liga Mayor, y que, coach, pues te deseamos todo el éxito en esta segunda parte del año para ti. Ya lograste con 100 de calificación la primera etapa, ahora pues todo el éxito para esta segunda mitad, ¿no?
1: Así es, pues ya logramos la primera parte, el objetivo ser campeón con Caudillos, ahora el objetivo es el mismo, ser campeón con Águilas, lograr llegar a pelear esa final para buscar el ascenso a los ansiados 14 grandes.
2: Pues muy bien, coach, todo el éxito y pues acá estaremos pendientes en la temporada y obviamente pues a seguirle dando, y felicidades por este reconocimiento. Ya me toman a caber los reconocimientos en casa.
1: No, muchas gracias. No, y es un reconocimiento para todos. O sea, si en el momento que me hablan, pues yo soy la cabeza, pero tenemos un trabajo grande atrás, ¿no? La gente que nos apoyó, nos asesoró, la gente que trabaja aquí mismo en Chihuahua, todo el staff médico, el staff de coaches, los dueños, todo. Yo hablando con el licenciado Ginter, el presidente, le dije lo mismo: este es un trofeo que me lo llevo yo, pero es para todos, ¿no? Entonces creo que es la importancia de tener un staff unido, junto, que con el gran apoyo de nuestros jefes. Entonces creo que es la culminación de un trabajo en equipo.
2: Muy bien, pues muchas gracias, coach, y te mandamos un fuerte abrazo.
1: Saludos a todos, los esperamos aquí en Chihuahua este viernes a las 6 de la tarde.
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4: Pues ahí está esta entrevista, Manja. Oye, si te parece, vamos rápido a una pausa comercial, porque ya nos está esperando nuestro siguiente invitado. Ahí, gracias por esa entrevista con Federico Landeros. Así que pausa rápidamente y volvemos aquí en Máximo Avance.
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6: Muy buenas tardes, aquí el reporte vial. Se restablece la circulación vehicular en Periférico pasando a Avenida Tláhuac. Sin embargo, continúa el cierre a la circulación vehicular en Avenida Revolución Social con dirección a la calzada Ignacio Zaragoza. Largos asentamientos al cruce con semáforos encontrarás en División del Norte, de Avenida Universidad a Viaducto Miguel Alemán. Y finalmente tendrás lento avance en Avenida Industria Militar, del puente de Tecamachalco hasta Centronque con Periférico. Si te sientes cansado o distraído, detente en un lugar seguro y descansa un momento. Hasta aquí el reporte vial, te informa Alex Leiva.
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19: De regreso en el show de Máximo Avance, Poncho Galindo, Daniel Mancarrés, y ya nos acompaña nuestro siguiente invitado, Ian Roundtree, tu primer programa de la temporada. ¿Cómo estás, amigo? Qué gusto tenerte por acá.
20: Ya, de plano, invitado. Me degradaron de nivel.
19: Bueno,
20: ya,
19: no, sabes que esta es tu casa, pero nosotros somos unos simples mortales.
21: Oye, ya, es lo que le digo a Poncho, también el otro día me presentó como invitado, dije, bueno, ya.
19: Pero tú no te ausentas. O sea, creo que...
21: Perdimos el imperio.
19: Cuando invitas a alguien a tu programa, que no es de los que están diario, es porque... Porque eso es importante, porque te va a venir a hablar de algo que no es lo que hacemos nosotros todos los días.
21: Nos dice Poncho, Ian, nos dice Poncho. Gracias, qué bueno que vinieron a
20: ya ni le muevas. Sí, ya ni le muevas. Pero gracias por la invitación. Sí, regresamos, qué gusto volver a estar en los micrófonos con ustedes. Pues obviamente la parte que a mí me toca, el fútbol americano colegial, pues solo es de determinados meses al año, y entonces sí me ausento de las transmisiones y los programas gran parte del año, pero bueno, ya empezó de nuevo, aquí estamos felices como cada año, y gracias por la invitación. No, en serio, es la primera vez que estoy en este programa, o sea, en este programa, aquí en la Octava Sports, sí en este horario, obviamente en esta nueva temporada, entonces bueno, muchísimas gracias.
21: Oye, Ian, arranca el college. Bueno, ya arrancó, ¿no? Ya
20: arrancó semana cero.
21: Ya arrancó en la semana cero, pero ahora sí ya vienen todos van a jugar ya este fin de semana, todos los partidos, los grandes equipos, las grandes escuelas, las universidades más famosas. Ohio State, Ian, parte como favorito, arranca como número uno en el ranking. ¿Y qué tan fácil o qué tan difícil la va a tener Ohio State esta temporada?
20: La verdad es que tiene un calendario bastante difícil. Ciertamente es hombre por hombre, libra por libra, muy probablemente el mejor equipo de la nación, por eso arranca como número uno. Pero no tiene un calendario fácil. De hecho, obviamente el Big Ten tiene a los últimos tres campeones nacionales, incluyendo Ohio State, pero bueno, sabemos que por ahí andan Indiana y Michigan también. Hoy en día, no creo que sea la mejor conferencia, pero creo que tiene a los mejores equipos, y no es exactamente lo mismo, porque hay una gran disparidad a veces entre el top end, es decir, Indiana, Ohio State, obviamente Oregon, ¿no? Y el resto, aunque pues son los campeones, se juega el mejor fútbol en alguno de sus equipos. Creo que va a ser difícil, por si fuera poco, al igual que el año pasado, en la jornada 1, Ohio State enfrenta a los Longhorns de Texas, que son el equipo 2 de la nación. Entonces, y ese es fuera de conferencia, ya no digamos lo que tiene que hacer dentro de conferencia. Entonces, no va a ser tan sencillo. Hace muchos años que el equipo número uno de la nación rankeado no termina como número uno, ¿no? Eso también hay que decirlo, ¿no? Cierto que siempre los powerhouses y los blue blood programs están ahí hasta el final y en el tope, sí, pero tratar de augurar quién es el campeón nacional, digo, pues todos pudiéramos, pues, van, métanle una lana, ¿no? Exacto, no va a ser tan fácil para Ohio State.
21: Por eso Poncho le apuesta a 10 equipos a ver cuál queda campeón.
19: No, oye, yo soy soldado de mi Bill Belichick. Ganó en la semana cero.
21: Ganó North Carolina, la sorpresa, ¿no?
20: O sea, sí, pero... Ok, sí. Sí ganó, sí fue sorpresa. Muy mal TCU.
21: aparte, hacen el comparativo, Ian, ¿no? Del sí, resultado del año pasado y ahora es la victoria.
20: Muy mal TCU, la verdad es que tiene por ahí, primero Jaden Craig, este quarterback rapidísimo para entrar, pues, ¿no? Pero bueno, el quarterback proveniente de Harvard, que tiene todos los traits de NFL, tamaño, peso, brazo, y que obviamente es el líder pasador en la historia de Harvard, pues dijeron, ya conseguimos otra estrella. Al infame tipo, hubo un momento del juego que iba un completo de 7, o sea, estar en los 60 ya es medio cron, estar en los 50 ya es malo en el fútbol americano ofensivo hoy en día, ¿no? Los buenos están arriba del 80%. Uno de 7, estoy seguro que yo puedo completar uno de 7. Seguro, o sea, Y luego me dicen, pero es que estaba lloviendo mucho porque era Irlanda, ¿no? Y yo sí, viene de Harvard. ¿Saben cuántos días llueve en Boston al año? O sea, no me digan esas cosas. Infame el pobre Jaden Craig. Creo que va a mejorar. Pero sí, el equipo de TCU, un par de linebackers por ahí, que cuando tienes la oportunidad de dedicarte a esto, ¿no? Al scouteo, empiezas a tener ciertas nociones y ciertas ideas, ¿no? Simplemente de ver las cosas. Tiene un par de linebackers ahí, TCU blancos. Muy chiquitos, con poco peso, titulares, el 11 y el 18. Entonces, no, yo creo que está peor TCU de lo bien que se vio North Carolina.
19: Oye, Ian, y hablas justamente sobre, pues, este upset que se dio y demás, pero hablando un poco más así en los rangos donde todos están favoritos, en los rangos que realmente importan. ¿Qué equipo está recibiendo demasiado hype y podría decepcionar? Porque siempre hay una decepción al año, un equipo que sorprende. ¿Cuál es ese equipo que tú ves que dices, bueno, todos están acá hypeados, tiene coach, tiene roster, tiene todo, pero que tú dices, simplemente va a decepcionar por una u otra razón?
20: Mira, te voy a dar dos, ambos del Big Ten. No, yo creo que Oregon ha logrado estabilizar un poquito las cosas. El problema de Oregon, mi teoría desde hace ya algunos años, es que no vamos a volver a ver un campeón nacional al oeste del Mississippi. Esa es mi teoría, ¿no? No voy a decir que es perfecta, pero bueno, hasta el momento llevamos muchos años sin que se dé por el tipo de atletas que hay en la costa oeste, ¿no? Y Oregon, obviamente, estando en la costa oeste, le cuesta mucho trabajo reclutar a los niños ofensivos y defensivos necesarios y tener la profundidad necesaria para ser campeón nacional. Pues te voy a dar dos del Big Ten. A Penn State le va a ir mucho mejor de lo que la gente cree, porque hubo este cambio de coacheo, pero llegó un super coach, ¿no? La figura de Matt Campbell. Creo que le va a ir muy bien en la temporada y tiene uno de los calendarios más fáciles de toda la nación. No enfrenta a Ohio State, no enfrenta a Indiana y no enfrenta a Oregon.
21: No, pues papita. Entonces, lo demás, claro, está papita. Pues,
20: claro, va a ganar 9-10 juegos. Pero eso hace que cuando se enfrente a alguien de buen nivel, yo creo que va a decepcionar. Pero yo creo que la mayor decepción va a ser USC. A USC mucha gente lo tiene compitiendo por un lugar por el College Football Playoff. Yo creo que va a estar compitiendo, sí, definitivamente. Creo que el over-under de USC en victorias y derrotas es de 8.5. No creo que pierda más de 4 juegos. USC es un buen equipo, pero veo muy difícil que tenga el poder de llegar a esas 9 derrotas, de esas 9 victorias, perdón, porque esos juegos son Notre Dame, Oregon y Ohio State. Entonces, yo creo que va a perder los 3. Creo que va a decepcionar, creo que al final se va a quedar fuera con un récord de 9-3 y creo que pueden despedir a Lincoln Riley.
21: Y viene a recibir 26 puntos de San José
20: State.
21: Ajá, ¿no? Y bueno, lo que siempre se ha dicho y es sabido, ¿no? Las defensas de los equipos de Lincoln Riley realmente están de adorno. Sí, ¿no? Y aquí lo hemos platicado, de la forma en la que entrenan al equipo, por eso tan defensiva. Sí.
20: ¿No? Por eso meten 50 cada semana, pero 50 y les 49. Meten.
21: Exactamente. Oye, para este arranque o para esta semana donde en semana 1 del college football, ¿qué juegos son los más atractivos para ti?
20: Mira, obviamente el más atractivo es un poquito de moro, pero el más atractivo es LSU contra Clemson. Clemson visita LSU. Ha habido muchísima controversia con todo lo que pasó Lane Kiffin desde el año pasado, el haber llegado a postemporada y haberse retirado del equipo que él formó. Las únicas 2 temporadas en la historia de Ole Miss con 10 victorias o más se las dio Lane Kiffin. Se tuvo que retirar porque pues, se contrató en LSU. Entonces, Lane Kiffin ha sido el malvado junto con Texas Tech toda la pretemporada. Yo creo que como este villano que es la enorme mayoría de las personas, de los fanáticos del college football, quieren verlo fracasar, quieren ver que LSU no gane por todas las locuras que hace Lane Kiffin, y es el juego de la semana, recibe a Clemson. Creo que el juego va a ser más cerrado de lo que la gente presupone. Clemson no tiene el nivel para competir a lo largo de la temporada con equipos como LSU, pero siendo el primer juego, sin scout, con pocas aspiraciones para Clemson, con un buen coach como lo es Dabo Swinney, me parece que va a ser un juego mucho más cerrado de lo que la gente piensa, pero sí, desde luego, creo que LSU se lleva este primer juego. Ese sería el juego de la semana. Y el otro que también está muy bien es Louisville Ole Miss, ¿no? Yo lo tengo como el top 2. Louisville es un candidato a hacer ruidito por ahí. Tiene un excelente, excelente coach en la figura de Jeff Brom, que estuvo muchos años con Purdue. Jeff Brom obviamente fue quarterback de Louisville cuando jugaba colegialmente. Visita un lugar dificilísimo, Oxford, ¿no? La antigua casa de Lane Kiffin, ¿no? Ahora guiados por Pete Golding, el que es el coordinador defensivo de Ole Miss. Y pasa lo mismo. Estoy seguro que Louisville podría llegar a dar una sorpresa. Sí, tiene los jugadores, tiene los atletas. No a lo largo de la temporada, porque no tiene la profundidad Louisville. Pero todo el mundo cree que Ole Miss le va a pasar por encima y yo creo que va a ser mucho más cerrado.
21: Ole Miss siempre es un buen equipo, ¿no? Cada temporada por ahí siempre está a unos cuantos atletas de competir.
20: Sí.
21: ¿No?
20: La cuestión es pensar si Ole Miss tuvo una temporada muy buena, recuerden, tuvo una época muy buena, uh-huh. A finales de los 90s, principio de los 2000s, las épocas de Deuce McAllister y de Patrick Willis y todos estos superjugadores en la NFL, pero nunca fue muy bueno. O sea, uh-huh. No era un equipo que llegara ni a 10 victorias. Entonces pasaron muchas décadas siendo muy malitos. Llega Lane Kiffin y logra lo que nadie había logrado. Entonces a mí me da mucha intriga pensar si la inercia y la cultura que fundó Kiffin con Pete Golding, que ahora es el head coach, que era su coordinador ofensivo, se mantiene, o si poco a poco, año tras año, va a ir bajando de nuevo Ole Miss hasta hacer lo que
21: realmente lo que era.
20: Claro, Eli Manning pasó por ahí, obviamente. Archie Manning, su padre, y nunca fueron tan ganadores como con Lane Kiffin. Pues habrá que ver si ahí el bueno no era Kiffin.
19: Oye, Ian, ¿y crees que este año puede haber una sorpresa como la que dio Indiana, o justamente algún equipo que no aparece como los grandes favoritos pueda meterse al College Football Playoff?
20: Mira, difícil, obviamente por eso son sorpresas, amigo, no entiendo a lo que te refieres, difícil que se vuelva a dar, pero yo veo casi imposible que volvamos a ver lo que sucedió el año pasado, y hablo en nuestra historia. Nunca lo habíamos visto antes. Veo muy difícil que por nuestra edad lo volvamos a ver. Lo de Indiana sí es como si el Zacatepec gana el torneo de la liga. Es así como, no lo puedo creer, es imposible. Es muy difícil, pero además ahora con esta repartición de dinero, de contratos televisivos, ese pool de equipos probables, pues se encoge a uno. Así antes era difícil, ahora por las disparidades económicas es todavía más difícil. No es coincidencia que después de 16 de los últimos 17 campeonatos que había ganado la SEC, ahora los últimos 3 sean del Big Ten, porque es a partir del año donde el Big Ten, con su nuevo contrato televisivo, recibe más dinero que la SEC. No es coincidencia, no es nada más, ah, mira, aprendieron a jugar fútbol estos últimos 3 años del Big Ten. No, tienen más dinero, ¿no? Se están repartiendo 56, 57 millones de dólares por escuela, más otros derechos, obviamente. Entonces, esa es la razón por la que están ganando, y aquí en el fútbol americano el que tiene más dinero gana. Bueno, en cualquier lado, cualquier liga, pero bueno.
21: Sí.
20: El que tiene más dinero gana, porque tienes acceso a mejores jugadores y los jugadores ganan. Entonces, muy difícil que un equipo venga de la nada como Luis Indiana, pero sí te podría decir que si tratamos de ser un poquito lógicos para darte la respuesta, pues tendría que ser un equipo del Big Ten, porque tiene más dinero que todas las demás conferencias, que quizás no esté obvio, o que más bien no sea uno de los favoritos. Ya mencionamos por ahí a Penn State, tendría que dar por ahí para sorpresas, pero bueno, Penn State podría ser. Quizás Notre Dame, ¿no? Que es uno de los grandes favoritos y no se enfrenta a nadie. Tiene el calendario de FADEMAC Grupo Rojo 2, de este año.
21: Con todo respeto para los equipos en ese grupo.
20: No, ya quisieran los FADEMAC Grupo 2 estar a la par de Notre Dame. No los estoy minimizando, pero Notre Dame se está enfrentando a FADEMAC Grupo 2 este año. Le tocó este año, ¿no? En el intergrupos a Notre Dame enfrentar a 11 veces a FADEMAC. Entonces, Notre Dame va, si le va mal, pierde un juego. Más y mal, qué mala temporada, 11-1, ¿no? No se enfrenta a nadie. Entonces, Notre Dame por ahí, te digo, Penn State por ahí podría. Michigan podría dar por ahí más sorpresas, tiene un calendario más difícil. Pero fuera de eso es muy complicado, te digo, por la disparidad económica.
21: Oye, candidato, bueno, antes LSU sale favorito a menos 10 puntos con el juego que hizo contra Clemson, y Ole Miss con 7 puntos sale la línea para ganarle a Louisville. Ian, para ti, ¿a quién pones ganando el trofeo al final?
20: ¿El campeonato nacional?
21: El campeonato nacional.
20: Ok, a Texas,
21: a los Longhorns.
20: Yo creo que Texas tiene lo suficiente. No es solamente hype de Arch Manning es un buen prospecto, es un buen jugador, pero lo que ha comprado, lo que ha reclutado, lo que ha traído Texas, basta y sobra para poder llegar. Además estamos a contrario censo, si ya hablamos de lo bien que lo ha hecho el Big Ten, ahora vamos a hablar de lo que está pasando en la SEC. La SEC siempre va a ser mucho, mucho más competitiva top to bottom, o sea, en la totalidad, porque los programas le invierten mucho más dinero que en otras conferencias. Digamos que la cultura deportiva del fútbol americano en esta conferencia está mucho más arraigada que en escuelas, digamos, del Big Ten, que aunque ganan más dinero, pues no les importa tanto, ¿no? Meterle ese dinero en el SEC, sí. Me parece, te digo, que la cuestión de lo que hace la SEC, ¿no? Año tras año, ya hablábamos de LSU, pero no está todavía a la par de Texas. Georgia podría hacerlo, pero honestamente Arch Manning es mucho mejor jugador que Gunnar Stockton, ¿no? En este momento, en un shootout. Alabama ya no es lo que era con Saban, va a ser un gran equipo, pero hasta ahí. Entonces, Texas.
21: ¿Y crees que defina algo este primer juego si pierde o gane Texas?
20: Desafortunadamente no, porque no, es el primero de la temporada. Las temporadas, ya sabes, amigos, son súper largas, y luego el camino de los playoffs puede ser tan distinto para nosotros. Recordemos hace un par de temporadas, los Fighting Irish de Notre Dame llegaron al campeonato nacional, aunque caen contra Ohio State, pero le sucedió lo mismo. Notre Dame, por la clasificación que había, que ya cambió, desde el año pasado cambió, pero lo que en ese momento no había cambiado, el camino que tuvo hacia el campeonato nacional fue muy sencillo. Descansó la primera jornada, se enfrentó a Indiana, que no era el Indiana del año pasado, se enfrentó a un Penn State con el quarterback lesionado, gana ese encuentro y bueno, accede al campeonato nacional cuando realmente no era uno de los dos mejores equipos de la nación. Entonces no muy muy prematuro decir que el que gane o el que pierda tiene un camino.
21: Sí, más pensando que se enfrentan Ohio State y
20: claro, sí, que son el uno contra el dos.
21: Sí, el uno contra el dos, sí, en esta primera semana. ¿Alguna historia que la gente deba de seguir, que debamos seguir, de algún jugador en particular que tú digas, no pierdan de vista a este porque su historia la va a romper esta temporada? ¿Alguna historia que vaya a salir en Netflix después?
20: Fíjate que hubo un caso curioso la temporada pasada, se sigue viviendo porque estamos hablando de uno de los mayores candidatos al trofeo Heisman este año, el quarterback de Oregon, Dante Moore. Dante Moore, que fue este prospecto fuera de serie, 5 estrellas, que todos reclutaron, ya sabes, que él decide irse a UCLA porque le dan la oportunidad de jugar luego. Juega en su primera temporada, lo hacen pedazos, ¿no? Juega pésimo, horrible, lo lesionan y se da cuenta que no está tan padre, o sea, que sí, todos quieren jugar, pero no está tan padre si no tienes ayuda. Entonces decide, bueno, terminar la temporada descansando y recuperar su lesión. Se transfiere, recuerden, a Oregon, donde es banca varios años, ¿no? Hay que recordar que Oregon es de esos equipos que siempre contrata quarterbacks externos, ¿no? Bo Nix, Dillon Gabriel, ambos fueron titulares adelante de Dante Moore. Y el año pasado, que Dante Moore por fin tiene su oportunidad de jugar, se consolida como no solo uno de los mejores quarterbacks de la nación, sino un prospecto NFL importantísimo. Yo hubiera tenido rankeado a Dante Moore por arriba de Fernando Mendoza el draft pasado, si hubiera, claro, sí, desde luego, es el mejor jugador, ¿no? O al menos el día del draft del año pasado, Dante Moore era un mejor prospecto, un mejor jugador que Fernando Mendoza, esa es la realidad. Este, sí. Pero si no se hubiera ido en top, si no se hubiera sido como uno, se hubiera ido top dos, o se hubiera sido el dos, ¿no? A los Jets. Regresa y la verdad es que ahora tiene todo que perder, nada que ganar, porque es muy difícil subir del 2 al 1. Podrían no salir las cosas también para Oregon, aunque claro, es un equipazo, Dante Moore debe ser un gran jugador, pero es de estos riesgos que hoy en día los jugadores toman, que antes era impensable. ¿Cómo vas a regresar si te están ofreciendo ser el quarterback, el pick 2 global o el 1 global? Y que ahora es muy común, ¿no? Porque ganan muchísimo dinero los quarterbacks en la NCAA. Entonces, yo creo que los reflectores, como siempre, van a estar sobre Oregon toda la temporada, pero especialmente sobre Dante Moore. También cabe la posibilidad de que Dante Moore haya querido eludir a los Jets de Nueva York, no jugar para los Jets, que tenían top 2.
21: Sí, yo lo haría.
20: Y que aún así acaba en los Jets, pero los Jets siempre van a escoger ahí arriba, entonces no sé, es difícil, ahí como, ay, sí voy, ay, no voy.
21: Los Jets, los Browns, siempre van a escoger coreback.
20: Yo le apuesto a Miami, yo creo que Miami es el peor equipo este año.
21: Sí, Miami también. Bueno, pero los Browns siempre escogen quarterback.
20: Sí, esas otras, sí. Bueno, ya. También.
21: No, oye, pues, mi querido Ian, pues un gusto como siempre platicar contigo, que estés aquí, compartir y ya de cara a lo
20: ¿Ya me puedo quedar? O sea, ¿puedo venir?
19: Ya, ya no vas a ser invitado. Semanalmente te puedes venir y cuando quieras, ¿eh?
21: Ya no vamos a ser invitados de Poncho.
20: Okay, sí,
19: no. Tú sí, Manja, ahí ando.
20: Aquí nos vemos el próximo. Oye, tus Patriots, ¿no? Abren contra mis Seahawks. Sí. ¿Sí, no?
19: Sí, es jornada. No quiero recordar qué fue lo que pasó la última vez que se enfrentaron. Sí.
21: Y este es el año de los Cowboys.
20: Ayer los escuché, amigos, en un programa, como esta hora. Creo.
19: El show de Máximo Avance, bienvenido.
20: Creo que sí era ese. Pero vi a Manja, desde luego, con un aplomo.
21: ¿Es nuestro año?
20: Sí, decir que este es su año. Entonces, pues, órale, está bien, ¿no?
19: Muchísimas gracias, Ian, por haber estado estos minutos aquí con nosotros. Siempre un deleite escucharte hablar del fútbol americano colegial, de todo lo que pasa en la NCAA. Saludos a todos los comentarios, ya no los pudimos leer hoy, pero saludos a Indira Guzmán, Indira, que está por aquí como siempre, a otra persona, pero que escribe con nombre de patrocinador, así que no le vamos a dar regalías, pero muchas gracias por estarnos viendo, que dice que aquí nos puede estar viendo por fin en vivo, así que gracias a todos ellos.
20: Gracias.
19: Nosotros
20: a ustedes,
19: ya nos despedimos. Esto fue el show de Máximo Avance. Mañana nos volvemos a encontrar aquí a la misma hora.
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1: Muy buenas tardes, vamos con las noticias. La Secretaría de Gobernación recordó que septiembre es el mes del testamento. Para poder realizar esta última voluntad, las personas deben visitar la notaría de su elección sin olvidar su identificación oficial, compartir sus datos generales con el notario, cubrir el costo correspondiente, expresar su voluntad y heredar a quien decida. La jefa de gobierno, Clara Brugada, invitó a la ciudadanía a la segunda edición del festejo por el Día Internacional del Ajedrez a realizarse el próximo domingo 20 de septiembre en el Monumento a la Revolución a partir de las 9:30 de la mañana. En el marco del Foro Internacional de Delitos Financieros, CFIRS, el embajador de Estados Unidos en México, Ronald Johnson, pidió a las autoridades mexicanas incautar los recursos de las organizaciones criminales dedicadas al narcotráfico y combatir la corrupción, una práctica que advirtió aleja a las inversiones. La Organización de Aviación Civil Internacional alertó del creciente riesgo en todo el mundo de que aviones civiles sean alcanzados por armamento o queden atrapados en el fuego cruzado de conflictos militares, y pidió a sus 193 estados miembros reforzar las medidas de protección. Para Noticentro informa Alicia Hernández.
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Bienvenidos al mejor noticiero deportivo de la radio en México. Esto es Reacciones, arrancando al ritmo de The Winner Takes It All de ABBA. Vamos a tener un programa, pues, lleno de emoción en el primer bloque, porque al final hay semifinales de la Leagues Cup. Hoy, ya esta noche, se definirán a los dos finalistas. Ahí habrá ganadores. Y después, en el fútbol europeo, mientras que unos no se pueden ir, como es el caso de Eric Lira, hay otros que sí consiguieron su objetivo, como Sebastián Cáceres, como Pato Salas, y hasta Rebeca Bernal en el tema del fútbol femenil. Yo soy Pancho Galindo, y aquí comienza Reacciones.

0: Ahí está, el operador no le gusta ABBA y ni siquiera deja que podamos disfrutar de la canción completa. Gracias, Ángel. Ángel Hernández, por si usted estaba disfrutando de la canción y le cortaron la inspiración. Vamos ahora sí con la información de la Leagues Cup, porque ya lo decíamos, se juegan las semifinales de este torneo que da al final boletos a la CONCACAF Champions Cup. Y ante eso, el León es el equipo más obligado para tener que ganar, ya sea hoy o en caso de perder, ganar el partido por el tercer lugar. Va a ser interesante cuando hoy se enfrenten Toluca y León, que va a ser el primer partido a las 7 de la noche, hora del centro de México. Una amistad entre Antonio Mohamed y Javier Gandolfi existe, pero en la cancha tiene que ser una rivalidad. Toluca tal vez es uno de los mejores equipos en el fútbol mexicano en los últimos años, antes del título de Cruz Azul, un bicampeonato. También la CONCACAF Champions Cup, que le permitió llegar a la próxima Copa Intercontinental y también al Mundial de Clubes, que se llevará a cabo dentro de 3 años. Así que lo están haciendo muy bien y ahora quieren sumar otro título de la mano de el Turco. Habló justamente Antonio Mohamed en conferencia de prensa. Resolvió la duda de Elinho. ¿Estará o no estará en el partido de semifinales? Habló sobre Gandolfi y la amistad que tiene con él, pero también habló sobre el encuentro.
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2: Sí, para mañana está. Después, más adelante, es un tema de la directiva, ¿no? Pero para mañana está 100% con nosotros y está muy muy comprometido con el club, el Inju. Con respecto a Gandolfi, bueno, a Cobija lo conozco hace muchos años, mantenemos una amistad, un respeto mutuo y una... me da mucha mucha alegría que esté en el fútbol mexicano él, está haciendo su carrera. Y bueno, mañana seremos rivales de 90 minutos, después de ahí... seguiremos siendo tan amigos, pero esos 90 minutos cada uno va a querer ganar seguramente. Obviamente que va a ser un partido de un alto grado de dificultad. León está pasando un gran momento, tanto individual como colectivamente. Entonces tenemos que estar muy aplicados, hacer un buen plan de partido para poder superarlos. En sí va a estar un lindo partido y esperemos nosotros con nuestras armas poder contrarrestarlos.
0: Las palabras ahí que da Antonio el Turco Mohamed antes de este encuentro, en donde enfrentarán a León en busca de una nueva final y en donde de paso salen favoritos los Diablos Rojos, cosa que obviamente pues preocupa en el tema de el equipo de León en busca de lo que tendrán que hacer para poder conseguir su pase a la CONCACAF Champions Cup. Ahora escuchamos a Federico Viñas, jugador del Toluca, porque viene en un muy buen nivel. Ha estado anotando, ha estado aportando al equipo, y esto fue lo que dijo sobre su rival y también habló sobre su momento futbolístico.
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3: No, como dijo Turco, va a ser un partido muy difícil, un rival que nada se conoce porque es la competencia de lo que es la Liga MX, pero bueno, nosotros tenemos nuestras armas, nuestros jugadores, nuestro método. Va a ser un partido muy duro y nada, nos enfrentamos con la responsabilidad que se merece. Bueno, en lo personal me siento muy bien, la verdad que estoy pasando, bueno, por un buen momento, están llegando los goles, que eso para el delantero siempre es muy importante, pero bueno, cuando a veces, ya lo he dicho, cuando no toca hacer goles, a veces hay que hacer también otra de las labores, que es en lo colectivo, que es presionar, no sé, marcar, hacer otro tipo de cosas, pero bueno, siempre cuando viene el gol estamos contentos.
0: Ahí están las palabras de Federico Viñas. Ahora vamos a hablar sobre el rival, el León viene en una muy buena racha, porque no empezó de la mejor manera en el campeonato del fútbol mexicano y por eso son séptimo lugar, pero chequen bien. En la primera jornada pierden contra el Atlas y en la segunda contra Tijuana, pero a partir de ahí no tienen ninguna derrota en ninguna competencia. Le ganaron a Pachuca, le ganaron a Nashville, le ganaron a Orlando, le ganaron al Inter de Miami. Regresaron a la Liga MX, le ganaron al Necaxa y le ganaron a Monterrey. Monterrey, que podría ser posible rival de León, ya sea en una final o en un partido por el tercer lugar, también dependiendo de lo que hagan los Rayados. Y después de que tenían todas esas victorias, fueron al Estadio Azteca y empataron contra el Atlante. El Atlante, de hecho, les empató de último minuto en un encuentro que estuvieron cerca de sumar otros 3 puntos, pero bueno, el Atlante experto en sacar unidades de local y empates de este tipo. Pero bien enganchado el León y ahora buscarán dar esta sorpresa. Habló Javier Gandolfi sobre el torneo, sirve este tipo de torneos, pero también habló sobre el calendario, porque el partido ante Pumas del domingo todavía no sale como pospuesto por la Liga MX, pero se tiene que posponer, ya que León gane o pierda, tiene un encuentro de Leagues Cup el mismo domingo. Habló sobre esto Javier Gandolfi.
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4: El tema del torneo internacional, creo que sí, nos sirve, porque tenemos una competencia en la cual enfrentamos equipos que, a mi entender, de la MLS están muy bien, y es una competencia entre dos ligas muy competitiva hoy en el presente. El tema del itinerario lo venimos hablando desde que inició. Es complejo para los equipos mexicanos por el tema de la distancia, viajes, entrenabilidad, movilidad, entrenabilidad, etcétera. Y podríamos seguir hablando mucho sobre el tema, porque tenemos un calendario totalmente apretado, tanto en la League Cup como en el torneo mexicano. Nosotros no buscamos excusas, pero sí es una realidad que tenemos que acomodarnos y por ahí llegar a los partidos, como digo yo, normalmente sin el tanque lleno. Es por eso que, como bien marcás, y creo que es de la única manera que lo podamos llevar a cabo estas instancias definitorias, es pasar el partido del fin de semana, porque si no tendríamos que estar jugando aquí y allá, y creo que no existe posibilidad. Es por eso que el partido con Pumas lo teníamos que mover sí o sí. Es la única manera que tenemos de jugar esta instancia, como te decía, definitoria.
0: Esas son las palabras del director técnico de El León, Javier Gandolfi. Pero no solamente habló sobre esto, también Yassi el Turco habló de su relación con él. También Gandolfi habla de su relación y su amistad con el Turco Mohamed, pero que queda más allá de la cancha, porque en la cancha van a tratar de llevarse el resultado.
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4: Tenemos una amistad muy pero muy linda, que gracias al fútbol la construimos con títulos de por medio, y obviamente que mañana es un partido totalmente aparte, y la amistad va a seguir siendo la misma, pero desde mi lado obviamente que voy a querer ganar a como dé lugar. Es por eso que es un partido obviamente especial por el técnico rival, pero en mi caso no me varía en absoluto las ganas de ganar.
0: Palabras del director técnico del conjunto de la Fiera, Javier Gandolfi. En esta conferencia de prensa, el jugador que acompañó al entrenador fue Daniel Arcila, que escuchen bien lo que declaró. Que este es el partido más importante de su vida, sí, unas semifinales de Leagues Cup en su corta carrera.
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5: Pero la verdad siento que para todos es una gran oportunidad, ¿no? Así lo veo yo. Para mí, hoy lo estaba pensando y es como, o sea, para mí hoy me juego, mañana me juego el partido más importante de mi vida, ¿no? Creo que en mi corta carrera no había tenido un partido tan importante. Me siento agradecido con Dios por hoy ponerme aquí con este gran equipo, en esta gran institución. Como tú lo dices, una hinchada que, la verdad, cuando estás jugando en casa o donde sea, da gusto jugar, te sientes muy, muy acompañado por ellos. Y creo que es una oportunidad muy linda para todos de hacer historia en este club. Y tranquilos, concentrados, porque venimos haciendo un excelente trabajo. La mano de los profes, de los compañeros, de la hinchada, como tú lo dices. Y nada, mañana sé que daremos un gran paso.
0: Ahí está lo que menciona el jugador del conjunto de la Fiera, Daniel Arcila, previo a este juego. Pues que gane el mejor entre Toluca y entre el conjunto de El León, que definirán hoy al primer finalista de la League's Cup. Pero después, a las 9:30 de la noche, ya muy tarde, ya muy tarde, se va a llevar a cabo el encuentro estelar, lo podríamos decir así. El América enfrenta a Monterrey por el otro boleto a esta gran final de la League's Cup. Y en conferencia de prensa habló Guillermo Almada, porque el equipo llega bien para enfrentar a un gran rival.
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6: Bueno, el equipo llega bien, llega con mucha confianza, sabiendo que tenemos un examen importante el día de mañana con un rival de mucha jerarquía que nos va a exigir al máximo si queremos obtener la clasificación, y lo vamos a tener que demostrar mañana en la cancha. Así que en definitiva, en un buen momento y confiado en lo que podamos hacer, y sobre todo en los futbolistas, que los veo diariamente con optimismo y con naturaleza en este tipo de partidos.
0: Las palabras de Guillermo Almada, el director técnico de las Águilas, que se nota confiado previo a lo que será este encuentro que tendrá su equipo. También Guillermo Almada no pudo evitar hablar sobre un tema muy importante: la salida de Sebastián Cáceres de el equipo. Escuchamos qué fue lo que opina de este gran jugador.
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6: Bueno, indudablemente es un jugador importante que le ha dado mucho a la institución y que era una pieza clave en nuestro andamiaje. Pero bueno, él insistió mucho en la salida después que Celta pidió que llegara alguna oferta nueva, y la idea es que el club y el jugador, dada esa insistencia, optó por tomar la oferta y cumplir un poco los deseos del futbolista, ¿no? Que eran, vuelvo a insistir, dar ese paso a Europa que él creía que tenía la edad justa para irse. Y bueno, nada, hay jugadores que lo han hecho muy bien, por más que una baja importante, y confiamos plenamente en los futbolistas que le ha tocado jugar en distintos partidos, como Ramón Juárez, Miguel Vázquez, Lara, y bueno, seguramente el que lo haga, estamos completamente seguros que va a disimular su diferencia.
0: Palabras de el director técnico del América, Guillermo Almada, sobre una de las figuras del americanismo que sale en este mercado de fichajes. Ahora vamos a escuchar a Rafael Veiga, porque también habló sobre Sebastián Cáceres y sobre el partido que tendrán ante Rayados.
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7: Hoy nuestro mozo Seba habló un poco con nosotros. Sé que para él es un momento difícil porque quedó mucho tiempo aquí. Sé lo que es eso porque pasé también en Palmeiras, pero yo estoy feliz por él. Creo que es una cosa que él buscaba en su vida, entonces que él sea muy feliz allá. Y claro que vamos a extrañar porque es un jugador muy bueno, Nos entrenamientos enfrentaba él y era muy difícil. Un jugador de mundial, entonces, pero creo que para él va a ser bueno porque era un sueño, entonces que sea muy feliz. Jugar contra Monterrey va a ser un partido difícil, es una buena equipo, pero creo que tenemos totales condiciones de ganar y pasar para la final.
0: Las palabras de el jugador del América que estuvo en esta conferencia de prensa, que fue el elegido por Guillermo Almada para dar declaraciones a los medios, hablamos de Rafael Veiga. Habló también el conjunto de Monterrey. Empezamos escuchando a Matías Almeida, que sabe y está consciente de cuál es su rival para este partido.
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8: Felicidad de poder ser parte de estos cuatro equipos mexicanos que llegaron a las últimas instancias y siendo consciente del rival que vamos a enfrentar. Entonces, hemos dividido con respecto al partido pasado y a lo que viene con respecto a los jugadores, en darle a algunos un poquito más de descanso y bueno, trataremos de poner lo que mejor creemos. El partido importante, se juega el pase a una final y bueno, lo tomamos con esa seriedad, pero sobre todo con alegría. Uno de los primeros, lo dije la otra vez, de las primeras reuniones que tuve, me indicaron varios objetivos. El primer objetivo era poner al equipo en Conca Champions nuevamente. Entonces hay un paso dado importante, pero que no nos quedamos con eso, que queremos otra cosa, queremos llegar a lo más alto.
0: Las palabras de Matías Almeida, que ya cumplió uno de los objetivos del equipo al llegar a la CONCACAF Champions Cup, o Conca Champions, como él lo menciona en esta conferencia de prensa. También habló Lucas Ocampos, parte importante del plantel, porque el jugador menciona que justamente están ahí para ganar títulos. Lo escuchamos.
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9: Igual, yo creo que igual. Creo que ya lo explicó Matías. El jugador al fin y al cabo juega para ganar títulos, ¿no? Para quedar en la historia del club, para poder ganar. Y creo que tanto cuerpo técnico, dirigente, afición y nosotros queremos ganar. Entonces creo que eso es más que motivante, ¿no? Y tenemos muchísimas ganas de que ya llegue el partido y poder llegar a una final, que es el objetivo principal para nosotros.
0: Las palabras de Lucas Ocampos, jugador de Rayados, previo a este encuentro. Entonces ya lo saben, a las 7 de la noche, Toluca contra León, y al terminar, a las 9 y media, América contra Monterrey. Los ganadores se enfrentarán en la final este domingo. Los perdedores también jugarán el domingo el partido por el tercer lugar que tiene este torneo, que ahora da boletos para la CONCACAF Champions Cup, y que por eso es importante también ese encuentro por el tercer puesto. Los encuentros de la jornada 7 de ambos equipos, más bien de los cuatro equipos, quedan pospuestos. Vamos a una pausa y regresamos con más aquí en Reacciones.
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11: Regresamos.
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6: Muy buenas tardes, aquí el reporte vial. Se encuentra cerrada la circulación vehicular debido a manifestantes la calle Madrid, a partir de Avenida Insurgentes. En otro punto de la capital se restablece la circulación vehicular en Periférico, al cruce con Avenida Revolución Social. Complicaciones al avance hallarás en Avenida San Fernando, de Insurgentes Sur hacia la zona de hospitales. Similares condiciones viales se encontrarás en la calzada Legaria, de la Supervía Poniente a Rómulo Farril. Y finalmente, excelentes condiciones para transitar tendrás en Avenida Valle de las Zapatas, de Avenida Central hasta Centronque con Avenida de las Torres. Usa el freno de motor en descensos prolongados. Hasta aquí el reporte vial, te informa Alex Leiva.
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11: De regreso, amigos de Reacciones, a través de Radio Red 1110 de AM. Poncho Galindo quien les habla. Vámonos con más información del deporte. Vamos con el deporte internacional, porque ya escuchábamos las palabras de Guillermo Almada en la conferencia de prensa de América contra Monterrey. Hablaba de Sebastián Cáceres. Sebastián Cáceres se despidió del América y esto fue lo que dijo en su salida en el aeropuerto.
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13: Sí, fue muy emotivo para mí porque era mi familia y me costó mucho poder hablar con ellos, decir cada palabra que sentía y nada. Les agradecí por todo porque lo que conseguí acá seguro va a ser muy difícil que vuelva a conseguir.
11: Ahí están las palabras que da Sebastián Cáceres. Entre lágrimas realmente sale el jugador de el América, que se notó muy triste por esta situación. Información de esto, de quién va a ser su posible reemplazo, también del tema de qué sigue para el Lira y del mercado de fichajes, nos tiene David Medrano.
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15: Vaya día, tal y como se esperaba, ¿no? Por el cierre de registros en el mercado europeo. Todos atentos con lo de Eric Lira y brincó por otro lado el tema. Lo de Sebastián Cáceres al Celta de Vigo. Desde ayer, en Vigo, la prensa de esa región informaba que estaba muy adelantada la negociación de Sebastián Cáceres, el defensa central americanista, para ir a jugar al Celta. Y tan adelantada que la lograron cerrar por algo así como 9 millones de dólares. Pierde América a un zaguero central importante, a uno de los bastiones del equipo. Es cierto, con mucha tendencia a lesionarse. Con frecuencia el zaguero Charrúa está lesionado, pero es un buen futbolista. Tan es así que el Celta de Vigo puso los ojos en él y se lo lleva. Habrá que ver si América, apuesta a jugársela ya con Ramón Juárez como compañero de Israel Reyes, o sale al mercado en la búsqueda de un zaguero central, porque, bueno, Sebastián Cáceres era uno de los pilares en la parte defensiva de este equipo americanista. Pero a cambio de Cáceres, el América ganará a Carlos Álvarez, este zurdito que juega para Levante, que tiene cosas muy, pero muy interesantes, de condiciones totalmente diferentes, ¿no? Cáceres es un defensor central, este muchacho Carlos Álvarez es un atacante. Puede jugar como extremo, es un zurdo natural, por cualquiera de los dos costados, o puede jugar inclusive atrás del delantero como un volante de ataque. Zurdo, habilidoso, bajito de estatura, más o menos del talle de Lainez, de Sendejas, de ese corte, y es un hombre que vendrá a pelear con Brian Rodríguez y con Sendejas, si es que Brian no se va. Para el mercado de que ya cerró, España, Inglaterra, Italia, Francia, no, pero Holanda está abierto todavía, ¿eh? Holanda tiene unas horas más abierto el mercado y entonces habrá que ver lo que sucede. América pierde a Sebastián Cáceres, pero ganará a este Carlos Álvarez, que desde hace rato lo tienen en el radar, insisto. Es un muchacho individualmente con condiciones muy interesantes que habrá que seguir de cerca en caso de que finalmente llegue, como todo parece. ¿Qué novela con lo de Eric Lira, no? Y está claro, salvo su mejor opinión, que algo no estaba amarrado, ¿no? Porque si un equipo quiere a un futbolista, pues de una o de otra, o de otra, o de otra, pero se lo lleva. Y desde, en primera instancia, sonaba un poquito raro. Mónaco tiene un volante de contención espectacular, este Camara, muy buen volante de contención. El caso de Lira. Y se sabía que estaban muy cerca, que Carlos Saviña, el dirigente mexicano de Mónaco, había estado personalmente al pendiente de las negociaciones con Iván Alonso y que el tema era generar la plaza. Y fue un día intenso para la gente de StayPro, la agencia que mueve a Eric Lira, y para la gente de Cruz Azul, porque fueron pasando las horas y no llegaba esa famosa oferta que estaba para cerrar la negociación. Eric Lira prácticamente con las maletas listas para irse a Mónaco, y sin embargo el tema no avanzaba, las 9, las 10, las 11, hasta mediodía que se cerraron los registros en Francia y no hubo contratación. Eric Lira se queda en el fútbol mexicano por ahora. ¿Qué sigue? Bueno, hay algunos mercados abiertos, habrá que ver si la gente que mueve a Lira, esta gente de StayPro, puede encontrar algún mercado que pueda ser atractivo para Lira, o algún club, más que nada, que pueda estar interesado en Lira, que hizo una gran Copa del Mundo, o en definitiva se tendrá que quedar en Cruz Azul a tratar de jugar por lo menos este torneo y después a ver si se abre la ventana, o poder ir a alguno de los equipos del fútbol mexicano que pudiera estar interesado en sus servicios. Malas noticias para Eric Lira, porque está claro que el muchacho le puso todas las ganas por tratar de irse al fútbol de Europa y finalmente por ahora no lo consiguió. Otro que también vivió un día intensísimo fue Obed Vargas. Todo parecía, el muchacho mexicano que juega para Atlético de Madrid, por la mañana que iría al Sevilla. Inclusive se informaba que estaban acordados prácticamente todos los términos para que se diera una negociación a préstamo. Sin embargo, conforme fue transcurriendo el día, se supo que el Atlético soltó a Josema Jiménez y otro tipo de situaciones. Al final de cuentas, se va a quedar en el Atlético de Madrid y son buenas noticias. El hecho de que Obed Vargas se quede en el Atlético de Madrid va a seguir su crecimiento al lado del Cholo Simeone. Santos está en la búsqueda desesperada de un futbolista que le ayude en la parte defensiva. Desde hace días se informó esta oferta que le presentaron a San Lorenzo de Almagro por Nicolás Tripicio, este hombre que puede jugar como lateral, como central, inclusive hasta como volante, que es uno de los mejores futbolistas que tiene San Lorenzo, pero da la impresión de que en primera instancia a San Lorenzo no le convenció, aunque el equipo es un desastre. San Lorenzo de la mano de Pipo Gorosito. Y hoy se sabe que hay una segunda opción, que es también un argentino, Facundo Cáceres, que está jugando en Portugal. Ambos, tanto Tripicio como Cáceres, surgidos en Vélez Sarsfield de Argentina. Santos espera a la brevedad posible poder cerrar cualquiera de estas contrataciones para reforzar la parte baja. Es un hecho, se los decíamos ayer, ¿no? Están suspendidos los 4 partidos donde van de la fecha 7 donde participan los equipos que juegan League Cup. Está suspendido el Puebla Toluca, está suspendido el Gallos Monterrey, está suspendido el América Cholos y está suspendido el Pumas León. Si usted se mete a la página de la liga, ya no aparecen esos partidos dentro de la jornada 7. Aparecen en la ventana de partidos pospuestos. No le encuentran acomodo. El calendario está tan apretado que no le encuentra acomodo la gente de la liga, y en eso están trabajando para ver cómo pueden programar y definir estos partidos sin afectar a los equipos. ¡Gusto saludarlos! ¡Nos vemos la próxima!
11: Ahí están las palabras y el reporte de David Medrano con este tema de Eric Lira, con este tema de Sebastián Cáceres y quién va a ser el posible reemplazo, que ya es casi un hecho, recordando que pues el mercado en el fútbol mexicano todavía no cierra. Y de hecho, hablando sobre este tema de Eric Lira, que es interesante, pues ya se habló mucho, ¿no? De Balogón, que si primero no pasaba las pruebas médicas, luego sí las pasó, luego no estaba feliz con el trato que le había dado el equipo de el Everton al pensar que no estaba en buena forma física cuando ya lo querían contratar, entonces que rechazó irse. Bueno, por todo esto, Eric Lira no se termina yendo al Mónaco, pero ya hubo conferencia de prensa justamente del equipo del Mónaco y hablaron sobre este tema. Vamos a escuchar a Thiago Escuro, el director deportivo del equipo, hablar sobre el tema de Eric Lira.
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11: En esto también estuvimos muy tristes ayer por la situación con Eric Lira, por nuestra relación con Cruz Azul, que realmente quiero agradecerles y apreciar la forma en que trataron todo esto con nosotros. El trato estaba listo, el jugador estaba listo para viajar, todo estaba absolutamente, pero era obligatorio en el acuerdo que Balogun tuviera que abrir una plaza de extranjero, y por eso no pudimos traer a Eric Lira, que era nuestro deseo. Realmente espero que encuentre un paso bueno y fuerte en un nivel superior en Europa. Se merece porque es una persona increíble. Tuvimos interacciones con él y esto fue parte de los tristes eventos que tuvimos ayer. Para enfrentar, tener que llamar al jugador y decirle, lo siento, no pudimos hacerlo. Es como humano una parte muy difícil del trabajo. Las palabras del director deportivo de el Mónaco ahí, con sus sinceras disculpas hacia Eric Lira. Bueno, quién sabe qué tan sinceras, pero hablando sobre el tema de Eric Lira en la conferencia de prensa. Y sí, dando ahí disculpas por lo que sucedió con este jugador, que no se pudo justamente cerrar este traspaso cuando ya todo estaba listo, cuando el mismo Eric Lira, por petición del Mónaco, había adelantado las pruebas físicas en México y nada más iba a llegar para a Mónaco y estampar su firma. Al final esto no pudo suceder y seguirá, o eso parece indicar, que seguirá en Cruz Azul mínimo 6 meses más, si bien la puerta a Europa todavía no está cerrada porque el mercado de transferencias sigue abierto para Países Bajos y para Portugal. Pues no parece que sea lo que está buscando en esta ocasión Eric Lira, y parece que por eso se quedará 6 meses más en la Liga MX, esperando si después se puede dar ya este traspaso a uno de los equipos en Europa. Uno de los mexicanos que sí se fue a Europa apenas con 22 años es Pato Salas, que llega al Famalicão de Portugal. Y tuvo una entrevista con TUDN a su llegada a Portugal. Esto fue lo que dijo sobre el nuevo equipo al que va a representar.
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16: Estoy muy ilusionado, con muchas ganas, mucha actitud de este nuevo reto. Sé que es una responsabilidad y eso me gusta a mí. Y pues primero lo que se pueden esperar es que siempre que esté en una cancha, me voy a dejar todo, tanto por el equipo, por mí, por mis compañeros que voy a tener al lado, y pues en general no va a quedar nada de mí. Y pues lo siguiente, obviamente, sé que esperan muchos goles, asistencias y pues marcar diferencia en la liga. Soy un jugador que primero siempre juega para el equipo antes que para mí mismo. Técnico, me gusta tener la pelota, jugar para el equipo, estar cerca con compañeros, estar en constante movimiento, y pues tener protagonismo durante los partidos, más allá de hacer goles y asistencias. Yo siempre pienso que eso es consecuencia de lo bueno que haces durante el partido. Pues sé que es muy de un nivel muy alto, hay equipos top, muy buenos equipos. En general, igual me han dicho que ningún partido es fácil, que todos los partidos son difíciles en el campeonato, sea el equipo que sea. Y de Famalicão, la verdad, un club que ha estado mucho constante crecimiento, un plantel con jugadores jóvenes, yo igual soy un jugador joven, y pues siento que aquí voy a crecer mucho. El club es de primer nivel, las instalaciones, aún está en crecimiento igual, y todo es de primera. La verdad que me han recibido de la mejor manera. Las personas de Famalicão, con las pocas que he interactuado, igual son de primera, y pues estoy muy agradecido.
11: Las palabras de Pato Salas, que ahora va a ser nuevo jugador allá en Portugal, con este club al que llega. Así que un importante fichaje, mínimo para él y para el desempeño que va a poder tener en su carrera. Si bien hay veces en donde a futbolistas no les va tan bien en esta liga, hay otros que sí, aunque terminan regresando al fútbol mexicano, pero destacan, como alguna vez fue el caso de el Pollo Briseño, que después de haber sido campeón del mundo sub-17 con México y no encontrar mucha suerte en la Liga MX, se fue a Portugal y tuvo una buena etapa en la Primeira Liga. También tenemos más información ahora de mexicanas en Europa, en el caso de Rebeca Bernal. Se convierte en la primera mexicana en estar en la Premier League femenina. Ha firmado con el Manchester United. Un gran paso el que está dando Rebeca Bernal en su carrera. Y también tenemos esta charla de que tuvo con TUDN. La escuchamos aquí.
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17: No, la verdad es que estoy muy emocionada. Es una oportunidad única. De esas que se presentan pocas veces en la vida, y feliz por esta oportunidad.
18: Justo estaba viendo todo el proceso, que fue muy rápido. Tú primero que nada, antes de pasar a lo siguiente, ¿qué le agradeces al Washington Spirit?
17: Pues principalmente la oportunidad que me dio cuando me firmaron. Este año y medio con ellos fue un crecimiento brutal en mí, y segundo que os haya facilitado todo este proceso, sabiendo que no era fácil, que estábamos a mitad de temporada, que era una de las jugadoras constantes del equipo, y pues la verdad es que siempre me apoyó. Entonces pues también agradecerles, y pues creo que pues le devolví siempre en cada partido con ellos esa confianza que ellos depositaron en mí.
18: Eres la primera mexicana en llegar a la Premier League. Siempre Rebeca Bernal, la capitana, rompiendo récords, haciendo cosas diferentes, y ahora no es la excepción.
17: Sí, estoy súper orgullosa de lo que he logrado. Ahorita, pues, dando este salto y siendo la primera mexicana en la liga inglesa, creo que me llena mucho orgullo, y es por lo que pues trabajo todos los días. Entonces es un paso importante, pero más importante lo que viene, que es ahora hacerme de un hombre en Inglaterra.
18: Justo te quieren porque tienen bajas de dos centrales, entonces vas a entrar en ese lugar. Pero algo que me llama la atención es que por algo pasan las cosas. Te fuiste a Estados Unidos a practicar tu inglés. Sé que te fue difícil al inicio, pero ahorita te vas a otro inglés diferente, pero estás lista para dar esas charlas y convertirte en una líder como siempre lo has hecho.
17: Sí, al final creo que he crecido mucho en todos los aspectos. Cuando di el salto a Estados Unidos era adaptarme al inglés, a la cultura, a un estilo de vida diferente, a una liga diferente. y creo que va a ser algo similar, ya con el un inglés más sólido, pero pues al final es un inglés diferente, como lo dices, y como el inglés va a ser toda la vida, el clima, el fútbol, entonces es adaptarme lo más rápido posible porque pues la liga empieza ya en unos días, entonces pues buscar estar disponible para el equipo lo más rápido.
18: Dos preguntitas más, y una es, ¿qué te dijo tu familia? ¿Cómo les dijiste y cómo pasó este proceso?
17: No, la verdad es que fue súper rápido el proceso. Hace 10 días, yo creo que máximo fueron 2 semanas súper complejas y estresantes porque estaba por viajar con el equipo y me dicen que el Manchester quería una llamada, quería presentarme el proyecto y así, entonces pues la verdad sí me dio mucha ilusión y la verdad la tomé, al siguiente día tomé la llamada, me presentaron el proyecto, hablé con la entrenadora, lo que buscaba, entonces entre conversaciones, propuestas, analizando todo, porque pues la verdad es que aquí en Estados Unidos me encuentro muy bien y es una de las mejores ligas del mundo, y pues era dejar todo y empezar como un nuevo comienzo, entonces decidí que sí, y luego ya entraron los equipos a hacer sus negociaciones y todo, y pues mi familia no, o sea, creo que mi familia estaba, yo por el estrés no lo pude disfrutar tanto hasta ahora que ya estoy viajando, o sea, que ya estoy como haciendo todo esto, entonces mi familia súper feliz, ellos querían que diera el salto. Sabían que no era fácil por todo lo que tenemos que analizar, pero no, ellos están, o sea, súper orgullosos y súper felices.

¡Nos vamos! Muchísimas gracias por habernos acompañado en esto que fue Reacciones con muchísima información deportiva. Así que, a nombre de todos los que fueron parte del programa, a nombre de la producción y también de Ángel Hernández en los controles, yo soy Poncho Galindo. Y nos vamos con el ritmo de Toto. Esto es África.

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1: Muy buenas tardes, vamos con las noticias. El gobierno del Estado de México, mediante la Consejería Jurídica, firmó un convenio de colaboración con la Coparmex Estado de México Oriente para sumar capacitación y vinculación empresarial a las caravanas itinerantes por la justicia social. La alianza ofrecerá orientación para la consolidación de negocios a fin de impulsar el desarrollo económico y la generación de empleos en la zona oriente. Durante su recorrido por el Parque Lineal Gran Canal, la jefa de gobierno, Clara Brugada, destacó que las intervenciones de mitigación permitieron reducir en 73% los casos de afectaciones por encharcamientos e inundaciones en la zona en comparación con 2025. Especialistas en salud advirtieron que cerca del 90% de la población en México utiliza colchones desgastados o heredados, incrementando el riesgo de padecer enfermedades como el Alzheimer. Durante el lanzamiento de la campaña por el 80 aniversario de Atlas del Descanso, la quiropráctica Mercedes de Acosta subrayó que dormir entre 7 y 9 horas en superficies adecuadas es clave para reducir riesgos de afecciones al sistema nervioso y elevar el rendimiento diario. En información internacional, miles de personas se manifestaron este martes 2 de septiembre en varias localidades españolas en apoyo a los habitantes de la ciudad de Ceuta y en protesta por la crisis desatada por la entrada de más de 70.000 migrantes los pasados días 30 y 31 de julio. Para Noticentro informa Alicia Hernández.
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